0: es entre todas las mujeres y bendito es el fruto de tu vientre, Jesús. Santa María, Madre de Dios, ruega por nosotros a los pecadores, ahora y en la hora de nuestra muerte. Amén.
1: Dios te salve María, llena eres de gracia, el Señor es contigo. Bendita eres entre todas las mujeres y bendito es el fruto de tu vientre, Jesús. Santa María, Madre de Dios, ruega por nosotros los pecadores, ahora y en la hora de nuestra muerte. Amén.
2: Ave María.
1: Pecadores, ahora y en la hora de nuestra muerte. Amén.
2: Ave María, gracia plena, Dominus tecum, benedicta tu in mulieribus e benedictus fructus ventris tui, Jesús. Santa María, Mater Dei, ora pro nobis peccatoribus, nunc et in hora mortis nostre. Amén.
3: Dios te salve María, llena eres de gracia, el Señor es contigo. Bendita eres entre todas las mujeres y bendito es el fruto de tu vientre, Jesús. Santa María, Madre de Dios, ruega por nosotros pecadores, ahora y en nuestra muerte. Amén.
4: Dios te salve María, llena eres de gracia, el Señor es contigo. Bendita eres entre todas las mujeres, bendito es el fruto de tu vientre, Jesús. Santa María, Madre de Dios, ruega por nosotros pecadores, ahora y en la hora de nuestra muerte. Amén.
5: Ven María, llena eres de gracia, nuestro Señor es contigo. Bendita eres entre todas las mujeres y bendito es el fruto de tu vientre, Jesús. Santa María, Madre de Dios, ruega por nosotros pecadores, ahora y en la hora de nuestra muerte. Amén.
6: Dios te salve María, llena eres de gracia, el Señor es contigo. Bendita eres de gracia, el Señor es contigo. Bendita eres entre todas las mujeres y bendito es el fruto de tu vientre, Jesús. Santa María, Madre de Dios, ruega por nosotros pecadores, ahora y en la hora de nuestra muerte. Amén.
7: Dios te salve María, llena eres de gracia, el Señor es contigo. Bendita eres entre todas las mujeres y bendito es el fruto de tu vientre, Jesús. Santa María, Madre de Dios, ruega por nosotros los pecadores, ahora y en la hora de nuestra muerte. Amén.
8: Dios te salve María, llena eres de gracia, el Señor es contigo. Bendita eres entre todas las mujeres y bendito es el fruto de tu vientre, Jesús. Santa María, Madre de Dios, ruega por nosotros los pecadores y ahora en la hora de nuestra muerte. Amén.
1: Dios te salve María, llena eres de gracia, el Señor es contigo. Bendita eres entre todas las mujeres y bendito es el fruto de tu vientre, Jesús. Santa María, Madre de Dios, ruega por nosotros los pecadores, ahora y en la hora de nuestra muerte. Amén.
9: Gloria al Padre, y al Hijo, y al Espíritu Santo, como era en el principio, ahora y siempre, por los siglos de los siglos. Amén. Oh Jesús mío, perdona nuestros pecados, líbranos del fuego del infierno, lleva al cielo a todas las almas, y socorre especialmente a las más necesitadas de tu divina misericordia. Amén. María, Madre de Gracia, dulce Madre de Misericordia, en la vida y en la muerte ampáranos, Gran Señora. Sagrado Corazón de Jesús, en vos confío. Segundo misterio, la Ascensión del Señor.
10: Dios te salve María, llena eres de gracia, el Señor es contigo, bendita eres entre todas las mujeres y bendito es el fruto de tu vientre, Jesús. Santa María, Madre de Dios, ruega por nosotros los pecadores, ahora y en la hora de nuestra muerte. Amén.
11: Dios te salve María, llena eres de gracia, el Señor es contigo, bendita eres entre todas las mujeres y bendito es el fruto de tu vientre, Jesús. Santa María, Madre de Dios, ruega por nosotros los pecadores, ahora y en la hora de nuestra muerte. Amén.
12: Dios te salve María, llena eres de gracia, el Señor es contigo, bendita eres entre todas las mujeres y bendito es el fruto de tu vientre, Jesús. Santa María, Madre de Dios, ruega por nosotros los pecadores, ahora y en la hora de nuestra muerte. Amén.
13: Dios te salve María, llena eres de gracia, el Señor es contigo, bendita tú eres entre todas las mujeres y bendito sea el fruto de tu vientre, Jesús. Santa María, Madre de Dios, ruega por nosotros los pecadores, ahora y en la hora de nuestra muerte. Amén.
14: Dios te salve María, llena eres de gracia, el Señor es contigo. Bendita eres entre todas las mujeres y bendito es el fruto de tu vientre, Jesús. Santa María, Madre de Dios, ruega por nosotros los pecadores, ahora y en la hora de nuestra muerte. Amén.
15: Dios te salve María, llena eres de gracia, el Señor es contigo. Bendita eres entre todas las mujeres, y bendito es el fruto de tu vientre Jesús. Santa María, Madre de Dios, ruega por nosotros los pecadores, ahora y en la hora de nuestra muerte. Amén. Por nosotros los pecadores, ahora y en la hora de nuestra muerte. Amén.
16: Dios te salve María, llena eres de gracia. El Señor es contigo. Bendita eres entre todas las mujeres y bendito es el fruto de tu vientre Jesús. Santa María, Madre de Dios, ruega por nosotros los pecadores, ahora y en la hora de nuestra muerte. Amén.
17: Dios te salve María, llena eres de gracia, el Señor es contigo. Bendita eres entre todas las mujeres y bendito es el fruto de tu vientre Jesús. Santa María, Madre de Dios, ruega por nosotros los pecadores, ahora y en la hora de nuestra muerte. Amén.
18: Dios te salve María, llena eres de gracia, el Señor es contigo. Bendita eres entre todas las mujeres y bendito es el fruto de tu vientre Jesús. Santa María, Madre de Dios, ruega por nosotros pecadores, ahora y en la hora de nuestra muerte. Amén.
19: Dios te salve María, llena eres de gracia, el Señor es contigo. Bendita eres entre todas las mujeres y bendito es el fruto de tu vientre Jesús. Santa María, Madre de Dios, ruega por nosotros los pecadores, ahora y en la hora de nuestra muerte. Amén.
9: Gloria al Padre, y al Hijo, y al Espíritu Santo, como era en el principio, ahora y siempre, por los siglos de los siglos. Amén. Oh Jesús mío, perdona nuestros pecados, líbranos del fuego del infierno, lleva al cielo a todas las almas y socorre especialmente a las más necesitadas de tu divina misericordia. Amén. María, Madre de Gracia, Dulce Madre de Misericordia, en la vida y en la muerte, ampáranos, Gran Señora. Sagrado Corazón.

0: santificado sea tu nombre. Venga a nosotros tu reino. Hágase tu voluntad en la tierra como en el cielo. Danos hoy nuestro pan de cada día. Perdona nuestras ofensas, como también nosotros perdonamos a los que nos ofenden. No nos dejes caer en tentación y líbranos del mal. Amén.
1: Dios te salve María, llena eres de gracia, el Señor es contigo. Bendita eres entre todas las mujeres y bendito es el fruto de tu vientre, Jesús. Santa María, Madre de Dios, ruega por nosotros pecadores, ahora y en la hora de nuestra muerte. Amén.
2: Dios te salve María, llena eres de gracia, el Señor es contigo. Dios te salve María, llena eres de gracia, el Señor es contigo. Bendita tú eres entre todas las mujeres y bendito es el fruto de tu vientre, Jesús. Santa María, Madre de Dios, ruega por nosotros los pecadores, ahora y en la hora de nuestra muerte. Amén.
3: Dios te salve María, llena eres de gracia, el Señor es contigo. Bendita eres entre todas las mujeres y bendito es el fruto de tu vientre, Jesús. Santa María, Madre de Dios, ruega por nosotros los pecadores, ahora y en la hora de nuestra muerte. Amén.
4: Dios te salve María, llena eres, el Señor es contigo. Bendita eres entre todas las mujeres y bendito es el fruto de tu vientre, Jesús. Santa María, Madre de Dios, ruega por nosotros pecadores, ahora en la hora de nuestra muerte. Amén.
5: Dios te salve María, llena eres de gracia, el Señor es contigo. Bendita tú eres entre todas las mujeres y bendito es el fruto de tu vientre, Jesús. Santa María, Madre de Dios, ruega por nosotros los pecadores, ahora y en la hora de nuestra muerte. Amén.
6: Dios te salve María, llena eres de gracias, el Señor es contigo. Bendita eres entre todas las mujeres y bendito es el fruto de tu vientre, Jesús. Santa María, Madre de Dios, ruega por nosotros los pecadores, ahora y en la hora de nuestra muerte. Amén.
7: Dios te salve María, llena eres de gracia, el Señor es contigo. Bendita eres entre todas las mujeres y bendito es el fruto de tu vientre, Jesús. Santa María, Madre de Dios, ruega por nosotros los pecadores, ahora y en la hora de nuestra muerte. Amén.
8: Dios te salve María, llena eres de gracia, el Señor esté contigo. Bendita tú eres entre todas las mujeres y bendito es el fruto de tu vientre, Jesús. Santa María, Madre de Dios, ruega por nosotros los pecadores, ahora y en la hora de nuestra muerte. Amén.
4: Dios te salve María, llena eres de gracia, el Señor es contigo. Bendita eres entre todas las mujeres, bendito es el fruto de tu vientre, Jesús. Y a Madre de Dios, ruega por nosotros tus pecadores, ahora y en la hora de nuestra muerte. Amén.
2: Dios te salve María, llena eres de gracia, el Señor es contigo. Bendita eres entre todas las mujeres y bendito es el fruto de tu vientre, Jesús. Santa María, Madre de Dios, ruega por nosotros los pecadores, ahora y en la hora de nuestra muerte. Amén.
0: Gloria al Padre, y al Hijo, y al Espíritu Santo, como era en el principio, ahora y siempre, por los siglos de los siglos. Amén. Oh Jesús mío, perdona nuestros pecados, líbranos del fuego del infierno, lleva al cielo a todas las almas y socorre especialmente a las más necesitadas de tu divina misericordia. Amén. María, Madre de Gracia, dulce Madre de Misericordia, en la vida y en la muerte ampáranos, Gran Señora. Sagrado Corazón de Jesús, en vos confío. Cuarto misterio, la Asunción de Nuestra Señora a los cielos.
9: Padre nuestro que estás en el cielo, santificado sea tu nombre. Venga a nosotros tu reino. Hágase tu voluntad en la tierra como en el cielo. Danos hoy nuestro pan de cada día. Perdona nuestras ofensas, como también nosotros perdonamos a los que nos ofenden. No nos dejes caer en la tentación y líbranos del mal. Amén.
10: Dios te salve María, llena eres de gracia. El Señor es contigo. Bendita tú eres entre todas las mujeres y bendito es el fruto de tu vientre, Jesús. Santa María, Madre de Dios, ruega por nosotros los pecadores, ahora y en la hora de nuestra muerte. Amén.
2: Dios te salve María, llena eres de gracia, el Señor es contigo. Bendita eres entre todas las mujeres y bendito es el fruto de tu vientre, Jesús. Santa María, Madre de Dios, ruega por nosotros pecadores, ahora y en la hora de nuestra muerte. Amén.
9: Dios te salve María, llena eres de gracia, el Señor es contigo. Bendita eres entre todas las mujeres y bendito es el fruto de tu vientre, Jesús. Santa María, Madre de Dios, ruega por nosotros pecadores, ahora y en la hora de nuestra muerte. Amén.
11: Dios te salve María, llena eres de gracias, el Señor es contigo. Bendita tú eres entre todas las mujeres y bendito es el fruto de tu vientre Jesús. Santa María, Madre de Dios, ruega por nosotros pecadores, ahora y en la hora de nuestra muerte. Amén.
12: Dios te salve María, llena eres de gracia, el Señor es contigo. Bendita eres entre todas las mujeres y bendito es el fruto de tu vientre Jesús. Santa María, Madre de Dios, ruega por nosotros pecadores, ahora y en la hora de nuestra muerte. Amén.
13: Dios te salve María, llena eres de gracia, el Señor es contigo. Bendita tú eres entre todas las mujeres y bendito es el fruto de tu vientre Jesús. Santa María, Madre de Dios, ruega por nosotros los pecadores, ahora y en la hora de nuestra muerte. Amén.
14: Dios te salve María, llena eres de gracia, el Señor es contigo. Bendita tú eres entre todas las mujeres y bendito es el fruto de tu vientre Jesús. Santa María, Madre de Dios, ruega por nosotros los pecadores, ahora y en la hora de nuestra muerte. Amén.
15: Dios te salve María, llena eres de gracia, el Señor es contigo. Bendita eres entre todas las mujeres y bendito es el fruto de tu vientre Jesús. Santa María, Madre de Dios, ruega por nosotros los pecadores, ahora y en la hora de nuestra muerte. Amén.
16: Dios te salve María, llena eres de gracia, el Señor es contigo. Bendita eres entre todas las mujeres, y bendito es el fruto de tu vientre Jesús. Santa María, Madre de Dios,

0: Gloria Patri, et Filio, et Spiritui Sancto, sicut erat in principio, et nunc et semper, et in saecula saeculorum. Amen.
1: Oh Jesús mío, perdona nuestros pecados, líbranos del fuego del infierno, lleva al cielo a todas las almas y socorre especialmente a las más necesitadas de tu divina misericordia. Amén. María, Madre de Gracia, Dulce Madre de Misericordia, en la vida y en la muerte ampáranos, Gran Señora. Sagrado Corazón de Jesús, en vos confío. Quinto Misterio, la Coronación de la Santísima Virgen María.
2: Pater Noster, qui es in celis, santificetur nomen tuum, adveniam regnum tuum, fiat voluntas tua, sicut in cielo et in terra. 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

0: et dimitti nobis de vita nostra, sicut et nos dimittimus debitoribus nostris, et ne nos inducas in tentationem, sed líbranos a malo. Amén.
1: Dios te salve María, llena eres de gracia, el Señor es contigo. Bendita eres entre todas las mujeres, y bendito es el fruto de tu vientre Jesús. Santa María, mujer, y bendito es el fruto de tu vientre Jesús. Santa María, Madre de Dios, ruega por nosotros pecadores, ahora y en la hora de nuestra muerte. Amén.
2: Ave María, gracia plena, Dominus tecum, benedicta tu mulieribus. Benedictus fructus ventris tui, Jesús. Santa María, Mater Dei, ora pro nobis peccatoribus, nunc et in hora mortis nostre. Amén.
3: Dios te salve María, llena eres de gracia, el Señor es contigo. Bendita eres entre todas las mujeres y bendito es el fruto de tu vientre Jesús. Santa María, Madre de Dios, ruega por nosotros los pecadores, ahora y en la hora de nuestra muerte. Amén.
4: Dios te salve María, llena eres de gracia, el Señor es contigo. Bendita tú eres entre todas las mujeres, y bendito es el fruto de tu vientre, Jesús. Santa María, Madre de Dios, ruega por nosotros pecadores, ahora y en la hora de la muerte. Amén.
5: Dios te salve María, llena eres de gracia, el Señor es contigo. Bendita tú eres entre todas las mujeres, y bendita en el fruto de tu vientre, Jesús. Santa María, Madre de Dios, ruega por nosotros los pecadores, ahora y en la hora de nuestra muerte. Amén.
6: Ave María, Dios te salve María, llena de gracia, Señor es contigo. Bendita tú eres entre todas las mujeres y bendito es el fruto de tu vientre, Jesús. Santa María, Madre de Dios, ruega por nosotros los pecadores, ahora y en la hora de nuestra muerte. Amén.
2: Dios te salve María, llena de gracias, el Señor es contigo. Bendita eres entre todas las mujeres y bendito fue el fruto de tu vientre, Jesús. Santa María, Madre de Dios, ruega por nosotros pecadores, ahora y en la hora de nuestra muerte. Amén.
3: Dios te salve María, llena eres de gracias, el Señor es contigo. Bendita tú eres entre todas las mujeres y bendito es el fruto de tu vientre, Jesús. Santa María, Madre de Dios, ruega por nosotros los pecadores, ahora y en la hora de nuestra muerte. Amén.
2: Dios te salve María, llena de gracias, el Señor es contigo. Bendita tú eres entre todas las mujeres y bendito es el fruto de tu vientre, Jesús. Eres en todas las mujeres y bendito es el fruto de tu vientre, Jesús. Santa María, Madre de Dios, ruega por nosotros los pecadores, ahora y en la hora de nuestra muerte. Amén.
7: Dios te salve María, llena de gracia, Señor es contigo. Bendita tú eres entre todas las mujeres y bendito es el fruto de tu vientre, Jesús. Santa María, Madre de Dios, ruega por nosotros pecadores, ahora y en la hora de nuestra muerte. Amén.
8: Gloria al Padre, y al Hijo, y al Espíritu Santo, como era en el principio, ahora y siempre, por los siglos de los siglos. Amén. Oh Jesús mío, perdona nuestros pecados, líbranos del fuego del infierno, lleva al cielo a todas las almas y socorre especialmente a las más necesitadas de tu divina misericordia. Amén. María, Madre de Gracia, dulce Madre de Misericordia, en la vida y en la muerte ampáranos, Gran Señora. Sagrado Corazón de Jesús, en vos confío. Dios te salve, Reina y Madre, Madre de Misericordia, vida, dulzura y esperanza nuestra, Dios te salve. A ti clamamos los desterrados hijos de Eva, a ti suspiramos gimiendo y llorando en este valle de lágrimas. Ea pues, Señora abogada nuestra, vuelve a nosotros esos tus ojos misericordiosos, y después de este destierro, muéstranos a Jesús, fruto bendito de tu vientre. Oh clemente, oh piadosa, oh dulce siempre Virgen María, ruega por nosotros, Santa Madre de Dios, para que seamos dignos de gozar y alcanzar las divinas gracias y promesas de nuestro Señor Jesucristo. Amén. Bajo tu amparo nos acogemos, Santa Madre de Dios. No desprecies las súplicas que te dirigimos en nuestras necesidades. Antes bien, líbranos de todos nuestros peligros. Oh Virgen gloriosa y bendita, ruega por nosotros, Santa Madre de Dios, para que seamos dignos de alcanzar y gozar las divinas gracias de nuestro Señor Jesucristo. Amén.

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2: Y así es, estamos en vivo desde Telesur Radio 88.9 de FM en Mérida, Yucatán y 94.1 en Campeche. Es miércoles y como todos los miércoles, de aquí nos vamos al micrófono abierto de Stand Up Comedy en Salón Gallos, el club de la comedia. Así que ahí nos vemos a partir de las 9 de la noche, ¿eh? Ahí vayan, prueben sus chistes, cáiganle, ahí vamos a estar. ¿Cómo les va en este miércolesito, ¿Cómo les va? ¿Está chido? ¿Qué hicieron ayer? Cuéntelo al 99-92-80-86-88, que aquí estamos para recibir sus quejas, sugerencias, peticiones y lo que usted quiera, hasta las 8 de la noche. De este lado del micrófono y de los controles les saluda Alex Marín y Cal, mejor conocido como ese güey. Pues para poner musiquita chida nomás y hablar de cosas que no tengan que ver con... pues con nada de las noticias, ¿verdad? Para que no haya aquí que si la lista, que si... No, que si la visa, no. Que si ya no puedes ir a la Target,

Nada de eso aquí. Puras cosas sin importancia. Es más, aquí hablamos de la casa de los famosos y ni vemos la casa de los famosos, ¿eh? Nada más sobajamos el rapaz contenido que nos ponen en la cara para que nos intoxiquemos en la televisión. Y además en las redes ahora también, ¿eh? Para que vea usted en dónde está usted en Telesur Radio, en el limbo del entretenimiento. Claro que sí. Con nuestros aplaudidores sindicalizados, ahí estamos. Bueno, yo soy Alex Marín y Cal, como ya les dije, mejor conocido como ese güey. En todas las redes, síganme, E-S-E-W-E-Y, E-S-E-W-E-Y. Y aquí vamos a estar, hoy ando en un mood noventerón, fíjense. Ando en un mood noventerón, como que varias cosas. Hoy tuvimos una venta de garage ahí en la casa de todos ustedes. Bueno, no, en mi casa, porque no es de ustedes. Porque resulta que Hannah, mi hija, está juntando para un viaje. Así es, entonces dijo, necesito juntar dinero para un viaje. Y le dijimos, bueno, es momento de deshacerte de esa caja de cosas que no usas, de juguetes del mercado y de chorros de lugares que, papi, ¿me compras esto? Y ahí va el papá de esclavo que somos, de esos pequeños aliens que llegan a nuestra vida. Sí, mi hija, ándele. Y es un gran pretexto para deshacerse de cosas. Yo soy el que me cuesta un poco de trabajo, porque ya estaba muy puesto todo la venta de garage en el garage. Y yo, oye, ¿qué? ¿Ese es para hacer ravioles? ¿Qué? ¿Ese no se vende? Porque, miren, hay muchos, hay muchos güeyes que, pues, ¿qué compran? No sé, asadores, parrillas, bicicletas, no sé, videojuegos. Hay güeyes que compran videojuegos. ¿Qué otra cosa compramos los güeyes? Cosas para hacer ejercicio. ¿Qué más? Mándelo al 99-92-80-86-88. ¿Qué más? ¿Qué cosas inútiles compramos los güeyes? Yo, mi pasión es comprar utensilios de cocina. ¿Ya viste ese juego de bowls? ¡Uf! Quiero un cuchillo de acero. ¿Cómo se llama? Tiene un nombre, de acero. Hay unos que además, porque resulta que los mejores cuchillos de cocina es un acero que no es inoxidable. O sea, les dura más el filo, son mejores, pero se oxidan. Sí, ya sé, ya sé. Cada quien sus ñoñeces, cada quien sus ñoñeces. Suena muy raro, pero sí. Los mejores cuchillos para de chef, para rebanar, para cortar, los chidos. En cuanto los lavas, los tienes que secar porque si no se oxidan. Y bueno, quiero uno de esos, ¿no? O, ¡ay, no, no, no! Esa tabla, quiero esa tabla. Ándele, ¿qué? Cuesta más que tu PlayStation esa tabla. Con 10 juegos, además. Y ya andaban vendiendo mi cortadora de ravioles. No, no, no, no, no. Porque sí, vamos a hacer la venta de garage, pero las cosas de papá, no. No, que esa consola SSL, no, esa no. Ese micrófono Telefunken, no. No, hay que tener cuidado. Tener cuidado con el, porque luego las esposas y los hijos se le suben a uno, se le suben a las barbas a uno. Pero bueno, estamos en este mundo con tantas cosas sucediendo, en este país con tantas cosas sucediendo, que lo mejor es que nos vengamos a refugiar aquí deliciosamente en la buena vida para poner musiquita, pasarla chido y nomás cotorrear. Ahí mándeme su mensaje al 99-92-80-86-88. Anótese y le damos cortesía para el micrófono abierto de hoy de comedia. Básicamente es un show de comedia. Y empezamos a las 9. Hay varios comediantes, vamos a probar material.

0: Material. Pueden ser 5, pueden ser 2, pueden ser 20, no sé, no, uno nunca sabe. Pero de que vamos a ver comediantes ahí y nos vamos a echar unas chevas, ahí vamos a estar. Así que cáigale a Salón Gallos ahí en la 63 por 50 y 52. Ahí vamos a estar echando las risas. Y pues varios anuncios que hacer, ¿eh? También tenemos una masterclass del Mr. Psycho, comediante luchador vuelto comediante, que va a tener una masterclass para usted que quiere ser comediante el sábado. Y de ahí nos vamos a dar otro show, pero ahí les voy platicando con calma porque son demasiadas cosas. Pero bueno, ¿están listos para la música, banda? Traemos buen playlist para este miércoles. Así que prepárense porque se va a poner
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0: de Pipirín. Y empezamos con esto de Tom Petty, que se llama You Wreck Me. Antes de Wrecking Ball de Miley Cyrus, ya decía Tom Petty.

0: Y así comenzamos esta emisión de
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0: 7:11. Y pues nada, es miércoles. En la mañana estaba escuchando aquí con las tías que va a haber una campaña de esterilización ahí para los para los perritos y los gatitos. Toda la información ahí en las redes de Telesur Radio. Y les mandé un mensaje, pero supongo que ese tipo de chistes no les gusta a las tías, ¿verdad?

Los Bare Naked Ladies, que escuché hoy mientras arreglaba mis herramientas. Estos son los Bare Naked Ladies, son los que hicieron el tema de Big Bang Theory. Ahí está con esto que se llama It's All Been Done.

0: puro rockcito buena onda, ¿no? Ahí. Los Bare Naked Ladies. ¿A quién?
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0: 7:17. Y tenemos comunicaciones al 99-92-80-86-88. Nos escriben aquí, dice... Hola. Y ese fue el mensaje de Santiago. Hola, dice. ¿Eres de Campeche, Santiago? Manifiéstate, Campeche. Es del 981, es de Campeche, ¿no? Ay, ojalá, espero. Los de Campeche nunca se manifiestan. Nunca se manifiestan. Ojalá se manifestaran más los de Campeche. Bueno, tenemos este mensaje de Santiago que dice: hola. Eso fue lo que dijo Santiago. Hola. Y tenemos otro mensaje que dice: hablando de la campaña de esterilización de expresidentes, dice, el daño ya está hecho, ¿ya para qué esterilizamos? No, yo no estaba hablando de... Bueno, no sé quién es el cabeza de paña.
2: ¡Hables de política!
0: Abuelita, pero yo no estoy hablando de política, nada más están diciendo ahí. Yo no sé quién es el cabeza de pañal.

0: no sé. No sé. La verdad es que, pues, ¿cómo saberlo, no? Sería... ¿Quién tiene cabeza de pañal? ¿Quién tiene cabeza de pañal? A ver, ¿quién? ¿Será...? ¿Quién? No sé. Bueno, tenemos más comunicaciones. Dice, ¿cuándo te pones algo de la siguiente página, banda mexicana? Hace como 3 meses que me sequé esperando. Saludos, me divierto mucho oyendo tu programa. Gracias. ¿Te secaste? Ay, híjole, la verdad no me acuerdo. Pero no te preocupes. No te preocupes. Yo tengo que cumplir mis promesas. Yo soy como los Lannister de la radio. Un Lannister siempre cumple... Ay, ya le estoy marcando ahí. Un Lannister siempre paga sus deudas en la radio. Ahorita después del corte, ¿va? Ahorita venimos.
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0: Son las 7 de la noche con 23 minutos aquí en Telesur Radio 88.9 de FM en Mérida, Yucatán y 94.1 en Campeche. Ay, sí me alcanza el aire. Tiene su chiste, ¿eh? Tiene su chiste. Oye, ¿qué canción quieres, mi queridísimo Carlos Lugo? Ah, estás durmiendo, dice. ¿Qué canción de la siguiente página? Porque fíjate que no los encuentro, ¿eh? No me está saliendo la banda. Pero dime qué canción y la buscamos y te la ponemos. Claro que sí. Espero que esté buena, ¿eh? Vamos a darte el beneficio de la duda. ¿De qué año son? Fíjate que no los conozco, Desconozco. Pero bien, bueno, mientras seguimos con este rockcito noventero.
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0: ¿Alguien se acuerda de esta banda que se llamaba Space Hog? Con esto que se llama In the Meantime. A las 7:24. Una muy buena línea debajo, la verdad.

Subwoofer, puro poder. Digo, no es como una banda así de mucho power. Era power pop, decía yo, ¿no? Pero cierra fuerte, ¿cómo no? Ahí estuvo In the Meantime con esta banda que se llama Space Hog. Siento como que va a entrar Axl Rose ahí. Sí, así termina justo.

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1: Ah, qué bien se siente poner buena música, ¿verdad? Ah, no tener que poner Peso Pluma. Ah, no tener que poner música agropecuaria. Que me sienta yo en un tractor cosechando mois. A ver, aquí dice, del que me pide de la siguiente página, dice: es que no aparece en plataformas oficiales de streaming. No es underground, pero como que se perdió en el tiempo. Es de los 90. Solo tuvieron dos álbumes, el primero homónimo, 1994, y el último llamado Supernova. El vocalista era Alfonso Cadena, de Masterchef. ¡Oh! Y realmente cualquier canción que puedas poner está bien. Realmente por la que los conocí y la que Telesur pone es Outer Space, pero también tiene un buen cuerde, Me Haces Tanto Bien de Amistades Peligrosas. Gracias, Alex Marín. ¡Alex Marín y Cal! Te conocí por el video del cañón del sumidero. ¡Que no! Bueno, miren, por lo menos alguien entiende el chiste del promo. Gracias. Yo no hice el video del cañón del sumidero. Yo sí tengo pompis. Tengo mis pompitas. Oigan, Bueno. Ahorita vamos con esa rola, ¿eh? Yo te la busco ahorita. Miren, resulta que Meta, ya saben quién es Meta, ¿no? Saben, Meta es la compañía de Mark Zuckerberg que tiene Facebook, Instagram, WhatsApp. O sea, básicamente, Mark Zuckerberg sabe a qué hora vas al baño y cómo vas al baño y qué papel de baño compras. Eso... Bueno, pues resulta que Meta está enfrentando un juicio. Qué bueno que no tiene una compañía de telas, ¿no? Porque sería tela Meta. Bueno, en fin, Meta regresa a los tribunales para enfrentar su juicio más importante. ¿Por qué? Por adicción a las redes sociales. Por adicción a las redes sociales. Les digo, debería haber un promo así como el del fentanilo que ponemos todo el tiempo aquí, pero que diga: Instagram apaga tu vida. Vuelve tu cabeza una pesadilla. Te hace pensar que eres el más perdedor del mundo. Instagram destruye. Pero bueno, el negocio de Meta se basa en captar a los jóvenes y explotar sus datos. Y su atención... A explotar sus datos y su atención, perdón. Argumentó este martes un abogado de un grupo de fiscales generales estatales en sus declaraciones iniciales del último juicio de gran repercusión contra el gigante de las redes sociales, Meta. El proceso podría ser una batalla legal de las más trascendentales, ya que Meta... Está enfrentando hasta ahora en materia de seguridad y juvenil y adicción fuertes acusaciones. Si Meta pierde el caso, podría cambiar radicalmente el funcionamiento de las plataformas de redes sociales de la compañía. Ambas partes expusieron sus argumentos ante el jurado del Tribunal Federal de Oakland, incluyendo la afirmación de Meta de que el caso de los estados no está respaldado por las pruebas. A ver, en resumidas cuentas, algunos tribunales de algunos estados de Estados Unidos... O sea, porque además son como que se juntaron varios estados y dijeron: oigan, nuestros chavitos no salen del Face, no salen del Facebook y del Instagram, y además les está haciendo daño. Y eso yo sí estoy completamente de acuerdo, ¿eh? De lo que están acusando a Meta es de crear deliberadamente algoritmos que te vuelven adicto. Y sí, la verdad es que sí, sucede. ¿Cuántas veces les ha pasado que dicen: ah, ¿cómo estaba esa receta de las enchiladas que vi con el socotroco? Bueno, no sé. Y nunca encuentran la fucking receta. ¿Por qué? Porque entran y ya les salió el taladro que les interesaba. Y luego cometieron el error de mover su dedito hacia arriba. Y ya pasaron 40 minutos scrolleando. mientras ventilan su santa sea la parte en el trono. Lo cual también puede tener repercusiones en la salud porque les pueden dar hemorroides.

Y si eso nos pasa a los adultos, imagínense a los cerebrillos de los nenés adolescentes que pues se vuelven. Y entonces están acusando de que Facebook, vía Facebook e Instagram también, está creando algoritmos que te vuelven adicto para que no te despegues de la plataforma. Y entonces están diciendo, oigan, ustedes no se hagan güeyes, crearon esto para que los niños se vuelvan adictos y venderle cuánta cantidad de espideces ustedes pueden comercializar. Y ya sé, o sea, obviamente el corporativo de Facebook y Meta y lo que sea, pues tienen su defensa legal y sus argumentos para decir, no, nosotros, no, hombre, ¿cómo cree? No, a ver, pruébalo. Pero en términos sencillos, o sea, vamos por el sentido común. ¿Qué es lo que le conviene a Meta? ¿Qué es lo que le conviene a Facebook y a Instagram? Que estés pegado todo el fucking día. Aunque no trabajes, aunque no produzcas, que el poco dinero que puedas tener para gastar, lo gastes en cosas que ellos están comercializando vía publicidad y vía atención. Entonces, pues, sí, yo estoy de acuerdo con la acusación, la neta, ¿no? Dice, hablamos de su lema, de su cultura, por así decirlo, que consistía en actuar con rapidez y romper esquemas, decía, declaró el fiscal general de California, Rob Bonta, durante una rueda de prensa.

0: de ser adulto y veo a los chavitos como están perdiendo la conciencia, pegados en el Instagram. Tengo una sobrina que vive en Barcelona, que pues como ella no le entró al Instagram, o le entró tarde. Primero fue discriminada porque no tenía Instagram. Y cuando entró a Instagram, la perdimos. Y ahora tiene graves problemas de salud mental. La demanda contra Meta fue presentada en 2023 por un grupo de 29 fiscales generales estatales que alegan que Meta diseñó intencionalmente sus plataformas para generar adicción en los jóvenes, impulsando así su negocio y perjudicando la salud mental de niños y adolescentes. También afirman que Meta engañó al público sobre los riesgos de sus plataformas y que recopiló datos de menores en violación a la Ley Federal de Protección de la Privacidad Infantil en Internet. ¿Qué tal, eh? Ahora va a ser como fumar, ¿no? Oye, pásame tu Instagram. No, yo ya... No, fíjate que ya 5 años que no fumo, fíjate. 5 años que no entro a Instagram. Ya grupos de rehabilitación y todo, y ya, sí. Y dice Mark Zuckerberg, los fiscales que, bueno, la Meta, ¿no?, ha calificado las acusaciones de infundadas y la enorme sanción económica propuesta es enormemente desproporcionada con respecto a las reclamaciones. Quieren que... Los 4 estados reclaman en conjunto hasta $1.4 billones. El concepto de daños. Dice que están infundadas y la enorme sanción económica es desproporcionada. Los fiscales generales no presentan pruebas de que nadie en sus estados haya sido engañado. Afirman que funciones inofensivas como tener una cuenta adicional de Instagram perjudicaron de alguna manera a sus residentes e intentan penalizar a Meta por problemas que afectan a todo el sector, como la verificación de edad. No. O sea, está... Claro, a ver, no todos están susceptibles a sufrir un mental breakdown como algunos influencers que los han sufrido y que hemos sido testigos. Y algunos pueden, pues, simplemente tener su cuenta de Instagram y ser inmunes a los... Pero yo creo que cualquiera que tenga un tantito de personalidad adictiva, sí va a caer, y más los chavitos. Yo creo que sí debería ser tratado casi como cualquier otra droga. Pero no sé. Soy un señor de 49 años hablando de cosas que tal vez... No entiendo, tenemos corte.
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3: Estamos de vuelta en Telesur Radio, 88.9 de FM en Mérida, Yucatán, 94.1 en Campeche. ¿Pero ustedes qué opinan? Manden su opinión al 99-92-80-86-88. ¿Es adictivo Instagram? ¿Es adictivo Facebook? ¿Ustedes creen que vale la pena que le cobren un lanal a Mark Zuckerberg? ¿Qué opinan? ¿Qué opinan? Mándeme su opinión al 99-92-80-86-88. Yo sigo buscando la canción que me pidieron y...
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3: Como estamos en clásicos de los 90, vamos con esto. Esto se llama Teenage Dirtbag. Fue histórica esta canción. Además, hay una entrevista con el vocalista de esta banda y dice: con esta vi toda mi vida.

0: interesante. Ya estuve toqueando, ya vi quién es. Leche, es el de Leche. El restaurante este de Jalisco, claro. Bueno, ahí está la complacencia. Es Outer Space de la siguiente página, para que no digan, ¿eh? Ahí está.
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0: Poniendo las complacencias en la buena vida. Sí, gracias, Alex, te amo. No, homo, dice. Saludos. Ahí está. No, pues ya, digo, se complace, claro, ¿no? Es más, deberíamos hacer este... Es que hay tanta música, la verdad, que bueno. Se puede hacer un día de puro de eso, así ponemos gira que gira de Linda. Ya vi que anda con Litzy, también tiene canciones Litzy, ¿no? Ahí está. Bueno, yo voy a seguir con mi playlist, ya nos queda poquito tiempo, pero... Pero no importa, vamos a poner un rolononón.
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0: Que justamente, pues como que va por estos momentos, nuestra clase política, ¿verdad? Es el clásico de Pulp. 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
1: Muchas gracias. Muchas gracias.

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0: México 86.
1: El equipo tricolor tiene mucho corazón y en la cancha lo demostra.
0: La selección mexicana tuvo su mejor actuación en el Mundial México 86 al ser eliminados en cuartos de final. Esto es el equipo tricolor. 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

México finalizó líder del grupo B en México 86, luego de vencer a Bélgica e Irak y empatar con Paraguay. Te dejamos con el equipo tricolor.

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gozo y ante ustedes, hermanos, que he pecado mucho de pensamiento, palabra, obra y omisión. Por mi culpa, por mi gran culpa. Por eso ruego a Santa María siempre Virgen, a los ángeles y a los santos, y a ustedes, hermanos, que intercedan por mí ante Dios nuestro Señor. Que Dios Todopoderoso tenga misericordia de nosotros, perdone nuestros pecados y nos lleve a la vida eterna. Amén. Sí.

0: Oremos. Dios nuestro, que hiciste que San Bernardo se desviviera por la unidad y la paz de tu Iglesia y la iluminara con sus enseñanzas llenas de amor, haznos partícipes del fervor de su espíritu para poder vivir como verdaderos hijos tuyos. Por nuestro Señor Jesucristo, tu Hijo, que contigo vive y reina en la unidad del Espíritu Santo y es Dios por los siglos de los siglos. Amén.
1: De la profecía de Ezequiel. Esto dice el Señor: manifestaré la santidad de mi gran nombre, profanando entre los gentiles, porque ustedes lo han profanado en medio de ellos. Reconocerán las naciones que yo soy el Señor, oráculo del Señor Dios, cuando por medio de ustedes le haga ver mi santidad. Los recogeré de entre las naciones, los renovaré de todos los países y los llevaré a su tierra. Derramaré sobre ustedes un agua pura que los purificará de todas sus inmundicias e idolatrías. Los he de purificar y les daré un corazón nuevo y les infundiré un espíritu nuevo. Arrancaré de su carne el corazón de piedra y les daré un corazón de carne. Les infundiré mi espíritu y haré que caminen según mis preceptos y que guarden y cumplan mis mandatos y habitarán en la tierra que di a sus padres. Ustedes serán mi pueblo, yo seré su Dios. Derramaré sobre ustedes un agua pura que los purificará de todas sus inmundicias. Derramaré sobre ustedes un agua pura que los purificará de todas sus inmundicias. Oh Dios, crea en mí un corazón puro, renuévame por dentro con espíritu firme. No me arrojes lejos de tu rostro, no me quites tu santo espíritu. Derramaré sobre ustedes un agua pura que los purificará de todas sus inmundicias. Devuélveme la alegría de tu salvación, afiánzame con espíritu generoso. Enseñaré a los malvados tus caminos, los pecadores volverán, los sacrificios no te satisfacen. Si te ofreciera un holocausto, no lo querrías. El sacrificio agradable a Dios es un espíritu quebrantado, un corazón quebrantado y humillado. Tú, oh Dios, tú no lo desprecias. Derramaré sobre ustedes un agua pura que los purificará de todas las inmundicias.

El Señor esté con ustedes. Evangelio de nuestro Señor Jesucristo según San Mateo. Gloria a ti, Señor. Jesús se dirigió a los sumos sacerdotes y fariseos diciendo esta parábola. El reino de los cielos se parece a un rey que celebraba las bodas de su hijo. Envió entonces a sus servidores para avisar a los invitados, pero estos se negaron a ir. De nuevo envió a otros servidores con el encargo de decir a los invitados: mi banquete está preparado, ya han sido matados.

han sido matados mis terneros y mis mejores animales, y todo está a punto. Vengan a las bodas. Pero ellos no tuvieron en cuenta la invitación y se fueron uno a su campo, otro a su negocio, y los demás se apoderaron de los servidores, los maltrataron y los mataron. Al enterarse, el rey se indignó y envió a sus tropas para que acabaran con aquellos homicidas e incendiaran su ciudad. Luego dijo a sus servidores: el banquete nupcial está preparado, pero los invitados no eran dignos de él. Salgan a los cruces de los caminos e inviten a todos los que encuentren. Los servidores salieron a los caminos y reunieron a todos los que encontraron, buenos y malos, y la sala nupcial se llenó de convidados. Cuando el rey entró para ver a los comensales, encontró a un hombre que no tenía el traje de fiesta. Amigo, le dijo, ¿cómo has entrado aquí sin el traje de fiesta? El otro permaneció en silencio. Entonces el rey dijo a los guardias, átenlo de pies y manos y arrójenlo fuera a las tinieblas. Allí habrá llanto y rechinar de dientes. Porque muchos son llamados, pero pocos son elegidos. Palabra del Señor. Gloria a ti, Señor Jesús. Hermanas y hermanos, de nuevo un saludo. Estemos unos minuticos para orar y reflexionar esta palabra que hemos escuchado. Continuamos leyendo la profecía de Ezequiel. El toso que hemos leído hoy podemos decir que es una nueva alianza. Dios renueva la alianza con este pueblo, con un pueblo que se ha ido por caminos diversos, con un pueblo que se ha olvidado de Dios. Pero Dios, que es fiel, que permanece ahí, renueva ese compromiso con su pueblo. Los purificaré de todas sus impurezas y de todos sus ídolos. Les daré un corazón nuevo y pondré en ustedes un espíritu nuevo. Les arrancaré de su cuerpo el corazón de piedra y les daré un corazón de carne. A un pueblo que se ha olvidado de Dios, a un pueblo que no ha sido fiel a la alianza, Dios le manifiesta una vez más su amor, purificándolos de todo aquello, dándoles un corazón nuevo, un corazón de carne. Y al final del texto les renueva ese deseo de llevarlos a una tierra, a su tierra. Ustedes habitarán en la tierra que yo he dado a sus padres. Ustedes serán mi pueblo y yo seré su Dios. Qué bueno encontrarnos con estas palabras del libro de Ezequiel. Qué bueno pensar que también a nosotros el Señor puede transformarnos, puede cambiar nuestro corazón de piedra por un corazón de carne. También a nosotros nos invita una vez más a ser parte de su pueblo, recordándonos que somos su pueblo y que Él será nuestro Dios siempre. Renovemos hoy una vez más nuestro amor y nuestro compromiso con el Señor. Renovemos nuestra alianza con Él y dejemos que Él transforme nuestro corazón de piedra, en un corazón de carne. El texto del Evangelio nos trae hoy una nueva parábola acerca del reino de los cielos, la de aquel rey que celebraba las bodas de su hijo y preparó una gran fiesta y mandó llamar a los invitados, pero los invitados se excusaron y no aparecieron. Sacaron disculpas y se fueron por otros caminos. Luego
hemos escuchado cómo aquel rey envía a sus mensajeros, a sus trabajadores, para que llamen a todos los que encuentren en los caminos. La mesa está lista, han matado los mejores novillos, no se puede perder esa comida, todos son invitados. Y fueron los trabajadores por todos los caminos, invitaron a todos los que encontraron, buenos y malos, para que participaran en las bodas, en el banquete de bodas del Hijo del Rey. También nosotros hemos sido invitados al banquete. También, como aquellos trabajadores, también hemos sido llamados por Él, convocados por Él para participar en el banquete de bodas. Seguramente que muchas veces también hemos sacado disculpas. Seguramente que muchas veces no hemos sido fieles a esa invitación. Pues hoy tenemos la oportunidad de encontrarnos con esta palabra y de recordar que hemos sido invitados a las bodas, a ese banquete del reino de los cielos, que todos debemos ponernos el traje de fiesta para poder participar, arrancando de nosotros todo aquello que nos impide acercarnos y participar en las bodas, en el banquete de bodas del Señor, en el reino de los cielos. Que el Señor nos ayude a prepararnos y nos ayude a responder generosamente a la invitación que Él mismo nos ha hecho para participar en el banquete del reino de los cielos. Continuemos con la celebración.

Bendito sea el Señor Dios del universo por este pan, fruto de la tierra y del trabajo del hombre y la mujer. Lo hemos recibido de tu generosidad, ahora lo presentamos. Que sea para nosotros pan de vida. Bendito seas por siempre, Señor. Bendito sea, Señor Dios del universo, por este vino, fruto de la vida y del trabajo del hombre y la mujer. Lo hemos recibido de tu generosidad, ahora lo presentamos. Que Él sea para nosotros bebida de salvación. Bendito seas por siempre, Señor. Oremos, hermanas y hermanos, para que esta Eucaristía sea agradable a Dios Padre Todopoderoso. El Señor reciba de tu mano este sacrificio para alabanza y gloria de su nombre, para nuestro bien y el de toda su santa Iglesia. Que el sacrificio que vamos a ofrecerte en la festividad de San Bernardo sea, Señor, para tu pueblo una fuente de unidad y de paz. Por Jesucristo nuestro Señor. Amén. El Señor esté con ustedes. Levantemos el corazón. Demos gracias al Señor nuestro Dios. En verdad es justo y necesario nuestro deber y salvación darte gracias siempre y en todo lugar, Señor Padre Santo, Dios Todopoderoso y Eterno, por Cristo nuestro Señor, el cual, compadecido del extravío de los hombres, quiso nacer de la Virgen. Sufriendo en la cruz, nos libró de eterna muerte y resucitando nos dio vida eterna. Por eso, con los ángeles y los arcángeles y con todos los coros celestiales, cantamos sin cesar el himno de tu gloria.

Santo eres en verdad, Señor, fuente de toda santidad. Por eso te pedimos que santifiques estos dones con la efusión de tu Espíritu, de manera que se conviertan para nosotros en el cuerpo y la sangre de Jesucristo, Hijo tuyo y Señor nuestro, el cual, cuando iba a ser entregado a su pasión voluntariamente aceptada, tomó pan.

dándote gracias, lo partió y lo dio a sus discípulos diciendo: tomen y coman todos de él, porque esto es mi cuerpo que será entregado por ustedes.

Del mismo modo, acabada la cena, tomó el cáliz y dándote gracias de nuevo, lo pasó a su discípulo diciendo: tomen y beban todos de él, porque este es el cáliz de mi sangre, sangre de la alianza nueva y eterna, que será derramada por ustedes y por muchos para el perdón de los pecados. Hagan esto en conmemoración mía. Este es el sacramento de nuestra fe. Anunciamos tu muerte, proclamamos tu resurrección. Ven, Señor Jesús. Así pues, Padre, al celebrar ahora el memorial de la muerte y resurrección de tu Hijo, te ofrecemos el pan de vida y el cáliz de salvación, y te damos gracias porque nos haces dignos de servirte en tu presencia. Te pedimos humildemente que el Espíritu Santo congregue en la unidad a cuantos participamos del cuerpo y sangre de Cristo. Acuérdate, Señor, de tu Iglesia extendida por toda la tierra, del Papa León, de nuestros obispos y de todos los pastores que cuidan de tu pueblo. Lleva a tu Iglesia a la perfección por la caridad. Acuérdate también de nuestras hermanas y hermanos que se durmieron en la esperanza de la resurrección y de todos los que han muerto en tu misericordia. Admítelos a contemplar la luz de tu rostro. Ten misericordia de todos nosotros, y así con María la Virgen, Madre de Dios, los apóstoles y cuantos vivieron en tu amistad a través de los tiempos, merezcamos por tu Hijo Jesucristo compartir la vida eterna y cantar tus alabanzas. Por Cristo, con Él y en Él, a ti Dios Padre omnipotente, en la unidad del Espíritu Santo, todo honor y toda gloria, por los siglos de los siglos. Amén. Oremos ahora con las mismas palabras que Jesús nos enseñó. Padre nuestro, que estás en el cielo, santificado sea tu nombre. Venga a nosotros tu reino. Hágase tu voluntad en la tierra como en el cielo. Danos hoy nuestro pan de cada día. Perdona nuestras ofensas, como también nosotros perdonamos a los que nos ofenden. No nos dejes caer en la tentación y líbranos del mal. Líbranos de todos los males, Señor. Y concédenos la paz en nuestros días, para que, ayudados por tu misericordia, vivamos siempre libres de pecado y protegidos de toda perturbación, mientras esperamos la gloriosa venida de nuestro Salvador Jesucristo. Tuyo es el reino, tuyo el poder y la gloria, por siempre, Señor. Señor Jesucristo, que dijiste a tus apóstoles: la paz les dejo, mi paz les doy. No tengas en cuenta nuestros pecados, sino la fe de tu Iglesia. Y conforme a tu palabra, concede la paz.

todas las cosas y deseo vivamente recibirte dentro de mi alma. Pero no pudiendo hacerlo ahora sacramentalmente, ven al menos espiritualmente a mi corazón. Y como si ya te hubiera recibido, te abrazo y me uno del todo a ti. Señor, no permitas que jamás me aparte de ti. Amén.

terminemos dando gracias al Señor. Que esta comunión que hemos recibido nos renueve, Señor, en el cuerpo y en el espíritu, y por intercesión de San Bernardo, nos encienda en el amor a Cristo, que vive y reina por los siglos de los siglos. Amén. El Señor esté con ustedes. La bendición de Dios Todopoderoso, Padre, Hijo y Espíritu Santo, descienda sobre ustedes. Hermanas y hermanos, la celebración ha terminado. Permanezcamos en la paz del Señor.

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1: Muy buenos días, tenga usted, esto es A Primera Hora, es miércoles, ahí la llevamos, ya casi, es miércoles 19 de agosto, es el día número 231 del año, eso significa que le quedan 134 días al 2026, que dependiendo la edad que tenga, puede ser buena noticia o puede ser mala noticia, pero le quedan nada más 134 días a este año. Son las 6:31, le recordamos el WhatsApp como siempre lo hacemos por cualquier cosa que podamos ser de utilidad, 99 92 80 86 88. Nos puede escuchar en internet, nada más escuchar, lo puede poner allá en su computadora, es la estación y la deja ahí conectada, telesur889.com, ahí nos puede escuchar. Ojalá nos pase a saludar al YouTube, nos va a dar mucho gusto, como en todas las plataformas, lo único que tiene que hacer es ponerle Telesur Yucatán y allá aparecemos en YouTube, nos va a dar gusto verle entrar, porque aquí nos damos cuenta cuando usted llega al YouTube. También estamos en Twitch, estamos en TikTok, estamos en Facebook, estamos en el canal 170 de Total Play en televisión también y en otras plataformas más. Y aquí estaremos, como siempre, acompañándola hasta un momentito antes de las 9:30 de la mañana. Mi nombre es Gastón Lambert y como todos los días, acompaño a Viridiana Pacheco. Viridiana Pacheco, muy buenos días.
2: Muy buenos días. Muchísimas gracias por acompañarnos, por estar por acá. No sabe el gusto que nos da ir avanzando en la semana y saber que usted ahí sigue y espero siga hasta las 9:30. Ya tiene todas las formas para escucharnos, para contactarnos. Está el WhatsApp, que ayer estuvo muy activo y esperemos que el WhatsApp continúe muy activo, como que ya van despertando de la vacación.
1: Ahí va, poco a poco.
2: 99 92 80 86 88, así podemos mantenernos en contacto. ¿Hoy sí fue café o volvió a ser té?
1: No, es puro té ahorita.
2: Ahorita es pura té.
1: Es semana de té.
2: Es por semanas, es temática la cosa. Es temática la cosa. Bueno, 6:32, vamos a las noticias. La jornada de violencia registrada el día de ayer en distintos puntos de Michoacán fue por un operativo para detener a varios objetivos considerados prioritarios por las autoridades. Durante esta movilización, que fue federal, fueron detenidos 9 presuntos integrantes del cártel Jalisco Nueva Generación, entre ellos Marisol N. y Lourdes N., que son identificadas como la hija y la pareja sentimental de Heraclio Guerrero, que es mejor conocido como el tío Laco, señalado como líder regional de un grupo criminal ahí en Michoacán y Jalisco. Las autoridades aseguraron vehículos, armas de fuego, explosivos, droga, un dron, equipo táctico, otras cosas. Además de que Jalisco tuvo que reforzar su vigilancia en los límites que tiene con Michoacán por los bloqueos provocados por presuntos integrantes del cártel.
1: El día de ayer, el gobierno argentino autorizó la deportación de Fernando Farías Laguna, sobrino del secretario de Marina de López Obrador y parte de toda esta banda del huachicol, acusado de ser una de las cabezas precisamente del fraude con combustibles, junto con mucha gente de la 4T. Autoridades mexicanas volaron a Buenos Aires para recibir al criminal y traerlo a México para ponerlo a disposición de un juez federal. Ayer en la noche trascendió que el gente del gobierno de Estados Unidos iba a platicar con él antes de que saliera para México. Por lo menos eso fue lo que trascendió el día de ayer. El periódico El Universal reportó que fuentes cercanas al caso informaron que Estados Unidos intervino

0: que las autoridades argentinas accedieran a deportar a este criminal, mientras que, se supone, comprometieron a Omar García Harfuch, secretario de Seguridad, a garantizar la integridad física, los derechos humanos y el debido proceso para esta persona.
1: México se ubicó en el lugar 121 de 143 países y jurisdicciones en el Índice de Estado de Derecho 2025 del World Justice Project, dos posiciones menos que en la medición anterior. Nos fue bastante mal. El país quedó en el lugar 28 de 32, también al fondo, si contamos solo América Latina. Los mayores rezagos estuvieron en justicia penal, justicia civil.

0: y que a pesar de sus intentos, pues no lograron, era no logró, como muchas otras editoriales, no lograron adaptarse a tiempo. Del sector lanzan llamados de auxilio a la Secretaría de Cultura, legisladores y hasta la presidenta, para que hagan algo con una propuesta que tiene 23 años en que están insistiendo los editores, y le decían al gobierno desde hace 23 años, oigan, tasa cero de IVA para incentivar la compra de libros, es lo único que necesitamos, no queremos que nos regalen nada, nada más incentivemos la lectura en México, no cobremos el IVA, pero pues nada.
1: El INE aprobó el anteproyecto de presupuesto por más de 47 mil millones de pesos para el próximo año. De este monto, son unos 11 mil millones lo que va a corresponder al financiamiento público para los partidos políticos y las candidaturas independientes. El anteproyecto se envía al Poder Ejecutivo para que se incorpore al presupuesto de egresos y todo el proceso electoral comienza allá, El 10 de septiembre de este año comenzamos con la jornada electoral y el día de la votación va a ser el 6 de junio.
0: 6 de la mañana con 36 minutos. Vamos al tiempo. Bueno, este jueves continuaremos con el tiempo relativamente estable, con una muy baja probabilidad de lluvias en la zona metropolitana. No alcanzamos ni el 15% de probabilidad de lluvia por ahí de las 6 de la tarde, que es así como que el porcentaje más alto que tenemos, o la probabilidad más bien, más alta que tenemos. Pero bueno, tendremos un día mayormente despejado. Con nubes pasando, pero nada más, día caliente con una sensación térmica de 43 grados, pasando las 2:30 de la tarde y hasta por ahí de un poquito antes de las 4.
1: Las noticias internacionales, 6:37. La OEA aprobó una convocatoria urgente de cancillerías de toda la región para condenar la dictadura de Nicaragua, que desde septiembre tiene ya las intenciones, a partir del próximo mes de septiembre, de suspender todos los comicios. Es decir, el presidente dijo, ya no necesitan votar, no se preocupen, acá les cuidamos el changarro, vamos a eliminar las elecciones. La decisión política del foro regional, que fue aprobada ya por 29 países, Brasil en contra y México se abstuvo, decidió no votar. Nuestro país. Los gobiernos de Lula da Silva y de Claudia Sheinbaum, pese a que utilizaron diferentes métodos para votar, hubo diferentes formas como de poner un posicionamiento como país, decidieron, en el caso de la presidenta Claudia Sheinbaum, no hacerlo. En concreto, los embajadores de Lula y de Claudia Sheinbaum, no ellos directamente, rechazaron la convocatoria de todos los cancilleres para repudiar esta decisión de a los que ya son considerados dictadores. La cumbre diplomática aún no tiene como una fecha precisa, pero debería ser antes del 1 de septiembre. Por algo fue así como un llamado de urgencia, ya que ese día la Asamblea Nacional pretende abolir el derecho de votar en Nicaragua. Antes de la votación se abrió un espacio de debate, de diálogo geopolítico, en donde pues hubo diferentes posicionamientos entre Estados Unidos y sus aliados frente a la posición de Brasil y de México. Y bueno, parte de lo que se comentó es que se respalda la creación de un grupo de especialistas para tratar de solucionar la situación de Nicaragua. Esto según lo sugerido por el secretario general de esta reunión. La posición también del embajador de Argentina, quien dijo que como que le echó ahí, ya ve que Argentina y Brasil ahorita no traen como muy buena relación, entonces aprovecharon también esta cumbre para hacerse de palabras, y al final el punto era como también sacar a la luz todo lo que está sucediendo con Nicaragua y que pareciera que el resto de los países como que no están, sí, condenamos desde aquí, pero ¿qué se puede hacer? Realmente no mucho. Hay un tema de voy a sonar a la presidenta, hay un tema de soberanía, que no se puede, meter ningún otro país en las decisiones de un pueblo que pues es soberano. Estados Unidos, en esta ocasión, avalado por sus alineados, vamos a decir, en América Latina, solicitó que se convocara una nueva cumbre de cancillerías para repudiar la decisión y definir una línea de acción para que se pueda mantener el voto en Nicaragua. La oposición de Brasil, la abstención de México, 29 países que avalaron esta convocatoria, que avalar la convocatoria es básicamente decir estoy a favor de repudiar esta decisión, y así quedó. Ahora, tiene que haber algún tipo de acción, comunicado,

0: lo que sea que vaya a hacer la OEA con respecto al tema de Nicaragua tiene que suceder antes del 1 de septiembre.
1: 6:40 Y bueno, allá en Brasil un enfrentamiento, seguramente se va a dar un enfrentamiento entre el gobierno y pues estos grupos ambientalistas, grupos pro pueblos originarios o indígenas, como le quiera usted llamar. ¿Por qué? Porque descubrieron un yacimiento de petróleo justo frente a la desembocadura del río Amazonas, y evidentemente esto llenó de ilusión a Brasil, al gobierno brasileño, desde luego, en específico a Lula da Silva, porque pues obviamente está respaldando la explotación de este yacimiento, a pesar de la oposición que obviamente hay de grupos ambientalistas e incluso de sectores dentro de su propio partido. Hay algunos que sí le dicen, oiga, hay que tener cuidado con esto. Fue hace dos, tres días que la petrolera Petrobras anunció que encontró este crudo, le llaman el Pozo Morfo, está como a 175 kilómetros de la costa de Brasil, allá al norte, en la parte norte de la costa brasileña. Y bueno, se desconoce todavía la cantidad de petróleo que hay allá adentro, pero debe haber mucha, y el presidente Lula ha dado señales de que va a ser suficiente para que pueda ser explotada comercialmente, siendo muy bueno para Brasil en términos económicos. Esto decía el presidente, esto significa soberanía nacional. Ya ve que son, es la izquierda y la soberanía y el rollo que nos echamos todos los días. Y decía Lula da Silva, un país que tiene un petróleo de esta calidad no va a permitir que nadie se lo vaya a llevar. Pues esto nos lo quedamos nosotros, fue lo que dijo Lula. La petrolera afirma que de confirmarse las sospechas de que el yacimiento tiene un montón de petróleo, decía la misma Petrobras, dice, a ver, no solo contribuirá a satisfacer la creciente demanda de energía, sino también impulsará inversiones tecnológicas que garanticen la seguridad operativa y el cuidado del medio ambiente. Una vez más, pues choca el interés por el desarrollo y el mantener el

0: 8 metros de profundidad. No creo que está así como que muy, muy fácil. La se llama Magda Chambriard, ella es la presidenta de Petrobras. Anunció que las labores de exploración van a continuar por lo menos unos 20 días más, a lo largo de los que se prevé estar perforando varios nuevos pozos en la misma zona, para ir calculando más o menos pues de cuánto petróleo están hablando. Así que bueno, pues esta franja le llaman el margen ecuatorial, es una franja que se extiende desde, se llama, es la provincia de Amapá hasta el Río Grande del Norte, es la que dicen ellos va a ser la nueva frontera energética de Brasil. La producción brasileña de crudo alcanzó un récord en agosto al llegar a 4.5 millones de barriles diarios, es un 19% más que el año pasado. Les recuerdo que la economía brasileña es la más grande y por mucho de América, haciendo a un lado la norteamericana desde luego, y pues bueno, con 4.5 millones de barriles diarios. Les recuerdo que nosotros estamos aspirando a tener no más de, si no me falla la memoria, este señor López Obrador había prometido que íbamos a llegar a 2, si no me falla la memoria, ahorita se lo reviso, pero pues a duras penas llegamos al 1.5 millones o por ahí andamos. Ahorita le corroboro los datos, pero lo que sí es que los expertos advierten que si no se encuentran nuevas reservas en Brasil para el 2040, el país podría convertirse ya en un importador de crudo. Y es que independientemente de todo lo que usted y yo llevamos décadas escuchando, que las energías renovables y todo esto, la verdad es que desafortunadamente vamos a seguir dependiendo del combustible fósil mientras usted y yo estemos vivos, y muy probablemente mientras nuestros hijos estén vivos. No hemos logrado solucionar todavía el problema de generar la energía que requerimos de una manera que sea completamente limpia, por desgracia. Esa es la realidad. Y bueno, se seguirán haciendo muchos esfuerzos para reducir la contaminación, entre comillas, porque hay países que no creo que les interesa mucho. Pero lo que sí es que seguimos y seguiremos dependiendo de la energía, del combustible fósil todavía por muchos, muchos años. Así que bueno, las estimaciones es que podría contener este yacimiento, este pozo, hasta 10.000 millones de barriles de petróleo. Imagínese usted nada más, son una cantidad, son 720.000 millones de dólares. Para que se dé una idea de lo que eso significa para Brasil, y obviamente esto pues estará generando mucha controversia. Ahí le estaremos contando cómo van las cosas con el petróleo en Brasil.
1: 6:46 PM. Ya va entrando la cafeína a mis venas, ya traemos buena actitud, energía. Yo espero que usted también te traiga cafeína en las venas. Oye, Gastón, hoy es jueves 20, buen día. Hoy es jueves 20, te vuelven a preguntar. ¿Qué? ¿Dijiste miércoles?
0: No.
1: Eso dicen. No, ah. No, ni cuenta me di, ¿eh? Que sí, dice la producción que sí.
0: Ah, una disculpa, dije miércoles, madre.
1: ¿Ya ves? También que iba tu miércoles.
0: Sí, ya vi, era mi miércoles, yo que no quería llegar el viernes.
1: Sí, lo mismo me pasó hace un par de semanas.
0: Al revés, ¿no?
1: Exacto, que dije, sí, bienvenidos al viernes, y me dice, es jueves, Viri, es jueves.
0: Es jueves.
1: Y yo, también que iba mi viernes, hasta que me dicen que es jueves.
0: Sí, hombre. Perdone por haber dicho eso.
1: Ya las tiendas están poniendo navideños, pone alguien. Sí, ahí está. Oiga. Entonces no pasa nada decir que es viernes en jueves o miércoles en jueves.
0: Sí, pero qué cosa, con eso de Navidad en agosto, si no ha acabado ni el verano.
1: Sí, fui a Fantasías Miguel esta semana. Hay Halloween, hay en otoño, hay calabazas, hay Navidad, hay
0: Reyes Magos.
1: ¿Cómo se llama? 15 de septiembre. No, bueno. O sea, hay como 4 festividades en un mismo pasillo. Sí. Una cosa muy, muy, muy bonita. Saludos desde el centro, nos ponen.
0: Saludos, saludos.
1: Que den chance de comer pip primero antes de ponerse navideños.
0: Sí, yo sí lo creo.
1: ¿Cómo que miércoles? Ah, otra vez. dice, saludos, Carmen. Mi estimado Carmen. Gastón, los libros, según la ley fiscal, no causan IVA. ¿Cómo crees?
0: ¿Cómo que
1: lo checamos?
0: No, lo checamos, sí, pero sí, pero de hecho, esa es la discusión, sí, desde hace un par de días, diciendo, oigan, ya les pedimos tasa cero de IVA, y pero no. Ahorita se lo checamos.
1: Y no.
0: Ya tengo el dato de López Obrador, prometió 2.6 millones de barriles diarios.
1: Y 10 pesos el litro de gasolina.
0: Que ni de broma llegó.
1: Ya casi llegamos a los 30. Buenos días, Gastón Miri, qué alegría, que nos vaya bien a todos. Esperemos que nos vaya bien, efectivamente. Buenos días, saludos a Fabiola. ¿Averiguaste cómo se elaboran los tlacoyos chilangos en la zona de las Américas? Alguien nos pregunta sobre la elaboración de tlacoyos. Mire, en las Américas, si quiere comida chilanga, las Américas es el lugar.
0: Sí, claro.
1: Definitivamente las Américas es el
0: lugar. Ahí encuentra de todo.
1: ¿Sabes dónde están muy buenos los tlacoyos? Que nos acompañó la chef en algún momento hace no mucho, en Pancho Maíz.
0: Pancho Maíz
1: puede ir a comprar tlacoyos, son una delicia.
0: Sí, vaya.
1: Bueno, 6:49 a.m. Hoy va a estar con nosotros Federico Berrueto hablando de pues todo esto que está sucediendo con Andy López Beltrán, lo de su visa. Vamos a hablar de Mónica Soto, que te renunció al Tribunal Electoral. ¿Cuáles son las consecuencias de su salida? Mucho se habló de que este tipo de puestos pues no pueden, digamos, como renunciar nada más porque sí, sino que tiene que haber una causa grave. Ya ve todo lo que pasó con Arturo Saldívar cuando salió sin esa causa grave, de que no trascendió así como a una consecuencia realmente, pero se supone que hay ciertas reglas de cómo, de las condiciones en las que un magistrado puede, un ministro puede renunciar. También va a estar con nosotros la psicóloga Violeta Paul, que nos va a compartir temas relacionados con el control, la necesidad de controlar todo aspecto de tu vida, como las etiquetas de tu red.
0: Sí, se vive bien.
1: Cuando vives bajo control se vive bien. Vamos a ver qué opina la psicóloga.
0: Es una vida predecible, eso se agradece.
1: Pero casi nada está en tu control. Puedes prevenir cosas,
0: sí, claro.
1: Puedes minimizar riesgos.
0: Exacto.
1: Pero poco está en tu control.
0: Sí, pero yo siempre he creído, bueno, pero es no porque yo esté bien, es como yo vivo, que planear y tener orden te hace tener una vida más productiva, más eficiente, y yo estoy convencido que más feliz.
1: Muy bien, muy bien. 6:50. Oigan, si tienen algún mensaje, comentario, sugerencia, reporte, si tienen alguna fuga, un semáforo, tráfico, quieren nada más contarnos cómo amaneció, está el WhatsApp 9992-8086-88. Vamos a hacer una pausa y ya regresamos.
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1: 6 de la mañana con 54 minutos. Vamos al resumen de noticias.
2: La Secretaría de Fomento Turístico organizó en Ciudad de México un desayuno para promocionar a Yucatán como destino turístico, con gente de viajes y con ahí estuvo el gobernador Joaquín Díaz, el presidente nacional de CNIRA, que está en turismo Yucatán, que es Darío Flo.
1: La Secretaría de Fomento, aquí en el estado, abrió la convocatoria a que escuelas públicas y privadas participen en el desfile cívico militar, que es el miércoles 16 de septiembre a las 8 de la mañana, con el recorrido de, como siempre, inicia allá en el remate Ciudad de Monte, termina en el Parque de San Juan, sobre calle 69. Se contemplan cursos de concursos donde bandera, escolta de vera y con gente escolar. Participan secundarias, medias, superior y superior.

0: casos de gusano barrenador en humano en la semana que terminó el 14 de agosto. De hecho, el estado es el único foco rojo activo que tiene en la península. En el país hay 30 personas en 12 estados que están confirmadas con el gusano. Y bueno, estas cifras oficiales muestran que el país tiene aumentos de casos.
1: Ha muerto ganado por relámpagos esta temporada, ya en Temozón, también en Chemash. Resulta que la carne del animal que muere por un trueno no es apta para el consumo humano, según recomiendan algunos veterinarios. Vamos a rechecar esta información. Se supone que es por la alteración de los tejidos. Eso significa que ya alguien probó la carne de una vaca que le cayó un trueno y parece ser que pues como que no. Es una pérdida total para los ganaderos que no les hace absolutamente ninguna gracia. Por eso, y por eso le contamos esto, las autoridades les recuerdan que pueden recurrir al seguro que tienen, el seguro ganadero. 6:56 6:56, la efeméride del día. Un día como hoy, un 20 de agosto, pero de 1940, hirieron mortalmente a León Trotsky. León Trotsky vivía aquí en México, se vino para acá. Lev Davidovich Bronstein es su nombre, conocido como Lev Trotsky, o en español León Trotsky. Fue un político y revolucionario ruso importantísimo para Rusia, de origen judío. Inicialmente él como que se entendía con los mencheviques. Menchevique en ruso significa miembro de la minoría. Y tuvo disputas ideológicas y personales con el líder bolchevique, que son los otros, que son, bueno, es el miembro, los bolcheviques son los miembros de la mayoría. Y quien dirigía a los miembros de la mayoría o a los bolcheviques era Lenin, Vladimir Lenin. Trotsky fue uno de los organizadores clave de la Revolución de Octubre en Rusia, que permitió a los bolcheviques tomar el poder en noviembre de 1917 en Rusia. Durante la Guerra Civil que siguió a esto, desempeñó el cargo de comisario de asuntos militares. Él negoció, León Trotsky, negoció la retirada de Rusia de la Primera Guerra Mundial y tuvo a su cargo, él es el que crea el Ejército Rojo, que consolidaría definitivamente los logros revolucionarios, venciendo a 14 ejércitos extranjeros y a los ejércitos blancos durante la Guerra Civil. Un tipo importantísimo allá en Rusia, pero se enfrentó políticamente con Joseph Stalin, liderando la oposición de izquierda, lo que lo corrieron. En pocas palabras, le causaron el exilio y largas de Rusia y bueno, finalmente lo acabaron matando. Después de su exilio de la Unión Soviética, fue el líder de un movimiento internacional de izquierda revolucionario, identificado con el nombre de trotskismo y caracterizado por la idea de la revolución permanente. Amigo cercano de Diego Rivera y de Frida Kahlo, muy amigo de ellos, ellos fueron los que gestionaron el que se viniera a México después de que lo corrieron de allá de Rusia. Y un español, y si no me equivoco, catalán, Ramón Mercader, fue el que lo atacó un día como hoy. Trotsky estaba en su despacho allá en Coyoacán, en la Ciudad de México, estaba en su despacho cuando este señor Ramón Mercader apareció por ahí de las 5:20, de 5:30 de la tarde de hoy. Pidió ver a León Trotsky para mostrarle un artículo y se quejaba diciendo que tenía mucha sed. No se quitó ni el sombrero ni el abrigo, cosa que de momento, en esa época, pues tú ya entrabas a una casa y te quitabas el sombrero. A mí no me tocó esa época, no crea, ¿eh? Pero, pues, y este hombre no se quitó nada y ni así sospecharon de él. Sube al despacho y Trotsky estaba como sentado en su escritorio. Se acerca Ramón Mercader con un piolet, con estos piolets que es con lo que van escalando así en el hielo, que son estos picos, pero picos, ¿eh? Y entonces le pega en la, se lo clava en la cabeza, le pega por la espalda a Trotsky y le da en la cabeza. El grito de Trotsky obviamente despertó a todo mundo. Obviamente la gente que estaba ahí acudió a ver qué era lo que había pasado. Trotsky se voltea con todo y la herida y derriba a Ramón Mercader, lo logra tirar. Después sale del despacho todavía Trotsky y le dice, le da el nombre del atacante y después se desmaya. Al día siguiente, mañana, murió León Trotsky el 21 de agosto de 1940 en el Hospital de la Cruz Verde, que está muy cerca ahí, donde se cruza, bueno, ¿para qué le platico? Pero bueno, al entierro celebrado allá en la Ciudad de México asistieron cerca de 250,000-300,000 personas, un montón de gente en una ciudad que en aquel entonces eran como 4 millones de habitantes. Imagínense, casi el 10%, el 8% de la población fue a despedirse de él. Su asesino, Ramón Mercader, este agente, trabajaba para él, la NKD soviética, como espía. Fue condenado a 10

0: 9 años de prisión. Lo liberan en 1960 y la Unión Soviética le otorga la condecoración del héroe de la Unión Soviética por haber matado a León Trotsky. Así que bueno, hoy recordamos cómo un 20 de agosto de 1940 a las 5 de la tarde, 5 y media de la tarde, se metían a casa de León Trotsky, este ruso exiliado en México, y lo atacaban por la espalda. Trotsky, como pudo, se defendió y al día siguiente murió.
1: 7:01 a.m. Oigan, gracias por sus mensajes en YouTube. Estamos bien pendientes de ustedes, ¿eh? En YouTube, en Facebook, les agradecemos que estén por acá viendo el programa. ¿Sabían que hay una teoría de que el famoso combustible fósil no lo es? Ya se habrían acabado. ¿Cuántos dinosaurios se necesitan para hacer un barril?
0: No, pero, pone alguien. No es
1: fósil de dinosaurio.
0: Es muy poco lo que contribuyeron los dinosaurios. Esto tiene que ver con el plancton, las algas y un montón de cosas que hay, y mucho. Y ahí se fue, con los milenios, los millones de años se fue generando. No sabemos cuánto petróleo queda y no queremos saber cuánto petróleo queda, porque el día que sepamos cuánto petróleo queda, va a ser una locura en términos de precio. O se va para cero, o baja mucho si hubiera muchísimo petróleo, y nosotros estaríamos felices y nos haríamos muy pobres los países. En fin, hay una serie de complicaciones económicas, por lo que la verdad es que como que no conviene mucho saber cuánto petróleo queda.
1: Pero estaría padre decir que tu gasolina es de T-Rex, ¿no? Tiene tazas de T-Rex.
0: Sí, pero no crea. Eso es lo que nos contaron de niños.
1: Buen día. ¿Cuál es tu té o infusión favorita? Preguntan.
0: Ah, yo tengo el Early Grey. El Early Grey es un té inglés que a mí me gusta muchísimo. Tiene compuestos que no es correcto decirlo en radio porque se oyen muy feos. Pero no porque sean algo malo, ¿eh? Pero ese es un té de una cajita negra con una franja azul que venden en el súper, que se llama Early Grey. Y yo lo que hago es que le pongo un poquito de leche. Y entonces te queda un té bastante bueno. A mí me gusta mucho. Y otro que tengo, que me lo traen de Trader Joe's, que es como un súper en Estados Unidos, que es así como que medio fresón. Es un súper, pues, pequeño. Digo, son supers que están ahí en los barrios.
1: Pero todo es su propia marca. Ajá, no todo. No venden otra marca que no sea Trader Joe's.
0: Exacto, todo es Trader Joe's. Y ellos tienen un té irlandés, que ahorita no me acuerdo cómo se llama, pero ese también es el que uso, que también es muy, muy bueno.
1: Ahí está. Nos pone alguien su infusión favorita, que es jengibre con menta y miel.
0: Ah, se oye interesante. A mí el jengibre, ¿sabe qué me pasa? Me da mucho miedo porque es muy fuerte. Pica. Y si te falla, te pica. Uh-huh. Como que hay que ser muy cuidadosos con el jengibre. Yo le tengo mucho respeto. Es que le pones tantito a la comida y te das cuenta.
1: Sí,
0: que tiene jengibre,
1: con todo. Alguna vez nos trajo la productora un shot de jengibre.
0: Ah, sí, me acuerdo.
1: Y te hace toser.
0: Sí, está.
1: Uno tose está fuerte. Buenos días, Viri Gastón. Saludos, por favor. Viri, deja de incentivar el uso de la IA. Haces perezosa a la gente. No, no va a pasar. Lo lamento, perdón. Pero yo creo que o nos acostumbramos a ella, aprendemos a convivir con ella, o nos pasa encima.
0: Sí, así hay que aprender sencillo a usarla. Es importante.
1: Yo creo que, sobre todo en la vida, si nos agarró en la vida adulta la IA, porque hay una generación que está creciendo con la IA y que va a ser más fácil que se relacionen con ella. Pero si le agarró en la vida adulta la inteligencia artificial, vea de ejemplo a quien hoy es un adulto mayor y que lo agarró el internet y que o los celulares o los smartphones, y hoy tienen que hacerle así. Oye, ¿me bajas una aplicación? ¿Me ayudas? ¿Te acuerdas de mi contraseña? Sí, sí. O sea, ¿por qué no puedo entrar a mi correo electrónico? Porque no me sé mi contraseña. El pelearnos con la tecnología, lo único que va a hacer es que usted tenga una vejez más complicada, porque para allá va todo, ¿eh? No va a poder ir al banco en algún punto de la vida a hacer todo lo que hoy hace. Sí. Lo van a mandar a la aplicación, lo van a mandar a los chatbots. Entonces, no queda de otra.
0: Y yo sí creo que al final el uso, mal uso o buen uso que le puedas dar a la inteligencia artificial depende mucho de la personalidad de cada quien. Está el flojo, que pues evidentemente le va a pedir a la inteligencia artificial que le haga todo. O sea, le va a decir, a ver, escríbeme, resuélveme, proyéctame, hazme todo. Y evidentemente con el tiempo pagará las consecuencias. Quien la use inteligentemente como herramienta puede facilitarse muchas cosas en la vida diaria. Uh-huh. ¿Qué es lo que hay con una computadora? Acuérdese cuando usábamos máquinas de escribir, equivócate en la máquina de escribir. Y entonces tenías que borrar, y bueno, en borrar un acento te podía tomar 5 minutos, acuérdese. Sí. Y ahorita, pues bueno, ya, eso cuando salieron las computadoras hubo alguien que dijo, ¡ay, qué flojos! Es que en la computadora no te cuesta nada de trabajo escribir.

0: pues no, pero nos ahorró mucho tiempo. Así que yo creo que hay que nada más usarla inteligentemente.
1: Buenos días, Gastón, Viridiana. Por el momento solo tengo que reportar que va a hacer mucho calor al mediodía.
0: Ah, sí, sí.
1: Vamos a estar a baño María el día de hoy, jueves, nos pone alguien. Urge resolver el caos que hay, perdón, en la prepa 1. Se requiere un policía para que regule el paso peatonal, el tránsito de los autos, ya al momento de que los alumnos comiencen a cruzar, pues se pone.
0: Tú decías, hay que poner un semáforo peatonal, y que, digo, no, evidentemente para que le dé tiempo suficiente a los alumnos para cruzar, pero que también desahogue. Yo creo que no está tan difícil.
1: No,
0: ya el otro día ya lo habíamos dicho, ¿eh?
1: Alguien pone, opción 1, policía en horario crítico. Opción 2, un botón de paso.
0: Sí, exacto, un botón de paso que va como que medio nivelando el paso de los coches con la gente.
1: Exactamente. Cada año en el ciclo escolar, o sea, cuando inicia, dicen es el mismo problema, nos dice Luis. Mi té favorito, dice alguien, es el tequila.
0: Es bueno ese té, ¿cómo no?
1: Sí, también.
0: El quila, ¿cómo no?
1: Se vale. Oigan, vámonos a información. China inauguró su conferencia mundial de robots. Esta conferencia a nivel mundial como que siempre atrae mucho porque es donde se presentan como las innovaciones más nuevas, valga la redundancia, de las máquinas y los avances que van teniendo. ¿Qué te parece un robot que pueda doblar, por ejemplo, tu ropa? Ya hay robotinas que hacen eso. Robotina por hacer el la referencia, ¿te acuerdas?
0: Jóvenes.
1: De los supersónicos.
0: Exacto. Jetsons.
1: Los Jetsons, los supersónicos. ¿Le interesa conseguir un perro robot que no tire pelo, por ejemplo? ¿O un robot humanoide que pueda ofrecerle apoyo emocional? Todo esto que le estoy diciendo ya lo puede comprar. China inauguró esta Conferencia Mundial de Robots 2026, lo hizo el día de ayer, con empresas que exhibieron la creciente industria de robots que tienen en el país, mientras busca llevar la tecnología al límite de lo que hoy sea posible con los robots. Los organizadores afirman que durante el evento, que se lleva a lo largo de 5 días, se van exhibiendo los productos. ¿Cuántos productos, cuántos robots crees que puedan exhibir en una conferencia, en congreso de robots?
0: Quién sabe, siendo los chinos ha de ser un número así como que asusta.
1: Sí, cerca de 3,000. No, cerca de 3,000 presentaciones de nuevos productos con robots.
0: Va a estar bien padre esa exhibición,
1: ¿no? Yo creo que sí, ¿eh? Sí. O sea, pese a que se llama la conferencia de China, participan otros países. Le quiero mostrar algunos de los robots. Fíjate, ya lograron que corran sin caerse. Porque recuerde que ya hubo un robot que corrió un maratón, me parece, el año pasado, pero había un tema con un poco con el balance. Ve la velocidad, no está acelerado ese video, es la velocidad a la que ya pueden correr, y ve cómo solito se va regulando el tema del balance. Sí. Me da mucha risa que le pongan tenis. Me parece sumamente gracioso que los piecitos.
0: Qué necesidad, ¿no?
1: Desde luego. O sea, yo creo que nada más es meramente el que nos podamos relacionar mejor con él, porque además es un tema de robots humanoides. También hay otro robot, si me pueden poner mira, estos robots, que ya son robots con formas humanas, hay una empresa china que se llama Ubect o de tecnología. Ubex Robotics, que presentó su nueva serie de robots humanoides hiperrealistas, que son diseños exclusivos para brindar compañía, para brindar apoyo emocional, mantener conversaciones, ayudar a combatir la soledad. Estos robots que está viendo en pantalla, que ya tienen cara de persona, cabello de persona, casi casi mirada de persona, son para hacerle compañía por si no tiene con quién platicar. El precio va desde los 12,000 hasta los $140,000 aproximadamente. La realidad es que es muchísimo dinero, $140,000 o $12,000, dependiendo del tamaño, si lo quieres de cuerpo completo, si nada más es como si fuera un busto, por ejemplo, o un poquito más largo. Hay uno que es como de cadera hacia arriba. Y estos son diseños exclusivos de esta compañía, pero no es lo único que hay. Si te quieres echar unos pasos prohibidos con un robot, también es posible. Ahora hay robots que bailan breakdance. Lo que está usted a punto de ver es de Lumo Robotics, y es un robot que ya tiene el tema con este robot es los rangos de movimiento que ya alcanzan, el punto que pueda no caerse, bailar, dar vueltas, maromas. No es IA, gente, es un robot de adeveras que fue presentado en China. Y bueno, y así le puedo seguir mostrando. Estamos hablando de 3,000 robots que

0: vamos a estar viendo a lo largo de 5 días estas presentaciones. Pese a las exhibiciones pues más sofisticadas que se han hecho en estos 2 días, los expertos señalan que muchos robots humanoides siguen siendo pues un tema también artístico. O sea, el lograr que una cosa es la tecnología que tiene el robot encima y su sistema operativo y la parte de los metales tal cual, y otra también la parte artística de lograr que se vean como una persona. Varias empresas exhibieron robots asistentes equipados ya con brazos, con manos mecánicas que cada vez logran ser más finas. Un robot, por ejemplo, intentó una tarea doméstica aparentemente sencilla como doblar una camisa, pero es algo que no habían logrado los robots por el tema de la movilidad fina. Es muy difícil lograr que un robot tenga movilidad fina. Y hay algunos que incluso en estas presentaciones no han logrado hacerlo. O sea, que los ponen a hacer algo un poco más fino y no lo logran. Hay otro robot que, ese no les traje el video, pero hay un robot que lo ponen enfrente de la computadora, ya ves, cuando te sale la pantalla para que digas, no soy un robot, identifica los
1: ¿Dónde está el camión?
0: Ajá.
1: Que yo nunca latino.
0: Bueno. Ya el robot le atina.
1: Ah, bueno,
0: o sea, pusieron buenísimo a un robot sentado enfrente de la computadora con la mano en el mouse y le dijeron, pues échale. Y le pica dónde está la motocicleta y le pone yo no soy un robot. Y pusieron robot. Nada más que un poquito ya más avanzado. Bueno, ahí están algunas de las novedades que hay con los robots.
1: 7:12 a.m, 7:12. Como usted sabe, después de la Segunda Guerra Mundial, Rusia empieza a sobresalir como un partido que tendía y como un país que tendía el comunismo, el socialismo, etcétera. Y los países europeos, junto con Estados Unidos, crean la Organización del Tratado del Atlántico Norte, la famosa OTAN. ¿De qué se trata la OTAN? Aquí lo hemos platicado muchas veces, pues que entre ellos se protegen los países de Europa, incluyendo, de que no es europeo, de evidentemente Estados Unidos. El pacto que tienen es que si se meten con uno, se meten con todos, y así es como planearon defenderse de la Rusia, que después de la Segunda Guerra Mundial empezó a crecer a toda velocidad, un país enorme con un montón de gente, un montón de soldados, pero bueno, esa es la OTAN. Ahora resulta que se han unido Turquía, Arabia Saudita, Pakistán, y están creando lo que sería pues una como OTAN musulmana. Ha pasado más de una semana desde que se sentaron estos tres países, Turquía, Arabia Saudita y Pakistán, y firmaron lo que le llaman el Pacto de la Meca. Es este acuerdo de defensa conjunta que algunos analistas lo llaman como la OTAN musulmana. Algunos lo interpretan como una señal dirigida a países como Israel, como Irán. Otros afirman que refleja el deseo de estos países de reducir la dependencia de Estados Unidos en materia de seguridad, y con los desvaríos que está teniendo ahorita Estados Unidos, pues evidentemente eso preocupa a muchos. Ayer le contábamos que ya han amenazado hasta Omán, que es país amigo de Estados Unidos, y bueno, el señor Donald Trump se mete con todo Dios. Evidentemente los países reaccionan a todo esto, al no verse, todavía no se conoce el texto completo de este pacto de la Meca. Las especulaciones no le quiero platicar, están por todas partes. Hay quienes critican evidentemente el acuerdo, argumentando que los intereses nacionales de los tres países pues no coinciden, ¿no? O sea, no, como que no tienen nada que ver. Ni siquiera comparten territorio, pues. Algunos expertos también señalan que la falta de difusión del texto escrito pues provoca dudas, ¿no? Sobre todo en lo que respecta al efecto que quieren provocar, o si quieren disuadir a los enemigos, vaya usted a saber. No está muy claro lo de qué se trata. Según el acuerdo, lo que se sabe de este acuerdo, un ataque contra uno de los tres países, lo mismo que la OTAN, ¿no? Se consideraría un ataque contra todos. El ministro de Asuntos Exteriores o el canciller turco describió este compromiso como técnicamente idéntico al artículo 5 de la OTAN, que es la de la defensa colectiva, ¿no? Es de la OTAN. Es la de la defensa colectiva, ¿no? Es de eso se trata. Pero hasta que no se ponga a prueba en la realidad, por ejemplo, la respuesta de Pakistán y Turquía a cualquier ataque que le hagan a Arabia Saudita, ¿qué pasa si Irán ataca otra vez las bases militares en Arabia Saudita, o se meten a las bases militares de Estados Unidos como la están haciendo. Y bueno, pues esto es lo que hay que ver, si van a actuar y Pakistán y Turquía se van a meter, si es lo único que falta. Andamos buscando pretextos para agarrarnos a balazos entre nosotros toda la vida. Los analistas dicen que deberíamos considerar este pacto

0: como más como una declaración de intenciones que como una realidad que vaya a empezar a aparecer, vamos a ver, a empezar a actuar. Un profesor del Departamento de Relaciones Internacionales de la Universidad de Turquía, de la Universidad Kadir Has, tomó esta información de la BBC de Londres, dice que pues hasta que no se vea el texto del acuerdo, pues lo que puedan podrá ser lo que sea, no se sabe absolutamente nada. Afirman que a diferencia de la OTAN, que durante mucho tiempo pues ha estado dominada y mantenida por Estados Unidos, pues este pacto es una alianza entre iguales, no como en el caso de la OTAN. Y dice el experto, pues eso tiene sus cosas buenas y también tiene sus cosas malas. Algunos, como le decía, consideran que el pacto este de la Meca es una respuesta al conflicto que hay ahorita en el Medio Oriente y a la guerra entre Estados, que originada por culpa de Israel, originada por Estados Unidos en el tema de Israel. El hecho de que los tres países se encuentren, hay dos países de mayoría sunita que limitan con Irán, Turquía y Pakistán, así como el rival regional de Irán, que es Arabia Saudita, también ha sido interpretado por algunos, sobre todo por Irán, como una maniobra para acercar a Irán dentro de todas de sus fronteras. Así que bueno, pues ahí andan entre Turquía, Arabia Saudita y Pakistán organizándose para ver si arman, ya veremos cuando salga el texto, si arman una OTAN musulmana.
1: 7:17 y relacionado con este mismo tema de los conflictos que hay con Israel, con Irán, Israel está planeando construir un centro penitenciario que incluiría un área específica para la ejecución de presos palestinos que están condenados a muerte. El proyecto, que es impulsado por el ministro de Seguridad Nacional, que es Itamar Ben-Gvir, y contempla, es de verdad regresivo, o sea, esto pareciera que es una noticia de hace muchísimo tiempo. Contempla este lugar, una sala de ejecuciones que tenga espacio para que la familia de la víctima pudiera observar incluso la ejecución. La iniciativa se relaciona con una ley que se aprobó en marzo que establece pena capital a palestinos condenados por tribunales militares por el asesinato de israelíes. De concretarse toda esta idea, sería la primera vez en la historia de Israel que se contara con una infraestructura destinada específicamente para ejecuciones, ya que hasta ahora pues no se había hecho de manera oficial. Bueno, imagínese lo que pudiéramos decir que fue similar es de la época del nazismo. Se ha defendido públicamente la aplicación de la pena de muerte por parte de este ministro de seguridad y ha relacionado sus declaraciones, por ejemplo, que ha hecho muy, muy, muy polémicas declaraciones con respecto a los prisioneros palestinos. El ministro también ha promovido otras medidas como de cuestiones que quieran hacer dentro de las cárceles, como un proyecto para construir, por ejemplo, un foso de cocodrilos alrededor de la prisión de máxima seguridad. Algo que, bueno, fue suspendido temporalmente, sin embargo, son parte de las ideas que se tienen alrededor de estas infraestructuras. Es una situación muy, muy crítica la que vive ya es el conflicto de Israel e Irán.
0: Son las 7:19 ya con 19, ya casi con 20 minutos. En un ratito más va a estar aquí con nosotros Federico Berrueto, nos va a compartir su opinión sobre este adalid de la soberanía nacional, porque le quitaron la visa a Andy López Beltrán. Hablaremos seguramente también de Mónica Soto para entender bien el significado de que renuncia al Tribunal Electoral y cuáles son las consecuencias de su salida. Les recuerdo que Mónica Soto era presidenta del tribunal cuando pasó la trampa de la 4T, cuando hicieron trampa para hacerse artificialmente de la mayoría calificada en la Cámara de Diputados. Eso pasó por el tribunal y lo permitieron, ¿eh? Y los acordeones también, todo el tema de los acordeones para meter jueces a modo en el sistema, también estaba ella ahí. Así que bueno, así como que una historia muy admirable deja Mónica Soto, pero ni de cerca, para nada. Y ahora el problema, si es que se le pueda llamar un problema, Federico, seguramente nos ayudará a entenderlo mejor Federico Berrueto, si es un problema que no se puede sustituir porque ellos no fueron electos por voto, y entonces el sustituto tiene que ser el segundo que más votos tiene, y pues no hay en este caso. Ya veremos qué va a pasar con esto. También va a estar aquí la psicóloga Violeta

0: Paul con nosotros nos va a compartir el tema del control, ¿no?
1: La gente que necesita tener control. El control de todo.
0: Exacto. Y pues vamos a ver. Seguramente, como todo en su extremo, pues ha de ser cosas buenas y cosas malas. Ya veremos. Vamos un corte y regresamos. Son las 7 de la mañana con 21 minutos.
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0: 7 de la mañana con 24 minutos. Vamos al resumen de noticias.
1: El día de ayer le platicamos de bloqueos, una movilización de autoridades que hubo en Michoacán, una jornada violenta la que se registró ayer en distintos puntos de ese estado. Fue por un operativo para detener a varios objetivos considerados prioritarios por las autoridades. Durante esta movilización federal fueron detenidos 9 presuntos integrantes del cártel Jalisco Nueva Generación, entre ellos Marisol N. y Lourdes N., que están identificadas como la hija y la pareja sentimental de Heraclio Guerrero, tío Laco, señalado como líder regional del grupo criminal en Michoacán y en Jalisco. Las autoridades aseguraron vehículos, armas de fuego, explosivos, droga, un dron, equipo táctico, además de 2 inmuebles. Por su parte, Jalisco, que está ahí al ladito, tuvo que reforzar la vigilancia en sus límites con Michoacán por los bloqueos provocados por presuntos integrantes del cártel.
0: El día de ayer, el gobierno argentino autorizó la deportación de Fernando Farías Lagún, el sobrino del secretario este de Marina, que se hizo de la vista gorda con lo del huachicol en la época de el otro señor López Obrador, ¿se acuerda usted? Y parte de toda esta banda, todos ellos de la banda del huachicol. Pero bueno, acusado Fernando Farías, como usted sabe, de ser una de las cabezas precisamente del fraude con combustibles, autoridades mexicanas volaron a Buenos Aires para

0: recibir al criminal y traerlo a México para ponerlo a disposición de un juez federal. El periódico El Universal reportó que fuentes cercanas al caso informaron que Estados Unidos intervino para que las autoridades argentinas aceptaran deportar a este hombre, este criminal, a México, mientras pues comprometieron a Omar García Harfuch, al secretario de Seguridad, a que garantizara la integridad física, los derechos humanos y el debido proceso de este personaje. También ayer en la noche trascendía que antes de soltárselo a las autoridades mexicanas, las autoridades de Estados Unidos iban a platicar brevemente con este señor.
1: México se ubicó en el lugar 121 de 143 países y jurisdicciones en el Índice de Estado de Derecho 2025 del World Justice Project, dos posiciones menos que la medición anterior. No solo estamos casi al final de la lista, además vamos bajando en la lista. El país quedó en el lugar 28 de 32 y solo contamos a América Latina y el Caribe. Los mayores rezagos estuvieron en justicia penal, justicia civil, ausencia de corrupción. ¿Quién está al final de la lista? La última posición la tiene Venezuela, ocupó obviamente la posición número 143. Y con estos resultados, México está más cerca en la lista de Venezuela que de pisarle los talones a nuestra vara de medición, que ha sido Dinamarca a lo largo de los últimos años, porque Dinamarca encabeza el ranking. Está en la posición número 1.
0: Después de que la histórica editorial Era anunciara la reducción casi total de operaciones después de más de 60, creo que tenían 66 años publicando a muchos de los autores, de las mujeres, hombres que escriben más importantes del país, el sector cultural mexicano utilizó expresiones sobre este acontecimiento como más allá de una tragedia. La editorial explicó que la pandemia transformó el ecosistema de libros, la forma de venderlos, la forma de leerlos, la forma de comprarlos, absolutamente todo, y que a pesar de sus intentos como editorial, pues no lograron adaptarse a tiempo. Del sector lanzan llamados de auxilio a la Secretaría de Cultura, a legisladores y hasta la presidencia para que hagan algo con aquella propuesta que pues, fue presentada en el 2003, hace 23 años, por las editoriales, que era tasa cero de IVA para incentivar la compra de libros. Hace rato nos hacían favor de mandarnos un mensaje diciendo que las editoras no cobran el IVA si venden ellas directamente los libros, lo cual pues sí, pero hay algo que se llaman librerías, que es donde se venden los libros, o por lo menos donde se intentaban vender los libros.
1: O cualquier intermediario.
0: Sí, o cualquier intermediario que sí va a cobrar el IVA. Y es lo que habían estado pidiendo desde hace 23 años los editores, es dejen tasa cero para los libros. Al rato le voy a dar la información, pero creo que en estos 23 años creo que ya cerraron como 490. Al rato le confirmo el número exacto, pero son como 480, 490 librerías que son precisamente las que ya no venden libros, por eso cierran.
1: El INE aprobó un anteproyecto de presupuesto por más de 47 mil millones de pesos para el próximo año. Son unos 11 mil millones que van a corresponder al financiamiento público de los partidos, de las candidaturas independientes. El anteproyecto va a ser enviado al Poder Ejecutivo para incorporarlo en el presupuesto de egresos. El proceso electoral federal comienza ya próximamente desde el 10 de septiembre de este año. Y bueno, la jornada electoral, el día que vamos a salir todos a votar, es el próximo 6 de junio. En el pronóstico del tiempo. Pues hoy parece que no nos llueve. La probabilidad de lluvia es bastante baja en la zona metropolitana, es alrededor del 15% y es en la tarde, por ahí de las 6 de la tarde. Vamos a tener un día mayormente despejado. Eso sí, sensación térmica normalita, 43 grados. No es que esa vaya a ser la temperatura real, pero sí la sensación térmica, y es alrededor de las 3 de la tarde. Si me permite leer usted algunos mensajes,
0: por favor,
1: antes
0: por
1: de ir
0: favor.
1: A la información. Dice, buenos días, Viri Gastón. Madre. Contexto, trabajo en Uber y cuando salgo en la madrugada, los fines, me hago un americano con espresso y le pongo dos té verdes. O sea,
0: ahórrate el expreso, que no tiene casi nada de cafeína, y con lo otro tienes.
1: Déjalo con un americano así, pero que
0: el americano tiene un montón de
1: que
0: cafeína.
1: Se quede remojado el café un buen rato.
0: Acuérdate que entre más tiempo pasa el café en el agua, más suelta la cafeína. Uh-huh. Por eso el americano es lo que te quita el sueño. El expreso no, está 21 segundos en el agua.
1: Es más, los sobrecitos de té verde, déjaselos ahí para siempre. Que se queden remojados, que suelte
0: sí,
1: toda la cafeína.
0: No te duermes, pero ni adrede.
1: No va a quedar bueno, pero no te vas a dormir. Te despiertas porque te despiertas, nos dice. La verdad, IA, es genial.

0: si esta herramienta hubiera sido en nuestra generación, tengo 48, dices, somos gracias a la IA muy eficientes. Imagínate sí, si hubiera habido en nuestra época, bueno, en las épocas de estudiante de alguien de 48.
1: No, bueno, imagínate cuando todavía tenías que buscar en una cosa que se llama enciclopedia para aprender cosas, imagínate.
0: ¿Les tocó el Encarta?
1: Ya era muy bastante grandecito cuando salió el Encarta. Sí. No, nosotros somos de la Enciclopedia Británica. Que de hecho, libro. La tengo en la casa. Mide no sé cuántos kilos pesa eso, pero son 14 libros.
0: De esos que los jóvenes te preguntarían ahí. ¡Ah! ¡La imprimían! ¡La imprimían!
1: Sí, la Enciclopedia Británica, además era carísima, solo así algunos tenían la Enciclopedia Británica.
0: Uh-huh. Dice: mi té favorito es Memoria en Taza.
1: Ese no lo conozco.
0: En mesa.
1: Hay un montón. Uh-huh. Sí, hay muchos. Hay unos muy ricos. Hay hay unos que son, por ejemplo, de Jamaica.
0: Los de flores. Hay unos de flores.
1: Sí, que son muy ricos. Sí, uh-huh. Se los recomiendo mucho. Son muy ricos.
0: Fríos. Pero esos, fíjate, me gustan fríos.
1: No, yo no. Yo sí.
0: O sea, infusionado, obviamente, en agua caliente. Pero después le echas unos hielazos.
1: Ah, no. Sí, no.
0: Viri, deja de incentivar la creación de robots. Nunca viste Terminator. Yo siempre he dicho que no hemos aprendido nada de Terminator. No aprendimos nada. Y me ponen segundo aviso. Dice, mi infusión es la tisana. Son buenas las tisanas.
1: ¿Pero eso es como para medio atontar o...?
0: No.
1: ¿No son para tranquilizar las tisanas?
0: No necesariamente. Luego le atribuimos poderes mágicos a algunas plantas.
1: Sí, yo
0: no
1: había oído que era así como para tranquilizar. Uh-huh.
0: Por ejemplo, el té de valeriana o de lavanda.
1: El de valeriana, ¿cómo no?
0: Que lo usan luego para...
1: Té de tila.
0: Que para dormir.
1: El té de tila.
0: O el de manzanilla.
1: Creo que el té de tila era... ¿Para qué era? Tómate un té. Era por cuando te enojabas, creo.
0: Sí, o sea, como que para que te calmes. Para que te calmes. Bueno, hay algunas recomendaciones de test. También nos piden ayuda para reportar una fuga de agua en la calle 41, en la colonia industrial, que ya lleva mucho tiempo. Desde ahí tenemos el video. Vea el charquito que ya se aventó esta fuga. Con mucho gusto la enviamos. Le agradecemos sus mensajes.
1: En este momento. Uh-huh.
0: Ya son las 7 de la mañana con 33 minutos y ahora sí ya vamos con la información.
1: Sí, le cuento. Ay, de veras que yo no sé en qué va a acabar este relajo, este desorden que está provocando en el mundo Estados Unidos, en específico el presidente Donald Trump. Dijo hace unos días que va a reducir sustancialmente los ejercicios militares que hace con Corea del Sur. Le recuerdo lo sucedido, están separados las Coreas, se agarraron del chongo hace un montón de años, no han firmado la paz, y todo esto es porque llegaron los rusos y se quedaron con Corea del Norte, llegaron los gringos, se quedaron con Corea del Sur y se empezaron a pelear entre ellos. Eran hermanos, era el mismo país y después se lo dividieron estas fuerzas. Bueno, desde entonces hay problemas y el peor gobierno que hay sobre la faz de la tierra, el peor gobierno que hay sobre la faz de la tierra es el de Corea del Norte, donde la gente vive completamente aislada y temerosa del humor del que esté el dictador. Pero bueno, en una publicación que hizo hace unos días, Donald Trump criticó el rechazo de Corea del Sur, que son los amigos, de apoyar a Estados Unidos en la desnuclearización de Irán. Como que Estados Unidos le volteó con todos sus amigos y les dijo a sus amigos: apóyame, estoy golpeando a Irán y más te vale, como buen bully, más te vale que me acompañes. Y Corea del Sur no fue con él. Nada más son amiguísimos, pero no fue con él. Y entonces, pues, se enojó. Para variar, este señor Donald Trump, y empezó a hablar de la buena relación que tiene él con Corea del Norte, con Kim Jong-un. Y entonces dijo Donald Trump: a ver, estos ejercicios no solo son costosos y gran parte de esos costos los pagamos nosotros aquí desde Estados Unidos, sino que envían una señal totalmente inapropiada y hostil a un país que, desde que Donald J. Trump es presidente, se ha mostrado pacífico y respetuoso. Cierro la cita de lo dicho por el mismo Donald Trump, hablando de él en tercera persona. Ya ve que esto luego les empieza a suceder. La decisión, pues, se produjo después de que Pyongyang realizara este mes pruebas de misiles balísticos que están prohibidos por las Naciones Unidas y que ellos andan ahí probando. Es Kim Jong-un, que está más loco que una cabra. Aunque dijo que era demasiado tarde para cancelar los ejercicios conjuntos con Corea del Sur, Donald Trump, que se programaron y son esta semana, así que no van a poder hacer mucho. Dijo que sí le iba a pedir al secretario de la defensa, o como se hace autollamar, el secretario de guerra, Pete Hegseth que redujera sustancialmente los ejercicios militares como así de coraje sustancialmente los ejercicios militares como así de coraje con los coreanos del sur. El presidente también señaló

0: Los Corea del Sur se había negado, pues había negado todo apoyo a Estados Unidos, moral por lo menos, y decía Donald Trump que recientemente le había preguntado al presidente de Corea del Sur si le gustaría unirse a la desnuclearización de Irán, y dijo no, muchas gracias señor Trump, y entonces se enojó. Así que bueno, pero aquí el tema es que le están dando alas a Kim Jong-un, que de verdad estos tiranos son capaces de cualquier cosa con tal de seguir llamando la atención del mundo y llevar sus intereses y protegerse. Allá en Corea del Norte, donde las cosas son bien, bien complejas, hay un montón, bien complicadas, hay un montón de documentales que usted puede buscar en YouTube de gente que se ha metido, que ha tratado de entrar a Corea del Norte, han logrado grabar algunas cosas, y es un mundo que ni usted ni yo entendemos, en el que tienes que casi casi llorar cada vez que hablan del líder supremo, aunque no esté ahí, ¿no? Y se traicionan entre ellos mismos cuando alguien no está de acuerdo con el sistema. Es un gobierno, es una tiranía que va más allá del bien y del mal. No hay nada peor que esa tiranía por el momento en la tierra. Pero bueno, pues ahora resulta que Donald Trump está presionando a sus asesores para que le organicen una reunión con Corea del Norte. Porque ahora muere de ganas Donald Trump de sentarse con Kim Jong-un. Ya lo ha hecho, alguna vez recorrió la zona desmilitarizada de la frontera entre las Coreas. Hay fotos ahí de Donald Trump. De hecho, la foto que tiene ahí en pantalla es cuando estuvo Donald Trump en esta zona desmilitarizada ahí, y está de hecho justo en la franja donde de un lado y del otro están dándose la mano entre Corea del Norte y Donald Trump. Así que bueno, pues veremos en qué termina todo esto. Y otra vez insisto, el desorden que está provocando Donald Trump en toda la geopolítica, ¿no? Leo acá de EFE, de la agencia de noticias EFE. Dice, se lo leo, el ejército surcoreano confirmó este jueves el lanzamiento de una decena de misiles balísticos de corto alcance desde la zona de Pyongyang hacia el, que era lo que le acababa yo de decir, en las costas al mar del este, en las dos Coreas, recoge, fue lo que dijo ahí la agencia de noticias surcoreana. Los proyectiles fueron disparados por ahí de las 5 de la tarde del jueves, un día después de que el presidente Donald Trump dijera que tiene previsto el ver a Kim Jong-un, que era lo que le decía, está presionando a todos sus asesores para que les consiga esta reunión. Sigo con lo de EFE, dice, el lanzamiento se produce mientras tienen lugar los ejercicios militares que le platicaba yo hace un momento con Corea del Sur, que Trump ordenó reducir dramáticamente. Así que bueno, pues ahí lo tiene. Vamos a ver cómo resulta. Y sí, es un verdadero problema. Es un verdadero problema lo que está organizando este hombre en la geopolítica del mundo. Pero bueno, antes de pasar, Juanito Matú nos dice, 7 azares es una infusión.
1: Siete azares.
0: ¿Ah, sí, la conoces? Ah, bueno, sí. Yo no la conocía esa. Nuestro querido Raúl Arceo dice, las infusiones que son de Camellia sinensis, se llaman té, las que vienen de otras plantas o flores se llaman tisanas en general.
1: Ah, mira.
0: No sabía.
1: Buen dato.
0: Entonces, las infusiones que son de Camellia se llaman té, nada más de Camellia, ¿tú?
1: No sé.
0: A ver si nos puede
1: ayudar. Lo que sí es que cualquier infusión la llamamos té, ¿no? O sea, tú echa unas bugambilias, agua caliente, y ya tienes té de bugambilia. O sea, solemos como que a cualquier infusión decirle té.
0: Así que bueno, pues ahí lo tiene. Muchísimo.
1: 7:40 ya con 40 minutos. Y llegó con té también el director de Medio Ambiente y Bienestar Animal del municipio, Raúl Arceo. Bienvenido.
0: No, Raúl Escalante.
1: Ay, Raúl Escalante, perdón.
2: Hola, buen día.
0: ¿Cómo está, Raúl?
2: Bien, Gastón, gracias.
0: Bienvenido, Viridiana, bienvenido. Igual.
2: Gracias.
1: Una disculpa, me quedo con los...
0: Es que Raúl Arceo nos escribió con los
1: mensajes, sí.
2: Sí, lo leí,
0: lo de las tisanas.
2: Sí, bueno, pues gracias por la invitación.
0: No, hombre, al contrario, pues siempre es un gusto.
1: ¿Tienen un musical, director?
2: Sí, pues estamos haciendo la promoción de Huellas de la Calle al Corazón, que es el musical que un grupo de empresarios encabezados por Suárez Capital está pues aportando, ¿no? Y colaborando con el Ayuntamiento de Mérida. Y aquí lo importante es que en estos esfuerzos pues se inspiraron en un programa que tenemos en el Ayuntamiento que se llama De la Calle al Corazón, que son estos perritos que han venido también aquí al programa rescatados, que dan asistencia emocional. Y bueno, pues lo tradujeron en un musical donde pues todo lo que se recaude pues va a ser para una

0: mega campaña de esterilización en la ciudad de Mérida, ¿no? Entonces, pues, la invitación, ¿no?, a que nos ayuden a comprar un boletito, a pues ir a ver un mensaje de amor, de empatía y respeto hacia nuestros animales de compañía. Y estén, y pues aparte, pues esto va a finalizar con una campaña de esterilización para el municipio de Mérida de más de 2,000 animales, déjenme decirles, ¿no?
1: Okay. Es el 12 de septiembre, es lo que alcanzo a ver, ¿no?
0: 12 de septiembre.
1: ¿Nada más va a ser una presentación ese sábado?
0: Sí, hasta ahorita sí. Digo, ojalá y
1: ojalá que sean, ¿verdad?, varias.
0: Ojalá que sean varias. Se puede abrir una segunda función, pero esto va en base pues a la venta del boletaje, ¿no? Pero por lo menos estamos iniciando con una.
1: Y va a ser en la isla, ¿no?
0: Va a ser en Foro La Isla, okay, ¿no? En ese gran foro. Tiene una capacidad para 2,500 personas aproximadamente. Okay. Entonces, pues sí, pues está pensado un espectáculo grande. Son más de 25 actores en escena, acrobacias, todo el montaje que ellos pues han hecho, que han invertido, pues para.
1: ¿Y quién lo escribió?
0: Samuel se llama, es el compañero que tiene su productor, a través de él lo realizaron, uh-huh. Es el compañero que trabaja en o ve el tema de los leones de Yucatán, uh-huh. Y bueno, pues él es el que está produciendo este espectáculo y con un elenco y con varios compañeros que se han unido, como Adi Teller también, que ella pues es guionista y pues actriz. En fin, un gran grupo que ya se formó, que está atrás de este musical.
2: ¿A quién va dirigido? ¿Quién debe de ir a verlo?
0: Toda la familia. Está dirigido para todos, realmente no hay edades, niños, adolescentes, adultos, personas mayores. Les repito, es para toda la familia.
2: Veo que los promocionales dicen Rescatines presenta.
0: Exacto.
2: ¿Qué es Rescatines?
0: Rescatines es esta suma de esfuerzos entre el Ayuntamiento de Mérida y en este caso Suárez Capital, que a través de la cultura y el arte, ¿no?, buscan de alguna manera dinámica también con música, con canciones, llevar este mensaje de respeto hacia los animales y hacia el medio ambiente también, y el rescate de los valores. O sea, ellos

0: los animales, ¿no? Que es parte ya de nuestro trabajo en equipo con las empresas y con cualquiera que se quiera sumar. De ahí Rescatines fue que nace más allá de esta, de este musical, ¿no? Esa parte, o sea, el musical es nuevo, por decirlo así. Uh-huh. Y bueno, que va a tener ya un final con la esterilización.
1: Sí. Yo creo que la importancia de hacerle llegar el mensaje a los jóvenes y a los niños, ¿no? Porque al final del día ellos son los que luego te presionan como padre, como madre. Por ejemplo, para que separes la basura, temas medioambientales, sí. El cuidado de los animales, desde luego. Yo creo que eso es importantísimo y por ahí es donde tenemos que empezar, ¿no? Porque así como que a nosotros, digo, de repente se nos pone de moda y nos arrancamos las vestiduras de la nada, pero la verdad es que esto viene desde abajo, ¿no? Es un tema cultural.
0: Totalmente generacional también. Nuestros mejores aliados son los niños, los jóvenes. Hoy en día son los que efectivamente pellizcan al papá para decirle, no, esto está mal, no, hay que llevar a Bruno al veterinario. O sea, ellos realmente son nuestros mejores aliados y me encanta ir a las escuelas y ver este ánimo, ver cómo esponjitas absorben y se vuelven estos rescatines, ¿no? En sus casas y tenemos...
2: ¿Qué hacen en las escuelas?
0: Dinámicas, concursos y sobre todo llevamos este mensaje... de respeto hacia los animalitos de compañía. O sea, eso hacemos en las escuelas. Les enseñamos qué es la tenencia responsable a través de títeres, de botargas y de la música, ¿no? De cómo cuidar a su animal de compañía, qué está mal, qué es maltrato, ¿no? Pero pues de una manera mucho más ligera o dinámica para ellos, para que pues lo entiendan muchísimo mejor. A su vez, también déjenme decirles que capacitamos a las maestras también. Tenemos UPA en tu escuela, que es la Unidad de Protección Animal, que ya lo que busca es aliados a través de los maestros que pueden ser capacitados y dar este tipo de ponencias. Son 9 temas distintos los que los compañeros han desarrollado y bueno, y es una gama de muchos, desde la fauna silvestre, desde el maltrato, desde la crueldad, y lo que buscamos es que los maestros nos estén ayudando en las escuelas, ¿no? Y también en las universidades llevamos UPA en tu escuela, donde los una edad académica mayor, pues también se suma a estas actividades e inclusive al voluntariado muchas veces que hacemos para que conozcan cómo trabaja la Unidad de Protección Animal.
1: Está interesante.
0: Uh-huh. Así es.
2: Entonces, ¿dónde podemos conseguir los boletos ahora para Huellas de la Calle al Corazón, que es el musical, que es el próximo 12 de septiembre?
0: 12 de septiembre en Tus Boletos MX, es la plataforma donde pueden comprarlos. Vamos a estar los domingos en Plaza La Isla, donde también pueden adquirirlos físicamente. Si nos siguen en redes sociales, como Esterimóvil, Rescatines o la de un servidor, Raúl Escalante, pues pueden ver las sedes donde nos invitan a llevar estos boletos también, ¿no? Hemos estado en concesionarias, por ejemplo, donde llevamos o los compañeros llevan ahí las mesas de venta. Entonces, pues en redes los vamos a estar anunciando, pero con seguridad en la plataforma Tus Boletos MX.
2: Pues ahí está. El director, le agradecemos mucho.
0: Gracias a ustedes por el espacio y pues todos al musical.
1: Que por cierto, nuestro perro, la perra Zumba, nos dejó un murciélago chupado hoy en el cuarto. A las 4 de la mañana nos encontramos.
2: No se intoxican con eso.
1: Se ve que lo estuvo chupe y chupe un rato. Se metió, se ve que estaba en el cuarto. Sí.
2: Se metió a la casa equivocada.
0: Dejaste abierta la ventana.
1: No, se meten por las rendijas y mi perra los caza, es su entretención. Pero así dejó el murciélago completamente chupado a la puerta de nuestra cama, al pie de nuestra cama.
2: Y ahí ves la diferencia de las personalidades de los perros. ¿Sabes qué cazan mis perros? Moscas. Eso es su única diversión. Exacto, moscas. Sí.
1: No, una cosa, pero bueno, ¿qué le vamos a hacer a las?
0: Muy bien, pues muchas gracias.
1: No, a la invitación. A ti, director.
2: El director de Medio Ambiente y Bienestar Animal del municipio del Ayuntamiento de Mérida, Raúl Escalante. Son las 7 de la mañana con 48 minutos. Vamos a una pausa y ya regresamos.
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2: 7:51 a.m. Vamos a las noticias.
1: Un policía municipal provocó daños materiales a un coche allí en Ticul. Así como que perdió el control de su moto. Se fue a estrellar con un coche que estaba estacionado. No estaba haciendo nada el coche allá en la calle 15. Allá en Ticul ya se investiga, pues, qué pasó. Cómo es que perdió el control en el cruce. No hubo lesionados. Y bueno, ya llegó el seguro. Y ahí se, entonces el seguro le cobrará al municipio.
2: El ISTEI invitó a conmemorar su aniversario 50 con una caminata recreativa de 3 kilómetros el domingo 13 de septiembre a las 7:30 de la mañana, con salida y meta en el Hotel Costa Club de Yucalpetén. La caminata es para trabajadores del servicio del Estado y público en general. Habrá entrega de camisetas a las 6 de la mañana, calentamiento desde las 7 de la mañana y 7:30 arranca la cosa.
1: La Universidad Virtual del Estado de Yucatán, la UVEI, abrió ya la convocatoria para el ingreso al primer cuatrimestre de este ciclo escolar que está por comenzar a estudiantes interesados en, obviamente, una carrera profesional no escolarizada, es virtual. Tienen 4 carreras: ingeniería en inteligencia artificial, la otra es comunicación y escritura digital, y después lo mismo, pero en la parte técnica. No entiendo cuál sea la diferencia, es técnico en inteligencia artificial aplicada y técnico en redacción y contenidos digitales. La cuota semestral, escuche usted, es de $750 al semestre. Está interesante. Si quiere tener más información, métase a la Universidad Virtual de Yucatán. La va a encontrar ahí en la Secretaría de Educación del Estado.
2: La alcaldesa Cecilia Patrón entregó 416 cascos certificados a repartidores con motocicleta del programa Chambea Seguro. La entrega fue en Plaza Santo Sur y hasta el día de ayer se han entregado poco más de 2,000 cascos, 198 para mujeres, y la diferencia, pues, es bastante, ¿no? 1,800 hombres, yo me imagino son los que más lo requieren. 7:30 54.
1: 7 de la mañana con 53. Oiga, en información local aquí en el estado, llama la atención y preocupa, ¿eh? Y además de preocuparnos, nos tiene que ocupar, ojo con esto, sobre todo a padres y madres de familia que van creciendo sus hijos y ahorita todavía los vemos así chiquitos, tienen 10, 11 años, hay que tener cuidado y hay que estar muy pendientes. 37% de los adolescentes menores de edad han consumido alcohol al menos

0: una vez en su vida. 37% es altísimo. El consumo de tabaco, por ejemplo, a esas edades, en los menores de edad, anda más o menos por lo mismo, ¿eh? Anda por ahí del 37-35%. Digo, el estado no es de los primeros lugares a nivel nacional en adicciones, por fortuna, pero las estadísticas evidentemente deberían estar encendiendo alarmas en todos nosotros como sociedad y también en las autoridades. Para hacer frente a esta situación, llegó a Yucatán esta campaña nacional que se llama No Está Chido, promovida por el Consejo de Comunicación. Esta iniciativa tiene como objetivo, pues, concientizar a madres, a padres de familia, a niñas, niños, jóvenes, desde luego, obviamente, sobre los riesgos asociados al tema del alcohol, al tema del tabaco. Que son las dos sustancias dañinas, legales, con mayor adicción que hay en el país. El proyecto, que se ha ido difundiendo por radio, por prensa, televisión, redes sociales, plantea una estrategia de prevención basada en la suma de voluntades a través de cuatro pilares ahí fundamentales, que son el deporte, la cultura, las artes y el esparcimiento familiar sano. Roxana Núñez es representante del Consejo Corporativo Nacional y fue la que explicó este tema. Vamos a escuchar a Roxana Núñez.
1: Esa curiosidad, porque los estudios nos dicen que la curiosidad es uno de los factores principales por las que lo consumen. Entonces, ¿por qué no canalizar esa curiosidad para aprender pintura o leer un libro o jugar fútbol? Pues el mensaje sería, para nosotros, Yucatán es un estado prioritario en esta campaña, es muy, muy importante. Y si bien Yucatán está en un nivel, o no está en el nivel tan alto problemático como otros estados, sí es algo que queremos seguir vigilando, y que estamos aquí porque si llevamos el mensaje, si lo recalcamos, entonces podemos lograr que Yucatán, ¿no? Y Mérida, que es la que tiene un nivel un poquito más alto, no superen, ¿no?, estos niveles de consumo. Más o menos el estado está, indica que un 37% de las y los jóvenes menores de edad han consumido alcohol alguna vez en su vida, ¿no? Entonces lo que queremos es disminuirlo y sobre todo que no crezca. Tenemos ya 9 años impulsándola, porque es importante poder llegar a todas las generaciones. No está chido lo que busca.
0: 7, 9 años ya. Yo alguna vez había escuchado de la campaña, pero sí, así como que tú digas que le han metido un montón de...
2: ¿De power?
0: De power, como que
2: no,
0: tampoco
2: pero, mucho. Pero sí debería preocuparnos mucho sobre todo la edad de inicio, ¿no? Sí, claro. O sea, eso yo creo que puede llegar a definir del consumo de una persona.
0: ¿Y sabe qué? Y se lo digo como padre de un adolescente, a lo largo de los últimos años, secundaria y todo esto, te das cuenta cómo muchas veces son los mismos padres y madres de familia los que promueven, sí, desafortunadamente, este tipo. Es increíble, padres y madres que toman y que se ponen hasta el cepillo. Y
2: con sus hijos,
0: porque es que somos amigos y es un daño terrible que le hacen, ¿no?
2: Y las personas que conozco que apoyan este tipo te dicen, prefiero que lo haga en la casa a que lo haga fuera. Mira, hoy viene la psicóloga, experta en adolescentes, le podemos preguntar cuál es la recomendación al respecto.
0: No, y de cosas que te enteras de padres y madres haciendo desfiguros, por ejemplo, ahora que fueron las graduaciones en las escuelas. De mamás que estaban completamente ahogadas y papás imagínense nada más enfrente de los no, unas cosas. Pero bueno, ¿qué le vamos a hacer? Terrible, terrible, terrible. Déjame cambiar de tema rápidamente. El subdirector, que ahorita lo vamos a escuchar, al subdirector de Salud Municipal aquí en Mérida, el doctor Alfonso Hernán Ávila, presentó ayer el semáforo epidemiológico, que es el de la semana 31, que es la que está ahorita en curso. Agregó que hasta el momento no se ha reportado ninguna defunción asociada con el COVID, pero que hay más de 10 casos de COVID. Yo creo que ha de haber muchísimos más, ¿no? Hay mucha gente alrededor nuestra que nos ha avisado que tienen COVID en las últimas semanas. Vamos a escuchar, es el doctor Alfonso Hernán. Ahorita se lo ponen, ahí está.
3: 31 van 10, y lo que es en esta, ¿cómo se llama? En este 2026, llevamos como 50 casos. pero hasta ahorita todo bajo control, no ha habido casos de defunción. ¿Por qué? Porque ha mutado, es diferente el tratamiento y eso nos permite tener un control más fino. Es más que nada considerado hoy por hoy un proceso más de tipo respiratorio que hay que manejarlo a tiempo y en forma.

0: esto de la influenza, por favor, que son igual que el COVID, son prevenibles por vacunación. Así que cuando tengamos campañas de vacunación, cuando tengamos y podamos ir a las unidades médicas, háganlo, por favor, con toda la, pues ahora sí, confianza. Las vacunas siempre, siempre son la mejor manera de poder prevenir. Justamente estamos en un momento que el calor, la temperatura...
1: Bueno, y habla también de la gastroenteritis, más de 1,500 casos de gastroenteritis. Digo, esto de que hay 10 casos de reportados de COVID, pues conocemos al 30% de los enfermos.
2: Yo creo que confirmados. O sea, acuérdate que para que la autoridad tome el dato, tiene que haber...
1: Tiene que estar confirmado por tu doctor, ¿no?
2: No, tiene que haber una prueba de un el
1: la
2: PCR.
1: Cosa es horrible, sí.
2: Exactamente, o sea, un hisopado que diga que efectivamente tienes COVID. Lo que pasa es que muchos médicos ya te dicen, no vale la pena porque se va a tratar igual. O sea, si es COVID es COVID, te voy a mandar los mismos medicamentos o los mismos cuidados, las mismas. Entonces, ya muchas veces cuando es leve, lo tratan en casa y
1: Y a los científicos desde aquí les pedimos.
2: Y ni sabes si te dio o no te dio.
1: Sí, no, y les pedimos a los científicos que busquen otra manera de buscar lo del COVID, ¿no?
2: Sí.
1: Porque es muy agresivo eso del, ¿cómo se llama? El
2: hisopado.
1: El hisopado, que bueno, siente uno que le habla a la Virgen, pero
2: sí.
1: Bueno.
2: Sí, uno, si usted se hizo una prueba de COVID,
1: todos,
2: seguramente
1: yo creo que todos, ¿no?
2: nos hicimos en algún punto una prueba de COVID. Sí, siento que te tocan las ideas.
1: Sí,
2: o sea,
1: claro.
2: te ponen
1: pocas ideas que tienen, te las asustan.
2: Sí.
1: Porque salen huyendo de tu cabeza las ideas.
2: Sí,
1: no, qué cosa. Pero bueno, ahí lo tiene.
2: Oiga, cambiando de tema, la alcaldesa Cecilia Patrón opinó sobre la reaparición de su hermano. Seguramente vio al exgobernador
1: Patricio Patrón
2: la viada recientemente en las redes sociales. Después de la reaparición del exgobernador Patricio Patrón, quien participó en el Comité Plural por la Libertad de Ernesto Rufo en Yucatán, la alcaldesa opinó al respecto. Escuchemos.
3: El retirado de la política es una decisión personal, respetable, y pues hoy pues él ve una causa justa y Patricio siempre ha buscado las causas justas y yo creo que sale a un título personal de una persona a la que conoce y pues eso es algo que yo creo que todos los mexicanos debemos levantar la voz cuando vemos una injusticia. Y en este caso fue Patricio, puede ser cualquier persona que levante la voz cuando cree o tiene que hay una injusticia y yo creo que eso es algo que es bueno como país, que no nos callemos. Es importante que en México hayan voces diversas, es importante el equilibrio en el poder, siempre va a ser importante que tengamos a alguien ahí que nos esté pendiente, porque el problema es cuando hay un control absoluto del gobierno, pues se pierden las libertades, y yo siempre estaré a favor de las libertades de cada persona, de cada medio de comunicación, que se pueda expresar en libertad sin tener que sufrir persecución, o un empresario, o una persona que vive en el sur, o cualquier persona que vive en este país, tiene que tener acceso a la justicia, y eso es lo que voy a pedir siempre, que haya acceso a la justicia. Pues eso, la verdad que tendría que preguntárselo a él. Yo creo que en esto es más una lucha por la persona que él conoce, y pues yo creo que en esto se...
2: Hay que preguntárselo a él. No se escuchó la pregunta que hizo la reportera, pero le preguntaron a la alcaldesa si estaba con el partido Somos México su hermano Patricio Patrón, y ella contesta eso, habría que preguntárselo a él.
1: Que no, da, no, le, no, no le da entrevistas. Nosotros hemos invitado varias veces al gobernador Patrón, y no.
2: En Somos México hoy en día milita la exalcaldesa Ana Rosa Payán, que fue junto con quien apareció en defensa, pues sí, en defensa de Ernesto Rufo en este Comité Plural por la Libertad de Ernesto Rufo en Yucatán. Bueno, son las 8 de la mañana ya con 3 minutos. También en otros temas, un hombre de aproximadamente 53 años perdió la vida lamentablemente el día de ayer después de sufrir una descarga eléctrica mientras estaba realizando labores de mantenimiento en el fraccionamiento Chencú. De acuerdo con los reportes, este hombre pues se encontraba en el techo de una casa, estaba podando las ramas de un árbol y en un descuido pues tocó un cable de alta tensión. Esto provocó una fuerte descarga y a pesar de los esfuerzos que hicieron los cuerpos de emergencia para reanimarlo, pues lamentablemente solo pudieron confirmar que ya no contaba con signos vitales al momento de la tensión.
1: Qué cosa,
2: ¿no? Estar
1: podando y que le pegues un cable y no te das cuenta, ¿no?
2: Sí.
1: Qué cosa.
2: Obviamente llegó la policía municipal, llegaron agentes de investigación, fiscalía para acordonar el área y determinar, vaya a ser las responsabilidades que corresponden y el informe oficial, y bueno, lamentablemente perdió la vida.
1: 8 de la mañana con 4 minutos, 8 de la mañana con 4, y lo prometido es deuda desde temprano. Le avisamos que iba a estar con nosotros Federico Berrueto el día de hoy. Así que, Fede, bienvenido, qué gusto tenerte y verte.

0: como siempre.
1: Muchas gracias, Viridiana. Muchas gracias, Gastón. Como siempre, un placer estar aquí con ustedes.
2: ¿Cómo amaneces? ¿Cómo va tu semana?
1: Bien.
2: Bien, intensa. Bien, hace,
1: digamos que mejor que el país.
2: Entonces, no necesariamente te está yendo muy bien. Oye, Federico, queríamos conocer tu opinión con todo este tema de la visa, más allá de la visa cancelada. A mí me llama mucho la atención cómo han convertido la soberanía en un hecho de una visa cancelada a un ser humano, a un mexicano, y cómo le van dando, ha sido muy insistente, y me parece que hoy escribes precisamente el hay que entender qué es lo que están protegiendo. No es, es un tema de protección del régimen, el que salgan y digan, y vamos a hacer una marcha por la soberanía, porque le quitaron la visa a este pobre hombre, algo que supuestamente no le había importado mucho este hombre, según la carta, dependiendo qué parte leas. Y ahora resulta que estamos todos volcados por el pobre Andy López Beltrán. ¿Qué opinas?
1: Mira, primer término, creo que el desafío del analista es entender a profundidad, sí, claro, lo que sucede. Hay cosas muy evidentes y yo diría muy superficiales. Por ejemplo, remitirse a la persona, en este caso, Andrés López Beltrán. Bueno, pues que fue muy desafortunado que le quitaran la visa, que da a todo tipo de especulación, claro, sobre las razones. Y luego, si le dijo al papá o no le dijo el papá, si el papá le dictó la carta, si la presidenta estaba enterada, o sea, literalmente estamos en el lavadero.
2: Es el chisme, ¿verdad? Sí, claro.
1: Y eso trivializa, en mi punto de vista, incluso gente de una gran experiencia y conocimiento sobre lo que es la política y los asuntos públicos, tienden a estar en una visión sumamente superficial de lo que está ocurriendo. Y justamente yo soy de la idea que más que la carta y el personaje, lo que debemos es hacer un esfuerzo. ¿Por qué sucede eso? ¿Por qué de momento el país en su conjunto, por un lado el gobierno invocando la soberanía nacional y por otro lado un sector de opinión anticipando condenas a partir del retiro de una visa y de una carta, también debo decirlo? Pero bueno, el tema es, yo creo, al menos como lo veo, es que estamos no solamente en medio de la especulación, sino en medio de la ausencia de autoridad. La impunidad se ha apoderado de la vida pública, y la impunidad tiene dos expresiones. Obviamente la impunidad de aquel que comete un crimen y que nada sucede, ¿verdad? Y hay otro tipo de impunidad, la impunidad social. Okay. Es decir, yo me aparto de lo debido y no sucede nada. Y me da la impresión, o al menos soy de la idea, que la polarización significa que quienes están en un lado disculpan de antemano a los que pertenecen al
2: todo,
1: todo. E incluso anticipan absoluciones o condenas. Y los que están en el otro hacen exactamente lo mismo. Pero hay una diferencia, que este bando es autoridad, sí, y este bando es gobierno. Entonces, salir, por ejemplo, a invocar la soberanía nacional como a partir del retiro de la visa, es un exceso, pero es un exceso muy peligroso y lleva al país por derroteros muy, muy complicados, porque finalmente quien quitó la visa resulta ser el país más poderoso del mundo, que además es nuestro vecino y socio.
2: Y tiene todo el derecho de quitarle la visa, claro, a quien se le dé la gana, nos puede gustar o no.
1: Así es, pero además esto ocurre en medio de una serie de investigaciones que abren camino a la especulación o a la sospecha de que el origen del retiro de visa es que el hijo de Andrés Manuel, o incluso hay quien dice que el mismo Andrés Manuel, el expresidente, está implicado en vínculos con
2: esta banda de huachicoleros.
1: Así es, ¿no? Y esto, la verdad es que envilece, pero insisto, el problema está sobre todo cuando quien está a cargo, quien es el referente de autoridad, forma parte de la misma polarización. Sí, claro. Entonces, no hay voces que digan, a ver, pongamos en su justa dimensión cada uno de los eventos, no tenemos por qué anticipar condenas ni absoluciones, y en todo caso darle una dimensión justa a lo que acontece. Me temo yo, por la reacción o sobrereacción que ha tenido el gobierno, el expresidente y su hijo, ¿verdad?, sienten que sobre ellos hay una grave amenaza, y esto nuevamente abre

0: especulación. ¿Esto es porque lo saben? O sea, ¿se están anticipando algo que saben que va a suceder o simplemente lo están anticipando porque creen que podría suceder?
1: Exacto, totalmente.
2: Hablas del tema de la impunidad y lo dices de manera muy fina, muy elegante, de la impudicia. Lo que yo llamaría son unos sinvergüenzas. Pero, ¿a qué te refieres con esto de la impudicia?
0: Mira, la impudicia, lo que quiero decir es cuando ya mientes con todo descaro, ¿verdad? Y ya no te da ni siquiera vergüenza. Pero la impudicia se vuelve blindaje cuando es compartida. Es decir, yo puedo decir, como sucedió en la carta de Andrés López Beltrán, ¿verdad? Una sarta de cosas que ahí dice, y tienes un sector muy importante con mucho poder, ¿verdad? Que no nada más lo avala, sino le aplaude, incluso ve que lo que le ocurrió a él no es una afrenta en contra de él y su papá, sino contra la soberanía nacional, contra la
1: patria. Como si fuera rey, ¿no? Pues,
0: definitivamente es un exceso. Y la impudicia es que estamos perdiendo vergüenza, ¿sí? Estamos perdiendo pudor. Y esto tiene mucho que ver con la degradación de la palabra, Viridiana. Y se miente, y a partir de que mientes porque crees que tienes la razón política, te sientes disculpado, y además cuando tienes poder, te sientes blindado. Al cabo que todos andamos en lo mismo.
1: Sí. Uh-huh. A mí me llamó mucho la atención que la presidenta dijo no tuvo nada que ver con el huachicol. O sea, el que un presidente, una presidenta salga a defender de esa manera, a quien sea, no importa, a quien sea.
0: Pero mira, no todavía, papel, todavía es, ¿no?, peor. A lo mejor ella puede invocar la presunción de inocencia y tendría ahí un argumento. El problema es que ella días antes dijo que el señor Ernesto Rufo, ¿verdad?, había miles de pruebas en contra de él. Y por otro lado, que él era culpable, que ya había sido juzgado como culpable. O sea, el problema es el doble estándar, sí, claro, en el caso de la presidencia.
2: Pero no ha habido tampoco ningún recato con ese doble estándar.
0: Claro, es parte de la impudicia. Y parte de la impudicia está el que salga, que ese es lo más grave desde mi punto de vista. Porque pues la presidenta finalmente opina, creo que desmerece mucho su condición de jefa de Estado que lo haga en esos términos. Pero el problema está cuando la Fiscalía General de la República sale a absolver. Lo que le están pidiendo no es que condene a el joven, bueno, ya no tan joven, López Beltrán. No, lo que le está es que se investigue, que hay muchos indicios, hay mucha información para
1: decir, que señala que algo tuvo que ver.
0: Se investigue y es inocente, pues oye, va a salir la fiscalía con elementos, con pruebas, con argumentos sólidos, porque ya lo investigó. Pero cuando te niegas a investigar, entonces lo que queda a la vista es una grosera impunidad desde pues la oficina más importante para combatir el crimen, que es la Fiscalía General de la República.
1: Es difícil entender el significado de lo hecho por Estados Unidos, pero ya se acercó mucho al presidente López Obrador. ¿Lo consideras que es un mensaje o es difícil saber?
0: El mensaje ya lo tenemos, Gastón, ya lo tenemos, y empezó con 10 señalados formalmente como responsables de asociados al crimen organizado, incluso que en el intercambio de favores el mismo crimen organizado ayudó a que ganara la elección, y ya cuando ganó la elección, bueno, también hubo esta connivencia, complicidad entre las autoridades y el... Pero no lo dijeron de una persona, lo dijeron, es una forma de operar.
1: De un sistema.
0: De un sistema. Sí, estoy de acuerdo. Ahora, esto también te explica por qué reacciona como reacciona la presidenta, el partido en el gobierno y muchos otros, porque saben que no están haciendo imputaciones a una persona, sino más bien a un sistema, a una forma de ejercer el poder.
1: Y algo que no alcanzo a entender es, y por el otro lado, en los mismos días escuchamos hablando muy bien de la relación que hay con Harfuch, el tema de seguridad, es lo mismo, están atacando el sistema, aunque hay algunas partes del sistema que sí funciona, porque como que siento una contradicción ahí, en la actitud de Estados Unidos, de alabar a Harfuch y al mismo tiempo están diciendo, pero ustedes están mal.
0: Sí, la presidenta ayer dijo que había un doble lenguaje o una doble vara. Bueno, que lo diga ella.
1: Si hay alguien experto en el tema.
0: Pero bueno, a lo mejor ya es moda, ¿no?

0: O sea, renuncia a su compromiso fundamental, pero también, y lo que es más penoso, no hay poder judicial federal. Si vemos cuáles las condiciones, ya la misma presidenta ya le da cosita voltear a ver a los ministros, porque sabe que están...
1: Sí, decía ayer que cuando llegan se pierden piso o algo así.
0: Sí, ya ella misma ya los descalificó.
1: Imagínese,
0: ¿no?
1: Ella misma.
0: A los ministros que ella misma
1: decidió
0: promovió
1: quiénes
0: impuso.
1: Iban a hacer, sí, claro.
0: Entonces, y esto entonces dices, bueno, ¿con qué contamos? Y lamentablemente que es doloroso, doloroso. No contamos más elementos de justicia que la que venga del exterior,
1: sí, claro,
0: de los organismos internacionales o bien del gobierno norteamericano, sí, sí, con el garrote en la mano.
2: Totalmente. ¿Crees que trascienda lo de Estados Unidos? O sea, sí, esta presión con el tema de las visas, con el T-MEC, con...
0: Es evidente que viene, Viridiana. No sabemos con qué intensidad ni cómo se va a expresar, pero es inevitable por una razón. Nosotros aquí en México creemos que el proceso penal, el proceso judicial es negociable, es políticamente permeable, que si no conviene se pospone, que si tal persona por alguna... Y en el caso norteamericano son reglas, como también es aquí, pero aquí no las cumplimos.
1: Y aquí son sugerencias.
0: Aquí, ¿no? Sí, exactamente. Las
1: leyes son sugerencias.
0: Son recomendaciones.
1: Ya ustedes, sí.
0: Entonces, no, pero tienes tus términos. Tienes tus pruebas, tienes tus responsabilidades, tienes una serie... Entonces, si creen, por ejemplo, que el presidente Trump tiene control del proceso penal norteamericano, no tienen la menor idea de cómo es la justicia o cómo procede la justicia en Estados Unidos. Entonces, todas las carpetas de investigación, bueno, nosotros decimos carpetas de investigación, vamos a decir que todas las investigaciones de carácter criminal que se están desarrollando en Estados Unidos van a llegar hasta sus últimas consecuencias, no son negociables. Y tienes, hasta donde sabemos, dos líneas de investigación: las elecciones del 21 con el financiamiento ilegal de campañas, no porque a ellos les interesen los temas electorales, no, porque el dinero proviene de grupos que están bajo la tesis, pues que son los que están envenenando a la sociedad norteamericana, y ellos son terroristas, y además son delitos que llegan a la sociedad norteamericana o al país de Estados Unidos. Ese es por una parte. Pero la otra, que también es muy importante, y por eso que es el otro plano, es el que tiene que ver con el contrabando de combustible. Y el contrabando de combustible es relevante no por cuestiones administrativas o fiscales, sino porque también hay vasos comunicantes del contrabando con los
1: grupos terroristas.
0: Los grupos terroristas.
1: Hablando de
0: exactamente
1: la misión de Estados Unidos.
0: ¿Y esto qué quiere decir? Que más tarde, más temprano, se van a deslindar responsabilidades. Lamentablemente, de acuerdo a las leyes norteamericanas, de acuerdo a los tribunales y a los fiscales norteamericanos. Pero que va a llegar, eso es inevitable. Que el señor Rocha va a tener que enfrentar la justicia norteamericana y muchos otros más que no sabemos todavía, eso está a la vista.
1: Oye, Federico, y otro tema, déjame cambiar de tema, porque también esta semana Mónica Soto, que fue presidenta del Tribunal Electoral, anunció que de repente dijo, pues yo ya acabé mi ciclo. ¿Qué significa todo esto? Porque además está el problema de cómo se va a sustituir, está el problema de que, según yo, falta alguien, falta un magistrado, ya faltaba un magistrado en el Tribunal Electoral. Estamos hablando, leía yo ayer a Ciro Gómez Leiva durísimo, que decía que había cuenta Ciro Gómez Leiva cómo se vio a cenar o a comer con en su momento, porque Mónica Soto lo buscaba. Él es durísimo diciendo, pues me hablaba de la Constitución, pero la verdad que no podemos olvidar que fue en su presidencia donde se hizo la trampa para de la 4T para tener la mayoría en la Cámara de Diputados. En fin, ¿qué pasa? ¿Por qué de repente renuncia? Esas cosas como que están medio raras, ¿no?
0: Bueno, primero, Ciro tiene toda la razón. Le carga la mano, muy al estilo de Ciro, con mucha delicadeza, pero...
1: Pero durísimo.
0: Durísimo. Sí. Lo que... Primero, pues no sabemos, como muchas de estas cosas se dejan a la especulación o a la imaginación, y en algunos casos, bueno, hay una información que está circulando que el día de ayer la refirió Carlos Loret, donde dice que el origen es que un enviado de la presidenta les exigió a los magistrados electorales, vamos a contar con ustedes o no vamos a contar con ustedes, para el tema de la elección del 27. En otras palabras, esperamos que ustedes estén a

0: altura de las expectativas de Morena.
1: Con excepción de Reyes.
0: Reyes seguramente no lo invitaron a esa
1: reunión. Reyes Rodríguez.
0: Es lo que dice Carlos Loret. Carlos Loret es un periodista que tiene muy buenas fuentes, pero bueno, tampoco yo estoy para validar versiones. Y lo que dice es que Mónica Soto, como que siempre, que le da a entender que ella fue involucionando y que yo ya llegó a una situación donde dice,

0: el autoritarismo priista, ¿dónde sufrió sus primeras derrotas? ¿Verdad? Fue aquí en Mérida, en Mérida. Entonces, yo lo que creo es que esto existe, persiste, y no porque voten a favor de un partido y en contra de otro, no, porque es una forma de vida, y es una forma de vida que tú la ves en la manera de cómo ven el tema de la inseguridad, cómo se involucran prácticamente. Entonces, yo lo que creo que es muy importante es que la gente se involucre participando y votando.
1: Y votando. Sí, yo también lo creo. Sí.
2: Bueno, Federico, como siempre, muchas gracias.
3: Muchísimas gracias. Léalo todos los días. Vale de verdad mucho la pena. 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Fede, buen resto de semana.
0: Muchas gracias. Muy generosos de su parte.
3: No, al contrario.
2: 8:24 a.m. Una pausa y regresamos.
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1: 8 de la mañana con 28 minutos. Vamos al resumen de noticias.
2: Violencia registrada ayer en distintos puntos de Michoacán fue por un operativo para detener a varios objetivos considerados prioritarios por las autoridades. Durante la movilización federal fueron detenidos 9 personas.

0: presuntos integrantes del cártel Jalisco Nueva Generación, entre ellos dos identificadas como la hija y la pareja sentimental de a quien se conoce como el tío Laco, señalado como líder regional de este grupo criminal tanto en Michoacán como en Jalisco. Las autoridades aseguraron vehículos, armas de fuego, explosivos, droga, un dron, equipo táctico, además de dos inmuebles. Jalisco, que está ahí al ladito, tuvo que reforzar pues la vigilancia, tuvo que hacer un operativo también en los límites que tiene con Michoacán por los bloqueos provocados por presuntos integrantes del cártel.
1: El día de ayer, el gobierno argentino autorizó la deportación, como le habíamos contado, de Fernando Farías Laguna, sobrino del secretario de Marina, López Obrador, que se hizo así como que bien menso con el tema del huachicoleo, igual que el presidente. Y bueno, todos ellos parte de esta banda del huachicol, acusado de ser Fernando Farías, una de las cabezas del fraude con combustibles. Autoridades mexicanas llegaron a Buenos Aires para recibir al criminal y traerlo a México cualquier momento para ponerlo a disposición de un juez federal. El periódico El Universal reportó que fuentes cercanas al caso informaron que fue Estados Unidos el que intervino, el que habló con Argentina para decirle, ándele ya, accedan a mandarle, deporten a este criminal para México, mientras comprometieron a Omar García Harfuch, secretario de Seguridad, a garantizar, nada más dijo, se los entregamos, pero no se les vaya a morir en el camino, que garanticen la integridad física, el derecho humano, los derechos humanos y evidentemente el debido proceso. Así que bueno, pues en cualquier momento vendrá. Lo que sí trascendió ayer en la noche es que elementos del gobierno de Estados Unidos iban a platicar brevemente con Fernando Farías Laguna antes de entregárselo a México.
0: México se ubicó en el lugar 121 de 143 países y jurisdicciones en el índice de Estado de Derecho del World Justice Project, dos posiciones menos que lo que teníamos en la medición anterior, es decir, vamos de mal en peor. El país quedó en el lugar 28 de 32 y contamos solo América Latina y el Caribe. Los mayores rezagos, ¿cuáles son? Justicia penal, justicia civil y ausencia de corrupción. ¿Quién ocupa el último lugar en la lista? Venezuela. Venezuela tiene el lugar 143, estamos peligrosamente cerca de Venezuela.
1: Estamos peleando por alcanzarlos, ¿eh?
0: Pero estamos en el 121 y Venezuela en el 143, estamos cerquita.
1: Echémosle más ganas.
0: Pero el país con el que más nos gusta compararnos es Dinamarca. Dinamarca, ¿dónde está en este listado? Encabeza el listado. Estamos a 120 posiciones de Dinamarca.
1: Y a 22 de Venezuela.
0: Así la vida.
1: Qué cosa. Perdón, después de que la histórica editorial ERA anunciara la reducción casi total de operaciones después de 60 y creo que 6 años de publicar libros de las autoras, los autores pues, más importantes del país, el sector cultural mexicano utilizó expresiones como más allá de una tragedia. Con todo este tema de la editorial ERA, que explicó que la pandemia fue el principio del fin, transformó el ecosistema de libros, la forma de venderlos, la forma de comprarlos, la forma de leerlos, absolutamente todo, y que a pesar de todos los intentos que está haciendo, no lograron adaptarse a tiempo. Del sector de los libros, ¿no? Lanzan de las editoriales lanzan pues, un llamado de auxilio a la Secretaría de Cultura, a legisladoras y legisladores, a la presidenta del país, para que hagan algo con esta propuesta que ellos presentaron en el 2003, hace 23 años, en la que pues, están solicitando tasa cero de IVA, pues para incentivar los libros. No es que la editorial tenga una tienda donde vende sus libros, los libros se venden en librerías y las librerías y cualquier intermediario tiene que cobrar el IVA. Desde hace 23 años le están diciendo, oigan, si queremos hacer que la gente lea más, pues bajémosle un poco el precio, porque ya comprarse un libro es un lujo hoy en día.
0: El INE aprobó el anteproyecto de presupuesto por más de 47 mil millones de pesos para el próximo año. ¿Cuánto va a ser para los partidos políticos el financiamiento que van a utilizar? Son 11 mil millones lo que corresponde tanto a los partidos políticos como a las candidaturas independientes. El anteproyecto se envía al Poder Ejecutivo para que se anexe al presupuesto de egresos. Todo el proceso electoral comienza este próximo 10 de septiembre y el día de la votación será el 6 de junio del próximo año.
1: 8 de la mañana con 33 minutos en el tiempo. Vamos a continuar con tiempo relativamente estable, con una muy baja probabilidad de lluvia en la zona metropolitana. No alcanza ni el 15%, que es lo máximo así de probabilidad hoy por ahí de las 6 de la tarde. Digo, en algún momento quizá caigan algunas gotas, pero es poco probable. Lo que sí es, como siempre, va a ser.

0: Exactamente, yo creo que va a ser más o menos por
1: ahí. Que yo supongo que es la gente que o tiene algo mejor o hizo trampa y dijo, ¿para qué voy si voy a reprobar? ¿No? Supongo.
0: Yo creo que va a ser un mix, ¿no? O sea, entre el que dijo, no voy a pasar, ¿para qué voy? Entre la gente que de plano no pudo hacer los viajes para ir a presentar. Quien dijo, pues ya mejor me meto a otra escuela, no sé. O sea, seguramente habrá un mix ahí de razones. Y también habrá que ver qué tan distintos son los resultados. Es decir, qué porcentaje de los alumnos que sí había entrado, ahora quedó fuera. Sí. ¿No? Entonces, bueno, las declaraciones ocurren el mismo día que concluyeron ya los exámenes de control que la UNAM organizó. Y bueno, ¿cuándo van a ser los resultados? La universidad convocó a cerca de 38,000 aspirantes a repetir de manera presencial esta prueba. Se dieron entre el 12 y el 19, es decir, terminaron el día de ayer. Se suspendieron, obviamente, temporalmente las inscripciones. Y la UNAM tiene que anunciar los resultados ya, porque el 31 de agosto comienza el ciclo escolar para la UNAM, por lo que tienen de aquí al 30, si tú quieres, o sea, los próximos 10 días, si ya no contamos el día de hoy, tienen 9 días para procesar toda la información y dar la lista de la nueva lista de ingreso.
1: 8:38. Mientras tanto, habitantes de San Camilo, de Flor de Mayo, de Puerta Esmeralda, allá en Canacín, pues están enfrentando todo tipo de problemas para poderse trasladar al trabajo. Los vecinos, las vecinas denuncian que los tiempos de espera para el camión han alcanzado hasta una hora y media. Imagínese usted, y que esto ha empeorado en el periodo vacacional. Vamos a escuchar a una vecina.
2: Sí, como una hora y pico, más o menos. Pero como ahorita solamente son dos unidades, según yo es una unidad de Flor de Mayo y una unidad de Conalep, entonces sí nos, la verdad sí es como que mucho problema.
3: Oye, ¿cómo le hacen para poder llegar a tiempo a sus lugares? Primero que tienen que salir con anticipación antes, más ahora.
2: Sí, lo que pasa es que hasta a veces cuando sales con anticipación no pasa el camión, y yo mayormente lo que yo hago es que pues tengo yo que caminar en periférico, y de periférico tengo yo que o agarro algún combi, una combi cerca, o agarro pues ya lo que viene siendo la ruta 41 de Herbes, para que ya me deje si quiero ir al centro. Ya si en un dado caso quiero ir pues como con un poquito de zonas más cerca, ya lo que sería Villagrano, pues es un mototaxi. Sí nos haría muchísima falta que entre, porque es pues como le comento, la mayoría pues no tiene como para moverse, ¿no? Estas son las de Conalep y las de Flor de Mayo.
4: Pues nos salimos a esperar y nos pasa casi 3/4 hora y no pasa el camión, tarda bastante. Y hay otro problema también del Bamben que pasa acá sobre de donde está el mercadito. Pero en qué pasan, entendemos que lunes y viernes tiene razón que pasen en la otra esquina, pero el resto de la semana pasan por allá y nos confunden, porque a veces esperamos en la esquina de uno Susa y es eso, pasan para el otro, okay. Y nos vamos para el otro y pasan para el otro. Entonces lo que queremos es que...
1: Me cruzo de acá y pasa por el otro lado. Y luego me paso del otro lado y pasa por el otro lado. Así que es. Bueno, pues ahí lo tiene. Allá en San Camilo, Flor de Mayo y Puerta Esmeralda están pidiendo ayuda con el transporte público.
0: 8:40, ya está con nosotros la psicóloga clínica y educativa Violeta Paul Dorantes. Violeta, bienvenida. Viole.
5: Hola, qué gusto verles. ¿Estás? Viri, Gastón, muy bien, gracias. Muy bien. Aquí con energía renovada. Eso visitándoles.
1: Eso es todo.
0: Oye, antes de entrar en materia con el tema, fíjate que hace ratito estábamos platicando sobre dimos una nota de una campaña que hay para incentivar que los jóvenes no consuman alcohol a edades tempranas, ¿no? O sea, vaya, cuando son menores de edad. Y nos sorprendían las edades del inicio del consumo. Y Gastón decía, conozco gente, papás, que dicen, prefiero que tome conmigo a que vaya a tomar otro lado.
1: Entonces, y se emborrachan con
0: a niños de 15, 14, 16, 17 años, si quieres, estén pues, agarrando la jarra con los papás. ¿Qué opinión te merece eso?
5: Creo que es muy importante recalcar que definitivamente no es positivo, no es correcto. Entiendo la necesidad de querer nosotros supervisar, pero recordemos que consumir antes de los 18, incluso antes de los 20, alcohol cambia la dinámica del desarrollo del cerebro. El cerebro se deja desarrollar hasta los 22, 23 años, las neuronas, las conexiones. Entonces sí es muy importante saber que el lóbulo frontal, el lóbulo prefrontal, planeación, ejecución, organización, se necesitan

0: para tener una vida buena, de calidad y exitosa. Y si empezamos a consumir alcohol, estamos afectando la dinámica. Cada vez más jóvenes con déficit de atención, creemos, pero son consecuencia del consumo del alcohol a temprana edad y de otras muchas cosas. Pero sí recuerdo que habíamos platicado de este punto en algún momento, de esta necesidad de los padres de ser amigos de los hijos, ser el que permite, el que no sufra, el buena onda,
1: el papá cool,
0: el que controla, hablando del tema de hoy, el que controla el consumo. Eso no existe. En la medida que tú tomas con tus hijos, validas el consumo, ya lo estás validando. Entonces lo que hay que decir es que antes de cierta edad, mínimo 18, 19, no hay que consumir nada de alcohol. 15 años, no se hagan de la vista gorda, hablen con sus hijos, su cerebro está en desarrollo.
2: Sí, y les hacen un daño.
1: Gracias, Violeta. Oye, pero bueno, entrando en materia, la necesidad de control en nuestras vidas.
0: Muy bien.
2: Todos la tenemos, ¿no?
0: Así es. Todos en algún momento hemos tenido esta necesidad de control, de querer tener todo supervisado, y eso hace que cada vez más personas desarrollen un trastorno de ansiedad, un trastorno obsesivo compulsivo, incluso una depresión, malestar. ¿Por qué? Porque no queremos perder de vista a nuestra pareja, a nuestros hijos, lo que hace cada uno de nuestros subordinados en el trabajo, incluso controlar el futuro, ¿no? Queremos, le tememos a la incertidumbre, y entonces eso hace que estemos en este control excesivo y de las cosas. Me he topado en terapia con mucha gente que me dice, es que necesito controlar todo, es que necesito saberlo todo, y entonces vemos cómo se están desarrollando estas situaciones. Queremos controlar lo que las personas hacen, lo que las personas sienten, los resultados, y entonces eso hace que nos afectemos. Sí, definitivamente. Hay diversas formas en que podemos notar esto. Por ejemplo, una mamá que quiere controlar a sus hijos. ¿Qué hacemos? ¿Vamos a hacer la tarea por ellos? ¿Vamos a ir a hablar por ellos a la escuela? ¿Vamos a solucionar el cómo enfrentan las cosas? Te llamo cada 15 minutos. La persona que supervisa el celular de su esposo, de su novia, y entonces se duerme y me acerco, ¿y qué está haciendo?
2: Ay,
0: y
2: no me imagino.
0: Incluso quien tiene el localizador de que le marca dónde está su pareja.
1: Eso ya es un nivel.
0: Y hay parejas de amigos.

0: Eso habla de una necesidad de control y ahorita vamos a hablar de qué hay detrás. Entonces podemos observar como pareja, hijos, trabajo y el perfeccionismo, detalles. No quiero que se me pierda nada. Y entonces reviso una y otra vez el informe, el correo que voy a enviar, la ortografía, y tengo algo detrás que me impide. Esta necesidad de perfeccionismo, de no equivocarme, controlar cada cosa que hago. O la ilusión de creer que puedo controlarlo todo. Por ejemplo, a ver,
1: pregunta. Yo tengo que tener todo listo el día anterior. Yo sé perfectamente bien qué me voy a poner el día de mañana. Ya sé qué zapatos voy a usar mañana. Mis pantalones están en orden dependiendo de los días. ¿Eso es control o es manía?
0: Es importante saber que el control no es algo malo porque nos permite organizarnos, planear, lograr metas. Cuando ya es disfuncional. Cuando entonces no puedo dejar de pensar en eso, no revisé la llave, hoy no dejé lista la ropa.
2: Alguien que no se puede acostar a dormir si no sucede todo.
0: O porque ese día tuve una reunión, tuve una cena, no pude ver no pude ver la ropa, no la dejé lista, y entonces no duermo, estoy estresado, me levanto a medianoche, reviso las llaves, reviso la ropa. Entonces ahí ya estamos hablando que estamos cayendo en este exceso de control. Si nos permite organizarnos, claro, es importante saber que todos vamos a justificar un poco nuestra necesidad excesiva de control. Sí, claro. Es que yo necesito revisar el celular de mi esposa porque yo no confío. Yo confío en ella, pero no confío en los demás. Claro. O necesito elegir los amigos de mi hijo, saber en qué va a estudiar, orientarlo con quién se va a casar.
1: Está interesante porque eso sí me parece control, ¿eh?
0: Porque con quién se va a casar incluso, porque quiero ayudarlo, quiero protegerlo. No quiero que se equivoque o que sufra. Entonces hay una racionalización en las personas del por qué actúan de esa manera.
1: Pero pregunta, por ejemplo, nosotros con la, no sé, te digo algo que hacemos nosotros aquí en el programa. Yo tengo que revisar la escaleta porque no me puedo dormir, porque no tolero los errores de ortografía.
2: La escaleta es donde tenemos la información del programa.
1: Exacto, de ahí viene todo, son como 20 y tantas hojas. Que es nada más, no es el programa, nada más es el mapa a seguir. Y yo no me puedo acostar si no lo reviso y le corrijo las faltas de ortografía que tenemos, la falta de redacción y todo eso. Eso lo hago.
0: Eso me parece positivo, parte de tu trabajo, una de las cosas que se necesitan para que funcione. Control sería, por ejemplo, que entonces quiero que los demás no se equivoquen, no fallen.
1: No, ahí sí no me meto.
0: Me vuelvo emocional, explosivo. Si alguien se equivocó en algo, empiezo a mandar mensajes a altas horas de la noche. ¿Cómo pudiste equivocarte de esta manera? ¿Por qué no lo hiciste bien? Y entonces vuélvelo a hacer. Asumiendo una revisión que es parte de tu labor, que genera un resultado positivo. Pero ¿cuándo se volvería disfuncional? Si entonces para ti no puedo descansar, no puedo confiar en los demás, no puedo delegar en todo.
1: Sí, entiendo.
0: Hay cosas que a lo mejor tú dices, yo soy bueno en esto, Viri es buena en esta, y entonces le delego esto a ella. Yo, entonces ahí no hay una necesidad de control excesiva. Sí, claro. Esto va a permear en muchas áreas de nuestra vida cuando ya empieza a ser disfuncional el detalle, el querer incluso hacerle la tarea a los hijos, o sea, esa inseguridad.
2: Entonces, ¿qué pasa con lo que estamos viendo en pantalla? Esta imagen me gustó mucho, el control del detalle fino, o sea, ahí hay una pelusa, ahí hay una manchita. Esa pared no es totalmente blanca, cosas por el estilo, pero que además necesita solucionar, porque además la persona controladora suele quererle dar solución a las cosas.
0: Definitivamente. ¿Qué podemos ver en esta imagen? A una persona ya obsesionada con el detalle, en el sentido de cuando ya lo sufres, cuando no puede haber ese error, y entonces te vuelves disfuncional porque te pierdes en el detalle y ya no tienes una visión global de lo que se necesita, e incluso tu tiempo como profesionista, como mamá, dejas de hacer cosas importantes porque ya te estás yendo en detalles. Si tengo que regresar a revisar hasta mi casa, si cerré las puertas, entonces eso ya me está afectando, ¿no? Y de esta manera hay que hablar de que las personas empiezan a desarrollar trastornos ya más severos. Si para mí
1: ya está controlando esta señora ahí, por ejemplo. Quiero, es que quiero entender lo que no he entendido.
0: Vamos
1: es
0: al siguiente nivel.
1: El control cuando quieres controlar a alguien más, ¿no?
0: Claro.
1: Cuando tú, yo tengo mil manías de estas.
0: La pregunta
1: pero
0: sería.
1: Pero nunca obligo a nadie a hacerlo.
0: ¿Por qué tengo esta necesidad excesiva de control sobre cosas, personas o mis propios sentimientos?
2: Permíteme interrumpirte ahí, Violeta. Yo creo que a lo que Gastón se refiere es, una cosa es querer controlar a alguien,
1: a
2: lo cual es un absurdo, ¿no? O sea, pareja, hija, lo que sea.
1: Sí.
2: Pero dice, en el caso de no afectar a nadie más, ¿por qué sería malo querer tener control, por ejemplo, de la limpieza de la casa? ¿No? ¿O por qué llamarlo control?
0: Porque viene del mismo lugar interno. A eso me refería. A este miedo, a esta inseguridad, a no poder con el resultado. Si yo me equivoco en un...

0: emocional que me va a generar. Si a mi hijo le pasa algo, yo voy a sufrir. Por eso entonces voy y hablo en la escuela para que lo pasen, porque no tolero el sufrimiento. Yo no voy a poder con eso. ¿Por qué reviso el celular varias veces? Porque tengo miedo a ser abandonado. Entonces, revisar tanto cosas, limpieza, como querer controlar a personas, viene del mismo lugar. Un miedo a esa inseguridad de no poder con las emociones y sentimientos que a mí me va a generar.
1: Lo que me llama la atención
0: es complejo e interno.
1: Que a alguien le genere tanto conflicto, por ejemplo, el tema de la higiene, ¿no? O sea, de no puedo
0: y
1: con la
0: común.
1: Mancha, no puedo con que no se haya barrido la cocina.
2: Así
1: hoy.
2: Yo no puedo con
0: y
2: eso.
0: Y genera muchas dificultades de pareja.
2: No. La gente bueno, nosotros que... no, pero yo sí ver, lo platicamos el otro día, uh-huh. Ver una estufa sucia a mí me provoca arcadas, o sea, me da mucho asco.
0: Entonces es lo que
1: o sea, tú
0: quiero,
1: no puedes con eso, a eso se refiere,
2: sí,
1: Violeta.
2: No,
1: exactamente.
2: No,
1: emocionalmente no puedes con
2: no,
1: eso.
2: Me desagrada muchísimo.
0: Y sí, esto... repetimos, nos lleva a un punto en que puede ser disfuncional, cuando entonces si algo para mí es excesivamente necesario que se haga de cierta manera, porque si no me genera una emoción interna que temo sentir, como el miedo a ser abandonado o a ser rechazado, y entonces empiezo a tener conductas que empiezan a dificultar mi relación con los demás, con mi hijo, con mi pareja, con los que trabajo, con la señora que me ayuda en la casa, oye, vuelve a limpiar, vuelve a pasar. Entonces parece muy sencillo, pero genera muchas situaciones. Okay. Y sí podemos enfrentarlo. Esto se genera un círculo de mantenimiento desde la terapia cognitivo-conductual. Podemos ver cómo el que al momento de controlar, reviso el celular, veo que no me está engañando, averiguo dónde está mi hijo, le digo cómo tiene que, le hago la tarea, salió bien, limpio varias veces, me checo la salud, reviso en ChatGPT qué significan estas manchitas o mi presión, me da una tranquilidad momentánea, baja mi ansiedad, ese control baja, me siento tranquila, pero es temporal. Va a regresar.
1: En la siguiente mancha
0: regresa. Porque viene de un miedo a ser abandonada, de un miedo a tener a las enfermedades o a la muerte, viene de un miedo a que le pase algo a mi hijo y él no pueda con el paquete y entonces yo no esté ahí para ayudarlo, salvarlo, rescatarlo, o incluso que yo no en el trabajo quede mal y pierda mi trabajo. Por eso quiero controlarlo todo. Y entonces el cerebro aprende, controla y siéntete tranquilo, y al rato otra vez vuelve a controlar, vuélvete a sentir tranquilo. Entonces vamos a entrenar al cerebro para que podamos con esta incertidumbre, para que podamos ese miedo al futuro, como vemos en la imagen, queremos que las decisiones sean excelentes, perfectas, que no nos equivoquemos, y eso es muy difícil que suceda.
1: Es imposible, ¿no?
0: Exactamente.
2: Pero tiendes a eso, ¿no? Como que dices, te voy a tomar una decisión, va a ser la mejor posible, o a poco sí. Lo natural es decir, bueno, pues ahí vamos, ahí vemos.
0: Es importante diferenciar entre lo que podemos controlar.
2: Sí, claro.
0: Si nosotros enfocamos toda nuestra energía en controlar lo imposible, lo incontrolable, perdemos esa energía para poder enfocarnos en lo que sí podemos hacer.
2: Totalmente.
0: Tal vez no puedo controlar todo lo que le pase a mi hijo, pero sí puedo darle las herramientas para que aprenda a nadar, si va a estar en una piscina, para que vaya a unas asesorías, si tiene que enfrentar la dificultad de una asignatura, para hablar con sus maestros y gestionar sus cosas por él mismo. Y de la misma manera, en la medida, aquí podemos ver a una mamá haciendo la tarea por sus hijos, y sí, definitivamente esto está ocurriendo, el control de los resultados. Y entonces, con esta parte que me decías, Gastón, que nosotros no queremos que los demás hagan las cosas como nosotros no queremos. O sea, en esta parte de tu trabajo, ¿tú cómo sería un excesivo control? Si tú sientes que necesitas decirle a los demás, háganlo de esta manera, ajá, o es ahí estamos siendo funcionales.
1: O sea, que quisiera controlar las formas en las que yo hago las cosas, por ejemplo.
2: Exactamente.
1: ¿No?
2: Andrea, o exactamente. Messi, o no, para nada, ahí sí yo.
0: Ahí ya estamos, pregúntate qué está pasando.
2: Sí, ¿no?
0: No,
2: no, yo soy de la teoría de inspect what you expect. O sea, es decir, yo creo que la repetición, para mí, no es porque yo esté bien, la calidad, la repetición, yo soy muy creyente de las ventanas rotas. La teoría de las ventanas rotas, cuando los pequeños detalles empiezan a dejarse pasar,

0: todo empeora en el largo plazo. La teoría de las ventanas rotas de Nueva York. Entonces yo por eso soy muy obsesivo, ¿eh? Y lo admito. Yo me meto y corrijo y todo, pero nunca le he dicho nada a nadie, ¿eh? Nunca le digo nada a nadie. Yo lo hago, pues es, ahora sí que el que se desvela soy yo.
1: Y es de esa manera tú generas una tranquilidad, pero es algo funcional. Entonces vamos a entrenar al cerebro para la incertidumbre. No revises el celular de tu esposo, no, no, no revises de nuevo la llave no del gas, no hagas la tarea por
2: no
1: sus
2: me sé
1: hijos
2: su clave.
1: Dale las herramientas a tu hijo. Confía en tu esposo, o sea, actúa desde tus valores, aún con miedo. ¿Cómo quiero yo actuar ante
2: esto?
1: Viva
2: con miedo, ese es el punto.
1: Exactamente, aprende. Con incertidumbre.
2: Sí, hay que aprender a vivir con
1: incertidumbre. Cosas que no podemos controlar y no podemos controlar a los demás, lo que sienten, que no nos deje el amor, nunca va a ser certeza. Pero ¿qué sí puedo controlar? Lo que yo siento. Trabajar en mis emociones, en saber que si un día una pareja se va, me abandona, no me está abandonando, se está decidiendo ir y yo voy a estar bien, voy a poder superarlo. En la medida que confiemos en que vamos a poder enfrentar los resultados de la incertidumbre, porque no podemos controlar el mundo, estaremos más tranquilos y viviremos sintiendo más desarrollemos seguridad interna en que vamos a poder con lo que venga en el futuro.
2: Muy bien, Violeta, gracias. ¿Dónde te encontramos?
1: Me pueden encontrar en mis redes sociales, en Instagram, Violeta Pol Dorantes, y en Facebook, SIC Violeta Pol Dorantes. Y por supuesto, en mi WhatsApp, mandarme un mensajito al 9991-946533.
2: La psicóloga clínica y educativa Violeta Pol Dorantes. 8:57, pausa y regresamos.
0: Ahí venimos.
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3: 9 de la mañana en punto. Vámonos al resumen local. Nacional, ¿no? Aquí cerquita de nosotros, el gobierno del estado anunció una inversión de más de 9 millones para la construcción de la segunda etapa de la escuela. Además,

0: de la colocación de paneles solares de la casa Otoch para reducir la cuenta mensual de energía eléctrica. Oigan, la cuenta de casa Otoch son 257,000 pesos al mes para reducirla. Al periodo, que sería el bimestre, para reducirla y que no pase, imagínense, de más de 1,000.
1: La Universidad Virtual de Yucatán, la UVEY, abrió la convocatoria para el ingreso al primer cuatrimestre del ciclo escolar que está por comenzar. Estudiantes interesados, ojo con esto, es una carrera profesional no escolarizada, es virtual. Ojo con eso. Hay 4 ofertas. La primera carrera es Ingeniería en Inteligencia Artificial. La otra también da Comunicación y Escritura Digital. Y luego las otras 2 carreras se relacionan. Es Técnico en Inteligencia Artificial Aplicada y Técnico en Redacción o técnica en redacción y contenidos digitales. Es una muy buena oportunidad para usted que trabaja y que quiere estudiar. Son 750 pesos al semestre. Así que si quiere más información, métase a la Universidad Virtual de Yucatán y lo puede hacer en la Secretaría de Educación del Estado.
0: Un policía municipal provocó daños materiales a un coche en Ticul después de perder el control de la motocicleta que manejaba. Le pegó a un coche estacionado en la calle 15. Ya se investiga cómo es que perdió el control en el cruce. No hubo personas lesionadas afortunadamente y el seguro del dueño del coche pues se va a encargar de todo.
1: El ISTEI invitó a conmemorar su 50 aniversario. Están organizando una caminata recreativa de 3 kilómetros el domingo, va a ser el domingo 13 de septiembre a las 7:30 de la mañana. Empiezan y terminan en el Hotel Costa Club, que está allá en Yucalpetén. La caminata es para trabajadores al servicio del Estado, desde luego, pero también para el público en general. Habrá entrega de camisetas a las 6, calentamiento a las 7 y a las 7:30 arranca la caminata.
0: 9 de la mañana con dos minutos. Oigan, les platicaba hace un ratito sobre el ranking que hace World Justice Project con respecto al índice del Estado de Derecho. Hay ciertas puntuaciones, hay varias categorías, se hace una calificación por país, son 143 países los que están en este ranking, y en el resultado se colocó a México, en el caso de solo los países de América Latina y el Caribe, en la posición 28, somos 32. Mientras que de todos estamos en el 121 de 143. ¿Qué se evalúa? Limitaciones, por ejemplo, de los poderes gubernamentales, la ausencia de corrupción, el gobierno abierto, los derechos fundamentales, orden, seguridad, cumplimiento de normativas, justicia en general, tanto civil como penal, etcétera. Una puntuación cercana a 1 representa mayor adhesión al Estado de Derecho. México obtuvo 0.4. O sea, no llegamos ni a la micha de la medición. Ahora, en el caso, por ejemplo, de justicia penal, no salimos muy bien evaluados. Somos el 135 de 143 si hablamos de justicia penal. Acuérdese, mayor cercanía a 1 sería lo ideal. Sacamos 0.2. 0.2 en justicia penal. ¿Quién encabeza el ranking? Dinamarca. Dinamarca tiene 0.8, al igual que Finlandia, que Noruega, que Alemania. Y México también se encuentra en los últimos lugares de ausencia de corrupción. También salimos bastante mal con 0.2, 0.27, casi llegamos al 0.3 en ausencia de corrupción. Básicamente nos catalogan como un país corrupto, en pocas palabras. Ahora, el lugar que ocupó nuestro país en los sectores evaluados, ¿en dónde nos fue mejor? En gobierno abierto. Eso es lo que mejor tenemos calificado. Y lo que peor tenemos calificado, justamente calificado. Y lo que peor tenemos calificado, justamente, es justicia penal. Pero ahí atrásito de justicia penal están las calificaciones de corrupción y están las calificaciones de justicia cívica. ¿Quiénes son los 5 países que están al final del ranking, los que obtuvieron las peores calificaciones generales de todo? En el último lugar está Venezuela, en el 143. En el 142 está Afganistán. En el 141, Camboya. 140, Haití. Y en el 139, Nicaragua. Le recuerdo que nosotros estamos en el 121. No creo que estamos muy lejos de estos países. Ahora, la vara siempre ha sido Dinamarca. ¿A poco no? ¿No? O sea, vamos a tener el sistema de salud de Dinamarca y como que nos encanta compararnos con Dinamarca. Es un gran benchmark. Ojalá viviéramos algunas cosas como las viven los países nórdicos o los daneses. Ahí le va. Los 5 países mejor posicionados de este ranking. En el número 1, Dinamarca. En el número 2, Noruega. En el número 3, Finlandia. Sigue Suecia y cierra la posición número 5, Nueva Zelanda.

0: En la ficha de nuestro país, pues la verdad es que no hay mucho que destacar. No destacamos en nada, o sea, de manera positiva. No hay ninguna calificación de México que dijéramos, bueno, pero nos fue re bien en... No nos fue re bien.
1: Nos vestimos bonito.
0: No nos fue re bien en absolutamente nada. No. También se reportó un retroceso en distintos mecanismos de control. ¿Por qué es importante mencionar lo de los retrocesos? Porque siempre hemos estado al final de la lista, pero no estábamos tan al final de la lista. Vamos bajando de posición, bajamos dos posiciones en comparación con la medición anterior. ¿En qué retrocedimos? La autoridad y supervisión independiente disminuyó. El control legislativo sobre el poder ejecutivo y los límites judiciales al poder gubernamental fueron algunos rubros que también se consideró que retrocedieron. Así que, lamentablemente, en el examen vamos reprobados.
1: 9 de la mañana con 6 minutos, y mientras nos conectamos con Fernando Solís, nada más le leo un mensaje que nos llega. Dice, oigan, ¿el perfeccionismo es control? Es la, la pregunta que hace, ¿no? ¿Por qué es malo querer que todo salga bien? O bien, ¿es malo cuidar hasta el mínimo detalle? ¿Tener una obsesión por querer que nada falle es malo?
0: Sí.
1: Pues para Violeta, sí.
0: ¿Sabe qué pasa? Que no es realista. No es que sea para Violeta, bajo el concepto que nos explicó, es que la vida es dinámica y que no es realista que expectativa sea de perfección, porque la vida no es perfecta. Totalmente. Algo va a salir mal, sobre todo cuando hay un factor humano involucrado. Si no podemos controlar ni lo que uno piensa, es más, ha intentado hacer dieta todos los lunes y la regamos. Sí, no podemos controlar ni lo que comemos. Entonces es irreal pensar que podemos controlar las conductas, pensamientos o emociones de alguien más.
1: Ah, no, sí, eso sí, ahí sí no hay discusión.
0: Y en la vida no nos queda de otra más que convivir. Sí, entonces, mis errores, hablando por ejemplo de este programa, mis errores, los errores de Mesli, los errores de la productora.
1: Sí, no, los míos, los de todos.
0: Todas.
1: Sobre todo los de Mesli.
0: Van, en particular los de Mesli. Van a ser el programa imperfecto.
1: Sí, claro.
0: Entonces decir, quiero que todos los días salgan las 3 horas impecables.
1: Es una aspiración.
0: Es una aspiración y tenemos que tener esa aspiración. Exacto. Más no es expectativa, porque entonces te vas a decepcionar every day.
1: Sí, no, totalmente. ¿No? O sea, sí estoy de acuerdo con eso. Dice, no estoy de acuerdo con la invitada en la tolerancia a las fallas. Ese mundo de los falibles no agrada. Si algo puede fallar, va a fallar, y la gente usa como disculpa o excusa, es de humanos equivocarse. Con eso o se defienden o justifican. Pero pensar así, dice, falla un auto luego de estar en el taller.
0: Mi pregunta sería, ¿esa persona nunca falla?
1: No, sí, claro que sí. Nada más es, trabajas para no.
0: Desde luego. Ese es el punto, pero fallas.
1: Ah, no, sí, claro, si fallas.
0: Claro que vas a fallar.
1: Lo que pasa es que si no aspiras a eso, y porque dice, de todos modos he de fallar porque soy humano.
0: No, entonces, bueno, pues, pero ahí eso ya podemos hablar, si eso ya sería una actitud un poco mediocre desde mi punto de vista.
1: Eso es lo que dicen aquí, dicen, no, bueno.
0: Yo creo que no es un tema de no aspirar a hacer mejor las cosas, es un tema de ser realistas y poder, todo lo que nos platicaba la psicóloga, lo entendí como tener la capacidad de controlar, de soportar esa frustración. El problema es que hay mucha gente que falla, y se frustra y se enoja y viene una emoción negativa que puede desbocar en todo. El que le gritones a Mesli porque puso mal su pantalla. O sea,
1: no te ríes de mis chistes, Mesli.
0: Porque no hay tolerancia a la frustración.
1: Sí, totalmente.
0: Entonces, es un tema nada más de que no va a ser perfecto.
1: Sí, totalmente. Ahí lo tiene. Muchísimas gracias por sus mensajes.
0: Siempre. Que por cierto, hay más. Al ratito los vamos a leer. 9 de la mañana con 9 minutos, pero ya está aquí Fernando Solís.
1: Pero una disculpa, traemos ahí un retraso, traíamos todo un tema aquí con lo de la perfección y todas esas cosas.
0: Del 1 al 10, ¿qué tan controlador te consideras?
1: ¿Eres controlador? Sí, es cierto, pero buena pregunta.
2: Sí, yo creo que sí.
0: Es que todos en cierta medida, todos, pero del 1 al 10, ¿qué tanto te acercas al 10?
2: Yo creo que un 8.
1: ¡Ándale!
2: Yo creo que un 8, lo reconozco.
1: Bueno, eso es bueno.
2: Después de toda esa plática de perfección, ya no quiero entrar al aire el día de hoy. Estaba a punto de cerrar mi laptop y decir, listo.
1: Traes una arruga en tu camisa, en tu camisa.
2: Sí, voy a estar ahorita bajo observación si es perfecto o no.
1: ¿Cómo estás, Fer? Bienvenido, qué gusto escucharte y verte.
2: Qué gusto saludarles, Gastón, Miri, con el gusto de siempre. Bueno, hablando de perfección, hay personajes que buscan... pues vender esa perfección,

0: Emilio Azcárraga Jan fue entrevistado en su propia televisora, aunque dicen que ya no es su televisora, que al menos ya no la dirige, pero fue entrevistado. Y fue entrevistado y lo que más dio de qué hablar es que dijo que él estaba a favor del ascenso y el descenso.
1: Okay.
0: ¿Cómo? Emilio Azcárraga a favor del ascenso y el descenso. ¿Y por qué a la hora de votar él estuvo en contra de que regresara en 2020 y 2021? Entonces las voces empiezan a decir que lo que quiso hacer Emilio Azcárraga es como un acto a manera de político. Quedar ante la sociedad diciendo, yo sí quiero ascenso y descenso, y pues por cualquier cosa que pueda pasar de aquí en adelante, porque ya el caso ya escaló hacia el Tribunal de Arbitraje Deportivo en Suiza, ya esto se ha salido hacia un tema internacional, en caso de que no le favorezca, pues él diga, yo siempre estuve a favor, lo dije hace unos meses en una entrevista que estuve a favor.
1: Okay.
0: Aunque a la hora de votar con los dueños, él estuvo en contra de que regrese el ascenso y el descenso. Ya veremos en qué termina todo este tema. 5 equipos del ascenso fueron al Tribunal de Arbitraje Deportivo una vez más a buscar que regrese el ascenso y el descenso al fútbol
1: mexicano. ¿Por qué le convendría a alguien como Televisa, por ejemplo, o Azcárraga, por qué le convendría que no hubiera ascenso y descenso, para evitarse la pena porque tengo equipos muy malos y me los van a bajar, o cuál es la razón lógica?
0: Exactamente. A final de cuentas, en este momento, cuando esta decisión llegó, había una unión entre Ricardo Salinas Pliego, Alejandro Irarragorri, que se convirtió en un hombre poderoso del fútbol mexicano, que es dueño de Santos, dueño del Atlas, y Emilio Azcárraga. Entre los tres estaban jalando juntos. Y en aquel entonces el equipo del Atlas estaba en problemas de descenso. De hecho, el primer equipo que se salva de no descender es el equipo del Atlas, porque justo en ese torneo se abre esta situación de pagar la multa. Luego fue el Mazatlán y luego fueron otros equipos, pero curiosamente todos estuvieron relacionados a esta corriente de Irarragorri, Salinas Pliego y pues Emilio Azcárraga no tanto, porque ya nada más tiene al América, pero sí digamos que se protegieron entre ellos, ¿no? A final de cuentas esto es un club, el fútbol mexicano, y eso es lo que están protegiendo, que ya no entre nadie más al fútbol mexicano por el poder que te puede generar y por los negocios que tú puedes hacer. Entonces dicen, los negocios vamos a hacerlos entre nosotros y ya no vamos a dejar pasar a nadie más. Y entonces pues también es una situación de proteger a tu franquicia, porque tu franquicia pierde muchísimo valor de estar en primera división a estar en liga de expansión, sobre todo en derechos de transmisión. ¿Qué es lo que se está buscando? Que ahora los derechos de transmisión se centralicen y que todo el dinero caiga a la Federación Mexicana de Fútbol y se reparta equitativamente entre los equipos de primera división y los equipos de expansión, y no cada quien tenga su propio ingreso por derecho de televisión. Eso es lo que se está haciendo, un modelo que sería replicado a otras ligas del mundo, hecho de las tops del mundo.
2: Oye, y en lo que podemos ver ahorita este fin de semana próximamente, ¿qué tenemos?
0: Bueno, empiezan las ligas europeas, regresa la Liga Española, regresa la Premier League, el Real Madrid.
2: Regresamos a la normalidad.
0: Ya regresamos a la normalidad después de un mes de que pasó el Mundial. Todo mundo regresa a la normalidad. Todavía algunos equipos ahí haciendo sus últimos ajustes, jugadores que están terminando sus vacaciones, pero digamos que ahora sí ya regresa la Liga Española, con favorita, el Madrid, con el Barcelona.
1: ¿Cuál es tu favorita de las europeas? Así que tú digas, esta es la buena, buena, buena.
0: La mejor liga del mundo, sin lugar a dudas, es la Premier League, la inglesa.
1: La inglesa.
0: No hay duda de que la Premier League es el mejor fútbol del mundo. Tiene una característica especial porque incluso el equipo número 20 de la tabla le compite al 1. Son partidos muy abiertos, de mucha velocidad, de muchos goles, de mucho ataque. Es muy difícil que te encuentres un partido aburrido en la Premier League.
1: ¿Es la más regular?
0: Sí, totalmente.
1: ¿Más que la italiana y la española?
0: Sí. La liga más cara en este momento es la Premier League, es la que mejor ha vendido sus derechos de televisión, es la que mejor tiene evaluadas a sus franquicias, a pesar de no tener al Real Madrid, que digamos es el club más poderoso del planeta, pero tiene un Manchester United, un Manchester City, un Arsenal, un Liverpool, que tienen un valor muy importante en cuanto a franquicias mundiales. Okay. Entonces, la Premier League es la

0: Número uno es la top y luego en el escalón dos yo pondría la Liga Española. En el tres a la italiana. Yo me quedaría en el tres con la italiana, aunque hay que decirlo, la italiana ha tenido un retroceso importante. Ya no vemos partidos espectaculares. La Liga Italiana se volvió como su fútbol,
1: ¿Qué le
0: rocoso,
1: pasó,
0: muy
1: eh?
0: defensivo. Sí.
1: ¿Envejeció o qué?
0: Envejeció, digamos, pero también no ha buscado renovarse. De hecho, no hay figuras italianas. Cuando
1: ¿No?
0: no vemos a Italia en la Copa del Mundo, pues ya no nos encontramos a un Cristian Vieri, un Alessandro Del Piero, un Alessandro Nesta, a un Gianluigi Buffon incluso. Pero estas grandes figuras italianas que tuvieron de los 70 hasta
1: Claro.
0: hace 16 años, digamos, porque esta hecatombe de Italia ya tiene varios años, a pesar de que no tiene mucho que ganaron la Eurocopa, digamos que esa Eurocopa de forma fortuita y con nombres también de muy bajo renombre, ha perdido calidad, han dejado de confiar en sus fuerzas básicas, ha sido una liga que también se ha corrompido tristemente por este tema de las apuestas, está muy metida la mafia italiana en el tema de las apuestas, entonces pues hemos visto un declive en el fútbol italiano. Yo la sigo manteniendo en el número 3, pero hay que decir que ya muy de cerca viene la liga holandesa, viene la liga portuguesa, ahí metiéndose en el top 5 de las mejores ligas de Europa y de todo el mundo. Fíjate, ahora que tocamos este tema, Armando la Hormiga González, lo recordarán en el Mundial de Fútbol, que tuvo pocos minutos, futbolista de las Chivas, ya ha firmado su traspaso al fútbol de Grecia. Va a jugar en el Olympiacos.
1: Olympiacos.
2: ¿Qué es eso?
0: De Grecia.
1: Olimpia, no lo conozco.
2: No tengo la
0: El
2: menor idea de qué es el Olympiacos.
0: Olympiacos, digamos que es el equipo más popular de Grecia.
1: Madre.
0: Es el equipo más importante del fútbol griego. Ahí verá jugar, pero esa reacción que tuvieron, ¿y
1: ¿Y
0: eso
1: eso qué?
0: qué?
1: ¿Dónde es?
0: Eso. Miren, yo creo que la Hormiga González sí debió haber ido paso a paso, escalón por escalón, no ir directo al Manchester United o directo al Real Madrid. Creo que hay que mantener el proceso. Sin embargo, me parece que no es el equipo ideal el Olympiacos para llegar y el fútbol griego. Yo creo que el fútbol ideal para dar el salto hacia Europa del futbolista mexicano tendría que ser el fútbol holandés, como en su momento lo hizo el Chucky Lozano, como en
1: Okay.
0: su momento holandés, como en su momento lo hizo el Chucky Lozano, como en
1: Okay.
0: su momento lo hizo Santi Jiménez, el fútbol portugués por la cercanía que tiene con España, pero no el fútbol griego. Hay 10 futbolistas mexicanos que han ido al fútbol de Grecia. Ninguno ha podido dar el salto de calidad. Ni
1: Okay.
0: uno solo. Neri Castillo, Alan Pulido, Jorge Sánchez. O han fracasado y terminado básicamente su carrera futbolística o regresan al fútbol mexicano. Entonces me parece que no es el mejor lugar para ir. El Olympiacos va a jugar Champions League, digamos que es lo más destacable. Pero pues es lo que hay, me decía Javier Sosa,
1: Exacto.
0: quien está conmigo en tiempo extra. Bueno, pero si no hay otros clubes que te abran las puertas, ¿qué haces?
2: ¿Ves cómo
0: Y
2: todo
0: sí.
2: no puede ser perfecto?
1: Sí, claro. Pero
0: Exactamente,
1: aspiras a que
2: exactamente.
1: estar en el Real Madrid,
2: Claro,
1: ¿no?
2: y juegas para
0: Claro,
2: ver si
0: a
2: un día te
0: ver.
2: ficha el Real Madrid, desde luego.
0: A ver, si del Olympiacos anotas 20 goles en el año futbolístico, seguramente tu siguiente salto de calidad va a ser un equipo de media tabla de España, de Inglaterra, de Italia, y ya luego puedes pensar en ir al Real Madrid o al Atlético de Madrid o al Manchester City o al Manchester United. Pero si tú el salto lo das de Chivas al fútbol holandés, es más fácil que el siguiente escalón
1: Claro.
0: sea un equipo de entre los cinco que esté jugando Champions de las ligas 3 de Europa, ¿no? Del top 3 de ligas europeas. No me gusta lo del Hormiga González, ojalá que le vaya muy bien, creo que es un futbolista que tiene mucho, mucho talento y esperemos que ahí se mantenga. Las otras propuestas habían llegado al fútbol ruso hace un año, pero pues Rusia no existe por este tema que tiene político, no, no existe el día de hoy en la UEFA y pues estar en Rusia es como no estar jugando fútbol.
1: Ok.
2: Me imagino. Oye, y fuera del conflicto, o sea, antes del conflicto, ¿los rusos pintaban en el fútbol?
0: No,
2: O sea, no ha habido así
0: más
2: como un
0: allá
2: gran
0: de,
2: cambio.
0: no, no, no, más allá de que organizaron el Mundial de Fútbol, sus equipos, el Dinamo de Moscú,
1: El Dinamo.
0: el Lokomotiv, estos equipos pues no han trascendido, no tienen gran trascendencia a la hora de ir a Champions. Digamos que la Champions es lo mismo que el Mundial. son los mismos 8, los mismos 12 que están buscando el título cada año. No, son hechos aislados. Tendría que irme hacia un Porto hace muchos años que se pudo meter, un Mónaco, en algún punto compitió, pero son los mismos, el Milan, el Inter de Milán, el Real Madrid, el Barcelona, el Manchester City, el Manchester United, ahora el PSG que se ha unido, y ya ni el Manchester United anda mal, el Liverpool y el Arsenal, pero son los mismos que buscan ser campeones de Europa cada año, es la elite, digamos.
1: Oye, Fer, ¿dónde ver el fútbol inglés entonces? ¿Dónde se puede ver? ¿O hay que pagar de estos canales? ¿O cómo funciona?
0: Ok, los derechos de transmisión los tiene Paramount, me parece que ahora están, es streaming, porque esto de los derechos de transmisión se ha convertido en una fiesta en México, me parece que también una parte las trae HBO, entonces están muy divididos los derechos de transmisión de la Premier League. Hay que decir que con la llegada del streaming ha quedado en segundo plano la televisión de paga. Exacto. Antes todo lo encontrabas en Sky Sports, absolutamente todo lo encontrabas en Sky Sports. Sky ha perdido todos los derechos de transmisión. Ahora quien los tiene es Easy, que es una filial también de Grupo Televisa, pero mucho se ha ido al streaming. La Liga Española sí está en Easy, completo.
1: Ok, en Easy para los que sigan la Española.
0: Sí. Entiendo que pagando el paquete básico ya te incluye la Liga Española, no sé si hay que pagar 50 o 100 pesos extras. Ahí está. La Premier sí está en plataformas de streaming. No sé si para un modo HBO, pero
1: qué difícil es ver ya.
2: Mejor te vas a un Sport Bar, tienes un chesco y unas papas y ya.
0: Está terrible. El tema es que es a las 7 de la mañana, Viri, ¿no?
2: Eso también se cancela el plan. Se cancela.
0: Sí. Una malteada. Pero sí, se ha convertido en algo muy complicado.
1: Sí, qué cosa.
0: Poder ver todo el deporte, lo que hay que pagar. Han sacado estudios en México para que tú tengas todo el deporte a la mano, todo el fútbol. Pues necesitas 1,500, 1,700 pesos mensuales poder tener todas las plataformas digitales. Solo el fútbol mexicano, a ver, yo hace 20 años no me hubiera podido explicar que el fútbol mexicano ya nada más tenga uno o dos partidos por jornada en televisión abierta. Sí. Casi todo va por streaming o por televisión de paga, televisión restringida. Es increíble lo que ha pasado con el deporte, pero hacia ahí va y no va a cambiar, ¿eh? Al contrario, va a ir creciendo porque cada vez las apuestas de las plataformas de streaming es mayor.
1: Sí, y ojalá alguien es que sería ideal que un deporte se quedara con una cadena, digo, sería monopolio, pero es que si no te lo complica mucho, porque como dices, tienes que estar pagando quién sabe cuántas cuentas para poder ver lo que te gusta.
0: Sí, así es. Oigan, y Liga Mexicana de Béisbol, están las series de semifinales de la zona sur. Hoy es el juego número 2 entre los Diablos Rojos del México y los Pericos de Puebla. Ayer los Pericos de Puebla sorprendieron al México Rojo. Atención con estos Pericos de Puebla. Y en la otra semifinal, los Guerreros de Oaxaca le pegaron de visita a los Olmecas de Tabasco. En el norte, empatadas ambas series a un juego por bando y se descansa en el norte. Y mañana se reanuda la acción en la ciudad de Durango y en la ciudad de Tijuana, me parece.
1: Ok, perfecto.
0: En Jalisco se juega mañana. En Jalisco y en Durango.
1: Fer, como siempre, muchísimas gracias y te mandamos un abrazo. Ya no seas controlador.
2: Espero que todo salga perfecto en tiempo extra el día de hoy.
0: No. Ya, luego hasta yo me desconozco terminando o empezando. Vale. Pero ya me controlo, me trato de controlar un poco más.
1: Eso es lo bueno. Te seguimos como siempre, Fer. Acuérdense de seguirlo. @FerSolís3 es el secreto para enterarse de todo lo que está pasando en los deportes. Te mandamos un abrazo, Fer.
0: Un abrazo, Gastón, Viri, que estén muy bien. Excelente fin de semana. Bueno, adiós.
1: Buen fin. Corte, creo, ¿verdad?
2: Sí, tenemos que ir a corte, 9 de la mañana con 25 minutos ya se nos acabó.
1: Vamos a regresar a decirle adiós.
2: Vamos rápido.
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2: 9 de la mañana con 27 minutos. ¿Sabe de qué nos va a dar tiempo de darle el resumen local?
1: No, de la mañanera, acá, no, mejor vamos a la
2: mañanera. No tenemos la mañanera. Sí, tenemos. La mañanera.
1: Vas.
2: Ah, bueno. Entonces vamos a escuchar de una vez a la presidenta Claudia Sheinbaum sobre el reciente anuncio que dio la editorial. Era lo que nos platicabas de que, pues, van a cerrar.
1: Sí.
13: También este catálogo.
14: A Claudia Curiel, a la Secretaría de Cultura, que los busque. Para ver cómo. No es buena noticia que cierre un editorial de libros. Entonces, hay que ver de qué manera se puede apoyar.
15: También quisiera que lo informara la fiscalía, pero lo que nos dijeron es que él solicitó un asunto jurídico.
2: Hablando de Farias Laguna.
15: Argentina, y que por eso se retrasó la llegada a México. Pero pues ya que lo informen con todo detalle, porque no sé si al explicarlo estoy violando algún asunto procedimental. Entonces, pedirle a la fiscalía que pueda explicarlo, pero hoy en el gabinete, los representantes de la fiscal que vienen al gabinete nos dijeron que no esté en duda pues su traslado.
16: Llegaría en las próximas horas, esperarían.
15: Pues ya que la fiscalía lo informe. Okay.
2: Algunas declaraciones de la presidenta el día de hoy. Gracias por habernos acompañado. Ya no nos queda más que para despedirnos, recordarle que el día de mañana desde las 6:30 de la mañana vamos a estar por acá para cerrar juntos la semana de nueva cuenta hasta las 9:30. Viridiana Pacheco, Gastón Lambarri, siempre será un gusto tratar de controlar este programa.
1: Exactamente. Cuídense mucho, que todas y todos tengamos un buen jueves. Nos escuchamos y vemos mañana temprano.
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17: ¡Buenos días, querido público conocedor!
6: Y sí, está María. Sí está.
17: Pues me trajeron de los pelos, pero aquí estamos.
6: Sí está María.
17: Aquí estamos.
6: Buenos días, bienvenidos a La Mutualista. Buenos días, María.
17: Buenos días, Evanita, linda.
6: ¿Cómo te lo va?
17: Pues bien, todo en orden.
6: Bueno, qué
17: todo
6: bueno. Tranquilo. Me alegro, gracias. Me alegro. Se ve bien tu pelo hoy.
17: Pues mira, siento que la humedad hoy está más baja. Cuando sí. quieran saber si hay humedad, vengan a echarle un ojo a mi pelo. Eso. Ayer sí estaba de bruja. Pero bueno, X, no pasa nada.
6: Tú no parecerás bruja nunca.
17: Ay, cuánto nunca, te quiero.
6: Nunca
17: mío.
6: Parecerás bruja. Benito Remanso de siempre. Paz, ¿cómo estás?
17: Remanso de Paz, literal.
6: Benito Remanso de Paz.
18: Muy bien.
17: Ay, no te oyes muy bien,
6: qué emocionada estás hoy.
18: Tengo sueño.
6: Ay, Dios mío. Bueno, buenos días, bienvenidos a La Mutualista. 99 92 80 86.

0: 688, el teléfono en cabina y en nuestra multiplataforma Facebook y YouTube en Telesur Yucatán.
1: Y Twitch.
0: Y el Itch de María y todo lo demás. Síganos en Instagram, en Telesur Yuc. Y es
1: la mutualista. Y yo ya soy la María, la verdad, ya tiré la toalla.
0: Ya, de plano.
1: Sí, sí, sí. Yo no soy influencer, ya lo vi. No tengo tiempo.
0: Ay, bueno.
1: No soy influencer. No.
0: ¿Ves? Lo que te digo es complicado.
1: Lo intenté.
2: Oye, mis respetos de verdad a los influencers que
1: todo. Sí. Es chamba, ¿eh? Sí, o sea, porque todos los días que estar muy constantes.
0: Sí. Sí, pero no son mamá luchona, ni ama de casa, ni nada de eso, entonces está complicado.
1: Pues aún así, ¿eh?
0: Sí.
1: Sí.
0: Sí,
1: y
0: la verdad.
1: Y aún así le chambean.
0: Sí.
1: Pues muy bien, felicidades.
2: Yo creo que se requiere como cierto talento para ¿no? Para tener la iniciativa de que subir todos los días y Sí, mis respetos a los
0: sí, influencers. Sí, la disciplina, el contenido y todo. Digo, hay contenidos que de repente ves unas
2: cosas. Sí, que dices, horroras. No, ya no le eches ganas.
0: No le eches ganillas.
1: Sí, no es a fuerza. Vete a bañar.
2: Sí, no pasa nada, si no es a fuerza.
0: Pero sí, sí, está complicado ser influencer. Pero bueno, hoy tenemos un programa bien choncho.
1: Sí, y fuerte.
0: Y fuerte. Hoy viene el abogado Rubén Osorio. Vamos a hablar del caso de Lindsay Clancy.
1: Qué fuerte.
0: Está muy fuerte.
1: A mí me tiene en shock.
0: Sí, está fuerte el tema, pero vamos a hablar de salud mental y leyes, ¿no? ¿Cómo se juntan esas dos cosas? Va a ser importante que escuchemos, sobre todo nosotras.
1: Sobre todo que ahorita el tema de la salud mental está fuerte. Muy fuerte.
0: Está más visible que nunca, ¿no?
1: Exacto.
0: Y eso creo que es importante. Que sí. O sea, problemas de salud mental ha habido siempre, pero hoy pues son más visibles.
1: Sí.
0: Y creo que es importante que hablemos de ello y cómo aplican las leyes en eso. Uh-huh. Entonces va a estar interesante. Ustedes mándenos sus preguntas al 99 92 80 86 88, mientras Lucía asolea sus piernitas en Cancún.
1: Qué rico.
2: Saludos, Luchis.
0: Sí, seguro nos está oyendo.
1: Seguro,
2: sí, claro.
1: Sí, seguro está súper interesada.
0: Con un coco en la mano.
1: Correcto.
0: Pero bueno, el día de hoy tenemos un video de redes que vamos a ir desmenuzando poco a poco porque nos pareció bastante interesante, que es normalicemos ciertas cosas. Tírame la primera pregunta, chiquillos de cabina.
3: Vamos a normalizar. No invitar a personas a nuestros eventos por compromiso.
1: 200,500%.
2: Sí.
0: Sí, claro.
2: Sí, definitivamente.
1: Mira, yo la verdad no soy una persona que organice eventos. No me gusta. Me choca organizar. Pero lo que sí te puedo decir es que normalizo no ir a eventos a donde no tengo ganas de ir. Eso sí he normalizado.
2: Sí, ah, bueno, claro.
1: El no asistir.
2: Pero también el no invitar.
1: No invitar.
2: Este tema del compromiso social. Híjole, es bien fuerte. Digo, yo lo pienso, por ejemplo, para una boda o un evento así grande,
1: claro,
2: que realmente te implica una inversión económica fuerte y aparte como un momento importante para la persona. Entonces,
1: y meter relleno.
2: Tener que estar invitando al compadre de mi padrino, porque pues cómo no lo... Y pagarle el platillo para que ni vaya o si vaya...
1: Y se queje.
2: Exacto, o sea, como que no creo que sea
1: necesario.
2: Tan necesario.
0: Yo sí. También siento que no es necesario, pero por ejemplo, ponte a pensar en el papá de una novia que no sé si en estos tiempos se sigue usando, pero el papá de la novia es el que paga la boda. O sea, a lo mejor este papá tiene un montón de compromisos de empresarios o de contactos que tiene que invitar a la boda. Y pues que la novia no le va a decir, oye, pa, no invites a tus compromisos, pues sí, él lo está pagando.
1: Pues normalicemos que es su boda.
2: Por eso, pero ¿por qué tendría yo súper comprometida con la sociedad invitar al evento de mi hija, independientemente de quién lo pagas, porque es tu hija y porque quieres verla feliz y esa es la razón realmente por la que lo pagas. ¿Por qué tendría que venir mis compromisos? O sea, no es mi evento.
1: Normalicemos que no es tu boda.
0: Normalicemos que no, pero hay papás que tienen esos compromisos.
2: Ay, pues entonces, que no los tengan.
0: Sí, pero está complicado. Está complicado que un papá que es la fiesta de su hija que no pueda invitar a los compadres, al socio, es difícil. O sea, yo esto lo aplicaría como en reuniones pequeñas tengo a fuerza que invitar. Ah, no tienes a fuerza que invitar a nadie.
2: Claro.
0: O sea, vas a hacer una cena y que vaya quien tenga que ir y con quien te sientas cómodo. Pero sí está difícil.
2: Y normalicemos también no sentirte. O sea, como que no.
1: Evana lo supernormaliza, güey. ¿Desde hace cuánto que te está reclamando que no le invitaste?
2: No, cumpleaños. No va a estar una amistad o una relación en una invitación. A mí se me hace como muy feo, ¿no?
1: A ver, güey, si invitas a todo un grupito y de ese grupito no invitas a una, sí, claro, normalicemos que no está padre.
2: No,

0: O sea, yo no voy a normalizar que invites a todas las mutualistas a comer y a mí no me invites.
1: No, bueno, obviamente.
0: No, no te vayas a sentir. No, tu inteligencia emocional está
1: bueno,
0: altísima.
1: Es que ahí lejos de sentirte, más bien es, me siento con ella a decir qué está pasando, porque realmente hay ahí una considerable.
2: O sea, como la vez que hiciste el desayuno que fuimos Lucía y yo, ¿por qué no invitaste a Ivana?
0: ¡Qué poca!
2: ¿Por qué? Vamos a normalizar hablarlo.
1: Porque es a lo que voy, hay un tema.
2: Hay un tema.
0: Qué chistosita.
1: No, para nada. Pero sí, digo, a mí sí me ha pasado que de repente de un grupo, el hijo o la hija de uno se va a casar y de verdad ella no nos puede invitar a todas a la boda porque tiene muchos grupos, porque es la boda de su hija, por lo que tú quieras. Y si ha habido quien de ese grupo no nos va a invitar a todas, o sea, no es que vaya a ser una excepción. Oigan, qué pena, a ver, no las puedo invitar. Se sienten, o sea, de que ¿cómo no nos vas a invitar a la boda?
0: Es diferente. Es diferente si esa señora dice, "Oigan, es la boda de mi hija, voy a poder porque me tiene pasado, es la boda de mi sobrino. Solo voy a invitar a estas porque se llevan con el papá de mi sobrino, porque bla, bla, bla, bla, y a las demás no las puedo invitar. Cool, está bien, pero te lo está avisando.
1: Ah, no, claro.
0: Ya si yo me siento porque no me invitó.
1: Eso es a lo que yo voy, que
0: pero
1: te
0: si
1: sientas.
0: De repente ves la boda y ves a 3 o 4 del grupito y no estás tú y no hay una explicación.
1: No, bueno, ahí sí ya te digo,
0: no está padre.
1: No, ahí sí ya hay un padre. Pero te digo, ya hay un tema, ya no es el tema de no te puedo invitar, no te quise invitar.
2: Oye, o como los papás que de repente hacen un plan, invitan a todo el grupito menos a una.
0: Sí,
2: que dicen,
0: feo,
2: oye,
0: no
2: a ver, o todas o nadie. ¿Estás de acuerdo? O sea, está muy feo eso.
1: Bueno, pero
2: y lo hacen desde chicas.
1: Y yo en lo particular, yo siempre he dicho, no te sientas, o sea, no vale la pena. Pues si no te quieren invitar.
0: Remanso de paz, inteligencia emocional.
1: Pero es que además es bueno para ti. O sea, ¿qué me gana? De todos modos, no invitaron a mi chamaco o no me invitaron a mí. Si lo hizo porque no pudo, pues no te sientas. Lo hizo porque no quiso, ¿para qué le das el gusto de enojarte?
0: No, pero sí te sacas de onda y sobre todo cuando son
1: bueno,
0: tus hijos.
1: Vas calando quién es tu amigo. Eso sí, o sea, vas viendo y vas tomando decisiones.
0: Me tocó un día, alguna vez en una en la primaria, que llegó una limusina rosa, invitaron a todo el salón menos a dos.
2: No, eso es una grosería.
0: Y las niñas venían saliendo del salón. Saliendo de la escuela y la limusina rosa estaba ahí subiendo a todas
2: horrible,
0: las compañeras
2: horrible.
0: De la escuela. Perdón, y la señora esta era amiga, ¿no? O sea, con la mamá de las dos a las que lo invitó.
1: Eso está feo. Entonces, la que queda mal es la mamá, pues digo, obviamente ahí.
0: Por supuesto.
2: Sí, enseñemos desde chiquita a ser parejas.
0: Entonces no te sientas como que, a ver, o sea, dos, eran dos más. ¿Qué te costaba dos más? A lo mejor esas dos decían, no voy, porque ni me llevo con ella, está cool.
1: Sí, no es lo mismo.
0: O te aviso.
1: Decía mi tía, no es lo mismo decir no gracias a no me invitar.
0: Te aviso. Oye.
1: Decía mi tía, no es lo mismo decir no gracias a no me invitaron.
0: Correcto.
2: Tu tía sabia.
0: Pues sí, que tienes mensajes y te mueres por leerlo.
2: Sí, me muero, estoy desesperada. Ya me dan toc.
0: Dale.
2: Es de Facebook, dice Serge Luna. Saludos hermosas, las extrañamos y llegué a pensar que ya no las iba a escuchar y ver por dos.
1: Nosotros también.
2: Por dos.
0: También creíamos eso.
2: Pensábamos que ya no íbamos a volver, pero pues, ¿qué creen? Aquí estamos.
0: Oigan, este mensaje es importantísimo antes de seguir. Vamos a mandarle un saludo importante.
2: Importante.
0: Es un saludo importante. Fíjense bien. Al autobús de la ruta 55 Cholul.
2: Ay, no.
0: TV 021. Nos están escuchando.
2: Saludos a toda la banda.
0: ¡Qué padre! Saludos al autobús de la ruta 55 Cholul TV 021. Nos están escuchando. Le mandamos un saludo al operador.
2: Ay.
0: Y a todos los que vienen.
1: Claro, que todos los que vayan ahí.
0: Que nos manden un saludito. Gracias por escucharnos. Dice, jaja, van a acabar peleadas las tías hoy con ese tema de las invitaciones y omisiones más bien. Pues yo creo que es como selectivo, ¿no?
1: Es porque es selectivo.
0: O sea, selectivo es, te aviso que no te voy a invitar por tal razón, está cool.
2: Pero no puedes ir avisando por tal razón a nadie. O sea, si haces las cosas y no invitas, pues ya está.
0: Pero si es tu amiga, pues sí le vas avisando, ¿no?
2: Pues no lo sé, por eso no organizo nada.
1: Te digo, yo entiendo que hay de situaciones distintas, ¿no? Y si no es lo mismo de excluirte así mala onda. O en un evento, te digo, a mí, por ejemplo, en las bodas me pasa muchísimo. O sea, no puedes esperar que te inviten. Implicas un gastote que tú asistas
2: bueno,
1: a
2: las
1: boda.
2: Bodas. Yo creo que es un tema más.
0: Es un tema aparte.
2: Específico. Pero en el día a día, en tus reuniones y así, como que.
0: Ay, se reunieron. Y

0: ves en Facebook la foto, exacto, de tu grupo y tú no estás.
1: Ah, bueno, eso
0: estás,
1: sí está feo. Pero lo que te digo, ahí más bien en lugar
0: pero, pues,
1: de si sentirte.
0: Pero sí te sientes, pues claro que te sientes.
1: A ver, esta, Vero.
0: No, claro, pero tú porque eres de otro mundo.
1: Pero sí, arregla, sí, sí.
0: Las mundanas
1: en tu planeta
0: nos ofendemos.
1: Eso no pasa. No, sí te sientes, por supuesto que te sientes. Pero más bien te das cuenta que hay un tema, pues mejor pues arregla.
0: Que no caes bien, güey, como tú pensabas.
1: Pues sí.
0: Como el otro que día no me dijo una amiga, sí, porque es que la verdad es que a mi marido no le caes bien. Güey, pensé que le caía súper bien. Pensé que éramos brothers. No, le caes pésimo. Yo, ok, gracias. Okay, gracias por la información. Pues no, que luego no sabes.
1: Pues sí.
0: Bueno, no. Aquí tenemos un mensajito. Buenas. Lo peor de la no invitación es la ostentación. Y ahí el face lleno de fotos, jajaja, ja, Clau. Es exacto, lo que decimos.
1: Sí, es cierto.
0: Así se siente feíto, la
1: eso
0: verdad.
1: Sí,
0: y si te cuestionas de ¿qué estaré haciendo mal?
1: Y no, o sea, y no sé cómo funciona en sus cabezas, sigo sin entenderlo. Pero la mía se hace 35 historias. Nunca se va a hacer una historia positiva de se le olvidó. No. Las mías son historias
0: catastróficas.
1: De catástrofe, de le caigo mal, me odia. No, bueno. Cualquier cantidad de historias.
0: Ay, qué dramáticas.
1: Pues sí, sí, pero y luego, y además lo suben al Face. Al Face.
0: Pues porque no les importa. Listo. O sea, a ellas no les importa.
1: Y entonces yo personalmente me hago un lado y no les vuelvo a hablar.
0: Yo antes las bloqueaba, pero ya maduré. La verdad.
2: Ahora empiezo a subir memes, ¿no?
0: Así no, de... ya superé, ya esta etapa ya la pasé, pero sí, sí, la verdad, pues sí, no eres de palo y pues sí dices, ¿qué onda? ¿Qué mala onda?
1: No, claro, sí, no.
0: Sí, sí duele. Pues bueno, vamos a la prueba la próxima. Hacemos un evento y nos invitamos a ver.
1: A ver qué pasa. Vamos a cepillarla un día.
0: Dale, a ver, subimos fotos.
1: Control emocional.
2: No pueden vivir sin mí.
1: No, o sea, podemos.
2: Se van a aburrir muchísimo.
1: No podemos, vamos a hacer un evento.
2: Ya las veo yo ahí en su desayuno así de...
0: ¿Qué estará haciendo Vero? ¿Qué estará
2: haciendo? Sí, ¿ya se habrá dado cuenta?
1: No. No pueden vivir sin mí. Vamos a. No, es un buen experimento.
2: Va.
1: A ver si dices algo. ¿Cómo es?
2: Ya les se voy a caer ahí.
0: No, no estoy invitada, pero
2: que,
0: voy.
2: Yo creo que no vi mi celular, pero supuse que yo estaba invitada.
1: Exacto, exacto.
0: Es una buena autoestima.
1: Es que
0: autoestima.
1: Te puedo ver así. O tiene tan mala memoria que al día siguiente se le olvidó. Tengo una hija así, se le olvidó, me dice, me enojé con, pero no me acuerdo
2: ya,
1: por
2: ya
1: qué.
2: Ya no me acuerdo por qué.
1: Pues ya mejor así.
0: Bueno, no se así sientan, que, dice la tía Ben.
2: No se sientan.
1: No, no sí vale
2: la,
1: sientan.
2: No vale la pena. No vale la pena.
1: Es de humano sentirse.
2: No, a ver, no sean mala onda con la gente y no hagan discriminaciones y esas cosas de no invitar solo a uno, eso no lo hagan. Pero si te lo hacen, no te sientas, o sea, ¿para qué le das el gusto? Si le caes mal, lo que quería era fregarte. Ya le diste el gusto, no se lo des.
0: Wow, sabias palabras de la
2: sabias
0: tía.
2: Palabras. Pero tengo un mensaje, porque si no se me olvida leerlo. Okay. Muy buenos, maravillosos y espectaculares días para ustedes las tías más chulas del radio. Saludos de su sobrino Paco, que las quiere mucho como todo el público que las escucha. Saludos.
0: Ay, Paco, a toda la velocidad, Dios mío,
1: muchas gracias,
0: llena de amor.
1: Fíjate, este video tenía como 17 preguntas.
0: Nos atoramos.
1: Hicimos la primera. Vamos a un corte, por favor, ahorita regresamos.
0: Qué barbaridad.
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0: Oigan, tengo un mensaje que buenísimo. ¿Están listos? Ahí va. Está larguito, pero pues tenemos tiempo, ¿no?
1: No, claro.
0: Buenos días, queridas mutualistas. Cada verano es un sufrimiento no saber si volverán. Qué bueno que no nos dejaron huérfanos. Hay una frase que dice, las personas hacen cosas, no te hacen cosas. Ajá. No podemos vivir tomándonos todo personal, excepto la tía Ivana. Ella sí se enoja porque amamos a María y ella reniega de su amor y su incapacidad de vivir sin ella. Johnny. Salió el peine.
2: Mi incapacidad de vivir sin María. No, hombre. Sí.
0: La gente ya te conoce, Ivana.
2: Me conozcan.
0: Ay, que tengan miedo.
1: Que me manden, por favor, un escrito, ¿no?, de cómo soy.
2: Mi trabajo me ha costado, fíjate, a ver, acá hay otro mensaje. Ahorita seguimos con las preguntas. Dice Armando: saludos, tías, como todos los días. TV021, Ruta 55. Y saludos a quien mandó el mensaje. Igual, buen día, Armando. A ver, entiendo. Él debe ser el operador del camión, porque dice TV. Saludos, tías, como todos los días. TV 021 R55. Y saludos a quien mandó el mensaje. Igual, buen día, Armando.
0: ¡Qué risa!
2: Sí, está buenísimo. Pues ahí está Chucho. Es que Chucho viene en ese camión y dice que nos venían oyendo. Ah, pero okay. Mandó un video. Ahorita te lo voy a mandar, Mes.
0: ¡Qué risa!
2: Espérate, Mes. Te lo voy a mandar porque grabó ahí Chucho. Desde el camión. A ver, vamos a ver.
0: ¿Te imaginas que vas en camino a tu trabajo, medio dormido, y de repente eres la voz de estas viejitas días decrépitas?
2: Fifis.
0: Bueno,
2: ay, qué bueno que nos escuchan. Que nos escuchan ahí. Ah, pues ahí viene Chucho y dice que nos venían oyendo. Y entonces mandó nos dijo, saluden, no sé qué. Y ahí está, a ver. Súbele tantito, porfa. Ahí vienen en el camión.
3: Vamos a mandarle un saludo importante. 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Fíjense bien. Al autobús de la ruta 55 de Cholula, TV021. Nos están escuchando.
0: Saludos a toda la banda.
2: No pudo oír nada.
0: No, yo veo a la gente emocionadísima, ¿eh?
2: Sí.
0: Brincando en el camión.
2: Brincando de emoción. Saludos a todos por allá donde nos están escuchando. Bueno, vamos con la siguiente pregunta antes de que no nos inviten a ningún otro lado.
0: Vamos a normalizar.
2: ¿Cuál es la siguiente pregunta?
4: Desde hace como 2 años. Sí, ni siquiera me felicitas en mis cumpleaños. No responder preguntas personales.
2: No. A ver, síguele, Mes, tantito.
4: Darte cuánto gano. Tampoco tengo ganas de responderte porque corté. No contestaría.
2: Ok, no responder preguntas personales. Hay gente que tiene ese tino a estar haciendo preguntas personales.
0: Podría ser un poquito yo. Pero
2: no quise decir.
1: Bueno, yo antes de que dijeras.
0: Pero en mi defensa, pues yo puedo preguntar lo que yo quiera. Eso. Ya está en ti si lo contestas. Pues es que me da curiosidad, perdón, no
1: yo
0: lo
1: también
0: hago mala onda.
1: Conozco una persona que es así, le encantan esas preguntas que de repente volteas a ver y dices, ¿por qué preguntaste eso? Y te das cuenta de verdad, y además, pues si la conoces, es genuino. O sea, de verdad ella está interesada y es parte de su, como de su, lo que trae acá en su cabecita, de preguntar y conocerte.
2: ¿Por qué eres tan buena persona?
1: No, de verdad, o sea, sí. Y a mí me han incomodado con preguntas así que dices.
0: ¿Pero por qué te incomodas? Nada más no contestas y ya.
2: Pero es como imprudente, ¿no?
0: Ay, bueno, pero, oye, sabemos, ¿cuánto ganas?
2: ¿Cuánto te pagas?
0: Pues sí me gustaría preguntar a todo el mundo, ¿cuánto ganas?
2: Pues qué imprudente.

0: Por eso, pero no lo hago en mala onda, nada más me da curiosidad. Pero ah, está bueno. En ti decir, yo que contesto cuando me hacen una pregunta muy personal, miento y entonces confundo al enemigo. Entonces la gente va y en un chisme dice, ah, es que María tal, no, yo y qué tal, y entonces la gente se confunde.
1: Anda, te gusta ver el mundo arder.
0: Exacto, entonces okay. No tienes que contestar, a ver, ¿cuánto ganas? Uf, muchísimo, en dólares. Entonces ahí van a la cena, no es que María gana en dólares. No, a mí me dijo que casi, ya sabes, en pesetas. Entonces juegas con la mente de la gente.
2: O con una respuesta sí le haces ver a la persona que ni al caso lo que preguntó.
0: Pero también, porque, pero ahí sí, claro, sí yo claro. Te diría, ¿por qué te ofendes?
2: No que te ofendas, sino que de repente a lo mejor cuánto ganas no te va a ofender ni te va a incomodar porque
0: A ver, ¿qué te podría incomodar, Vero?
2: Ay, no sé, tendría que pensar en mi mente, hablen, porque si me quedo yo pensando, imagínate.
1: No,
2: si
1: nos vamos con más música. O sea,
2: viene el programa de ese güey y
1: o sea, yo no he terminado. Como, ¿cuántos años tienes? Habrá gente a la que no le gusta que le pregunten cuántos años tienen.
2: Exacto.
1: ¿No? O por tu matrimonio, o no sé. Pero sí, hay que ser prudentes de a quién le preguntas cosas personales. O sea, si es tu it, obviamente le preguntas. Pero si es María.
2: Claro. O si, por ejemplo, ya me acordé de si sabes que te estás pasando por una situación difícil, que te pregunten enfrente, a lo mejor no porque sea secreto, sino.
0: Que te incomode.
2: Que te incomode, claro. Exacto. O sea, que a lo mejor, no sé, te estás divorciando, ¿no? Y no es que sea un secreto, pero que de repente de, oye, ¿y cómo vas con el proceso? Ay, ¿qué te importa? O sea, como porque en un recinto así, uh-huh. No es una pregunta.
0: Bueno, entonces, como hay gente como yo en el mundo, también hay que estar preparados para una respuesta. Sí. Y decir, súper bien, ya estoy saliendo con alguien más.
1: Ok.
2: Ok.
0: Okay. Entonces la gente se queda así como, ah, ok. Ah,
1: mira, el mejor tip en este tipo.
0: No contestes lo que no quieras contestar.
1: Ni preguntes cosas imprudentes.
0: Pero eso no lo vas a controlar.
1: El mejor tip es pregunten cosas bonitas, que no sean personales. O sea, ve a tu contraparte, ¿de qué está hablando? De su nuevo perro. Vete por ahí, por el nuevo perro.
0: Qué aburrido, Ivana, es de verdad.
1: Pero mantengamos la fiesta en paz y no hagamos preguntas.
2: Por eso no
1: personales.
2: La invitan a la reunión.
0: Por eso le caigo mal al
2: por
0: marido.
2: Por eso la cepillan de la reunión.
1: Oye, no soy yo la del ejemplo del marido, güey.
0: ¿Qué?
1: Que yo no soy la del ejemplo del marido.
0: No, yo hablo de mi amiga que me dijo que le caigo muy mal a su marido. Pues a lo mejor le hice alguna pregunta súper incómoda.
1: Sí, claro.
0: Que yo dije, pues, ¿qué más, no? O sea, pues, si no me quiere contestar, no me tiene que contestar.
2: No me tienes que contestar.
0: Se me hace como muy fácil.
1: Este tema está enredado. La siguiente pregunta me es porfis.
3: Llamadas. Te juro que no es personal, pero prefiero...
0: Te juro que no es
2: no
0: personal.
2: No contestar llamadas. Es que dice la... Lo más que se pasó la...
3: ¿Por qué corté? No contestar llamadas. Te juro que no es personal, pero prefiero 80,000 veces que me mandes WhatsApp. Y aún así, te sigo queriendo demasiado.
1: Ok.
0: El tema de...
2: Yo aquí discrepo un poco.
1: El tema de la vida. Entonces ahora resulta que no le puedes hablar a tus amigas.
2: Yo aquí discrepo un poco, exacto. O sea, no contesto llamadas personales.
1: ¿Por?
2: ¿Ah? ¿Por qué?
1: ¿No? ¿Por qué no le vas a contestar a la gente que te marca por teléfono? Si no puedes, estás ocupada, no le contestas. Pero ese mensajito de te puedo llamar, yo lo acepto y lo agradezco de gente de trabajo.
0: Yo siempre te pongo, ¿te puedo llamar?
1: Pues estás muy mal. O sea, pareciera que no me conoces. O sea, si a mí me marcas y no te contesto, el mensaje es estoy ocupada. Luego te hablo. Uh-huh. Punto. Pero mandarme un mensaje de te puedo llamar me parece tan incómodo. Tan incómodo, a menos que sea de chamba. Uh-huh. No, 9 de la noche te habla un cliente. ¿Te puedo llamar? No me puedes llamar. Son las 9 de la noche.
2: Bueno, pero ni siquiera le contestas.
1: No. Pero si me marca mi hermana, le contesto. O sea, ya me imagino a mi hermana diciéndome, ¿te puedo llamar? ¿Por?
0: Yo sí le pregunto a mi hermana, ¿te puedo llamar?
1: No, pues
0: estoy pensando,
1: qué
0: estás en una
1: relación.
0: Estás manejando. No por eso, güey.
2: Pero porque para ti una llamada significa emergencia.
0: Es correcto.
2: Que eso también es que es lo que te digo, tienes que ver el contexto de la situación.
0: De cada quien.
1: Y de quién te llama.
0: O sea, yo por ejemplo a mis hijas les digo, no me llames, solo llámame si tienes una emergencia, porque me asusto, pues estoy grande, güey.
2: Ya loquita, ya.
0: Entonces, si necesitas algo, me mandas un mensaje, oye, ma, tal cosa. Pero si tú me llamas, yo inmediatamente en mi cerebro catastrófico negativo, estoy pensando que chocó, algo le pasó, algo. O sea, sí, yo sé que estoy malita, lo entiendo, pero así funciona mi cabeza.
1: Pues mi cabeza se quedó como 50 años atrás, que el teléfono era para marcar por teléfono. O sea, la neta, el teléfono...
2: Tiene la función.
1: El teléfono, su función principal es que le llames por teléfono a otra persona. Claro. Punto. Entonces, ahora.
0: Y la respetamos.
1: Sí, sí, sí.
0: Te respetamos, Ivana.
1: Pero ahora que me mandes un mensaje para preguntarme si.

0: te puedo llamar. O sea, me parece que haces doble esfuerzo. Márcame, no te contesto, no te voy a contestar, ya está.
1: Está bien.
0: Bueno, puedo hacer un mensajito rápido de Facebook. Sergio Luna, mi esposa y yo, cuando nos casamos, solo invitamos a la gente con la que nos sentimos cómodos. Y claro, mi mamá se enojó porque no invitamos a sus hermanos y la verdad, disfrutamos mucho esa fiesta.
2: Pues claro. Muy bien.
0: Coincido. Aplaudo. Y si yo me volviera a casar, haría exactamente lo que tú hiciste.
2: Aplaudo, sí. Y yo la verdad
0: con, me ahorraría con, una lana.
2: Con todos los que se van a casar, eso hagan. El coraje se les va a pasar y si no se les pasa, pues tienen un problema. Pero es tu boda, es tu día, haz lo que te dé la gana.
0: Es correcto. Ah, yo fui muy feliz en mi boda grandotota, con compromisos de todo el mundo.
2: Porque no te afectaba.
0: Bien. No, hombre.
2: Pero hay a quien sí quiere un evento chiquito.
0: Íntimo.
2: Y no quiere, y los papás, no, un eventazo. Es que yo mi boda quiero que sea algo chiquito. ¿Por qué tengo que hacer de mi boda un evento que les complazca a todos y yo no? La que se casó fui yo.
0: Coincido con Vero.
1: Está bien.
0: Hagamos equipo.
1: Ok,
0: está bien. Vamos a la siguiente pregunta antes de que nos desgreñemos aquí.
3: No querer prestar tus cosas. Y es que te lo juro, te amo y te adoro, pero va a haber cosas que van a significar mucho para mí y que prefiero usarlas solo yo. Decir esta...
0: Es fuerte eso porque a veces cuando alguien te pide algo y no se lo puedes dar, se ofende. O sea, y termina siendo la mala. ¿Y qué crees? A veces cuando también se lo prestas, también termina siendo la mala.
1: Sí, claro, porque se lo pides de vuelta.
0: Exactamente. Entonces, qué complicados somos los seres humanos.
2: Yo tengo a mis hijos les digo, tú puedes pedir algo prestado si tienes la capacidad para reponerlo nuevo. Si no, no pidas nada, porque la verdad nunca sabes, ¿no? Y la desgracia cae en lo ajeno, como dice la frase. Pero si no tienes manera de reponerlo nuevo, no pidas cosas. Uh-huh. Bueno, o sea, si hay emergencias, porque ya me imagino que me van a decir.
0: Pero ¿sabes qué? Es como muy, muy típico el caso de los amigos que se piden prestado dinero. Conozco un caso muy cercano que se pidieron dinero prestado. Y cuando la persona que prestó el dinero porque además empezó a ver que viajaba por el mundo y tal, y no, y entonces sí, claro. Dijo, oye, no seas mala, tengo esta situación, necesito el dinero de vuelta.
2: Sí, te encargo, ¿no?
0: Cri, se enojó con ella, le puso al grupo en contra.
2: Termina siendo la ofendida, mala de la historia.
0: Claro, porque le estaba pidiendo lo que era suyo de vuelta, porque no se lo regaló, se lo prestó. Totalmente. Y entonces, y así pasa cuando prestas un libro, cuando prestas un vestido. Ropa.
2: No, ¿qué tal? Préstame tu auto, ¿no? Necesito ir y a lo mejor mi auto no sirve, lo que sea. Préstame tu auto. ¿En serio? O sea, se me hace mucha
0: responsabilidad. Pero me prestas tu camioneta.
2: Lo que quieras.
0: No, y otra cosa es que si te van a prestar algo, regrésalo lavado, impecable, claro. Mejor de como te lo entregaron. Préstasela, te la manda lavada y aspirada.
2: Está podrida tu camioneta, güey.
0: Está terrible, sí, la tengo. Oye, yo tengo una amiga que es súper así, súper classy. Y classy. No sé, en algún momento le presté un libro o algo así. Me lo devolvió al mes con unas flores y un chocolate. Así de mil gracias, me cambió la vida, bla, bla, bla. Chocolates y no, evidentemente no todo el mundo es así, pero me parece que hay gente que tiene como estos detalles tan lindos.
2: Sí, claro. Y que hablan bien de la persona.
0: Totalmente.
2: Sí, pero pedir prestado y que te presten es un tema muy delicado. Sí.
0: ¿Cómo dicen acá? Voy a prestarte. ¿Cómo es?
2: Quiero prestarte. Le quería
0: pedir es prestar.
2: Te quería prestar 100 pesos.
0: Ah, ok.
2: Entonces.
0: Okay. Venga, Ivana, tú puedes. Prestar, es que esa parte todavía pedir. No. Ok. Es que para mí es pedir. Pero acá es, le voy a prestar. Uh-huh. No,
2: le quería prestar siempre.
0: La chiquita que trabaja conmigo. Le voy a prestar esta bolsa para llevarme las cosas.
2: Es mía, ¿por qué
0: me la prestas?
2: Ok.
0: Ay, guacha. Le dije, te la regalo, pues, pero si es, le voy a prestar.
2: Sí.
0: Me complica. Me complican y a mi edad es más complicado.
2: Sí, a mí no me pidan dinero, no tengo.
0: Exacto.
2: No es mala onda.
0: No es mala onda.
2: Es miseria.
0: Bueno, pues ya son las 10 de la mañana, ya llegó el licenciado Rubén Osorio. Vamos a hablar del caso de Lindsay Clancy, la salud mental, las leyes,
2: la jurisdicción.
0: Va a estar bien interesante.
2: Vamos a ponernos serios.
0: Ya.
2: Modo seriedad.
0: Sí, porque el caso está fuertísimo. Ahorita regresamos.
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6: El gobierno de México.
5: México presentó el Olinia Carga, un vehículo eléctrico de fabricación nacional, diseñado para transportar

0: 650 kilogramos, con una autonomía de más de 120 kilómetros por carga. El anuncio llega dos meses después de la presentación de la Línea 1, el modelo de pasajeros que comenzará a circular en 2027. Karina N. fue vinculada a proceso por el homicidio de su hijo de 3 meses de edad en Chicxulub Puerto, comisaría del municipio de Progreso. La juez fijó un plazo de 3 meses para el cierre de la investigación complementaria. La prisión preventiva continuará vigente durante todo el proceso. El caso, recordando, fue registrado inicialmente como una posible muerte de cuna, hasta que el peritaje de la Fiscalía General del Estado determinó que el menor murió a consecuencia de una agresión física. El gobierno de México oficializó la entrega de la custodia del ex Ateneo Peninsular al INAH para dar continuidad al proyecto de restauración de uno de los inmuebles históricos más emblemáticos del centro de Mérida. El acuerdo fue publicado en el Diario Oficial de la Federación. El inmueble de más de 6.000 metros cuadrados ya albergaba operaciones del instituto relacionadas con el Tren Maya y con esta formalización podrá habilitarse en la planta alta para nuevas iniciativas de investigación y difusión del patrimonio cultural. Un hombre de aproximadamente 53 años perdió la vida ayer por la tarde tras recibir una descarga eléctrica mientras realizaba labores de mantenimiento en el fraccionamiento Chencú. De acuerdo con los primeros reportes, la víctima podaba las ramas de un árbol en el techo de una vivienda sobre la calle 27A cuando tocó accidentalmente un cable de alta tensión. Los cuerpos de emergencia no lograron reanimarlo. Fue la Fiscalía General del Estado la que inició las diligencias correspondientes.
1: Ya está.

0: las 10:03 de la mañana. Hola, tía, buenos días. Saludos y espero escuchar mi mensaje.
1: O sea, sí, por las buenas,
0: ¿no? O sea, ok, sí. Les deseo un muy bonito día a todas y estaba escuchando lo de la boda. Yo cuando me casé hice una lista con mi esposa de todos nuestros invitados. Y obviamente los papaces querían invitar hasta el vecino con su perro. Lo que optamos por hacer es mostrarles nuestra lista de invitados. Y si ellos querían invitar a alguien más, corría por su cuenta Antonio. Creo que esa idea no
2: es la mejor idea.
0: Por supuesto, quieres invitar. Sí, Antonio, te felicito, tú muy bien. ¿Cuántos quieres invitar? ¿10? De a $1,000 el plato, $10,000 callitos.
1: Es correcto.
0: Y ahí están tus invitados.
1: Y todos felices.
0: Antonio, muy bien. Muy bien. Licenciado.
1: Venga, Eva.
0: Licenciado. Rubén Osorio, ¿cómo estás? Buenos
3: Hola,
0: días.
3: Hola, ¿qué tal? Buenos días. María y Verónica, un gusto compartir este espacio. Siempre es un gusto. Les extraño mucho en estas vacaciones, pero ya estamos de regreso.
2: No mientas por convivir, abogado. Nadie ni nos extrañaste, ¿no?
3: No, sí,
2: ni
3: el espacio. No, sí, el espacio es muy padre, muy bonito. Siempre compartir información jurídica en un lenguaje muy claro para todo tu auditorio y además con temas que pues, están en este momento en las redes. Me preguntaban fuera del aire si había visto la nota. Qué pena, yo no la había visto.
2: De Lindsay Clancy.
3: No, ni la conocía. Mi esposa me la llegó a platicar hace una semana, creo.
2: Caso tragedia.
0: Vamos a ir aterrizando. María lo tiene muy claro. Vamos a hacer un resumen un poco de qué es lo que sucedió para que la gente que no lo ha visto esté en contexto, mi querida
2: pues
0: María.
2: Pues es un tema de salud mental, con un tema de derecho familiar. Sí. Entonces, está complicado porque llevan aproximadamente 13 días de juicio en vivo, entonces esto hace que la gente pues se haga parte y todos nos volvemos detectives y todos nos volvemos abogados y resulta que es una familia, es una mujer,
0: de atrás para adelante.
2: Es una mujer que está acusada por haber desvivido a sus hijos, y de haberse intentado desvivir a ella después de esto, y ahora que está el juicio empiezan a salir pues muchísimas cosas a la luz donde hay muchas incongruencias, muchas inconsistencias en las declaraciones del esposo, que fue el único que dio como que la historia, como su versión. Y se basaron en esa versión, esto fue hace 3 años, se basaron en esa versión para decir que esto había pasado. Y ella sufría de depresión, no era depresión posparto, perdón, una psicosis que es muy diferente posparto. Entonces de ahí se desarrolla toda esta historia que ha sido muy mediática y que nos tiene a muchos con los pelos de punta. Por eso te queríamos preguntar cuál es tu opinión en este caso.
1: Estuvo medicadísima ella, ¿no? Después
2: de... Súper medicada, ella empezó a pedir ayuda.

0: Y al parecer la ayuda estuvo muy mal, las medicinas que le daban no le hacían efecto. O sea, hay muchísimas cosas de salud mental que llevan este caso.
1: Vamos a aterrizarlo al derecho mexicano.
0: Ajá, sí, exacto. Sí, sí. Esto es en Massachusetts.
1: Porque sería útil.
0: Massachusetts.
1: Ah, okay. Sería muy útil para las radioescuchas y los radioescuchas de este programa cuando lo aterrizamos algo que les puede pasar a ellos. De entrada, te hay que decir que la custodia no es en automático para papá o mamá. Ajá. No por ser mujer o por ser hombre tendrás la custodia. Y dicho de una manera más directa, culturalmente creemos que todas las custodias de los menores en un proceso de separación o de divorcio son para la mamá en automático. Ajá. Y eso es mentira. Pero incluso muchos papás lo creen. En una ocasión llegó a una oficina un señor que me decía: abogado, voy a salir de mi casa porque es que mi esposa no está bien, tiene un tema de
2: salud mental,
1: de estrés y tal, y se la pasa gritando y pegándole a mi hija.
2: Ah.
1: Y te vas a salir tú y sin tu hija. Pues es que como la custodia la va a tener ella, ¿yo qué puedo hacer? Quiero pelear un régimen de como la custodia la va a tener ella, ¿yo qué puedo hacer? Quiero pelear un régimen de convivencia amplio.
0: ¿Un régimen de qué, perdón?
1: De convivencia amplio.
0: Okay.
1: Y nos encontramos con casos en los que no necesariamente el hombre o la mujer o quien se sale del domicilio conyugal se conforma con un régimen de convivencia amplio, creyendo que la custodia es automático ahí. Para
2: ¿cuál
1: uno.
2: Es, ¿qué es un régimen de convivencia amplio? ¿Que pueden entrar y salir de la casa?
1: No, amplio. O sea, que en vez de un día a la semana, que sean dos o tres o cuatro días a la semana. Okay. Y piensen que con eso ya lo hicieron.
2: Sí.
1: Pero la custodia, que es la tenencia material del menor, no se dan automático a nadie. No es un concurso de amor. Ajá. ni es para quien haya sido mejor esposo o esposa.
2: Regla.
1: Sí, hay una, y muy importante, el bienestar del menor. Cuando tú eres cónyuge y te separas por la razón que fuese, ojo, incluso infidelidad, ajá, tal cual, o sea, el ser, haber cometido adulterio no te hace ni más ni menos padre.
2: Papá.
1: O madre.
2: Okay.
1: O sea, no es una causal para perder la custodia. Que se lo funa porque
2: eso
1: iban a decir
2: legalmente.
1: Ahorita.
2: Legalmente.
0: No, pero sí,
2: legalmente.
0: Eso ya
1: ni
0: lo hemos visto.
1: Ni de acuerdo a los últimos estudios en temas conductuales de psicología, digo, pudiste haber fracasado como esposo o esposa, no necesariamente como
2: papá. Y ser muy buen papá o buen mamá.
1: Conozco muchísimos casos, claro, en la oficina, sí, en el despacho. Entonces, cuando tú percibes que tu hijo se encuentra en riesgo con la mamá o con el papá, tu deber es promover el cambio de custodia.
2: Okay.
1: Se puede promover el cambio de custodia. Y este es un llamado a muchísimos papás o mamás que piensan que una vez que el juez ha fijado la custodia en favor de uno de los cónyuges, es irreversible y que lo único que les queda es conformarse con solicitar un aumento de los horarios de visita para su hijo o para su hija. Pero lo cierto es que si tú detectas que existe cualquier riesgo o red flags de salud mental en la mamá o en el papá, tú ya puedes promover el cambio de custodia o incluso al momento de la separación, pues solicitarle la custodia al juez. Y además, en el caso que les platico, ¿qué hubiese pasado? En el caso que ustedes platican, ¿qué hubiese pasado si el papá hubiese peleado la custodia desde el minuto uno que comencías, que él hubiese comenzado a ver
2: a notar
1: comportamientos que comprometen la integridad de sus tres hijos?
2: Claro.
1: ¿Qué hubiese pasado si el papá hubiese emprendido la acción legal para pelear la custodia de los menores? ¿Qué hubiese pasado si antes de divorciarse, antes de que exista una resolución judicial que diga a quién tendrá la custodia, si hubiese salido de casa con sus hijos? Ojo, no existe sustracción de menores entre progenitores ni secuestro, son otros temas. Secuestro es la privación de la libertad de una persona pidiendo dinero a cambio. Entonces, secuestro no es. Sustracción es retener un menor contraviniendo la resolución de un juez.
2: Claro.
1: Pero cuando no se ha dado el divorcio, cuando no se ha dado la separación y tú detectas que hay factores de riesgo de tu hijo con su mamá o su papá, pues también es el caso de las mamás, y que se salen del domicilio conyugal por lo que sea, porque el papá

0: siempre hay que pensar en el bienestar del menor. Porque acá a lo mejor pensaban en que, ay no, la mamá pobrecita. Ahí está. Nadie claro. pensó en los niños.
1: Estábamos viendo el caso este y la señora sí tenía rollos de salud mental y de depresión y psicosis y tal.
2: Buscando ayuda,
1: pero nunca fue violenta con los hijos. En todas las entrevistas que se hace hablan de una mamá cálida, amorosa y tal. Que estaba sufriendo un tema de salud mental. Te pongo el caso, por ejemplo, en México. Alguien que esté viendo que la mamá tiene algunos tipos de tema, porque incluso no estaba que se fueran a divorciar, era una pareja como estable, uh-huh. según lo que veíamos, que la chava estaba teniendo temas. Te pregunto, si el papá hubiera visto toda esta situación y hubiera empezado a tener temor por la seguridad de sus hijos, porque cuando hay una persona con un tema de salud mental, en este caso, pues puede haber algún tipo de agresión y tal. Si el papá se hubiera en México llevado a los hijos sin trámite de divorcio, sin nada, llevarse como para proteger a los hijos, legalmente no hay problema, es lo que estás diciendo.
2: Es lo que aconseja, de hecho.
0: No, lo que aconsejo pues, está para completarlo, es solo la mitad del consejo. Llevártelos y promover la demanda respectiva y comprobar lo que se afirma. El que afirma está obligado a comprobar.
1: Okay, espérame. Pero ¿qué voy a ver? No se quieren divorciar. La señora está mal. ¿No?
0: Pero me llevo
1: a los hijos.
0: Sí. Y pelear
1: entonces,
0: la custodia.
1: Puedes pelear la custodia, claro. Aún estando casados.
0: Sí, juicio de alimentos y custodia, o una custodia provisional.
1: Sin promover el divorcio.
0: No necesariamente, pero sí. Ojo. Es importante lo que dice Sebana, y no queremos confundir al auditorio. No solamente es llevarte al menor, porque creo que la mamá está loca, porque creo que la mamá es agresiva, porque creo que la mamá. Bueno,
2: hay que comprobar.
0: Hay que comprobarlo con las pruebas periciales. En psiquiatría, psicología o estudio que corresponda respectivos ofrecidas en el procedimiento ante un juez que lo valorará y determinará en consecuencia, acompañado de la opinión de la PRODENA y del Ministerio Público. No es nada más de que afirmo y ya no. Sí te lo vas a llevar, pero al promover tienes que presentar bien el caso, estar bien asesorado y presentar las pruebas pertinentes. Y aquí hay una petición que hago en cada espacio donde se toca este tema. Las pruebas periciales cuestan entre 20 y 25 mil pesos. Es inaccesible para el ciudadano común. Ojalá que algún día se legislara para que todas las personas tengan acceso a una pericial.
1: Claro. ¿Todas son pagadas? O sea, no hay abogado de oficio, ¿no? Que no lo pagas.
0: Sí,
1: no hay
0: una. El abogado de oficio lo puedes tener, pero tu pericial la tienes que pagar y solo son peritos que están autorizados por el juzgado. Ahora bien, hay jueces con un gran sentido común que viendo las condiciones de ambas partes socioeconómicas, ellos ordenan su pericial a cargo de la unidad psicológica adscrita al juzgado. El juzgado tiene su propia unidad psicológica adscrita.
2: Gente pensante.
1: Claro.
0: Pero están saturadísimos de trabajo. La unidad adscrita en Poder Judicial aquí en la 35 no tendrá más de 10 psicólogos para todos los casos que hay. Y estoy exagerando. Entonces, una cosa es la buena voluntad y otra cosa es lo que nadie está obligado a lo imposible. Entonces, los jueces en su criterio suelen decir, bueno, vas a poner tu perito, ok, yo voy a ordenar un peritaje de mi parte y el menor va a ser escuchado y valorado por un psicólogo de aquí, pero no en todos los casos.
1: Oye, son 10:16 de la mañana, nos vamos a ir a un corte y regresamos con una pregunta que tiene María aquí.
2: Así de importante.
1: Sí, nadie me pela.
2: No, sí.
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0: 10:18. Oigan, siguen llegando mensajes de lo de la invitada o no la invitada. Dice, hola tía, soy Lucy. A mí me pasó en mi vida por compromiso familiar. Invité con prioridad a mi familia y dejé de invitar a amistades. El mero día de la boda no fueron mis familiares, a pesar de que dos veces les pedí confirmación. Me hierve la sangre de
1: tache,
0: recordar.
1: Claro. Dice, tache, eso no se hace.
0: Dice, ¿vieron igual el video donde habían salido a pasear y ella era la única que estaba atendiendo a los tres niños mientras el papá estaba en el teléfono?
1: Sí.
0: Ella estaba lidiando con problemas de salud mental y a la vez sentía el peso de criar y cuidar a los niños. Prácticamente sola. Él debió atender más a los niños para permitirle a ella tener un proceso de recuperación más tranquilo, dice Briseida. Eso es lo que se
1: está... Es que el juicio se está tratando ahorita de que a ella o la metan a la cárcel porque lo hizo premeditado o que la metan a un hospital psiquiátrico porque lo hizo porque estaba en un brote psicótico.
2: Ajá. Creo que ya es el debate criminal, es el debate en materia penal. Yo sí soy muy de la idea de que cualquiera que fuera la consecuencia legal, nada va a devolver a la vida a los tres niños. Entonces, nada. Preferí centrar esta entrevista y qué hacer para que no suceda.
0: Claro, prevención.
2: Como comentaba fuera del aire, las red flags. Uh-huh. Hay grandes especialistas en psicología de nuestro estado. Basado en mi experiencia, esto es puro empirismo, sin tener la verdad absoluta en ese tema, porque hay especialistas en el tema, pero... Cuando hay agresiones físicas, creo que nada justifica la agresión física a un niño. Uh-huh. Si tú ves que a tu hijo le pega, papá o mamá, llévatelo, no tiene nada que hacer ahí. Si tu hijo te dice cualquier situación relacionada con abuso sexual, pues mínimo, llévalo a valoración.
0: Y creerle.
1: Sí, claro.
2: Fíjate que en una ocasión un señor, un joven llegó, tenía como 6 meses de haberse divorciado, y se acababa de volver a casar su pareja y decía que quería la custodia. Yo, uno de mis primeros errores profesionales, porque uno aprende más de los errores,
1: Definitivamente.
2: El éxito es peligroso, hay que aprender de los fracasos. Yo no le creía porque era muy joven, tenía, este caso tenía como 8 o 10 años, fue paradigmático para mí. Pero es que cuando viene mi hijo, está raro, es que no es así, es que él no era así, es que no sé qué. Bueno, me estuve insistiendo, tienes 6 meses que te divorciaste, no te van a cambiar la custodia, no hay motivo, todo está normal. El que la señora se haya vuelto a casar no es una causal. Y yo pensé que él estaba despechado y molesto porque se había vuelto a casar. Y pues una idea a la que no se acostumbran muchas exparejas es que su hijo iba a vivir con la nueva pareja de su...
1: Sí, claro, y después de eso.
2: Sí, se fue a vivir a otra casa. Entonces yo pensé que él estaba motivado por eso y no. Le dije, mira, vamos a promover, pero el que afirma tiene que probar y las pericias son tanto. Afortunadamente él tenía los medios, pagó sus periciales y arrojó que la pareja, creo que había platicado alguna vez en el caso, la pareja de la mamá se metía a bañar con el niño y había laceraciones y heridas en sus partes íntimas. Había abuso sexual. Naturalmente recuperaron la custodia y el caso se lo pasó a un penalista, creo que entró a prisión.
0: A la cárcel, sí, claro.
2: Pero ¿qué hubiese pasado si yo no le creía? ¿No? Entonces hay que creerle a los niños cuando te dicen algo así.
0: Acá, regresando un poco a este caso, los niños nunca se sintieron, porque eran muy chiquitos, nunca demostraron que sintieran agresión. Entonces, creo que sí, jurídicamente tendríamos que saber cómo proteger a los niños. No sé, no sé de leyes, pero se pueden hacer como ir a presentar tipo denuncias, sí, o levantamientos de, sí, lo que estás viendo en tu casa.
2: Sí.
0: O sea, en tu pareja y tal, estás viendo que la señora tiene estos brotes, que ella está tratando
1: de tratarse.
0: ¿Se puede levantar algún tipo de, digamos, denuncia de que las cosas no están bien, como para que un juez diga, sálganse de la casa o los retenemos? Por ejemplo, los gringos sí son mucho de quitar a los niños y retenerlos. Aquí, si esto hubiera pasado en México, hubiera podido entrar el DIF y decir, a ver,

0: ante esta situación los voy a retener tantito? No se puede.
1: Mira, de entrada, y es una opinión personal aquí, ¿quién se quedaría con alguien que lastima a tu hijo? O sea, ¿por qué tenés que quedarte en ese hogar?
0: Pero aquí no hubo
1: nada. Ah, bueno, ahí, lastimaron pero aquí, a nadie. Sí, pero en la convivencia, si es alguien que toma medicamentos para un tema de esquizofrenia o de histeria o no sé qué padecimiento psicológico, psiquiátrico tenía.
2: Bipolar, psicosis posparto.
1: Bueno, evidentemente, si toma medicamentos, porque ya hay un diagnóstico. O sea, no nomás tomaba medicamentos así, sobre todo son medicamentos controlados.
0: Ajá.
1: Pasándolo a México, medicamentos psiquiátricos son controlados y a través de receta. Entonces, si ya los tomas porque ya fue un psiquiatra.
0: Uh-huh.
1: Y si va a un psiquiatra, es entonces que, pues, naturalmente hay un cuidado, una atención. Y desde luego, el cuidado del menor recae sobre el papá o sobre la mamá, uh-huh, dependiendo del caso.
0: Uh-huh.
1: Si existen las valoraciones, si existen los riesgos, comentaba atinadamente María, pero quiero ser responsable con mi opinión, es una responsabilidad. Sí hay red flags, sí hay situaciones, pero estaría buenísimo una segunda parte con un especialista. Tú como pareja detectas pequeños cambios que ponen en riesgo el interés, pero no tiene que llegar hasta allá. O sea, hay que prevenir. El derecho lo que hace es, idealmente es prevenir. El derecho de familia protege, previene. Entonces aquí, pasado aquí en nuestro país, comienzas a ver alertas, comportamientos, estados de ánimo, cambios que sabes que van a poner en riesgo a tus hijos. Y esto es una opinión personal y creo que de muchos papás o muchas mamás, nadie aceptaría estar con, bueno, nadie. Hay quienes no aceptaríamos estar con alguien que pone en riesgo la vida de tus hijos, claro, o claro, su integridad. ¿Por qué estaría? ¿Por qué quisieras estar con alguien así?
0: Claro.
1: Digo, no sé.
2: Incluso si quieres a la persona, pues estoy viendo que te hace daño. Digo, yo supe de un caso muy cercano de una persona que le dio depresión, una depresión muy fuerte posparto, y sí, a los niños hubo que llevárselos, pero para poder atenderla ella, ¿no?
1: Claro,
2: entonces es,
1: claro,
2: a ver, cuídame a esto porque
0: si no es que te los quitan para siempre.
2: Exacto,
0: es que,
2: ¿no?
0: Es que vamos a ver qué te está pasando.
2: Trabajan,
0: vamos a
2: ella, trabajar. Claro. Que en este caso, si había ya una psicosis posparto, ¿por qué los niños seguían ahí? Porque ella, correcto, no estaba en una institución atendiéndose. Claro. O sea, eso es lo que está.
1: El tema es que esto se pudo prevenir para mí. O sea, el tema central.
2: Sí.
1: Porque ya la sentencia, la condena, yo creo que es más para. El público, el que sentamos que se castigó a la persona, pero ningún castigo va a devolver a la vida,
2: claro,
1: a estas criaturas. Y el tema central, lo que, en mi opinión, va a dejarle algo importante a su auditorio, a tu auditorio, Ivana, Vero, María, es qué hacer si estoy en un caso similar para que no ocurra lo que,
2: claro,
1: pasó, para prevenirlo. Y es promover el cambio de custodia o presentar la denuncia en la fiscalía para que exista un antecedente. Y desde luego que si de por sí hemos dicho hasta el cansancio que ningún hecho de violencia contra tu, hacia ti por parte de tu pareja justifica estar a su lado, imagínate
2: menos
1: contra tus hijos.
2: No, claro,
1: menos.
2: Claro.
1: Y el que es violento con una persona es violento con todos. Si es violento con tus hijos, es violento contigo. Si es violento contigo, es violento con tus hijos.
2: Sí.
1: Siempre hemos comentado, todo matrimonio se puede arreglar si hay problemas, desavenencias, diferencias, gritos, mentadas de madre a lo mejor, pero agresiones físicas, no.
2: Sí, no.
1: Eso no podemos permitirlo ni normalizarlo, ni creer que nomás tantito, ni de un lado y el otro, ¿eh?
2: Claro.
1: Ni del hombre hacia la mujer, ni de la mujer hacia el hombre.
0: Eso, creo que es importante que en nuestras casas y en la casa de la gente que nos escucha, cuando vean este tipo de violencia y tal, tú nos lo has dicho muy claro, hay que salirse de ahí, saber que la ley te protege y es para proteger a tus hijos, porque el caso que estamos hablando, que es muy lamentable y que la verdad eriza la piel, no lleguemos a eso, que no lleguen estos casos,
2: no,
0: a eso, que empecemos a ver red flags o cosas así de decir, ok, las cosas no están bien, vamos a alejar a los menores de esta persona hasta que se cure,
1: sí,
0: o hasta que la puedas tratar. Ojo, señores, las señoras menopáusicas no aplican ahí.
2: No se llama psicosis.
0: Es que la línea es muy delgada.
2: La línea es muy delgada,
0: porque entonces, si la señora es gritona o tal, a ver, o sea, uno sabe hasta dónde y hay que tener mucho colmillo para decir, a ver, no me puedes decir que soy una psicótica, solo grito, solo soy gritona.
1: Y ojo, hay que acreditar. O sea, no basta, porque tampoco queremos que se piense, ah, bueno, yo creo que la señora tiene mal carácter, ah, pues me llevo a mis hijos y por la cuestión.

0: El que afirma está obligado a probar.
1: Claro.
0: Hay que presentar una prueba pericial. En los juicios tienes que acreditarlo. Tienes que presentar, buscar tu perito de analista. Tienes que acreditarlo. Tienes que presentar, buscar tu perito de analista. En los juzgados hay una lista de peritos psicológicos acreditados, pero ellos pueden ser elegir uno. Cuesta entre 20 y 25 mil pesos la prueba con la comparecencia del perito aproximadamente, y presentar la prueba y psicológica, psiquiatra, estudio social, bueno, las que se necesiten.
1: Te pregunto algo. Yo le voy mi marido me va a hacer a mí una prueba pericial. Yo tengo, a la que me lo van a hacer, yo tengo que acceder, o yo puedo decir, a mí no me hace ninguna
0: prueba. Si no acudes, te dan por cierto lo que se está firmando.
1: Ah, okay. Escuchen. Sí.
0: Independientemente de que juez tiene la potestad de decir, yo también, presidente, quiero una prueba psicológica del psicólogo adscrito, de la fiscalía, tal, para que tenga el juez un tercer peritaje. Y no en todos los casos. No, o sea, el juez, la verdad que se echan un gran trabajo de valoración. Pues no les queda otra para interpretar si las partes no tienen medios para pagar sus pruebas, y ellos dicen, yo mi prueba. O sea, pero no se den todos los casos, porque es materialmente imposible. La unidad psicológica adscrita al juzgado, la podrá, no se dan abasto. Nadie está obligado a lo imposible. Siempre lo digo, abogado, ¿por qué aquí el juez no ofreció una pericial? Y en el caso de mi amiga, sí, ¿por qué no la pedimos? Bueno, porque no es de que lo pidas, sino es que el juez decida, de acuerdo, atendiendo las circunstancias de cada caso. Tengo expedientes donde el juez ha dicho, no sé qué dicen ustedes, están muy en contra del tema, hay dos versiones radicalmente diferentes, y considero que, de acuerdo a lo que yo creo, no tienen medios para pagarlo, o si tuviesen, no les voy a creer. Ordeno una pericial, un estudio psicológico por parte de la unidad psicológica, y quiero escuchar al menor.
1: Wow.
0: Y hay casos en los que no, abogado, ¿cómo es que? Bueno, porque aquí a lo mejor no ha...
1: No meritaba.
0: No la meritó el juez, considero que no, listo.
1: Abogado, como siempre se nos va el tiempo, ¿dónde te localizamos?
0: En todas las redes sociales, Facebook, Instagram y TikTok, Rubén Osorio y Asociados, ahí estamos en todas las redes.
1: Gracias por, ustedes, por venir. Gracias, María.
2: Gracias, qué bueno verte.
1: Remanso de paz, Vero.
2: Gracias.
1: Oigan, mañana viene Panucho Salbut y María.
2: Ah,
1: eso va a estar bueno.
2: Va a estar divino. Bueno.
1: Va a estar padrísimo. Sí, vamos a desayunar tú y yo. Gracias por escucharnos. Nos escuchamos mañana a 9:30 de la mañana. Se quedan con Los Sinvergüenzas.
2: Y ella es Evana Fernández.
1: Adiós.
2: Adiós.
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5: El gobierno de México presentó el Olinia Carga, un vehículo eléctrico de fabricación nacional, diseñado para transportar hasta 650 kilogramos, con una autonomía de más de 120 kilómetros por carga. El anuncio llega 2 meses después de la presentación del Olinia 1, el modelo de pasajeros que comenzará a circular en 2027. Karina N. fue vinculada a proceso por el homicidio de su hijo de 3 meses de edad en Chicxulub, Puerto, comisaría del municipio de Progreso. La juez fijó un plazo de 3 meses para el cierre de la investigación complementaria. La prisión preventiva continuará vigente durante todo el proceso. El caso, recordando, fue registrado inicialmente como una posible muerte de cuna, hasta que el peritaje de la Fiscalía General del Estado determinó que el menor murió a consecuencia de una agresión física. El gobierno de México oficializó la entrega de la custodia del ex Ateneo Peninsular al INAH para dar continuidad al proyecto de restauración de uno de los inmuebles históricos más emblemáticos del centro de Mérida. El acuerdo fue publicado en el Diario Oficial de la Federación. El inmueble de más de 6.000 metros cuadrados ya albergaba operaciones del instituto relacionadas con el Tren Maya, y con esta formalización podrá habilitarse en la planta alta para nuevas iniciativas de investigación y difusión de patrimonio cultural. Un hombre de aproximadamente 53 años perdió la vida ayer por la tarde tras recibir una descarga eléctrica mientras realizaba labores de mantenimiento en el fraccionamiento Chencú. De acuerdo con los primeros reportes, la víctima podaba las ramas de un árbol en el techo de una vivienda sobre la calle 27A cuando tocó accidentalmente un cable de alta tensión. Los cuerpos de emergencia no lograron reanimarlo. Fue la Fiscalía General del Estado la que inició las diligencias correspondientes.
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0: Vinicius Jr. ganara un Balón de Oro y por eso se lo entregan a Rodri.
1: Un poquito de morbo ver cómo se puede desenvolver el partido, porque al final,
2: ¿quién ganó la Champions, Walter? El bicho. ¿Quién ganó la Premier? El bicho. ¿Quién ganó todo? El bicho.
0: No. Sin vergüenzas, cinco jugadores tipo Barça que nunca

0: toda la información deportiva en Walter, Héctor Herrera, un placer, bienvenido, ¿cómo estás? Me gusta tu...
1: La gorrita, ¿no? ¿Qué pasa, HH? Primero que nada, buenos días a toda la bandita sinvergüenza que se da cita para acompañarnos el día de hoy, no solo aquí en la bella Blanca Mérida, sino también en el estado de procedencia, donde más pasta hay, Campechinton, D.C. Es un gusto y ya este fin de semana retomamos, ahora la verdadera rutina. Premier League, Serie A, Liga Española, Bundesliga, Liga 1, etcétera, no, etcétera,
2: no,
1: etcétera.
2: Lo más importante no la mencionaste.
1: La Liga MX ya inició desde hace rato y esa sabemos que se cuece aparte.
2: Por supuesto.
0: La Bundesliga todavía falta una semana, pero además ya está.
1: ¿No inicia la Bundesliga esta semana?
2: Es correcto, Walter, la Bundesliga no empieza esta semana, me presento y me introduzco a mí mismo. Juan Ramón Riquelme, una semana más con ustedes, un jueves más de Telesur. Platicando del deporte rey, lo que más nos gusta, también no mencionaste, Walter, que el día de hoy juegan los Venados de Yucatán.
1: Eso te lo dejo a ti para...
2: Contra los Dorados de Sinaloa. Venimos de sufrir una paliza, las cosas como son, cuando así es, se tiene que mencionar.
1: Cuando toca, toca.
2: Los Mineros de Zacatecas nos pegaron 5-1 en un estadio que se mencionó el episodio pasado aquí en Telesur, que era un estadio complicado, que ir a Zacatecas a jugar era muy duro. Y bueno, a pesar de que el Venado arranca 1-0 arriba con gol del capitán Adolfo Domínguez, Zacatecas termina haciendo lo propio y nos empina nada más y nada menos que una manita.
1: La manita.
2: Un saludo a Gerard Piqué.
0: A Piqué. También tenemos mucha actividad igual de Liga MX. Walter, habla un poco sobre la Liga MX y qué tenemos también durante estos días.
1: Pues yo, sinceramente, la Liga MX tenemos partidos bastante interesantes. Dame un minutito, por favor, HH, porque quiero verlos para no fallarle. Tenemos, por ejemplo, León-Monterrey. Vamos, ahora sí que... por días. Viernes Botanero, León Monterrey, rico, Tigres Atlante, de limón, Juárez América,
2: ufa,
1: y Querétaro Toluca.
2: Eso nada más es el viernes.
1: Eso es el Viernes Botanero. He de reconocer que es de los mejores Viernes Botaneros que hemos tenido en un buen rato.
2: En muchísimo tiempo.
1: En un muy buen rato, esto ha sido de los mejores Viernes Botaneros. De ahí nos vamos. Sabadito, las Chivas, que no sé si lo vieron, pero ya hoy en la madrugada interceptaron a la Hormiga González.
2: Es una realidad, es exclusiva sinvergüenza. La Hormiga González.
1: Exclusiva sinvergüenza, lo subieron ya todo el mundo.
2: La Hormiga González, Armando, ya está viajando a Grecia para firmar su contrato como nuevo jugador de Olympiacos.
1: Correcto.
2: La verdad es que nos da todo el gusto del mundo por un amigo, por un tipo que es parte de la familia sinvergüenza, que ha apoyado al proyecto desde el día uno. Por la Hormiga, que cumple el sueño europeo, a pesar de que fue el futbolista con menos minutos de cancha en la Copa del Mundo. Armando termina siendo el único que termina por emigrar a Europa. La verdad es que me parece un resultado más que merecido para el futbolista de Chivas. Y de hecho, a raíz de la salida de Armando, hay chisme americanista, hay chisme chivista, y es que Patricio Salas
1: sería
2: la última opción de Guillermo Almada. No es noticia nueva.
0: La última opción de Chivas.
1: Yo igual pensé
2: ahí les va.
1: Última opción.
2: No. No es noticia nueva que a Guillermo Almada no le gusta Pato. No es noticia nueva que a Guillermo Almada no le funciona Patricio Salas en su esquema futbolístico. Por lo tanto, decidió apostar por el Coco y ahora en traer a Miguel Borja. Así que se especula que, dada la salida del Salas, el Pato Salas puede ser nuevo jugador de las Chivas Rayadas del Guadalajara.
1: ¿No Miguel Borja fue quien nos topamos en Guadalajara, en el aeropuerto?
3: Sí, fue él.
1: ¿Sí, verdad?
3: Sí, él fue.
2: Que le dijiste grande, pero
1: dijiste otro nombre.
2: Cristian, yo le dije Cristian Borja.
1: Cristian Borja en la madre.
3: Grande Cristian.
1: Grande Cristian y Miguel.
2: Y luego que pasamos en el lugar al lado de él, como 700 veces, solo para saludarle. Que ya.
1: Así lo saludamos.
3: Iba atrás nuestro, ¿no?
1: No, pero hay un momento donde sí nos emparejamos así y el güey. Que...
3: Sí. Señores, como ya saben, el 88.9 y 94.1 en Campeche. Hay actividad, evidentemente, estos días, pero curiosamente también hubo actividad en

0: Regresó la Liga Española, mi querido Walter. Obviamente, como ya hablamos al inicio del programa, Barcelona y Madrid tienen actividad hasta el fin de semana, sábado y domingo, respectivamente, pero el Atlético de Madrid sí, ya debutó. El Atlético de Cholo ante el recién ascendido Málaga y...
1: Y patético.
0: Sí.
1: 2-0, goles. Con golecitos de Alex Baena y de Kangin Lee.
2: El golazo de Alex Baena es para enmarcar el tiro libre, prácticamente perfecto, a la escuadrita. Una verdadera delicia. El
1: primer, único y último gol de Alex Baena en la temporada.
2: En la temporada,
1: en
2: sí,
1: la temporada, por supuesto, claro.
2: Igual el de Kangin Lee estuvo buenísimo, igual, güey. Pero qué mal juega el Atlético, güey. Juegan de espanto. Y lamentablemente, o sea, mencionar, Obed Vargas termina quedando fuera de la...
0: De la convocatoria.
1: Porque parece ser que va a salir cedido. Y ya le salieron varias novias a Obed. Entre ellas, el Valencia, el Alavés.
2: ¡Ufa!
1: Y a donde yo quiero que se vaya.
2: ¿El Getafe de Bordalás?
1: El Getafe de Don Pepe Bordalás, papá.
2: De verdad, lo peor que le podría pasar a la carrera de Obed sería irse al Getafe de Bordalás.
1: Todo lo contrario, en su fútbol sumamente defensivo.
2: Es un fútbol en donde lo único que le van a pedir a Obed es cuando te llegue la bola, la revientas, ¿eh? Nada de eso. ¿La tienes? Revienta.
1: No, pues yo creo que...
0: Dejen a Don Pepe.
1: Dejen a Don Pepe trabajar. Dejen a Don Pepe trabajar.
2: Malísimo.
1: Yo creo que le puede caer de perlas a Obed Vargas un equipo como el Alavés, un equipo como el Racing, un equipo como el Valencia.
0: Yo creo que el Valencia
2: le viene bien. Como, o sea, el mexicano, o sea, bueno, Andrés Guardado ya ha estado ahí, entonces al mexicano lo recuerdan pues, con un cierto cariño. Y aparte, el Valencia es un equipo en donde. No, Guardado en Valencia lo querían mucho. Pero aparte, llegas a un equipo en donde la cosa está pues más tranquila que bueno, más tranquila en el sentido.
1: Para
2: o sea,
1: nada.
2: Me refiero. Más tranquilo en el sentido donde sabes perfectamente que lo único que va a pedir el Valencia es no descender. O sea, no volver a sufrir
1: en este momento
2: lo de la temporada pasada. Entonces, yo creo sinceramente que te puedes ir a un equipo como el Valencia, en donde vas a tener como esta
1: muchos
2: libertad,
1: minutos.
2: Esta paz. De, no sé si muchos minutos, yo creo que evidentemente Obed se los va a tener que ganar, o bueno, si está llegando al Valencia es por algo, pero me gusta un poquito más el Valencia porque tiene como esta presión de decir, no importa si termino en 15, 14, 13, 9, 8, 7, la temporada, mientras no descienda, es un éxito. Ya, si terminas peleando por puestos europeos o lo que sea, hermano, el Valencia is back.
0: Sí.
1: Oye, ¿cómo ves a Obed Vargas surtiéndole balones a Hugo Duro?
2: Estaría espectacular, güey.
0: Estaría bueno. El Atlético
2: Hugo
0: gana.
2: Duro, güey, la había olvidado.
0: Ya se mueve de aquellos. Con tres puntitos. Tuvieron actividad de otros equipos, sobre todo dos recién ascendidos también, en el caso del Racing, que tuvo actividad.
2: 2-2 contra el Villarreal.
0: Entonces, va a ser buena esta temporada. Falta todavía que debuten, obviamente, los dos grandes candidatos. Y ojalá tengamos sorpresas agradables en esta liga para que se ponga interesante.
2: ¿La Real Sociedad y el Bilbao? Ojalá. Los dos grandes contendientes.
0: Ojalá. Tú dijiste hace dos temporadas, ¿no?
2: Que el Bilbao.
0: Bilbao segundo lugar y quedó en séptimo.
2: Fue la temporada pasada, güey.
1: Sí.
2: Posiblemente de los peores takes que me ha aventado, güey.
0: Sí, definitivamente.
2: Soñé.
0: Lo soñaste.
2: Soñé.
1: No, directamente. Y perdón, árbitro, te la mamaste.
2: Soñé.
0: En
2: Alma.
0: Liga MX se disputó la jornada 4 durante el pasado fin de semana, donde pues, la gran noticia, o mejor dicho, el jugador más destacado, podemos hablar de Gilberto Mora, que ha tenido una semana, ahora sí que muy, quiero decirlo, mediática, si se puede decir, mi querido Rama, su fichaje por Anahuac Mayab, para empezar. Luego, en Tijuana, pues regresa ya como titular y todo, y anota.
2: Y también partidazo. Le sacaron este...
1: Anota un golazo.
2: El gol hace una celebración de TikTok.
0: Ah, de TikTok.
2: Pero que él había hecho antes en una concentración, no sé, de la sub-16 o algo así. Y la bola.
0: Aura.
1: Lo peor que
2: farmeando
1: que
2: Aura.
1: ¿Qué opinamos de las batallas de Aura?
2: No voy a comentar al respecto porque
1: por favor.
2: Van a cerrar el programa.
1: Por favor.
0: Yo siento
1: que... En cinco palabras, no les pido
0: yo
1: mucho.
0: Yo te voy a decir algo.
2: Lo peor que he visto.
0: No, yo siento que las cosas en la vida... Solamente cambian de nombre. Es algo que ya existía.
2: ¿Desde la WWE?
0: Desde la WWE. No, a ver, ¿tú nunca hiciste una batalla de baile en algún punto de tu infancia?
2: Sí, por supuesto.
1: No, de su infancia, compadre, hace un año.
2: Ah, sí, en Ciudad de México, claro. Sí.
1: O sea, hace en tu infancia, no te vayas muy lejos, hace un año, Walter en Patrick Miller, en un local. Les vamos a contar esta historia.
2: No.
1: Sí, por
2: bueno,
1: supuesto.
2: Sí, está bien.
1: Por
2: buena.
1: Supuesto que sí. El año
2: es
1: pasado, en la gira Sinvergüenza.
0: A ver, nada más tengo que quitar algo, tienes un pelo largo.
2: Uff. ¡Ufa!
0: Sospechoso.
2: It's coming home.
1: Chacho, acabas de asesinar mi ganado inexistente. Bueno, sinvergüenza, les contamos una historia de Walter el año pasado en la gira sinvergüenza en la Ciudad de México de 8 días. Nuestro querido El Turri, el cual ha salido ya a cámara, no muy presente, pero esperamos que sepa quién es El Turri.
2: No, un papá presente.
1: Un papá presente. Un socio presente.
0: Un papá presente.
1: Fuimos a ver la lucha libre y después de la lucha libre, El Turri, ya un poco entonado, se voltea y tiene la maravillosa idea de confíen en mí, los voy a llevar a un lugarzazo. Walter y yo esperando a que nos lleven a, no sé, brother.
0: A Bar 27,
1: a sala de despecho, algo.
2: A Canta Corazón.
1: Algo por el estilo, ¿no? Del nivel al que pertenecemos esos tres. Y solo vemos que en el Uber pone Patrick Miller. ¿Ok?
2: Excelente.
1: Y llegamos. Y yo les puedo jurar que en el único lugar de la Ciudad de México que cobran 100 pesos de cover, es ahí.
2: No, más bien.
1: Llegamos a Patrick Miller, 100 pesos de cover y entramos.
0: Te dan fichas.
1: Y la dinámica para comprar pues, bebidas, comida, lo que se preste. No había comida, pero dio comida porque es un programa de radio. es, tú cambias efectivo, porque no aceptaban tarjeta.
2: Literal.
1: Por fichas. Oye, ficha de 50 pesos, etcétera. Nosotros cuando llegamos era una bodega literal de almacenamiento aclimatada con muchísimos aires acondicionados.
2: Bendito Dios.
1: Y música estilo Tectonic.
0: Sí.
1: Entonces la temática eran batallas de baile. Evidentemente los sinvergüenzas entramos y nos botamos de la risa cuando vimos la situación en la que habíamos logrado meternos en. Hasta que Walter, después de 2 bebidas energizantes,
2: ufa,
1: tomó la decisión de liderar
0: la batalla de
1: el
0: baile.
1: Sector norte de la batalla de baile.
2: Y he de reconocer que no lo hice nada mal.
0: Para nada.
2: Es el único lugar en donde he visto que el cerillito de afuera que te vende cigarros entra al antro, güey, a bailar.
1: Literal. Oye, dicen que está nuestro querido Jorge Pacho ahí reventando el teco. Un fuerte abrazo a Jorge Pacho. No lo habíamos saludado este año, los sinvergüenzas. Jorge Pacho, estés donde estés, hermano, nunca dejes el Tectonic y ojalá que el Tectonic nunca te deje. Volvemos al fútbol, señores.
0: Volvemos al fútbol, claro que sí. Y hablando de las batallas de Aura, yo no sé si le podríamos ganar una a

0: delantero importante en la primera división del fútbol mexicano. Y la verdad es que si no es Guillermo Almada quien le dé los minutos, estoy seguro que equipos como el Atlante, que equipos como las Chivas, que equipos como incluso los Tigres lo recibirán con las puertas abiertas. Pato tiene todo el nivel para ser un constante en primera división y lo demostró con nada más y nada menos que el más grande, no solo de México, del continente, que es el Club América.
1: ¿Y se va a Santos a farmear goles?
0: Es que el tema es que en Santos de todas maneras no meten goles.
2: Sí, sí, sí. O sea, yo creo que independientemente la situación en Santos es no vas a anotar gol, pero ni por error, güey. No, siento que van a convertir a Pato de que lateral izquierdo, hermano.
0: En América gana 3-1 con gol de Diego Arriaga.
2: 3-0.
0: Tienes razón, con gol de Rafael Veiga, con goles de Diego Arriaga y me parece que con un tanto más de.
2: Ay, ¿cómo se llama este movimiento? Perea.
0: De Oscar Perea.
1: Sí, y bien Perea, dos partidos, dos goles.
0: Dos partidos, dos goles.
2: Y Veiga, o sea, gol y dos asistencias, güey.
0: Oye, les tengo otro dato sin vergüenza.
2: El scratch de Cuapa.
0: No, es que es Cuapa. El único scratch es Rafael Veiga. Ahí les va.
2: Muy bien,
0: ahí les va, güey. Hace unos años el papá de Diego Arriaga fue encarcelado por robar una combi.
2: Neta.
0: Es una realidad. O sea, el papá de Diego Arriaga, futbolista de la América.
2: Creo que sí lo
0: fue
2: vi.
0: Encarcelado sí, y sí, cumplió su sentencia con honor.
2: Okay.
0: Se dice. O sea, bueno, no sé, y se salió ya de la cárcel todo, ya se convirtió en un hombre de bien y demás. Y ahora pudo ver a su hijo anotar su primer gol en primera división. Wow. Las vueltas que da el mundo,
1: hermano. ¿Cuánto tiempo habrá estado?
0: Pues yo creo que un año a lo mucho.
2: Yo creo que exagerando un año. Sí. Me encanta, o sea, de verdad. Qué bella la Liga MX.
1: Qué bonito, qué bonito. Señores, vamos rápidamente a un corte. Ya volvemos aquí en el tercer tiempo de Los Sinvergüenzas. Regresamos en nada.

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0: Sinvergüenza, estamos de vuelta aquí en el tercer tiempo y tenemos noticias, información sobre todo del FC Barcelona, quien sigue en búsqueda de su centro delantero, sigue en búsqueda de ese último fichaje para cerrar la faena, que ha fichado de todo, hasta portero está a punto de cerrar, el de Croacia. Pero bueno, al final Julián Álvarez parece que no se va a ir del Atlético de Madrid. El Atlético de Madrid lo tiene literalmente encarcelado, enrejado, en el sótano.
1: Yo quiero dedicar unas palabras al Atlético de Madrid. Muy breve.

0: Muy sencillas, me extiendo 6 minutos.
1: Claro.
0: Johan Cruyff lo dijo en el Barcelona, en paz descanse Johan Cruyff, hace unos años: quien dude de jugar en el Barcelona no nos sirve. Julián no quiere estar en el Atlético, Julián no quiere estar en Madrid, Julián no quiere representar lo que es Atlético de Madrid, y es válido. Qué vergüenza y qué triste que un futbolista como Julián tenga que estar 6 meses o un año inactivo, sentado en la banca o ni siquiera convocado, por el orgullo de dos personas que no saben lo que es gestionar un equipo de fútbol, que son Diego Pablo Simeone y quién es Enrique Cerezo, que son de verdad dos altimañas del mundo del fútbol y que le están destruyendo el ánimo y un momento futbolístico a quien es, sin lugar a dudas, junto con Erling Braut Haaland, el mejor centro delantero del mundo, Julián Álvarez. Qué vergüenza, porque es una vergüenza tener que ver un tipo encarcelado en un club. Una vergüenza Atlético de Madrid.
2: Sí, porque al final el problema con el Barça es de que ni siquiera la cláusula puede pagar, porque es una cláusula que acaba de ser renovada hace no mucho, bueno, un fichaje. Claro. 500 millones de euros. Demasiado dinero, es imposible que un club pague algo por un futbolista. Vamos a revisión de VAR a hablar un poquito sobre este tema y cuáles son nuestros posibles candidatos, además de la lista que maneja Deco, que ya me dijo, de posible centro delantero del Barcelona.
3: Que ya me dijo, dice.
2: En revisión de VAR, obviamente. Tenemos declaraciones de Deco sobre el tema del delantero y dice: veamos, sabemos que hay un asunto. Hemos perdido a dos jugadores en el ataque, Robert y Ferran. Sabemos que podemos compensar el rol de Ferran con las incorporaciones que hemos hecho, pero el rol de Robert es muy difícil porque es Lewandowski. Lo que significa que por muy buenos jugadores que encuentres, siempre está difícil reemplazarlo. Así que prácticamente confirma que el Barça pues sí está en búsqueda de un centro delantero. Claro, si quiere cerrar el mercado de fichajes con un nuevo
0: número 9. Lo natural.
2: Pero
0: lo lógico.
2: Realmente hay muy pocas oportunidades de mercado.
3: A ver, yo creo que hoy en día no sé si las oportunidades de mercado sean pocas. Lamentablemente el mercado está inflado y el Barcelona ya está en una situación complicada, en donde acabas de hacer un desembolso fuerte por un jugador de la calidad de Rodri, que era lo que hablábamos en el capítulo pasado de YouTube. Rodri al final no se me hizo un fichaje necesario. Evidentemente es Rodri y es bien recibido y lo que sea, pero creo que el Barcelona la prioridad que tenía era el buscar un delantero centro, sobre todo una baja tan sensible como la del como la de Lewandowski, que luego de... ¿cuántos años se vende el Barcelona? ¿5? ¿6 años? Llega como en 2021, ¿no? Aproximadamente. Es una de las bajas más sensibles que tienes en estos momentos. Sí, y no la suples.
2: 35 goles por
3: que tiempo. Luego también el Barcelona tiene tanta pinche suerte que el delantero este que tienen marroquí o egipcio, Hamza, no sé qué, de la Masía.
0: Crack.
3: Acaba de anotar gol, creo que ayer en el trofeo Joan Gamper.
0: El debut de Liga, Herma.
3: En el debut de Liga. Sí. Y probablemente va a ser un cabrón que va a ser tu Ferran y te va a terminar anotando unos 15 goles.
2: Te voy a decir algo, es un gran tema, porque justo lo estaba viendo ayer en varios streamers culés. Lo que hizo Hamza es lo que Santiago Jiménez no pudo hacer con el Milan. A ver, si el equipo no tiene un centro delantero, tú como juvenil, porque Hamza fue al Mundial con Egipto, se cortó sus vacaciones, hizo pretemporada con el Barça, estuvo en los partidos de pretemporada siendo titular, anotando goles, que es importante.
3: Sí, claro.
2: Y si el Barça no llegase a fichar un delantero, por lo menos para esa primera parte, que son los primeros 6 meses,
3: claro,
2: él es una opción y ya lo comprobó y Flick le está gustando.
3: No, a ver, yo creo que él evidentemente va a ser la banca. Yo creo que el Barcelona va a tener que encontrar una forma en donde Dani Olmo a lo mejor se pueda acomodar como un falso 9, como ya lo ha hecho en anteriores ocasiones. A lo mejor un Anthony Gordon, una de Jamie. O sea, creo que la ventaja que va a tener Hansi Flick es que, si bien no tiene un delantero centro nato, killer, sí tiene variantes al ataque con las que puede experimentar. Ahora te vas a poner a experimentar hasta ver qué es lo que te funciona. A lo mejor lo encuentras hasta la jornada 9. Y el Barcelona es un equipo que hoy en día no se puede dar el lujo de dejar puntos. Es un Barcelona que tiene que pelear por todo. Y creo que lo acaban de decir muy claro, tanto en el mensaje de Rodri como en el mensaje de Hansi Flick. A mí que me dan a entender que la prioridad este año es la Champions. Ya las ligas ya está. Definitivamente. O sea, oye, qué padre, buenísimo, puedes ganar la liga. Y evidentemente no le quito mérito, la Liga Española es sumamente importante y por supuesto que es un título de vital, o sea, súper sí, claro. Vital para el Fútbol Club Barcelona.
2: Quieren ser el rey de la liga en España, porque pues, ya cada vez más cerca.
3: Sí, claro, se va reduciendo la diferencia con el Real Madrid.

0: Pero en Champions League llevas más de 10 años sin olerla, cabrón. Sí. Entonces, el Barcelona, este 10 años. La prioridad.
1: El año pasado,
0: ¿no?
1: Se cumplieron 10.
0: Entonces.
1: 15, 16.
0: Este año, la prioridad para el Fútbol Club Barcelona, si tienes toda la razón, tiene que ser la Champions League. No hay de otra.
1: Usualmente la tengo, Walter.
0: Siempre, nena. Entonces, ya realmente el Barcelona tiene que voltear.
1: Lista de opciones.
0: La prioridad de la Champions League.
1: Que te contactó Deco. Cuéntanos.
2: Me contactó Deco. Tuvimos una conversación exclusiva off the record, pero lo voy a ventilar aquí para todos los sinvergüenzas.
0: Exclusiva.
2: Exclusiva. Sinvergüenza. El próximo programa hay que ponernos música de chiringuito. Las exclusivas. El Barcelona analiza tres perfiles y ya descarta el primero.
1: Patricio Salas Quintana.
2: Después de Patricio Salas, que es el de Luis Suárez, no el del Inter Miami, sino que el del Sporting Club.
1: Gracias a Dios.
2: Descartado porque el equipo lusitano pide 80 millones, que es lo que vale su cláusula. El Barcelona evidentemente dijo, de aquí no soy. Y quedan dos opciones. La primera, Lautaro Martínez, que para mí es la mejor opción. Ayer lo hablábamos en redes sociales, ahí pueden ver el reel en la cuenta de los sinvergüenzas en Instagram, donde doy mi opinión expresa.
0: ¿El fucking toro?
2: Es la mejor opción que tiene el Barça, sinceramente. Y Víctor Gyökeres.
1: Fichajazo.
2: El cual, hablando de negociación, hablando de qué tan fácil puede ser ese fichaje en cuestión de números, en cuestión de rentabilidad, creo que es la mejor opción también.
1: Un fichajazo.
2: ¿Por qué? Porque el Arsenal dudo mucho que ponga tantas trabas si le dan el precio esperado. ¿Cuánto pagó el Arsenal? Fue 80 millones.
1: No lo sé. Le dan 50 que se den por bien servidos.
0: No lo sé, porque yo creo que también el Arsenal.
2: En cambio, el Inter a Lautaro, porque hay que decirlo, a lo mejor alguien tiene percepción errónea que Lautaro tiene 32, 33 años, pero tiene 28 años.
0: Está en su prime.
2: Está en su prime.
0: Está literalmente.
2: El Inter no va a perder menos de 100 millones.
1: Menos de 100.
0: Ahí la bronca que yo veo con ellos dos en concreto es.
2: Tu mejor jugador.
0: Lautaro Martínez, justamente, es el mejor jugador del Inter de Milán. O sea, para soltarlo.
2: Probablemente.
0: Posiblemente ahí, también de la Serie A, digo, ya para los gustos de los colores, pero no, sí, definitivamente, o sea, Lautaro es un jugador clave para el Inter de Milán. Ahora, volte a ver el caso de Gyökeres, lo veo más factible, pero también me pregunto, siendo el Arsenal un equipo que hoy en día tiene que ir por todo, acaba de ganar la Liga, llegó a la final de la Champions League, evidentemente esa espinita, y luego pues de 20 años de no haberlo logrado, pues evidentemente te hace dudar si de verdad tienes que soltar a Gyökeres, porque tu único delantero hoy en día en el Arsenal, tu 9, es Kai Havertz.
1: Brother.
0: No, lo estoy criticando.
1: El hate a Kai Havertz es verdaderamente injustificado, güey.
0: No lo estoy criticando, no me estoy diciendo tu único 9 es Kai Havertz.
1: Está el torero Mikel Merino también allá, por si acaso.
0: No, pero a ver, es un delantero adaptado, güey. No es un delantero
1: pero
0: centro.
1: Pero funciona.
0: Te voy a decir algo. Yo creo que al Barcelona le vendría de perlas. ¿Por qué? Porque el Barcelona lo acaba de comprobar con Lewandowski y lo acaba de comprobar con Luis Suárez. ¿Qué necesitan? Killers, güey. Sí. No necesitan un jugador tipo Harry Kane que baje a recibir la bola.
2: Julián es un jugador.
0: No lo sé, güey. Yo de verdad pienso que Julián, si se llegara a ir al Barcelona, no le iría bien.
1: Listo, cabrón.
0: Por tanta novela,
1: 11 de la mañana, cabrón.
0: No, güey, la temporada pasada punto, te hizo 6 goles.
1: 11 de la mañana en punto, Walters, en donde nos soltó la primera pendejada del tercer tiempo.
0: Te hizo 6 goles la temporada pasada, güey. ¿Cuántos hizo en la anterior, güey? O sea, antes de esa, ¿cuántas hizo, güey? ¿15? O sea, ese es el delantero centro, güey. Un cabrón que mide lo mismo que nosotros. Contra centrales de 1.90.
1: Héctor.
0: El mundial que acaba de tener fue malísimo.
2: Sí, eso sí.
0: El mundial que acaba de tener fue malísimo. La temporada pasada que acaba de tener fue malísima. 6 goles.
1: Lo que uno tiene que venir a escuchar.
0: 6 goles, güey. ¿Por qué pintamos a Julián como si fuera un fuera de serie? ¿Por qué pintamos a Julián como si fuera el mejor centro delantero de la historia, güey?
2: No, tampoco. Nadie ha dicho eso. Lo que estoy diciendo.
0: Pero lo estamos contando como si fuera qué,
1: güey. De arranque no metió 6.
0: ¿Cuánto metió la temporada pasada?
1: Metió 20.
0: La temporada pasada, claro que no.
1: En Liga metió 6, pero en todo metió 20.
0: En Liga metió 6, no seas mamón, güey.
1: Está bien.
0: ¿En dónde metió 20? ¿Contando Champions League?
1: Contando Champions
2: League. Metió varios.
0: ¿Cuántos metió, güey? En Champions League.
2: Metió 20. 8. Como 7.
1: Todas las competiciones metió 20, Julián.
0: Imagínate, jugando qué? 50, 60 partidos. Ese es tu delantero. ¿Esto es tu killer, güey? ¿20 goles?
1: Un equipo que mete.
0: Contando todas las competiciones.
1: Un equipo que mete cuántos goles por partido, aprox.
0: El Atlético de Madrid, mínimo 2. ¿Por partido?
2: 10 hizo en Champions, 8 en la Liga y creo que en la Copa del Rey hizo 2.
0: No, wow. Puta, números de fuera de
1: serie. Un Atlético de Madrid que mete mínimo 2 goles por partido, un equipo que mete 2 goles, ok.
0: ¿No? Sacamos, okay. Nos vamos a...
1: Gracias a Dios nos vamos a corte porque te iba a meter una masterclass de fútbol.
0: Nos vamos al promedio.
1: Gracias a Dios.
0: ¿Te quieres ir al promedio?
2: Reyes, también te regresamos del corte, ya volvemos a...

0: aquí al tercer tiempo de Los Sinvergüenzas en Telesur Radio.
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2: La Secretaría de Fomento Turístico organizó en Ciudad de México un desayuno para promocionar a Yucatán como destino turístico, con agentes de viajes y operadores turísticos, además de reuniones con medios de comunicación y diversas empresas del sector. Ahí estuvo el gobernador Joaquín Díaz Mena, el presidente nacional de Canirac y el secretario de Turismo yucateco Darío Flota. La CGEI abrió la convocatoria para que escuelas públicas y privadas participen en el desfile cívico-militar del miércoles 16 de septiembre a las 8 de la mañana, con el recorrido que inicia en el remate de Paseo de Montejo y termina en el Parque de San Juan sobre la 69. Se contempla concursos de bandas de guerra, escoltas de bandera y contingente escolar con participación de secundaria, media superior y superior. Yucatán ocupa el cuarto lugar en México en nuevos casos de gusano barrenador en humanos en la semana que terminó el 14 de agosto. De hecho, el estado es el foco rojo activo de la península. En el país, 30 personas de 12 estados están confirmadas con el gusano. La cifra oficial muestra que el país aumentó el número de casos. Ha muerto ganado por relámpagos en la temporada en Temozón y Chemash. Resulta que la carne del animal que muere por un trueno no es apta para el consumo humano. Esto se debe a la alteración que hay en los tejidos por la corriente eléctrica, pérdida total para el ganado, por lo que la autoridad les recuerda que pueden recurrir al seguro ganadero. El INE aprobó el anteproyecto de presupuesto por más de 47 mil millones de pesos para el 2027. De ese monto, casi 11 mil millones corresponde al financiamiento público de los partidos y candidaturas independientes. El anteproyecto será enviado al Poder Ejecutivo para incorporarlo al presupuesto de egresos. El proceso electoral federal comienza este 10 de septiembre y el día de la votación será el 6 de junio del próximo año.

0: Sí. Señores, estamos de regreso aquí en el tercer tiempo de Los Sinvergüenzas. Y antes de irnos a Los Impetibles de la semana,
1: vamos a ver el promedio de goles del Atlético de Madrid por partido. El Atlético de Madrid tiene un promedio de 1.63, lo que es menor a 2. Básicamente, mi argumento destruye el de Walter de nueva cuenta. Y Julián Álvarez no solo es el delantero para el Atlético de Madrid, sino un delantero que queda bien en todos los equipos del mundo.
2: En todos los equipos del
1: en
2: mundo.
1: En todos. No me puedes decir un equipo en el que Julián Álvarez no sea.
2: En el Manchester City no era titular, ni mucho menos.
1: Ay, ah, ¿quién? En la temporada que gana Champions, que es el máximo goleador del equipo, recuérdamelo.
2: ¿Y fue titular? O sea, fue.
1: ¿Y de qué sirve?
2: ¿Fue titular?
1: Claro que no estaba la bestia en Haaland allá, pero si la bestia en Haaland en 70 minutos te mete 0 goles y Julián en 20
2: titular,
1: te mete 2.
2: Entonces, pues no te funcionó.
1: Ah, no te funcionó. Excelente. Los goles que ganan los partidos no te funcionaron. Por favor, Héctor, vamos a la siguiente sección.
0: Vamos a los imperdibles. Porque hay Liga MX, hay Liga Española y hay Serie A. Vamos a los imperdibles.
1: Lo que uno tiene que escuchar. Ya te.
2: Vimos.
1: Listo. Pido a producción antes de continuar unos guantes de box, dos pares de guantes de box,
2: ¿Por favor. ¿Qué guantes de box? Sí, papi, apoyo limpio, güey.
1: Brother, de una vez. De un sopapo, te van a conocer a Dieguito Maradona.
0: Dale, dale. ¿A quién? Yo decía un mal chiste, pero no.
1: Al papá de Messi.
0: No dije eso, fue bromas. Alien X, como dijo Walter al principio del programa, tenemos un gran viernes botanero, porque está Tigres contra Atlante, que hay noticias de Tigres.
1: Es un partidazo el Tigres Atlante.
0: Hay nuevo directivo en Tigres.
1: Es correcto, Walter, Héctor. Víctor Manuel Bucetich consuma una de las mayores traiciones de la historia del fútbol mexicano, a mi gusto, y es presentado como nuevo técnico interino de Tigres. Y cuando se contrata un director técnico en forma, se quedará como el vicepresidente deportivo del Club Universidad Autónoma de Nuevo León.
0: Bien, bien.
1: Para mí es una vergüenza lo de Bucetich. No, se tiene que decir como es. A mi opinión, es una de las tradiciones más dolorosas en la historia del fútbol mexicano. Un Bucetich que es adorado por la afición rayada, se va por la puerta atrás al patio del vecino. Walter, ¿qué opinamos?
2: Negocio. Como debe ser la Liga MX.
0: Hay que comer.
2: Como lo que es la Liga MX. Negocio, carajo.
0: De hecho, hoy presentó un nuevo proyecto y modelo deportivo de la Liga MX. Seguramente lo hablemos más tarde en redes. Interesante, interesante.
1: ¿Cachirul? ¿No más cachirul, Walter? Puro cachirul.
2: Puro cachete.
1: Puro cachirul, papá. Para mí es vergonzoso lo de Bucetich.

0: Continuamos con la jornada.
1: Hablando de Rayados, también tiene actividad el día de mañana contra León, 7 de la noche.
2: Ese está bueno,
1: de León.
0: Partidón.
1: Y 9 de la noche Juárez contra América.
2: Ufa.
1: Bien, ¿eh?
2: Juárez que viene de
1: que también le Toluca, la canasta. Toluca 9-10.
2: Querétaro, ¿no?
1: Querétaro. Querétaro Toluca.
2: Juárez que viene de que le rellene la canasta en Monterrey. Sí, o sea, de superlíder a superlíder,
0: güey. Te voy a decir algo, brother. Ayer, o sea, hoy soñé que Waldo metía gol con el Querétaro.
2: Que Waldo metía gol con el
0: Querétaro. Que Waldo madre anotaba.
2: O sea, mañana.
0: O sea, que anotaba. Al minuto 58, no sé por qué lo soñé. O sea, como que un sueño muy.
2: ¿Ya se lo mandaste?
0: Muy vivo. No se le manda porque se puede salar.
2: No, se lo tienes que mandar para decirle, güey, va a pasar. It's gonna happen.
0: Ojalá, bro.
2: Y te imaginas que lo haga y te lo dedique. Gracias, Oramas.
0: No pasó.
1: Siempre confié.
2: ¿Qué sabes, güey?
0: Buena jornada de Liga MX. ¿Qué sí. más tenemos por allá?
1: Chivas a las 5 contra Tijuana. Chivas que pues, ya no va a contar con Armando González. Gracias. Ricardo Marín arriba, como punta de lanza.
2: O ¿cómo se llama?
0: O el cuate Sepúlveda. O el Ángel Sepúlveda, el cuate.
2: Sí.
1: Sex Púlveda. Puebla Santos también sábado a las 7. Y Azul contra el Atlas, sábado a las 9.
0: Qué partidón. Y te voy a decir algo. Hoy se la voy a dar por buena a Walter.
2: Mi Atlas. Ojito con el Atlas. Cositas. No, la jornada pasada fue porque era el aniversario y así, yo creo que estaba más amañado. En lo que sea. Saludos a Alex Berrón, justamente, que nos está viendo desde Campeche y que aparte es aficionado Tigre, amigo querido, mamaste contra el todopoderoso zorro rojinegro. Un abrazote, perro.
0: Nos saluda Néstor Arana desde Facebook. Estos sí son programas de calidad, coma carajo.
1: Bien,
0: Néstor.
2: Grande, Néstor. ¿Néstor Glass?
0: Néstor Arana.
1: Néstor Arana.
0: Oye, yo les quería comentar, en el tema delantero de Chivas, yo creo que hay un nombre que no suena para Chivas porque ya es parte de la institución.
1: De hecho, lo reventaron en Juan Fútbol.
2: ¿A quién? Más.
1: Me salió su comentario.
0: Sí, me reventaron por solicitar a Pato en Chivas, pero creo que la solución de Chivas también puede estar en casa y es que el delantero centro de Tapatío, Vladimir Moragrega, no se ha cansado de hacer goles en
2: también,
0: Liga Expansión.
2: En Chivas, o sea, también tienes todavía a jugadores como Hugo Camberos, por ejemplo.
0: Pero Hugo no es delantero. Sí, ni Hugo ni Sansón
1: más
0: delanteros.
1: A la banda.
0: De hecho, hablando de Santiago Sandoval, me confirman que las pláticas con el Barcelona están terminadas. El Barcelona no tiene interés alguno en fichar a Santiago Sandoval.
2: No,
0: y Santi tampoco tenía pensado ir al club.
2: Al Barcelona de Cali.
1: Al Barcelona de, no, de Quito.
2: De Quito, no. Perdón, de Quito.
0: No, sí le surge un delantero centro de nivel a Chivas. Ricardo Marín, el cuate Sepúlveda ya no están en sus años más.
2: Yo creo que el cuate Sepúlveda, yo creo que
0: es líder de vestuario.
2: Tiene y yo creo que sigue teniendo el fútbol para poder convertirse al, evidentemente no a lo mejor en ese héroe como la hormiga, evidentemente, pero a ver, Cruz Azul hace unos años le regaló bastantes alegrías. Yo
0: sí,
2: creo que el cuate
0: claro.
2: Sepúlveda sigue teniendo
0: a ver, el
2: nivel
0: cuate,
2: para pelear, güey.
0: A ver, el cuate no es ningún chiste, ¿eh? O sea, yo
2: sin mamarla, o sea, la que tú tiras de Pato Salas yéndose a Chivas,
0: fichaje.
2: Evidentemente la veo más complicada
0: es
2: por el hecho de América, Chivas, etcétera, o sea, la rivalidad. Pero, güey, como esquema o como si estás buscando algo similar a la hormiga González, o sea, sin tonterías, yo te la doy por válida. O sea, lo de Pato.
0: Yo creo que Pato no es
2: tan descabellado.
0: Yo creo que Pato no es similar a la hormiga. De hecho, en lo más mínimo, creo que Pato es un jugador mucho más técnico, mucho más.
2: O sea, pero lo que yo veo como buscar a esa joven promesa que también le regrese o le mantenga la ilusión a las Chivas. Unas Chivas que, por lo menos este torneo, han lucido mal, güey. Muy mal.
0: A mí, yo creo que Pato.
2: Le daría bien, ¿eh? A Chivas.
0: Le vendría bien.
2: No te la descarto.
1: Sí. También tenemos para cerrar la jornada de Liga MX, Pumas, Necaxa, que esperemos los Pumotas que yo puse como candidatos al título en el programa.
2: Bien, Héctor Herrera, ¿eh?
1: Pasado del podcast, 7 de la noche, domingo cierran la jornada, ojalá sumen de 3.
2: O sea, el domingo se duerme tempranito.
0: No, y de hecho,
2: o sea, el domingo a las 8 de la noche
1: no.
2: Y la banda ya está roncando.
0: Yo quiero mandar aquí fuerza al portero de Necaxa, Luis Ronaldo Jiménez, quien bueno.
2: Ah, lo están reventando, ¿no?
0: Después de la salida de Unzain, que bueno, Unzain fue un porterazo para Necaxa, a pesar de no haber ganado nada ni hecho nada relevante. Unzain fue un gran portero para los Rayos del Necaxa. Y toma su lugar Luis Ronaldo Jiménez, portero de 21 años, así en 2004. Ha sido reventado muy duro. La afición raya ha sido. Ha sido muy dura con el portero, que incluso el papá de Luis Ronaldo tuvo que salir en redes sociales a pedir paciencia y un poco de cariño para su hijo. Y la verdad es que yo también lo entiendo. Yo también banco a Luis Ronaldo. Me parece un portero con muchísimo nivel, un portero con muchísimo futuro, un portero de 1.98 metros de altura y con toda la proyección y el trabajo para poder ser importante en el fútbol mexicano. Así que, a pesar de que queremos que los Pumas ganen el partido,
1: trabajo.
0: Fuerza a Luis Ronaldo.
1: Definitivamente. Premier League, y qué bonito es.
2: ¡Ufa!
1: Que regresa esta liga, que regresa la

0: Premier League. Mañana el campeón, tanto de Premier como de Community Shield, Arsenal debuta contra el recién ascendido Coventry City, 1:00 p.m.
1: Es aquí donde el Arsenal...
0: 0-1.
1: Sí.
0: 0-1 abajo.
1: ¿Sería tan Arsenal el haber ganado la Community Shield para luego palmar, cabrón, en...
0: ¿Sabes quién sí creo que se va a ir 2-2?
1: ¿El City?
0: Hull City, Manchester United, sábado 5:00 a.m.
1: ¿2-2?
0: 2-2.
2: Estrecha esa mano, poeta.
1: ¿2-2?
2: Estrecha esa mano,
1: ¿qué?
2: Poeta.
0: Te gusta.
1: Suena bien, güey. suena prometedor, güey.
2: Si anoten, ni en Bumo ni Cuya.
1: Sí, de que anota...
0: No sé.
1: Harry Maguire y...
0: Mainú.
1: Y Mainú. O Tielemans, a lo mejor.
0: Tielemans puede ser.
1: Tielemans.
0: Andrei Santos.
1: Andrei Santos.
2: Esa media cancha está durísima. Tielemans, Bruno, Andrei Santos. Es un mediocampo.
1: Pinta bien en el papel. Hay que ver cómo se... Hay que ver cómo juegan.
2: Y de la delantera, Cuña, Mbeumo.
1: Es que yo... Y Benjamin.
2: Yo no lo dijera.
1: Es una joya, César.
2: Yo no lo dijera, pero la verdad es que terminó bien la temporada, así que va a iniciar como titular.
1: Todos, hasta en Mbeumo y Cuña igual, que los reventábamos a palo tras palo tras palo, güey.
0: Otro equipo que tengo mucha ganas de ver es a este nuevo Tottenham que debuta contra el Brentford el sábado también a las 10:30 de la mañana.
2: La línea
0: que
2: ha
0: fichado hasta más no poder. El sábado también a las 10:30 de la mañana. Que ha fichado hasta más no poder. Y se dice que está cerca de que llegue Savinho. Y otro del City, no me acuerdo.
2: Sabiño es un fichajazo para el Tottenham.
1: No jodas, güey. Sabiño para el Tottenham.
2: De hecho, de noticias del Tottenham también tenemos Richarlison, se comprometió, dio anillo a Richarlison, por lo tanto, un aplauso a Richarlison. A ver si rompe la malaria, Richarlison.
1: De los mejores delanteros en la historia de Brasil.
0: Literalmente.
1: Low key.
0: Literalmente. Manchester City, Bournemouth, partidazo para
1: Brasil. Ese es muy bueno.
0: Domingo a las 7:00 a.m.
1: Pero yo creo que el City
0: dos partidos que cierran la jornada. Uno el domingo, Newcastle contra Liverpool. Que hay que decirlo, a las hurracas le han quitado a varios jugadores.
1: Sino las hurracas, a ver si no descienden estas temporadas.
2: Están deconstruidas.
1: Pero terrible, güey. Ya nadie las quiere
0: agarrar. Pero te decía que tampoco el Liverpool es como que suene tan prometedor esta temporada.
1: No, o sea, este partido ahora sí que duelo de petardos.
2: Tan prometedor. El Liverpool tiene un equipazo. Yo lo pinté como decepción porque no creo que se acostumbren a...
1: No lo sé.
2: Al sistema de Antonio Iraola, pero en cuestión de jugador por jugador tiene un equipazo.
1: No lo sé. Entrenándote Iraola, se te acaba de ir Salah, que al final, o sea, es como tu ídolo, tu jugador diferente. No lo sé. Siento que Liverpool también va a ser de...
2: Necesitan un fichaje.
1: De reconstrucción.
2: Necesitan un central mexicano que juegue en el Genoa. Yo lo digo en serio, güey. Johan Vázquez tiene que ir al Liverpool, güey.
1: Literal, no.
0: Literalmente.
1: Literal, no. ¿Y quién
0: más? Y por último, Fulham-Chelsea. Lunes a la 1:00 p.m.
2: Buen partido.
1: Fulham-Chelsea, ese.
0: Sí, Raúl ya, porque como ya sabemos, Raúl Jiménez está en...
1: En el Wolves.
2: Farmeando goles en segunda división. Qué grande, Raúl Alonso.
1: Y está buena la jornadita de Premier.
0: Sí, muy buena. La primera está buena. Igual, por ejemplo, tenemos joyitas como el Brighton-Aston Villa, domingo a las 7:00 a.m.
1: Ah, ese está bueno.
0: Buen partido.
1: ¿Qué jugará Mazambi?
2: No, sí lesionado más.
1: Sigue lesionado más.
0: Seguramente sí.
2: Pero yo les digo, ese muchacho es el futuro del fútbol suizo, güey.
1: Ojo con Garnacho esta temporada.
0: Ojito. Y en la Liga Española, el sábado, Real Madrid de Mourinho contra el Español en casa del Español.
1: Ese es jodido, güey.
0: Jodido. Duro partido.
1: Es durísimo.
0: 0-0 puede ser aquello.
1: O no, 1-0, güey. Hasta eso. Está a favor del Español.
0: Sí, y claro. El Elche recibe al Barcelona el domingo a la 1:30.
2: Partidón. Partidón.
1: Le van a acomodar 5 al Elche. Como mínimo, güey.
0: No sé. No, yo no creo. Va a ganar el Barcelona, no creo que tanto.
1: Yo creo que o 3-0 o 4-0.
0: Creo que...
1: Se van a
0: 1-3.
2: No, pero ya habían debutado en Liga la semana pasada, ¿no?
0: Sí. Ahora más ya debutó el Barcelona sin que ellos supieran que habían debutado.
2: Contra el Basilea.
0: Contra el Basilea de Suiza. Debutaron en la Liga con victoria.
2: Así es, papá.
0: Vamos rápidamente jugando en casa ahora más para que nos cuente un poco sobre qué hay estos días en Mérida, Yucatán.
2: Buenos días, Tabasco.
1: Good morning, Tabasco.
2: Simple y sencillo, jugando en casa. Hoy se juega en casa en punto a las 5 en el Estadio Carlos Iturralde Rivero. Los Venados de Yucatán, después de una derrota dura contra Mineros, recibe a los Dorados de Sinaloa, donde por lo menos yo de los sinvergüenzas estaré, como siempre, en el estadio, apoyando al equipo al que soy aficionado, que es el equipo de mi estado, que es el equipo de mi ciudad, que son los Venados de Yucatán. Y ahí voy a estar. Espero que Walter y Héctor en esta ocasión se me unan al partido. Y si no, pues bueno, me tocará apoyar al equipo de mis amores.
0: Hoy se suma a 3.
2: Incondicionalmente, porque hoy se suma a 3 y va a anotar el mejor jugador de Venados en los últimos 10 años. Jacobo Reyes, extremo diferencial. Guarden su nombre. Guarden su nombre porque Jacobo Reyes tiene mucho fútbol y muchas alegrías que traer al pueblo yucateco.
1: Mucho fútbol.
2: Jueves brincamos directo a sábado, porque el día sábado los sinvergüenzas repartirán clases.

0: particulares de 4 a 6 de la tarde de cómo se juegan futbolitos.
1: Particularmente, no.
2: Que ya tengo mi equipo, ya me mandaron en mensaje privado que voy a representar a México en el torneo.
0: Otra vez, el centroamericano de México. Oye, ¿quién es tu pareja centroamericano?
2: Otro centroamericano llamado Emilio El Picayelo Villita.
1: ¡Ufa! ¡Qué pareja! ¡La leyenda! ¡Qué
2: pareja! Vamos por el primer lugar, que son 3,000 pesos en efectivo y además consumibles tanto en City 32 como en algunos establecimientos, unas hamburguesas por ahí también que son ricas. Y vamos por el primer premio.
1: No había visto, a mí me tocó Japón.
0: Y un blanqueamiento dental para la pareja de ganadores, cortesía de Bermúdez Dentistas. Gracias, Bermúdez Dentistas, por haberse sumado al proyecto Los Sinvergüenzas. ¡Qué grandes!
2: Que como es costumbre en cada evento que realizamos, sold out.
0: Pues, los hechos hablan por sí solos, Héctor Herrera.
2: 24 parejas, bien, ¿no?
1: El artefacto.
0: El artefacto, el arte de tirar factos. Un fuerte abrazo a Manuel Sosa Escobar. Nosotros trabajamos todos los días. No.
1: Saludos a Santiago.
2: Sí.
1: Báñanse.
2: Literal.
0: Y qué vergüenza lo de... No se habla de ese tema.
2: No se puede hablar de menores.
1: Calma.
0: Ey, corte.
1: Calmiña.
0: Nos vemos en la siguiente sección, por favor.
2: Vamos a balón dividido.
0: Corte.
2: A balón dividido.
0: Adiós.

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0: colaboración, hermano.
1: Señores, estamos de regreso aquí en el tercer tiempo, ya en la última sección del programa, porque, como ya saben, como ya se enteraron en diversos medios, hay un nuevo mexicano en el fútbol europeo. Sí, no es en las top 5 ligas, pero a win is a win. Lo tomo. Vamos a revisión, no, a balón dividido, perdón, para analizar el fichaje de la Hormiga González por el Olympiacos. Armando González es nuevo jugador del Olympiacos del fútbol griego. Tercer atacante mexicano que se suma a esta experiencia en el fútbol de este país. A los dos anteriores les fue a uno muy bien, al otro fue un paso muy breve, lo que fue de Alan Pulido y Neri Castillo. Hoy la Hormiga llega al Olympiacos, sí, el equipo quizás más importante del fútbol griego, podría ser, y con cierta relevancia a nivel europeo. Oramas, ¿era lo mejor para la Hormiga este traspaso?
2: Claro que hay. Yo discrepo. Ayer me salió un video de Sergio Dipe en redes sociales en los cuales no puedo discrepar más y no me puede parecer más amarillista la opinión de Sergio Dipe, a pesar de que es un tipo que se le quiere en el programa y es respetado. A Grecia no se va de vacaciones, güey. A Grecia se va a jugar fútbol también. Se está yendo un equipo en el cual el dueño es el dueño del Nottingham Forest y puede ser un trampolín a una liga top. Y tenemos que dejar de esperar que el futbolista mexicano sea

0: como el Chicharo, sea como Hugo, que brinca un equipo top. Sí. El fútbol hoy en día es mucho más complicado, el fútbol hoy en día es mucho más rudo, es mucho más complejo que en años pasados. Y el simple hecho de dar el salto a Europa es un avance para la hormiga. Tenemos una liga no competitiva. Tenemos una liga donde el futbolista mexicano casi casi no brilla. Y tenemos una liga donde no hay competencia porque simplemente no hay ascenso y no hay descenso. Es complejo que volteen a ver a la liga mexicana. Es complejo que volteen a ver al futbolista mexicano. Es muy difícil que el futbolista mexicano pueda dar el brinco al viejo continente. Y sea al equipo que sea, es una victoria.
1: Definitivamente. Yo creo que antes de darle la palabra a Walter, es hoy... Quiero suponer que los medios, periodistas, que siempre señalaban al futbolista mexicano por no querer aceptar retos, por no querer irse a ganar menos dinero, por no querer irse a una liga quizá mejor.
0: Que se traen sus palabras.
1: Que hoy que un futbolista mexicano acepte el reto, sí, no es la mejor opción de todas, pero es la opción más concreta y, como dice Ramas, es lo que había. Era su vía para irse a Europa en ese momento. Nadie más iba a pagar 12 millones por la Mía González, es una realidad.
0: No, sí los vale.
1: No, entonces no, no, nadie más lo iba a pagar.
2: Nadie más
1: que lo vale, lo vale. Pero que alguien lo iba a pagar, no. Y el equipo más relevante que tenía el dinero para hacerlo es un Olympiacos del fútbol griego. Tomas el reto, se va sin pensarlo y ojalá le vaya bien.
2: Yo sinceramente creo que la situación de la hormiga, evidentemente, para los gustos, los colores, creo que sí, como mexicanos o aficionados a la selección y a la Liga MX, creo que tenemos esta percepción en donde somos una liga comparable con la Premier, con la Serie A, con la Liga Española, y nuestros jugadores únicamente se pueden ir a clubes como la Roma, como el Valencia, como el Atlético de Madrid, el Arsenal, etcétera, etcétera. Lamentablemente, de ciertos años para acá, la realidad ha sido otra. Yo no veo mal, sinceramente, que la Hormiga González se esté yendo a un equipo como el Olympiacos. Sí me duele un poco el hecho de que te vas a una liga griega en donde, bien lo dijo Martinoli en un programa, te vas como a la tercera línea del fútbol europeo. La primera línea, evidentemente, la Premier, la Liga Española, etcétera. La segunda línea ya te entra la Serie A, la Liga ON, la Liga de Holanda, etcétera. Y ya luego pues tienes la tercera línea, que es justamente la Liga de Grecia, o a lo mejor la Liga de Croacia, Rusia, etcétera, etcétera. Que al final lo bueno es que sigues teniendo esa exposición. Un Olympiacos que siempre está metido en competiciones europeas.
1: Va a estar
2: en Europa League, o en el peor de los casos, en la Conference, o muchas veces también lo hemos visto disputar la Champions League. Y luego nos quejamos de, es que el futbolista mexicano y su mentalidad es no querer salir a Europa porque aquí están a todísima madre, acomodados, lo que tú quieras. Y ahora que la Hormiga González toma el desafío de decir, me quito esa mentalidad, salgo de mi zona de confort y voy a perseguir mi sueño, que es jugar en Europa y en algún momento llegar a Madrid, Barcelona, Manchester United, a su equipo favorito, en vez de aplaudirlo, lo criticamos. Es que ¿por qué el Olympiacos? Compadres, vamos a disfrutarlo, vamos a apoyarlo lo más que podamos. La Hormiga es un jugador con muchísima calidad y yo creo que también, siendo completamente honesto, la Hormiga está siendo sincero y Chivas también, de tomar esta oferta. ¿Por qué? Porque el arranque de temporada que estaba teniendo la Hormiga era cero prometedor. Las cosas como son. Cero goles.
0: Tenía la cabeza en otro lado.
2: No, definitivamente, pero es inteligente, tanto Chivas como la Hormiga, de decir, ya tenemos la oferta, vamos a aprovechar una vez, porque la temporada, por lo menos en estas primeras cuatro jornadas, no pintaba bien para la Hormiga. Falló muchísimas claras ante el Puebla. Ya llevaba cuatro jornadas sin encontrar el gol, algo que es lo que lo caracteriza. Que lo hubiera retomado, definitivamente, la Hormiga González con un gol se hubiera destapado y se quitaba toda la malaria, el peso, lo que tú me quieras decir. Pero, retomando un poco, ¿es la decisión correcta? Sí. ¿Es el club al que me hubiera gustado que se vaya? Pues a lo mejor no, me hubiera encantado en un Holanda, algo por el estilo. Pero realmente irse al Olympiacos no es un retroceso, como muchos lo están diciendo. Todo lo contrario, estás saltando al viejo continente. ¿Vieron el video del güey que de la nada están entrevistando a la Hormiga y pasa y le pide 20 varos?
1: Sí, lo vi.
2: Es una joya. ¿Te imaginas?
1: La Hormiga tiene 20 pesos.
2: ¿Te imaginas que la Hormiga dentro de 10 años te cobre?
1: Literal.
2: Que se acuerde de ti. Güey, tú me debes 20 varos.
1: Literal. Con intereses ya se vuelven unos 10 mil pesos. Oramas, ¿cuánto tiempo crees que sea lo ideal que la Hormiga esté en el fútbol griego? Con el objetivo de ser un trampolín para un equipo más grande.
0: Tres años.
1: ¿Tres años? Tres años es bastante. ¿Ya tendría cuánto?
2: ¿24? 24, creo, ¿no? ¿Cuánto tiene ahorita la Hormiga? ¿21? ¿20?
0: No, tiene como 22, 23.
2: 22, 23. Ok, o sea, en su prime, o sea, ya en el prime, ya que se salga del Olympiacos.
1: No sé, yo siento que 3 años es demasiado. Obviamente es muy ilógico el decir que en una temporada ya va a saltar a un equipo grande, pero...
2: No.
1: Pero en dos lo veo.

0: Entonces lo veo, Messi empieza a hacer bastante goles, Messi en Europa League a lo mejor se mete en la tabla de goleo, como lo llegó a hacer Santi Jiménez en su momento.
1: O sea, ¿tú crees que ya con una temporada buena en el Olympiacos ya en automático ya lo
0: No, yo busquen? Creo que con dos.
1: ¿Con dos temporadas buenas?
0: Dos máximo.
1: Máximo. Sí. O sea, si para ti, por ejemplo, si el Hormiga González se termina quedando, vamos a suponer, 4 o 5 años en el Olympiacos.
0: Es demasiado.
1: ¿Te cae?
0: Es demasiado. 5 años en un fútbol griego es demasiado.
1: Pero o generalmente no hay alguna oferta que te mejore en el ambiente en el que estás. Al final, Olympiacos, o sea, la liga griega es como muy apasionada, sobre todo los aficionados a Olympiacos sabemos.
0: Al menos que se vuelva literalmente figura en el Olympiacos y
1: ¿qué podría
0: rompa
1: hacerlo,
0: récords de goleo y que empiece a llevar a Champions League y que se metan a octavos de final?
1: ¿Qué podría hacerlo?
0: Es la única forma, el único escenario que veo que la Hormiga pues esté tanto tiempo en el fútbol griego, pero...
1: ¿Tú cuál crees que es el techo de la Hormiga González? Ya hablando genuinamente.
0: ¿El techo?
1: El techo.
2: O sea, goleador de Champions League.
1: El así. Máximo goleador de la Champions así. League, de una edición de la Champions League. Ok.
2: No están dimensionando el delantero que es Armando, güey.
1: No, sí.
0: Yo lo veo en Premier League en un equipo de media tabla, sí lo veo. Esa
1: o sea, como un Raúl Jiménez.
2: Yo lo veo en un equipo sí. grande.
1: O sea, tú lo ves en un Real... O sea, haciéndote un chucharito.
0: No, yo lo, no tan pequeño, o sea,
2: yo lo veo en un Bayern Múnich, en un Chelsea, en un... En un...
1: Arsenal.
2: En un Liverpool, un Arsenal, lo puedo ver en un United.
0: Brighton, un Crystal Palace.
2: Yo lo veo en un United.
1: O sea, tú lo tiras completamente para arriba, o sea, repito.
2: Para arriba.
1: Tú lo estás viendo como Chicharito, o sea, más o menos, siguiendo los pasos.
2: Mejor que Javier.
1: Por eso, o sea, nada más me refiero en cuestión de camino, vaya, y tú lo ves un poquito más como Raúl Jiménez.
0: Un poquito por ahí.
2: Yo lo veo como Javier por el hecho de que es el primer futbolista mexicano en muchos años que realmente juega con el corazón en la mano. Y además de todo el talento y de toda la pasión, es un tipo brutalmente disciplinado.
1: No, definitivamente. Entonces,
2: y el fútbol lo tiene.
1: Y tiene talento.
2: No, y el fútbol y lo tiene entonces. Talento. El tiempo pondrá a Armando donde tiene que estar, que es en lo más alto del fútbol mundial. Y así va a ser.
0: Gracias. Señores, así hemos llegado al final del programa el día de hoy. Un placer haberlos tenido aquí en Los Sinvergüenzas del Tercer Tiempo. Nos vemos la siguiente. Gracias a todos los que se conectaron. Gracias a Néstor que nos dio amorcito ahí en el programa. En Facebook, no olviden que las repeticiones las pueden ver en el canal de YouTube de Telesur y en Facebook a cualquier hora, en cualquier momento y en la radio a las 8 de la noche. Nos vemos la siguiente. Chau, chau.
1: Compadre Alex Berrón.
0: Completa.
2: Está bueno, mando.
1: Completa, papá. Tú y los Tigres.
0: Periodistas no iban a permitir que Vinicius Junior ganara un Balón de Oro y por eso se lo entregan a Rodri.
3: Un poquito de morbo, ver cómo se puede desenvolver el partido porque al final...
2: ¿Quién ganó la Champions, Walter? El bicho. ¿Quién ganó la Premier? El bicho. ¿Quién ganó todo? El bicho.
3: No.
0: Sin vergüenzas, 5 jugadores tipo Barça que nunca jugaron en el Barça.
2: ¿Cómo dices, ma?
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5: La Secretaría de Fomento Turístico organizó en Ciudad de México un desayuno para promocionar a Yucatán como destino turístico, con agentes de viajes y operadores turísticos, además de reuniones con medios de comunicación y diversas empresas del sector. Ahí estuvo el gobernador Joaquín Díaz Mena, el presidente nacional de Canirac y el secretario de Turismo yucateco Darío Flota. La CGE ya abrió la convocatoria para que escuelas públicas y privadas participen en el desfile cívico-militar del miércoles 16 de septiembre a las 8 de la mañana, con el recorrido que inicia en el remate de Paseo de Montejo y termina en el Parque de San Juan sobre la 69. Se contempla concursos de bandas de guerra, escoltas de bandera y contingente escolar con participación de secundaria, media superior y superior. Yucatán ocupa el cuarto lugar en México en nuevos casos de gusano barrenador en humanos en la semana que terminó el 14 de agosto. De hecho, el estado es el foco rojo activo de la península. En el país, 30 personas de 12 estados están confirmadas con el gusano. La cifra oficial muestra que el país aumentó el número de casos. Ha muerto ganado por relámpagos en la temporada en Temozón y Chemash. Resulta que la carne del animal que muere por un trueno no es apta para el consumo humano. Esto se debe a la alteración que hay en los tejidos por la corriente eléctrica. Pérdida total para el ganado, por lo que la autoridad les recuerda que pueden recurrir al seguro ganadero. El INE aprobó el anteproyecto de presupuesto por más de 47,000 millones de pesos para el 2027. De ese monto, casi 11,000 millones corresponde al financiamiento público de los partidos y candidaturas independientes. El anteproyecto será enviado al Poder Ejecutivo.

0: legislativo para incorporarlo al presupuesto de egresos. El proceso electoral federal comienza este 10 de septiembre y el día de la votación será el 6 de junio del próximo año.
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1: La CGI abrió la convocatoria para que escuelas públicas y privadas participen en el desfile cívico-militar el miércoles 16 de septiembre a las 8 de la mañana. El recorrido que inicia en el remate de Paseo de Montejo y termina en el Parque de San Juan sobre la 69. Se contempla concurso de banda de guerras, escolta de banderas y contingente escolar con la participación de secundarias, educación media superior y superior. Yucatán ocupa el cuarto lugar en México en nuevos casos de gusano barrenador en humanos a la semana que terminó el 14 de agosto. De hecho, el estado es el único foco rojo activo en la península. En el país, 30 personas de 12 estados están confirmados con el gusano. La alcaldesa Cecilia Patrón entregó 416 cascos certificados a repartidores con motocicleta del programa Chambea Seguro. La entrega fue en Plaza Santo Sur y al día de ayer se han entregado poco más de 2.000 cascos. La jornada de violencia registrada el día de ayer en distintos puntos de Michoacán fue por un operativo para detener a varios objetivos considerados prioritarios por las autoridades. Durante esta movilización federal fueron detenidos 9 presuntos integrantes del cártel Jalisco Nueva Generación, entre ellos la hija y pareja sentimental del conocido como Tío Laco. Él es señalado como líder regional del grupo criminal en Michoacán y Jalisco. Por su parte, Jalisco reforzó la vigilancia de sus límites con Michoacán por los bloqueos provocados. El gobierno de México presentó el Olinia Carga, el segundo vehículo compacto eléctrico desarrollado por la marca nacional. El equipo encargado del proyecto explicó que la unidad fue diseñada principalmente para comerciantes, productores, repartidores y pequeños negocios que requieren trasladar mercancía dentro de la ciudad y sus comunidades.
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1: Esta mañana, el gobernador de Yucatán, Joaquín Díaz Mena, confirmó que hoy se integraron al Hospital Orán 266 nuevos trabajadores, incluyendo médicos, médicos especialistas y personal de enfermería para aliviar la carga de trabajo que generó las protestas del martes pasado. El gobernador confirmó que había falta de personal en el Orán durante el mes de agosto debido a que se empalmaron vacaciones previamente aprobadas y ausencias que ya están siendo investigadas. Hoy la Secretaría de Salud Federal confirmó que en Yucatán se registraron 3 nuevos casos de gusano barrenador en humanos. Durante la última semana epidemiológica reportada, con corte al pasado 15 de agosto, Yucatán fue el único estado de la península en sumar casos confirmados, llegando a un total de 41 casos de miasis en humanos desde el inicio de esta crisis, que a nivel nacional ya tiene acumulados 587 casos. Ayer se registró un fatal accidente en el tramo carretero a Cadmís, esto por el entronque a Santa Rosa, en el municipio de Tzucacabe, en el sur del estado. Debido a un aparatoso accidente, una persona falleció en el lugar de los hechos y otra persona resultó lesionada. La policía municipal de Tzucacabe, así como elementos de la SCP y paramédicos, acudieron al lugar de los hechos para determinar cómo ocurrió este accidente. Ayer por la tarde, un trabajador perdió la vida al sufrir una descarga eléctrica mientras estaba realizando trabajos de mantenimiento en un predio ubicado en Chencú, aquí en este municipio de Mérida, en esta ciudad de Mérida. La víctima estaba podando las ramas de un árbol cuando accidentalmente tocó los cables de alta tensión que se encontraban en el lugar, sufriendo la descarga. Los servicios de emergencia llegaron al lugar al recibir el reporte, pero solo pudieron confirmar que el trabajador ya no contaba con signos vitales. Y esta mañana también el gobernador de Yucatán pidió no politizar el Plan Bienestar Metropolitano ni el crédito solicitado al Congreso del Estado para las obras de agua, vialidad y seguridad en Mérida. El mandatario estatal rechazó que vaya a remover a Francisco

0: Marco Torres Rivas a Panchito Torres de la JAPAY, como había solicitado el PAN hace unos días, a cambio de los votos de la oposición para la aprobación del crédito por 1.500 millones de pesos que necesita de las dos terceras partes del Congreso para ser aprobado. Una de la tarde con 34 minutos de este jueves 20 de agosto del año 2026. Muchísimas gracias a todas las personas que nos están sintonizando ya a través de la multiplataforma de Telesur. Gracias por estar en sintonía de las noticias. A nombre de mi compañera Fernanda Solís, yo soy Juan Pablo Galicia. Ya sabe que nos puede sintonizar en las redes sociales. Estamos en Facebook Live en Telesur Yucatán. Estamos en Twitch, estamos en Twitter, ahora X, por supuesto, con el nombre Telesur Yucatán, Telesur Yuc en Instagram, Telesur Oficial en TikTok, en YouTube también con el nombre de Telesur Yucatán. Y le dejamos nuestro número de WhatsApp, como siempre, como cada inicio de programa, 9992-808688. 9992-808688. Si nos quiere escuchar únicamente por audio a través de una página de internet, estamos en www.telesur889.com. Por supuesto, la multiplataforma disponible para usted desde cualquier canal que nos guste sintonizar. Gracias, por supuesto, en especial a quienes nos escuchan en la radio de su vehículo en el 88.9 de su FM, la frecuencia de Telesur Radio. Y vamos arrancando con la información que hoy ha sido mucha la que se ha generado, sobre todo en este último rato, en el transcurso, pues ya de las 10 de la mañana para acá, aquí en el estado de Yucatán. Sobre todo porque, como le habíamos informado aquí en este espacio de las noticias, el pasado martes se registró una protesta de personal de enfermería en el Hospital General Agustín Orán. Los trabajadores de enfermería se manifestaron en la explanada del nuevo edificio, que ya funciona en el periférico sur de esta ciudad de Mérida, el martes, le decíamos, asegurando que sufrían cargas de trabajo inhumanas, por lo que exigían a las autoridades federales contemplar la contratación de más personal. Si bien, y se lo informamos aquí en este mismo espacio también, el propio Hospital Orán señaló a través de un comunicado que estas cargas de trabajo sobrehumanas eran falsas, el día de hoy se dio a conocer que ya fueron contratados más trabajadores de salud para el Hospital Orán, entre personal de enfermería, médicos y médicos especialistas. Esto lo dio a conocer hoy por la mañana el gobernador de Yucatán, Joaquín Díaz Mena, en su conferencia de prensa semanal, pues realizada esta ocasión en jueves. Él se encontraba en Ciudad de México el día de ayer y antier también. Hoy lo anunció el gobernador en Palacio de Gobierno, dando la noticia luego de que recibió una tarjeta informativa por parte del secretario de Salud Estatal. Vamos a escuchar este momento.
1: Me está pasando una ficha informativa, me voy a permitir leerla por parte del secretario de Salud respecto a al fortalecimiento de la plantilla del Hospital Agustín Orán. Se realizará la incorporación escalonada de 622 profesionales de la salud. El día de hoy, 20 de agosto, se están incorporando 266 nuevos trabajadores, 77 médicos especialistas y 180 enfermeras y enfermeros. 9 integrantes del personal paramédico, técnicos, radiólogos, químicos e inhaloterapeutas. El 1 de septiembre próximo se incorporarán 181 trabajadores adicionales entre médicos especialistas, personal de enfermería y personal paramédico. El 16 de septiembre se sumarán 134 trabajadores adicionales de las mismas áreas profesionales.
0: Ahí escuchábamos al gobernador Joaquín Díaz Mena. Son en total 622 trabajadores y trabajadoras de distintas áreas de salud que se estarán integrando al Hospital Agustín Orán en diferentes etapas. 622 solamente el día de hoy. Ahí escuchábamos al gobernador. Solamente hoy, jueves 20 de agosto, se integraron 266 nuevos trabajadores entre personal de enfermería, médicos, paramédicos, médicos especialistas y demás personal para aliviar la carga de trabajo allí en el Hospital Orán. Hoy por la mañana, a través de las redes sociales, ya había trascendido la llegada de más de 200 trabajadores nuevos al Hospital Agustín Orán. Inclusive estuvieron circulando fotografías, algunos videos a través de las redes

0: La bienvenida o la inducción aparentemente que les estaban dando justo en el hospital Agustín Orán, pero pues finalmente se confirmó ya con esta ficha que le fue entregada por la Secretaría de Salud del Estado al gobernador Joaquín Díaz Mena, que leyó durante su conferencia mañanera. En un inicio, el mandatario yucateco había señalado que las razones por las que pues se originó la protesta del martes del personal de enfermería por las cargas de trabajo que ellos señalaban y denunciaban es porque, y esto ya lo había señalado el Orán en su comunicado, es porque se habían traslapado periodos vacacionales de algunos trabajadores del Orán, sumado a ausencias inesperadas de personal que ya se está investigando la causa de estas ausencias. Vamos a escuchar también esta parte de la conferencia de hoy del gobernador de Yucatán.
1: ¿Qué sucedió, por ejemplo, el día de la protesta de enfermeras y enfermeros en el hospital Orán, que se quejaban de una alta carga de trabajo? Lo que sucedió es que en el antiguo Orán, la coordinadora de enfermería que estaba anteriormente hizo una programación de vacaciones para cierto número de enfermeras y enfermeros para el mes de agosto. Se fueron al nuevo hospital Orán, hay otro coordinador de enfermería, pero las personas que ya tenían autorizado de alguna manera sus vacaciones ya no se presentaron, y casualmente 10 personas más no fueron a trabajar por distintos motivos, y los médicos y enfermeros y enfermeras pasantes también en estos días del mes de agosto, por algún motivo que desconozco, se organizó que los dejaran libres porque eso es época vacacional. Por lo tanto, sí se dio una situación de falta de personal que se está investigando los porqués y por qué en un momento dado pudieron tomar sus vacaciones ciertas personas.
0: Escuchábamos al gobernador de Yucatán, Joaquín Díaz Mena, quien había pedido durante la conferencia a los trabajadores del Hospital Orán ponerse la camiseta en este tema para continuar brindando el servicio a las personas, a la población, a pesar de la situación de falta de personal en el hospital, pero pues ya con la noticia que le llevaron al gobernador, con esta ficha que le entregaron de la Secretaría de Salud, de la llegada de 266 trabajadores más solamente el día de hoy, para estos 622 que en total se estarán sumando, pues ya se alivia esta carga de trabajo. El gobernador también recordó que el hospital Agustín Orán forma parte ya del IMSS Bienestar, pero señaló que seguirán haciendo las gestiones desde el gobierno del estado con el gobierno federal para seguir equipando al Orán, además de adelantar que ya se están buscando igualmente otras soluciones, como por ejemplo la contratación por eventos de médicos especialistas del ámbito privado que puedan llegar a realizar alguna operación al Hospital Orán de entrada por salida prácticamente, para también llenar, digamos, estas zonas donde haya vacantes, donde haya ausencias, en donde personal médico especialista no haya llenado estas vacantes en el sector salud ya del IMSS Bienestar, parte de lo que se mencionó el día de hoy en la conferencia del gobernador. Siguiendo con información y no saliéndonos del ámbito de salud, fíjese que el día de hoy se dio a conocer por parte de la Secretaría de Salud Federal el nuevo reporte epidemiológico en el tema del gusano barrenador del ganado, que usted sabe, llevamos ya más de un año prácticamente reportándole pues esta situación, esta crisis que no solamente ha afectado al ganado propiamente hablando en el estado de Yucatán y en distintas regiones de nuestro país, sino que también ha generado afectaciones a humanos, a personas, en este caso yucatecas y yucatecos, porque en el último reporte epidemiológico revelado por las autoridades federales se dio a conocer que Yucatán reportó 3 nuevos casos confirmados de miasis, de personas con miasis por gusano barrenador del ganado, con lo cual ya estamos hablando de que el estado de Yucatán acumula desde el inicio de esta crisis, no es que ahorita en este momento todas estén contagiadas, pero desde el inicio de la crisis Yucatán lleva ya 41 casos acumulados de yucatecas, yucatecos con miasis por gusano barrenador. 3 fueron reportados en el último reporte epidemiológico.

información, pero yéndonos ahora al ámbito de las carreteras, fíjese que no logramos librar un día más esta situación de accidentes mortales, fatales en arterias, vialidades del estado de Yucatán, porque se reportó que el día de ayer un hombre perdió la vida en un accidente carretero que ocurrió en el tramo de Catmís hacia el entronque con Santa Rosa, esto en el cono sur del estado de Yucatán, a la altura del municipio de Tzucacap. Las autoridades, la Secretaría de Seguridad Pública de Yucatán y elementos de la Policía Municipal de Tzucacap fueron los primeros respondientes cuando se emitió el reporte de que había ocurrido un accidente en este tramo carretero, que es prácticamente un camino blanco, es un camino de terracería, no propiamente asfaltado, en donde se volcó una camioneta sin que se tengan los detalles todavía de qué es lo que provocó esta volcadura. Lo que sí es que a la llegada de las autoridades, junto con paramédicos, por supuesto, para tratar de brindar atención a las personas que pudieron haber resultado afectadas de este accidente, encontraron esta camioneta, una camioneta de transporte volcada sobre el costado izquierdo, es decir, del lado de la puerta del conductor. Y reportaron las autoridades que un hombre ya se encontraba sin vida en el lugar de los hechos. Los paramédicos trataron de brindarle atención, pero únicamente pudieron confirmar que ya no contaba con signos vitales. En el lugar, en el accidente, había otra persona, otro hombre, que resultó herido y que fue trasladado a un hospital de emergencia a bordo de una unidad de la Policía Municipal de Tzucacap, que pues era el vehículo que se tenía a la mano en ese momento para llevarlo y tratarle las heridas como resultado de este accidente carretero. Los elementos

le decía, sobre el costado donde está la puerta del conductor, lamentablemente con una persona fallecida y un hombre más que resultó herido y que fue trasladado de emergencia a un hospital. Continuando con la información de carácter local, viendo ahora a la ciudad de Mérida, viniendo ahora a la capital yucateca, ayer por la tarde se reportó que un hombre, un trabajador de aproximadamente 50 años, perdió la vida luego de sufrir una descarga eléctrica mientras estaba haciendo labores de mantenimiento en un predio en el fraccionamiento Chencú, le decía aquí en esta ciudad de Mérida. De acuerdo con los primeros reportes, la víctima, este hombre de 50 años, de cerca de 50 años, estaba en el techo de una vivienda sobre la calle 27A con 36 y 38 en Chencú, podando las ramas de un árbol, pero en un descuido, según el reporte, en un descuido, tocó accidentalmente los cables de alta tensión que se encontraban allí en el lugar. Es todavía de estos fraccionamientos, el fraccionamiento Chencú, en donde el cableado eléctrico, el cableado de telefonía, el de la fibra óptica, todo el cableado sigue estando en postes. Hay algunos fraccionamientos nuevos al norte de Mérida donde, por ejemplo, ya el cableado es subterráneo, pero este es todavía de este cableado aéreo que se encuentra en los postes y, por lo tanto, se imagina a usted, estando pues este trabajador pues llevando a cabo estas labores de mantenimiento, la poda de un árbol en el techo de una vivienda que en las imágenes de la multiplataforma de Telesur se aprecia que era una vivienda de dos pisos, pues sí se encontraba él a una altura considerable y pues lamentablemente en un descuido alcanzó a tocar estos cables de alta tensión provocando que sufriera una descarga eléctrica. A pesar de pues los esfuerzos de los servicios de emergencia que llegaron tan pronto recibieron el reporte de este accidente, no pudieron reanimarlo. Lo que se confirmó es que a la llegada de los paramédicos el trabajador ya no contaba con signos vitales. Se estuvo manejando en un primer momento a través de las redes sociales que se trataba de un pintor más que, digamos, algún trabajador de alguna otra especialidad allí de esta labor de mantenimiento en una vivienda, pero independientemente de esta situación, lo que ya se pudo averiguar y lo que se confirmó con las autoridades es que él estaba haciendo labores de poda de un árbol y es cuando sufre esta descarga. Al lugar también llegaron elementos de la Policía Municipal, agentes de investigación, personal de la Fiscalía General del Estado de Yucatán para acordonar la zona y para hacer las diligencias correspondientes, así como el levantamiento del cuerpo por parte del servicio médico forense. Siguiendo con la información y también con otro accidente registrado el día de ayer aquí en calles de Mérida, fíjese que se registró un aparatoso accidente en la colonia Serapio Rendón, esto el día de ayer por la tarde. A través de las redes sociales de Telesur Yucatán se lo estuvimos reportando porque llamó mucho la atención, porque un automovilista, el conductor de una camioneta, terminó metido con todo y unidad dentro de un establecimiento comercial en el cruce de la calle 131 con 46C en la colonia Serapio Rendón, en su tercera sección. De acuerdo con el reporte de los elementos de seguridad, de los elementos de vialidad de la Secretaría de Seguridad Pública de Yucatán, que acudieron a atender el reporte, la persona que estaba conduciendo esta camioneta pues se encontraba en el estacionamiento del local donde acabó estrellándose, donde acabó metida la camioneta prácticamente. El conductor, la persona que conducía, confundió la palanca de velocidades, este es el reporte de la autoridad, confundió la palanca de velocidades y aceleró hacia adelante en lugar de dar marcha atrás, lo que provocó que la camioneta agarrara velocidad y, como le decía, se estrellara con el comercio, derribando la puerta del comercio e ingresando prácticamente en la totalidad del vehículo en este local comercial. Al lugar llegaron paramédicos de la propia Secretaría de Seguridad Pública, además de los elementos de tránsito que acudieron al recibir el reporte
Y lo que se reportó es que afortunadamente la persona que conducía no sufrió lesiones graves. Lo que sí es que sufrió una severa crisis nerviosa debido al impacto. Afortunadamente, más allá de la crisis nerviosa, esta persona fue estabilizada por los servicios de emergencia que llegaron al lugar de los hechos. Más allá de esta situación.

situación. Afortunadamente no hubo personas lesionadas ni en el local comercial ni tampoco por parte del vehículo afectado. Los agentes policíacos y la aseguradora de este vehículo se hicieron cargo del deslinde de responsabilidades y de la evaluación de los daños materiales. Oiga, y déjeme comentarle, fíjese que le comentaba yo a usted al inicio de este informativo, el día de hoy, una disculpa, le comentaba al inicio del informativo que nuestro número del WhatsApp es el 9992-808688. 9992-808688, porque estamos siendo el día de hoy reiterativos con nuestro número del WhatsApp, porque ya se la sabe, ya sabe cómo funciona este tipo de situaciones. 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Las juezas, los jueces, vamos a ser todas las personas que estamos aquí en cabina, por supuesto acá también en este lado del micrófono. Su video bailando bachata, si le pone música, le puede poner música, pero no lo vamos a poder pasar como tal para que no nos vayan a bajar este video, pero no se preocupe, nosotros de todas maneras vamos a ver los videos, los vamos a disfrutar aquí al aire también y vamos a definir quién se lleva este pase doble para el concierto de Romeo Santos y Prince Royce. Le recuerdo su video bailando bachata, 9992-808688. Es la 1:56 p.m. Vamos a hacer nuestra primera pausa, no le cambie, regresamos con más información.

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5: Una de la tarde con 59 minutos, casi las 2 de la tarde de este jueves 20 de agosto de este año 2026. Gracias por continuar con nosotros aquí en el 88.9 de su FM, la frecuencia de Telesur Radio. Y vamos rápidamente con un resumen de lo más importante hasta ahora. Le informábamos que hoy por la mañana el gobernador de Yucatán, Joaquín Díaz Mena, anunció la llegada de 266 nuevos trabajadores, entre personal de enfermería, médicos y médicos de especialidad, al Hospital General Agustín Orán para aliviar la carga de trabajo que había generado las protestas del pasado martes, precisamente por parte de personal de enfermería. El gobernador confirmó que había esta falta de personal por el traslape de vacaciones que ya se habían aprobado anteriormente antes de que fuera traspasado el Orán al IMSS Bienestar, y también por la ausencia de pues por lo menos 10 personas que señaló ya está siendo investigado. Le informábamos también que el día de hoy la Secretaría de Salud Federal reportó para el estado de Yucatán 3 casos nuevos de miasis por gusano barrenador del ganado en humanos. Hay 3 yucatecas y yucatecos que en la última semana epidemiológica reportada tuvieron miasis por gusano barrenador. Con esta cifra, Yucatán ya llegó a un acumulado de 41 casos desde el inicio de esta crisis, y a nivel nacional, México lleva, desde que arrancó todo esto del gusano barrenador, 587 personas que han sido afectadas por la mosca de la Coclomilla omnivorax. Y le informábamos igualmente que lamentablemente se registró un fatal accidente en el tramo carretero de Catmís, en el entronque con Santa Rosa, en el municipio de Tzucacaba, esto en el sur de Yucatán, porque una camioneta acabó volcada con pues incluso serios, severos daños materiales en la cabina del conductor y del copiloto. Acabó volcada sobre el costado incluso de la puerta del conductor, y una persona, un hombre, perdió la vida como resultado de este accidente, mientras otra persona que iba también en esta unidad resultó lesionada y tuvo que ser trasladada de emergencia a un hospital. Los elementos de la Policía Municipal de Tzucacá fueron quienes lo tuvieron que trasladar a un hospital, y ya se está investigando cómo fue que ocurrió este mortal accidente. Dos de la tarde con 2 minutos ya el día de hoy, y vamos ahora con el reporte meteorológico. Para el día de hoy, el Centro Hidrometeorológico de Mérida del Servicio Meteorológico Nacional está reportando que va a predominar cielo parcialmente nublado, además de algunas precipitaciones, es decir, lluvia en español, que estará acompañada de actividad eléctrica en la región de la península de Yucatán. En particular, lo que se está señalando, por ejemplo, es que el aire marítimo tropical y una vaguada estarán dejando chubascos dispersos, escuche usted, en la zona del oriente y el sur del estado de Yucatán. No se hace mención a la parte de la zona metropolitana de Mérida, pero ya sabe que entre el oriente y el sur, muchas veces cuando va avanzando, pueden llegar por acá, en poca probabilidad, pero podrían llegar por acá también parte de estos chubascos que se están esperando, que se están pronosticando por parte del Servicio Meteorológico Nacional. También en el centro y sur de Campeche y en el centro del vecino estado de Quintana Roo, se esperan chubascos dispersos con esta actividad eléctrica, para que usted tome sus precauciones si es que va a viajar en carretera a estos vecinos estados. En términos generales, en la península se sigue esperando ambiente que irá de caluroso a muy caluroso durante el día y cálido en el amanecer. Todavía nos sigue pasando pues la cuenta, una cuenta cara, digamos, esta temporada del bochorno. La Coordinación Estatal de Protección Civil de Yucatán, Procivi,

0: señalado que se espera lluvia ligera aislada en municipios del noreste del estado de Yucatán, en la parte del oriente, como le comentábamos, y estos chubascos dispersos con algunas rachas de viento superiores a los 60 kilómetros por hora. La actividad eléctrica, en particular, se está esperando en la zona del sureste y el suroeste del estado de Yucatán. Tome sus precauciones. En estos momentos, el termómetro nos está indicando 34 grados centígrados y la temperatura para esta ciudad de Mérida es 35 grados centígrados la máxima, 24 grados centígrados la mínima. Y continuando con información que se ha generado el día de hoy aquí en el estado de Yucatán, sobre todo en el ámbito político, usted seguramente habrá visto, leído, escuchado parte de estas especulaciones que se han estado generando en las últimas semanas relacionadas con quienes dentro del gabinete del gobierno del estado de Yucatán podrían ser candidatas, candidatos de Morena, de la coalición gobernante, a algún cargo de elección popular en el próximo año 2027, sobre todo porque, al menos a nivel nacional, Morena ya ha estado dando las indicaciones de cómo se llevará a cabo su proceso interno para definir quiénes serán candidatas o candidatos en el 2027. Parece que falta mucho porque es el próximo año, pero lo cierto es que en tiempos políticos ya hay muchas personas que, por supuesto, pues se están moviendo desde, incluso desde el 2024, por supuesto, para aspirar a algún cargo de elección popular. Y en el caso del gabinete del gobierno estatal que encabeza el gobernador Joaquín Díaz Mena, se habían manejado, se han especulado muchos nombres, por supuesto, todavía pues adelantando vísperas, no se ha confirmado nada. El propio gobernador de Yucatán ha señalado que él en particular sí le ha pedido a su gabinete que quien tenga aspiraciones legítimas para contender por algún cargo de elección en 2027, pues que presente su renuncia al cargo dentro del gabinete, subsecretaría, secretaría, alguna dirección o cualquier otro tipo de encargo para que se concentre en el tema político electoral y alguien más pueda ocupar estos espacios en el gobierno del estado para seguir cumpliendo con las funciones que no se detienen, las funciones del gobierno estatal a pesar de los tiempos políticos. Y sobre este tema en particular, un nombre pues no solamente en las últimas semanas, sino inclusive desde el inicio de la administración había estado circulando en algunas columnas de trascendidos, que era el de la esposa del gobernador del estado, Joaquín Díaz Mena, la maestra Wendy Méndez Nal, presidenta honoraria del DIF Yucatán, del Sistema para el Desarrollo Integral de la Familia, el DIF, aquí en el estado de Yucatán. Y estas especulaciones en realidad surgen como han surgido, porque si usted lleva un rato viado a las presidentas del DIF y a las esposas, por lo tanto, de los gobernadores de Yucatán, desde Rolando Zapata, la esposa del gobernador Rolando Zapata en su momento también se dijo lo mismo, que aspiraba a algún cargo de elección popular, se dijo lo mismo también en el caso de Mauricio Vila Dosal con su esposa, lo mismo también en el caso de Mauricio Vila Dosal con su esposa, en el caso de Ivonne Ortega Pacheco, ella no estaba casada al momento de ser gobernadora de Yucatán, por eso no se mencionaba esta situación, pero pues es una especulación que lo cierto es que pues cada gobierno, cada sexenio surge, y el día de hoy, justo con la presencia de la maestra Wendy Méndez Nal, presidenta del DIF Yucatán, en la conferencia mañanera de Palacio de Gobierno, el gobernador de Yucatán aprovechó para primero reconocer el trabajo que ha estado haciendo el DIF Yucatán, no solamente la presidenta honoraria, la maestra Wendy Méndez Nal, sino también la directora del propio sistema DIF Yucatán, reconocer la labor que han estado haciendo. Se mencionó inclusive los apoyos que han estado pues generando, las gestiones, por supuesto se hizo una mención especial a la intervención que se ha tenido con Casa Otoch, pero aprovechó también el gobernador para confirmar que la maestra Wendy Méndez, presidenta del DIF Yucatán, y su esposa, no tiene aspiraciones políticas para el 2027 y no estará buscando un cargo de elección popular en el próximo ciclo electoral. Vamos a escuchar este momento de la conferencia de hoy.
1: Quiero reconocer públicamente la entrega al trabajo que realiza mi esposa, la maestra Wendy Méndez, presidenta del DIF Yucatán, y todo su gran equipo. La

0: comentario, no para 2027, pero quizás para 2030. Acuérdese que para 2030 entra en vigor la reforma constitucional enviada por la presidenta Claudia Sheinbaum, que ya se aprobó en el Congreso de la Unión y en los congresos estatales que lo requieren. Ya se aprobó que a partir del 2030 no pueden ser candidatos los familiares en primer, segundo y tercer grado de mandatarios en turno, ya sea mandatarios estatales o en el caso de la presidencia de la República, también la mandataria o el mandatario federal. Así que, pues, para todas las personas que estaban, con una lista de bingo para ver quiénes iban a ser candidatas o candidatos para el próximo ciclo electoral en el 2027, ya se confirmó que ya lo había adelantado la propia presidenta del DIF en una entrevista, pero ya se confirmó que no estará buscando un cargo de elección en el 2027, para que duerman tranquilos quienes estaban preocupados por esta situación. Continuando con la información de carácter local, se dio a conocer el día de ayer mediante un anuncio publicado, en el Diario Oficial de la Federación y además un boletín emitido por el Instituto Nacional de Antropología e Historia, que esta institución, el INAH, recibió la custodia completa del edificio que corresponde al ex Ateneo Peninsular, que usted conoce muy bien, que se encuentra a un costado de la Catedral de Mérida en el centro histórico de esta capital yucateca. Estamos hablando del edificio que solamente está dividido por la Catedral de Mérida, por la Catedral de San Ildefonso, por el pasaje de la Revolución. Lo conoce muy bien porque, pues, es un edificio que, la verdad sea dicha, desde hace siglos ha formado parte de la vida pública, de la vida política, de la vida religiosa, inclusive también de meridanas, meridanos. En alguna ocasión fue un edificio administrado por el arzobispado y que sirvió para personal religioso que lo administraba, que estaba allí justamente. Posteriormente, ya con la llegada de la Revolución Mexicana, sirvió para otros fines y, pues, en su momento, como lo conocemos ahora, como el edificio del ex Ateneo Peninsular, estuvo sirviendo para distintas labores laicas a partir del gobierno de Salvador Alvarado. Y recientemente, a lo mejor usted lo recuerda, porque albergaba el Museo de Arte Contemporáneo del estado de Yucatán, el MACAI, que, pues, a partir de la llegada de las piezas que ha rescatado el INAH por las excavaciones del Tren Maya, pues poco a poco fueron ocupando la mayor parte del espacio del ex Ateneo Peninsular, relegando al MACAI y posteriormente incluso ya cerrándole las puertas al MACAI y quedando ya exclusivamente para estas otras funciones y para temas relacionados con las piezas que han sido salvadas por el INAH de las obras del Tren Maya. En su comunicado, el Instituto Nacional de Antropología e Historia señala que recibe esta custodia del ex Ateneo Peninsular con el objetivo de dar continuidad al proyecto integral de restauración y conservación que el INAH realiza en este, que es uno de los inmuebles históricos más emblemáticos del centro de Mérida. Este inmueble cuenta con una superficie, dice el comunicado, de 6,532 metros cuadrados. Ya albergaba en su planta baja operaciones del INAH, un centro de resguardo de bienes prehispánicos recuperados en el salvamento arqueológico del Tren Maya, lo que le comentaba, laboratorios para el análisis de estos materiales y un museo dedicado a esta iniciativa, a piezas salvadas de todo lo que ha sido la obra, la excavación del Tren Maya. Con la formalización de la custodia, sigue diciendo el INAH, el instituto podrá habilitar también la planta alta del edificio para el desarrollo de nuevas iniciativas de investigación, protección legal y difusión del patrimonio cultural. La secretaria de Cultura de nuestro país, Claudia Curiel de Icaza, la secretaria de Cultura Federal, señaló en esta publicación en el Diario Oficial y en el boletín que emite el INAH que la asignación integral del inmueble garantiza que el ex Ateneo Peninsular cumpla una función pública al servicio de la memoria y el conocimiento, fortalece su protección jurídica y amplía sus capacidades para investigar y difundir el patrimonio de Yucatán. Siguiendo con información, y no nos vamos del Centro Histórico de Mérida, porque regresando a la conferencia mañanera que tuvo el día de hoy el gobernador del estado, Joaquín Díaz Mena, en Palacio de Gobierno, ahí mismo justo en el centro de esta capital yucateca, se le preguntó al gobernador de Yucatán por la situación en la que se encuentra actualmente el crédito por más de 1.500 millones de pesos asociado al Plan Bienestar Metropolitano, que usted sabe anteriormente se conocía como el Plan Renacimiento para Mérida. ¿Y cuál es el estado del crédito y la negociación que se mantiene en el Congreso del Estado? Aquí en este espacio de las noticias le habíamos señalado, por ejemplo, que pues en días previos, esta misma semana, la Comisión de Presupuesto del Congreso del Estado había hecho circular ya entre diputadas y diputados el dictamen para aprobar en comisiones este crédito, esta solicitud de crédito por más de 1.500 millones de pesos, porque el Plan Bienestar Metropolitano contempla obras en materia de agua potable, en materia de vialidades y en materia también de seguridad. Todo alrededor, digamos, de la capital yucateca, el municipio de Mérida, pero también de su zona metropolitana. El lunes, que fue esta sesión de comisiones en el Congreso del Estado de Yucatán, la Comisión de Presupuesto, se entrampó la situación, aquí se lo reportábamos precisamente, se entrampó esta situación porque diputadas y diputados de la oposición, principalmente el Partido Acción Nacional, que es la oposición que cuenta con más número de votos en el Congreso del Estado, estaba señalando y ha pedido desde hace varias semanas una serie de requisitos y de candados que garanticen que se va a gastar con transparencia este crédito por 1.500 millones de pesos. En ese sentido, Morena lo que realizó en la sesión de Comisión de Presupuestos del lunes, pasado fue que mandó a receso indefinido la comisión para que siguieran las negociaciones y se viera de qué manera podían contar con los votos de la oposición para la aprobación de esta solicitud del crédito para el Plan Bienestar Metropolitano. ¿Por qué? Porque, como lo hemos informado aquí, al tratarse de una solicitud de crédito, de un empréstito o de un endeudamiento, como le quiera decir, se requiere forzosamente, así lo marca la Constitución, de las 2/3 partes del Congreso del Estado, lo que implica que Morena no puede por sí solo, ni siquiera con el voto del Verde, ni con el voto del PT, aprobar este crédito, y que requiere a fuerzas por lo menos un voto del Partido Acción Nacional, tomando en cuenta que consiguiera los 2 votos de Movimiento Ciudadano, más el voto del Partido Revolucionario Institucional y el voto de la diputada sin partido. Requeriría incluso así un voto por lo menos del Partido Acción Nacional o de plano el apoyo completo de la bancada panista en el Congreso, que ha pedido ya en semanas anteriores, y lo han hecho público, ha pedido, entre otras cosas, aparte de estos candados, la salida de Panchito Torres Rivas de la JAPAY, de la Junta de Agua Potable y Alcantarillado de Yucatán, a favor de lo que ellos llaman un perfil más técnico para manejar el tema relacionado con el agua potable, el alcantarillado en la capital yucateca. Hoy le preguntaron al gobernador en esta conferencia mañanera su sentir, su pensar a esta demanda que tiene el Partido Acción Nacional a cambio de avanzar en las gestiones para el crédito del Plan Bienestar Metropolitano. Y el gobernador de Yucatán fue muy claro en el sentido de pedir que no se politice el plan ni el crédito, que no se politicen estas obras que se buscan generar para Mérida y su zona metropolitana, y aseguró que Panchito Torres no se va de la JAPAY. Vamos a escuchar al gobernador.
1: Pero estamos en la mejor disposición de que puedan acudir más funcionarios si así fuera necesario. Sobre lo segundo, pues quiero ser muy claro, la integración del gabinete es un asunto estrictamente técnico, se evalúan resultados y que corresponde esa facultad exclusivamente al Ejecutivo. Creo que los nombramientos son parte del trabajo de un gobierno y quedan fuera de cualquier negociación. Yo no estoy dispuesto a poner sobre la mesa la negociación de quitar algún funcionario de mi gobierno. Mi intención es una sola: que se pueda votar en consenso para que las obras de agua, movilidad y seguridad en beneficio de los meridianos y la zona metropolitana se puedan llevar a cabo. Creo que este es un tema demasiado importante para las familias de Mérida como para politizarlo.
0: Escuchábamos al gobernador de Yucatán diciendo, y lo escuchó usted, no estoy dispuesto a pues que se hagan cambios en el gabinete a cambio de esta negociación en el Congreso del Estado, porque prácticamente el Partido Acción Nacional, en este llamado que hace a la salida de Panchito Torres de la JAPAY, pues le puso precio a la negociación por el crédito por 1.500 millones de pesos para el Plan Bienestar Metropolitano. Y ojo, porque pues esto puede ser interpretado, por supuesto, de forma pública, seguramente la bancada del Partido Acción Nacional no lo considerará de esta manera, pero pues puede ser interpretado como cuando algunos otros grupos políticos, usted lo sabe, a nivel nacional, por ejemplo, emiten estos pliegos petitorios en donde el punto número uno es, la aparición con vida de los 43 normalistas de Ayotzinapa para continuar con la negociación de todos los siguientes puntos, lo cual evidentemente complica la negociación de todo lo demás, porque el primer punto es de por sí muy complicado de que se cumpla. En este caso, pues estamos hablando también de que si el primer punto o lo más visiblemente, lo que más visiblemente está solicitando el Partido de Acción Nacional para avanzar en el tema del crédito es la salida de Panchito Torres, se antoja muy difícil, y ya hoy el gobernador prácticamente dijo no habrá cambios en la JAPAY, no a cambio de pues una negociación para la aprobación del crédito por el Plan Bienestar Metropolitano. Siguiendo con la información, fíjese que se llevó a cabo el día de hoy una rueda de prensa por parte del Movimiento Juvenil Católico Revalorízate, junto con la Pastoral Juvenil de la Arquidiócesis del Estado de Yucatán, para anunciar algo que ya le habíamos comentado también aquí en este espacio. De hecho, mi compañera Fernanda Solís sostuvo una entrevista con personas que vinieron a promover este Encuentro Juvenil Católico 2026, que se llevará a cabo el próximo sábado 29 de agosto, todavía un poquito más de una semana, el sábado 29 de agosto aquí en Mérida. Será, de acuerdo con lo que se mencionó en esta rueda de prensa, una jornada de formación, oración y convivencia dirigida a jóvenes entre 15 y 35 años, jóvenes de 35 años, gracias por ese favor, provenientes por supuesto de parroquias, movimientos juveniles, apostolados, comunidades de vida consagrada en toda la arquidiócesis. Sábado 29 de agosto, le decíamos, se está haciendo nuevamente el llamado para las personas interesadas a que acudan a este Encuentro Juvenil Católico. Vamos a escuchar precisamente a Juan Pablo Medina, el director general de este Movimiento Católico Revalorízate.
2: Es el 29 de agosto, es sábado, y es en el siglo XXI, de 9 de la mañana a 9 de la noche. El registro lo comenzamos antes y precisamente todos están invitados. Está dirigido a jóvenes de entre 15 y 35 años de edad, y si tienes también un espíritu juvenil, eres más que bienvenido. Estamos dispuestos a ayudarte y a recibirte. Te puedes inscribir en ejc.mx, ejc.mx, que de hecho son las siglas de Encuentro Juvenil Católico. Entonces es tan fácil como adquirir tu boleto en línea. Precisamente ahí te va a decir todos los pasos que tienes que hacer. Haces un donativo de 100 pesos, que incluso ya te incluye el almuerzo, la hidratación todo el tiempo, algunos snacks, el kit y todo el Encuentro Juvenil Católico. Entonces sí, es tan sencillo como que adquieras tu boleto en ejc.mx, te llega un boleto electrónico a tu mail, y tú llevas ese boleto electrónico al día del evento, el 29 de agosto, lo presentas en el área de registro, te dan una pulsera de acceso para que puedas pasar y disfrutar de todo el evento. Aburrido no está, increíblemente pensado cada detalle, pero sobre todo la espiritualidad que vamos a vivir ahí es increíble, y definitivamente es algo que el joven ya está esperando desde hace muchísimo tiempo. Entonces sí, si me preguntan por qué es de 9 de la mañana a 9 de la noche en el siglo XXI, es precisamente porque no te vas a aburrir, tienes muchísimas actividades que hacer y definitivamente te vas a contar con Cristo.
0: Ahí escuchábamos al presidente del movimiento Revalorízate con esta nueva invitación para que no se lo pierda. Sábado 29 de agosto, el próximo 29 de agosto, este Encuentro Juvenil Católico, www.ejc.mx. Ahí está justamente el acceso para los boletos si usted los quiere adquirir para acudir a este Encuentro Juvenil Católico. 2:24 p.m. Vamos a hacer nuestra siguiente pausa. Estas son las noticias con Galicia y Fernanda Solís. Regresamos.
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1: 2:27 ya de este jueves 20 de agosto de este 2026. 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Oiga, antes de continuar con la información, repetirle esta invitación, por supuesto, a que si a usted le interesa, si le gusta la bachata y además quiere acudir a este concierto que se estará llevando a cabo el próximo 15 de octubre, en el Estadio Kukulcán, en donde estarán aquí en Mérida Romeo Santos y Prince Royce, este concierto que tienen aquí en Yucatán, usted puede ganarse un pase doble con nosotros. Le estamos regalando un pase doble aquí en este espacio de las noticias, y lo único que le estamos pidiendo, me comentan que ya hubo allí participación, lo único que le estamos pidiendo es que nos mande un video suyo, ya sea en solitario o en pareja, bailando bachata. Es lo único que le estamos pidiendo. Por supuesto, aquí vamos a hacer una labor seria, sesuda, consciente, para determinar qué video está mejor o qué baile de bachata está mejor para que se lleve, se gane este pase doble para el concierto de Romeo Santos y Prince Royce el 15 de octubre en el Estadio Kukulcán. Lo tenemos aquí con nosotros y hoy se va este pase doble. 99-92-80-86-88, 99-92-80-86-88. Ahí nos puede mandar su video bailando bachata. Continuando con la información, yéndonos ahora al ámbito nacional, el día de ayer la Fiscalía General de la República dio a conocer que fue aprehendido, que fue atrapado Fausto Corrales Rodríguez, considerado por las autoridades federales de nuestro país un testigo clave en el caso del secuestro y la detención irregular de Ismael El Mayo Zambada por parte de autoridades estadounidenses. Usted recordará que el 25 de julio del 2024 le reportábamos, y pues en todo el país se dio a conocer esta noticia de que autoridades estadounidenses habían logrado la captura de Ismael El Mayo Zambada y de Joaquín Guzmán López, el hijo del Chapo Guzmán, prácticamente liderazgos de primerísimo nivel del cártel de Sinaloa, que generó en su momento, luego de esta detención, pues un enfrentamiento muy fuerte, muy grave en el estado de Sinaloa.

0: Sinaloa, precisamente entre la facción de los Chapitos, la gente vinculada al Chapo Guzmán, y la facción de la Malliza, la gente vinculada con Ismael El Mayo Zambada, sobre todo porque lo que se fue dando a conocer con el paso de las horas, ese 25 de julio del 2024, es que la detención del Mayo, en particular la del Mayo, no se había generado porque autoridades estadounidenses de alguna manera hubieran entrado a territorio mexicano y aquí lo hubieran aprendido y se lo hubieran llevado, sino que más bien, aparentemente, la versión que tiene más fuerza hasta este momento, porque de manera oficial usted sabe no hay nada, pero la versión con más fuerza es que Joaquín Guzmán López habría engañado a Ismael El Mayo Zambada, lo habría inclusive sometido, en algún momento se habló incluso de que él había estado amarrado en una avioneta, en el interior de una avioneta, y que allí se habían trasladado los dos a territorio estadounidense, de suelo mexicano a territorio estadounidense, en donde autoridades de ese país finalmente los detuvieron. Por esta detención irregular o este secuestro de Ismael El Mayo Zambada, México lleva desde hace meses exigiéndole una explicación al gobierno de los Estados Unidos, en particular al FBI, al Buró Federal de Investigaciones del gobierno de los Estados Unidos, sobre todo porque en un museo del FBI aparece ya exhibida esta avioneta asegurando que es un elemento del FBI en un operativo en el que ellos dicen haber participado para la detención de capos del narcotráfico en México, es decir, para la detención de Ismael El Mayo Zambada, prácticamente asumiendo alguna responsabilidad del FBI en esta situación, lo que ha generado la molestia del gobierno mexicano desde ese entonces. Como no podemos obtener alguna declaración de Ismael El Mayo Zambada, ni de Joaquín Guzmán López, ni colaboración en este sentido por parte del gobierno de los Estados Unidos, México ha estado buscando actores claves. El conductor de la avioneta, ya sabemos que por un descuido de la FGR se le devolvió a los Estados Unidos y por lo tanto ya no sirve para declarar en esta situación y saber si hubo o no intervención de autoridades estadounidenses, y por eso cobra fuerza la noticia que dio ayer la Fiscalía General de la República de la detención de Fausto Corrales Rodríguez, porque es considerado, le decíamos, testigo clave de este secuestro, de esta detención irregular del Mayo Zambada, y también es testigo clave del asesinato de Héctor Melesio Cuen Ojeda, quien murió, quien fue asesinado ese mismo día en el que secuestraron a Ismael El Mayo Zambada para llevarlo a territorio estadounidense y que fuera detenido por autoridades de ese país. De acuerdo con fuentes de las autoridades mexicanas, este personaje, Fausto Corrales Rodríguez, fue chofer de Héctor Melesio Cuen y fue quien lo trasladó a la finca Huertos del Pedregal en Culiacán, Sinaloa, estamos hablando del 2024, en donde fue asesinado este personaje, Héctor Melesio Cuen, y donde allí mismo, en esta hacienda, en esta finca Huertos del Pedregal, en donde fue secuestrado por Joaquín Guzmán López, Ismael El Mayo Zambada. Esto es lo que ha armado hasta este momento la autoridad de nuestro país, la Fiscalía General de la República, respecto a cómo ocurrieron los hechos. El conductor de la avioneta lo devolvimos por un descuido al gobierno estadounidense, pero el chofer que llevó a Héctor Melesio Cuen al lugar donde finalmente lo mataron y a donde secuestraron a Ismael El Mayo Zambada, el chofer fue detenido ayer por la Fiscalía General de la República. El día de hoy por la mañana, en su conferencia mañanera de Palacio Nacional, que se llevó a cabo en el patio de Palacio Nacional, la presidenta de México, Claudia Sheinbaum, fue cuestionada sobre la importancia de esta detención y se dijo confiada en que las declaraciones o eventuales declaraciones de esta persona, de Fausto Corrales, podrán servir para esclarecer si efectivamente hubo o no alguna intervención de autoridades estadounidenses en esta situación y en la detención irregular del Mayo Zambada. Vamos a escuchar a la presidenta de México.
1: Presidenta, en primer lugar, preguntarle qué tan relevante es la detención de Fausto Corrales que anunció ayer la Fiscalía General de la República para esclarecer este traslado de Ismael El Mayo Zambada a Estados Unidos.
2: Bueno, la Fiscalía ya tiene que informar. Ellos están, como dijimos desde hace muchos meses, la Fiscalía nos ha informado que siguen las investigaciones, que esto no se ha cerrado ese caso. Y es relevante esta detención. Y ya la Fiscalía, pues que informar.

0: informe sobre cómo fue esta detención y las implicaciones que puede tener para conocimiento de este caso.
1: ¿Ayudará a la declaración de Fausto Corrales, presidente?
0: A aclarar qué fue lo que pasó, sí, espero que sí.
2: Ahí escuchábamos a la presidenta Claudia Sheinbaum, y ya el día de hoy, ya este jueves, ha dado a conocer también la Fiscalía General de la República y la Autoridad Penitenciaria del Gobierno Federal que Fausto Corrales ya fue puesto a disposición de un juez federal y ya fue ingresado al Centro Federal de Readaptación Social número 1, el Cefereso, conocido como el Altiplano. Ya se encuentra allí Fausto Corrales, a la espera, por supuesto, de que inicie pues la investigación más a detalle, sobre todo con sus declaraciones acerca de estas dos situaciones: la muerte de Héctor Melesio Cuen el 25 de julio del 2024 y el secuestro en el mismo lugar de los hechos, el secuestro de Ismael El Mayo Zambada, para ser trasladado a los Estados Unidos. Continuando con la información generada a nivel nacional, el día de ayer, en este mismo espacio de las noticias, le habíamos comentado que el secretario de Seguridad y Protección Ciudadana de nuestro país, Omar García Harfuch, se encontraba en Argentina, había viajado a este país sudamericano para participar en un encuentro encabezado por la Agencia Antidrogas de los Estados Unidos, la DEA, por sus siglas en inglés, usted lo sabe, y aquí le habíamos reportado que pues la presidenta estaba reportando que Omar García Harfuch había tenido un buen desempeño en este evento allá en Argentina, porque se habían dado a conocer las acciones que lleva a cabo nuestro país, que lleva a cabo el gobierno de México para el combate al narcotráfico, y además había logrado Omar García Harfuch arrancar buenas declaraciones de parte del titular de la propia Agencia Antidrogas de los Estados Unidos, el director de la DEA, Terry Cole, quien se refirió a Harfuch como un socio de confianza, un buen amigo de los Estados Unidos, que entiende las amenazas que enfrentan estos dos socios a nivel global con este tema del combate al narcotráfico. Vaya, puras flores le habían echado a Omar García Harfuch por parte de el director de la DEA en un evento celebrado en Argentina. Y el día de hoy por la mañana, en la conferencia mañanera de Palacio Nacional, se le preguntó a la presidenta Claudia Sheinbaum por otra situación relacionada con Argentina y que también se estaba especulando que tocaba de alguna manera al secretario de Seguridad y Protección Ciudadana, Omar García Harfuch, porque, pues usted sabe, el contraalmirante Francisco Farías, o Francisco N., detenido en Argentina, señalado como uno de los elementos principales de esta red de huachicol que ha estado pues combatiendo el gobierno federal, pues finalmente iba a ser extraditado por Argentina a México, y se le preguntó a la mandataria si algo tenía que ver que esta noticia de la extradición, que se había resistido mucho el gobierno argentino en hacerla, si esta extradición de Francisco Farías estaba logrando también gracias a la intervención de Omar García Harfuch. Lo que la presidenta aseguró es que en realidad se trató de una mera casualidad. Vamos a escuchar.
3: Bien, preguntarle, presidenta, si la presencia del secretario de Seguridad, Omar García Harfuch, en Argentina ayudó para destrabar este tema administrativo para que pudieran ya trasladar a Farías.
0: No fue a ese tema y no. Es un asunto de la Fiscalía que vienen trabajando desde hace tiempo, y Relaciones Exteriores, porque es a través de Relaciones Exteriores que se hace el contacto con Argentina y las autoridades argentinas.
3: Digamos que entonces solo fue una casualidad que es.
0: Sí.
2: Ahí escuchábamos este momento de la conferencia mañanera. Fue una casualidad nada más que cuando está Omar García Harfuch en Argentina, el gobierno argentino anuncia que siempre sí van a extraditar a Francisco Farías, al contraalmirante Francisco Farías, a México por estos delitos de huachicol que pues se le siguen en nuestro país. Lo que sí, y también lo mencionó en su momento el día de hoy en Palacio Nacional, lo que sí es que ya tramitó la defensa del contraalmirante Francisco Farías, pues un trámite judicial, digamos, no es propiamente un juicio de amparo, esa es una figura mexicana, pero algo parecido, para que nos hagamos una idea, ya tramitó algo parecido a un amparo ante la justicia argentina para evitar su extradición. Está todavía en revisión, fue lo que señaló la presidenta de México. No es que no se le vaya a extraditar a nuestro país, simplemente se está haciendo el trámite judicial que corresponde para combatir este recurso legal que interpuso la defensa de Francisco Farías. Pero pues vaya, por lo menos hay colaboración de la autoridad argentina para pues que

contraalmirante Fernando Farías, Fernando N., se ha trasladado lo más pronto posible a México. Y siguiendo con información generada en la conferencia mañanera del día de hoy, le comentábamos que se había trasladado la conferencia al patio de Palacio Nacional y no ya en el Salón Tesorería, donde de forma común se llevan a cabo estos ejercicios, estas conferencias encabezadas por la presidenta Claudia Sheinbaum. ¿Por qué fue en el patio de Palacio Nacional y no en otro espacio? Porque el día de hoy se dio a conocer un nuevo modelo del proyecto Olinia, que usted seguramente recuerda ese nombre, el auto eléctrico 100% mexicano, el que se supone que iba a llegar la presidenta Claudia Sheinbaum conduciéndolo hasta la inauguración del Mundial en el Estadio Azteca. Bueno, la presidenta ni fue a la inauguración del Azteca ni llegó conduciendo el Olinia en aquel momento, pero bueno, ya presentaron incluso el segundo modelo, que ahora ya no será para transportar personas, será para transporte de carga. Este segundo modelo del auto eléctrico Olinia, una versión de este transporte de carga será con la cubierta, con la caja descubierta, y otra versión con la caja mucho más reforzada, más protegida, dependiendo, de acuerdo con lo que se mencionó el día de hoy, de acuerdo con

0: cumplen con las dimensiones que marca la norma oficial mexicana actualmente para el emplacamiento. Bueno, no se dio fecha de pa' cuándo iba a estar final. Bueno, no se dio fecha de pa' cuándo iba a estar finalmente esta norma oficial mexicana, que en su momento, cuando se presentó en línea, se había dicho que para la inauguración del Mundial, la misma fecha en la que la presidenta iba a llegar manejando el Olinia, que ya la comentábamos que no ocurrió, que en ese mismo momento también ya íbamos a tener una norma oficial mexicana. Bueno, todavía no la tenemos, no dieron fecha para cuándo, pero esa norma oficial mexicana también nos interesa acá en el estado de Yucatán, porque le habíamos señalado que, pues así como el Olinia no cumple con las características, las medidas, las dimensiones para poder ser emplacado como vehículo, es la misma situación que le pasa, por ejemplo, a los mototaxis, que también están esperando todavía por esa norma oficial mexicana para finalmente hacer su trámite, porque hoy en día, al menos aquí en Yucatán, en otros estados se les entregan placas de otro tipo de vehículo que no corresponde, pero al menos aquí en Yucatán, usted lo sabe, no existen placas, no existe un emplacamiento para mototaxis, y pues la norma oficial mexicana, quién sabe para cuándo la tendrán lista, pero ya tenemos tres modelos diferentes del Olinia. Y bueno, también en el ámbito nacional, el día de hoy le preguntaron a la presidenta Claudia Sheinbaum por la salida de la magistrada Mónica Soto, que ayer le platicábamos que había presentado su renuncia como magistrada de la Sala Superior del Tribunal Electoral del Poder Judicial de la Federación. Una renuncia que, de acuerdo con las declaraciones de la propia Mónica Soto, se debían a un compromiso que ella había asumido con su familia, es decir, que por temas familiares ella estaba dejando el cargo de magistrada electoral, para el cual, por cierto, había sido originalmente designada para un periodo que acababa en 2025, pero que con la reforma judicial se le extendió hasta el 2028. Ella dejó de ser presidenta de la Sala Superior en noviembre del año pasado, y en este evento donde presentó su renuncia, o donde anunció que había presentado su renuncia ante el Senado, había dicho que, terminando su encargo de presidenta, ella sentía que ya tenía el deber cumplido y por eso había presentado ya esta renuncia, también para pasar tiempo con su familia. Bueno, hoy le preguntaron a la presidenta si estaría ella dispuesta a ofrecerle un cargo público a Mónica Soto, y esto fue lo que dijo la mandataria mexicana.
1: Ella tomó la decisión de retirarse del tribunal. Considero que es una mujer con experiencia muy profesional en su trabajo. Considero que es una que hizo un buen papel al frente del tribunal.
2: Con fines de aclarar, porque hubo el rumor o los dichos al respecto de que se le ofrecería algún cargo en la administración pública, ¿es cierto esto o no se está contemplando?
1: Pues podría ser, pero no lo tenemos contemplado en este momento. Pero ella está en su derecho. De todos es escándalo. De todo.
2: ¿No preocupa que ya son dos vacantes, dos puestos acéfalos en el tribunal de cara a unas elecciones bastante concurridas como son las del 2027?
1: No tiene problema en términos del de lo que establece la Constitución. Si fuera una elección presidencial, se buscaría otra persona. Así fue en el 24, se lo recuerdo. Entonces, pues hay que esperar al 28 para elegir a los otros dos que faltan, o más. No sé si más de ellos saldrían del tribunal, no sé cuántos serían, pero hay que esperar la elección del 28.
0: Ahí escuchábamos a la presidenta Claudia Sheinbaum. Podría ser, pero no ahora, este ofrecimiento de un cargo en el gobierno federal para Mónica Soto, que recientemente anunció su salida de la Sala Superior del Tribunal Electoral del Poder Judicial de la Federación. Mónica Soto, le recordamos, en su carta de renuncia había señalado que esta iba a ser efectiva hasta el 31 de agosto. En este momento ella todavía sigue siendo magistrada electoral y a finales de mes prácticamente ya dejará el encargo, pero ella misma había señalado que era por temas familiares, no porque le estuvieran ofreciendo un cargo público, menos en la administración federal. Pero bueno, esto fue lo que señaló el día de hoy la presidenta de México. Antes de irnos al corte, le recordamos 99, 92, 80, 86, 88. Ya en el próximo bloque le estaremos diciendo quién se llevó este pase doble para el concierto de Romeo Santos y Prince Royce en el Estadio Kukulcán el próximo 15 de octubre, para ir a bailar bachata, no solamente en el video

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1: 2:51 de este jueves 20 de agosto del 2026. Gracias por continuar aquí en el 88.9 de su FM, la frecuencia de Telesur Radio. Y vamos rapidísimo con un resumen de lo más importante hasta ahora. Le informábamos que el día de hoy el gobernador de Yucatán, Joaquín Díaz Mena, anunció que llegaron solamente el día de hoy 266 nuevos trabajadores y trabajadoras entre personal médico, médicos de especialidad y personal de enfermería para sumarse a la plantilla del Hospital General Agustín Orán y aliviar la carga de trabajo que había generado en días pasados, el martes de esta misma semana, protestas por parte de personal de enfermería que se quejaban justamente de esta situación. En esta situación, el mandatario reiteró que pues esta falta de personal o de manos suficientes para atender todas las necesidades que hay en el Orán se debió a que durante este mes de agosto se estaban generando vacaciones que habían sido previamente aprobadas antes de la entrega del Orán al sistema IMSS-Bienestar y ausencias de personal que ya estaban siendo investigados, pero por lo pronto 266 nuevos trabajadores se sumaron hoy al Hospital Orán, de un total de 622 que estarán llegando en distintas etapas. Le informábamos también que la Secretaría de Salud Federal reveló en su más reciente reporte epidemiológico, el correspondiente a la semana 31, que Yucatán reportó 3 nuevos casos de gusano barrenador del ganado en humanos. 3 yucatecas y yucatecos tuvieron miasis por gusano barrenador en la semana que fue del 8 de agosto al 15 de agosto pasado, con lo que nuestro estado llegó a un acumulado de 41 casos desde el inicio de esta crisis. A nivel nacional, México acumula 587 personas que han sido afectadas por miasis por el gusano barrenador del ganado. Le informábamos igualmente que en el tramo carretero que va de Catmís por el entronque a Santa Rosa, en el municipio de Tzucacap, se generó el día de ayer un nuevo accidente mortal que lamentablemente le cobró la vida a una persona. Una unidad, una camioneta, estaba circulando por este tramo carretero, un tramo no pavimentado, un camino blanco prácticamente, cuando por razones que todavía se están investigando, terminó volcado sobre el lado de la puerta del conductor, además con serios daños materiales en la zona de la cabina. Le comentábamos que una persona lamentablemente falleció. Cuando llegaron los rescatistas, ya no contaba con signos vitales. Otra persona que también estuvo en ese accidente resultó con heridas y tuvo que ser trasladada de emergencia por la Policía Municipal de Tzucacap a un hospital. Le informábamos también que el día de ayer un trabajador perdió la vida luego de sufrir una descarga eléctrica. Él estaba dando labores de mantenimiento en el techo de una vivienda en el fraccionamiento Chencú, aquí en esta ciudad de Mérida. Estaba podando las ramas de un árbol en el techo de una vivienda cuando por un descuido tocó los cables de alta tensión que se encuentran en la zona. Es cableado aéreo todavía ahí en esa zona de Chencú y por esta razón recibió una descarga que lamentablemente fue mortal. Al lugar llegaron elementos, por supuesto, de la SCP, paramédicos, elementos de rescate para tratar de reanimarlo. Lamentablemente solo pudieron confirmar que ya no contaba con signos vitales. Y le informábamos también que en esta conferencia mañanera de hoy en Palacio de Gobierno, el gobernador del estado, Joaquín Díaz Mena, aseguró que Francisco Torres Rivas no se va de la JAPAY, no dará su brazo a Torres Rivas, no se va de la JAPAY, no dará su brazo a torcer el gobernador, sobre todo en esta, pues que ha sido una moneda de cambio pedida por el Partido Acción Nacional, la salida de Panchito Torres de la JAPAY, a cambio de transitar la solicitud del crédito por 1.500 millones de pesos para el Plan Bienestar Metropolitano. El gobernador de Yucatán pidió no politizar el Plan Metropolitano, ni la solicitud del crédito que contempla obras de agua, vialidades y seguridad. Así que Panchito Torres firme al frente de la JAPAY. 2:56 y como le habíamos adelantado a lo largo de todo el programa, hoy estamos regalando un pase doble para el concierto que estará teniendo Romeo Santos y Prince Royce en el Estadio Kukulcán, aquí en Mérida, aquí en Yucatán, el próximo 15 de octubre. Tenemos aquí este pase doble en nuestro poder y ya tenemos también a el ganador. En este caso es un ganador que se está llevando este pase doble por unanimidad de todo el personal de la cabina de aquí de esta estación del 88.9 de su FM, de Telesur Radio, también por supuesto en estos micrófonos, luego de un análisis de las participaciones. Por unanimidad, quien se está llevando este pase doble es ni más ni menos que el buen Dani San, que nos mandó este video que estamos viendo ahora en este momento en la multiplataforma de Telesur, sacando los prohibidos. Dani San, que hasta se estacionó para grabarse, mandarnos este video bailando bachata, como le habíamos pedido justamente, pues para demostrar que usted va a ir a disfrutar este concierto de Romeo Santos y de Prince Royce, que no se va a quedar allí de brazos cruzados y parado nada más escuchando mientras todos los demás bailan. No, se trata de que usted vaya a este concierto, por supuesto, a hacer lo que hizo Dani San, sacar los prohibidos. Él en este video, por supuesto, está pues él en solitario. Seguramente nos está escuchando en su vehículo. Le mandamos un saludo a Dani San en donde se encuentre, por supuesto, si está en el trayecto. No sabemos si es un conductor de plataforma. Ya le pedimos sus datos, por supuesto, para poder avisarle que él se ganó este pase doble para el concierto de Romeo Santos y Prince Royce. Pero bueno, garantía entonces, y por eso el voto unánime de toda la cabina y de estos micrófonos, Dani San sí va a disfrutar de bailar bachata con Romeo Santos y Prince Royce el 15 de octubre en el Estadio Kukulcán en este concierto. Y bueno, ya en esta recta final del informativo, comentarle, por supuesto, en el seguimiento, en el área deportiva, en el seguimiento que hacemos de la carrera de este joven mexicano, Isaac del Toro. Ya le habíamos comentado en un espacio anterior que pues él se encontraba en este preliminar, en este prólogo, como se le conoce, del Tour de Alemania, luego de la gran actuación que tuvo en la Tour de Francia con ese histórico tercer lugar y con el maillot blanco que terminó ganando como el mejor juvenil en la competencia francesa. Ahora, luego del tercer lugar que había obtenido en el prólogo de la Tour de Alemania, el día de hoy se está reportando que Isaac del Toro ya terminó la primera etapa del Tour. Ya no es el prólogo, ya no es el preliminar, la primera etapa del Tour, y terminó en segundo lugar en el Tour de Alemania, por lo que nuevamente se asoma con buenas posibilidades Isaac del Toro, Torito, nuestro ciclista mexicano, para hacer una buena actuación también, por supuesto, de la mano de su equipo de Emiratos Árabes Unidos. El francés Luis Barré fue quien se llevó el primer lugar en esta primera etapa del Tour de Alemania. Isaac del Toro es segundo. Por supuesto, seguiremos al pendiente para ver cómo evoluciona Isaac del Toro en esta competencia y en general a lo largo de su carrera deportiva. Con esto nos despedimos, son las 2 de la tarde con 59 minutos, casi ya las 3 de la tarde. A nombre de mi compañera Fernanda Solís, yo soy Juan Pablo Galicia. Gracias a nuestro equipo de producción, reporteros, camarógrafos, a usted por su confianza y atención. Nos escuchamos el día de mañana, cuando ya sea viernes.

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0: sí, felices tardes. Ay, qué rico, qué lindo, qué bonito. Uy, me sentía de la micha.
1: Qué bonito, qué precioso, qué precioso aquí.
0: Qué hermoso se siente que nos estén escuchando otra vez del 88.9 y multiplataforma de Telesur Yucatán, en YouTube, en Facebook, en Twitch. Ah, qué cosa, hoy es jueves de Yuca Huacha, Moni Puente, muy vacacionada, pero muy regresada.
1: Aquí estamos de regreso, estoy muy contenta.
0: Del pelo te regresaron.
1: Del pelo me jaló mi cabello, ya me trajo de regreso.
0: ¿Quién me jaló mi cabello?
1: Tú, para que regresara.
0: Ya, por favor, ya. Sí, ya. Un jueves está bueno, dos jueves no te pases.
1: Tres
0: jueves está bien que te cueles, pero no te columpies. No, este sería el tercero y ya no.
1: Ya no, ya estoy aquí.
0: Pero qué rico, cuéntanos, o sea, un poquito de, porque cuando uno se va... De entrada agarra nuevos bríos.
1: Ay, sí, regresa cansada, ¿no? Como que luego la vacación.
0: Sí, cuando sube.
1: O sea,
0: cuando
1: tienes
0: te
1: un
0: vas
1: cierto
0: con
1: descanso,
0: hijos,
1: pero
0: claro.
1: Cierto
0: con
1: descanso,
0: hijos,
1: pero claro. No otro. Pues me fui primero a la Ciudad de México, a dar una vueltecita ya, a visitar a parte la parientela. Ahora sí fue como visita.
0: Visita, la prima, la sobrina, la
1: sobrina,
0: la hermana que viene a visitar.
1: El sobrino,
0: sí.
1: Y demás. Y luego me fui a Mazatlán a visitar a mi mamá, porque mi mamá vive allá. Y cumplió 80 años.
0: Ay,
1: que no parece.
0: Vida, y que sea feliz.
1: Que no,
0: ¿no?
1: Parece.
0: Qué belleza.
1: Y pues mis hijos tenían 5 años que no iban.
0: Qué lindo.
1: Y
0: qué
1: tenían lindo, así como ven, diciéndome, ¿y cuándo vamos a ir a casa de la Abu? ¿Y
0: sí,
1: cuándo
0: bueno, vamos que la Abu venga a que tú conozcas como su casa, sus tesoros,
1: no,
0: sus
1: les encanta que venga.
0: Bueno, digo, pero el ir, o sea, el que como nieto, ajá, tú conozcas ese espacio donde aquí estuvo, sí, mi mamá, aquí vivió mi mamá.
1: Exacto.
0: Como que eso le da un valor muy especial, muy, muy curioso.
1: Ajá.
0: ¿Verdad? Como hijo.
1: Sí, claro. Está y para chévere. Mí también, o sea, a mí me encanta. Pero yo se había estado yendo, pero ellos no. Entonces, pues Nico sí se acordaba, pero quería volver a recorrer los espacios y eso. Y es la casa del Abu y el cuarto, sí, del Abu. Y todos los días desayunaban. Mi mamá siempre se echa como un platito chiquito de avena antes de, y como muy
0: es
1: temprano.
0: Su primera
1: y
0: comida.
1: Luego ya desayuna. Ajá. Exacto. Entonces morían por los platos de avena y se echaban dos. Entonces era van para sentarnos ahora a comer avenita con la Abu, pero donde Abu se sienta a tomar
0: qué,
1: la avena.
0: Qué lindo, porque entonces vas conectando con esos recuerdos, con, sí, esa vida.
1: Sí, porque estaban nadando en la alberca donde yo nadé, se quedaron a dormir.
0: Está
1: en,
0: muy,
1: o sea, el cuarto donde ellos durmieron era el cuarto que era
0: tu
1: mío.
0: Tu cuarto.
1: Que era mío.
0: Eso,
1: todo
0: nos
1: eso.
0: Nos va a encantar que nos cuenten. ¿Cuál es ese lugar de la casa donde vivieron? Que para usted ha sido un lugar, un significado muy especial, pero que sus hijos descubren con mucha curiosidad. Yo creo que ese cuarto de tu mamá o de tu papá, porque aparte somos terribles y normalmente tenemos todavía tesoros en el cuarto de nuestros papás, uh-huh, es la verdad.
1: Sí.
0: Entonces tú puedes abrir un cajón y que desde el álbum, desde las fotos, desde la carta, donde salen historias y a partir de eso tus hijos te pueden conocer de una manera diferente.
1: Sí, claro, porque hay cosas y muchos recuerdos en casa de mi mamá que eran de cuando yo era chiquita. Sí. Que es así de, miren, esto yo lo usé, que es como, o sea, es así como,
0: porque,
1: wow.
0: Porque como hijo te cuesta entender que tu mamá algún
1: fue
0: día
1: niña.
0: Fue chica, fue
1: claro.
0: Como tú, y que tu abuelita, Dios mío, estoy un día, no es cierto, pero uno siente que ya está, o sea, como cerca y dices... Ah, ¿cómo? Pues sí. El nieto siempre te va a ver grande, punto. Eres la,
1: sí, pues
0: abu,
1: sí,
0: la
1: claro.
0: Abuelita.
1: Porque así te conocieron.
0: Así,
1: o sea,
0: te conocieron.
1: Que ellos, la imagen que ellos tienen es,
0: sí,
1: esa.
0: Entonces dices, por eso, bueno, las fotos son muy lindas. Ahorita está re chévere que también estén acompañadas de videos. Porque, lo hemos platicado, pero las fotos muy antiguas. El otro día Chucho, o sea, vinieron unos parientes de él. Entonces se juntaban y están con este tema del árbol. Y todas las fotos que salían como de la mamá, de los tíos, de los hermanos.

0: hermanos, del hermano, pues. ¿Por qué las señoras y los... ¿Por qué ponían caras serias para la foto? ¿Será que así como ahorita de 1, 2, 3... sacas tu sonrisa?
1: Pero si era como muy solemne la posición. Ajá. ¿Cómo se sentaban? O sea, era como muy rígido el cuerpo, muy derecho, sí, serio.
0: O sea, casi cuello, como honores a la bandera. O sea, sí, de verdad, o sea, me llama
1: no
0: la
1: atención. Sonreían en las fotos. Sí, todo era como súper propio, solemne. O sea,
0: ¿sí
1: muy
0: ves fotos antiguas? Es más, ahorita, Juan Pablo Vázquez, Diego Ramírez, y pueden así, ¡ra! Como ver si hay por allá. O sea, fotos antiguas de cualquier persona, 1923. Y tú buscas fotos de hombres y mujeres y sí llama la atención, como que les sí quieres hacer como...
1: ¡Ah! Y hasta, o sea, sean parados o sentados. Tú ves la foto del papá o la mamá o los abuelos muy sentados y al lado tales y de tal lado. O sea, tenía como que toda una estructura.
0: Que pudieras pensar que todos eran muy serios. Entonces, sí, cuando escuchas las anécdotas, no, entonces lo que hacíamos y una
1: no
0: vez...
1: No te imaginas a la persona.
0: No te lo imaginas. Pero si aparte ya ves la foto donde el tío serio o pelón ahorita, o sea, tenía una mata de pelo y era chistosísimo y a lo mejor pecas y... No lo sé, está bonito.
1: Sí, por ejemplo, en la sala de mi mamá hay una pintura de ella, pues, de joven. Entonces, cuando entra Lía artista corriendo, de repente le digo, mira, esa es la Abu. ¿Quién? ¿Esa? Y yo, sí. No, esa no es Abu. Le dije, no, no es Abu ahorita, pero es Abu de joven. Entonces, como que la veía, era ok, pero como que Abu de joven. O sea, esa parte de, sí, de la estoy viendo, pero no
0: pero es. Pero no es, pero bueno. La realidad es que ahorita, pues sí, el tener videos que no sabemos, porque a lo mejor en 20 años nuestro super video ya no van a existir, no lo sé. Así como, vete VHS, sí, pero sí, hay más opción. O sea, sí. Tú puedes mostrar como, ay, mira,
1: sí,
0: qué lindo.
1: Sí, pues que ya todo ahorita sí se queda. Sí.
0: Como tú a tus hijos les muestras videos de cuando estaban chicos, que en mi caso era, o sea, a mí me tocó desde la cámara. Grabados cámara, entonces ya no es tan fácil porque están en ese, ¿cómo era? Cassette de 9 milímetros.
1: Sí, de 9, chiquititos.
0: No está fácil. Sí. Ya de hace unos años a la fecha, pues está divino porque todo lo tienes digitalizado.
1: Exactamente.
0: Entonces ya le puedes mostrar la foto, tu video. Ay, mamá, muéstramelo otra vez. ¿Cómo les da emoción que otra vez que vuelvan a verse?
1: Es que sí, es como, te digo, entre que está padre, entre la novedad, entre como que ves a la persona y como dices tú, por más que les digas, pues yo fui niña, o sea, veían fotos ahí de niña. O, sí. Pero este era tu cuarto, pero así eran tus camas. Ajá. O sea, como que era así. De igual hay un en la casa como réplica de la casa, está una casita de muñecas, pero es de ladrillos, o sea, de ventana,
0: qué
1: puerta
0: bonito,
1: que en alguna
0: o sea, de qué tamaño, de que podían entrar.
1: Sí,
0: wow.
1: Sí, haz de cuenta que está la puerta, está, o sea, la casa está hecha de ladrillo y demás y de teja, y las puertas de madera con vidrio, como es la casa,
0: como la casita, sea, de Bad Bunny.
1: Como la casita de Bad Bunny.
0: Pensé. Sí. O sea, una réplica quiere decir como de, ya sabes, cuando eres niños haces con el cobertor, con la sábana, con el palo.
1: No, es de con, no, o sea, esto es una era mini casita como, simulando, ay, la
0: wow,
1: casa.
0: ¿A quién se le ocurrió eso?
1: A,
0: wow,
1: a mi papá. Wow. A mi papá y a mi tío, que fue el arquitecto de la
0: de
1: casa.
0: Su propio destino.
1: Porque de esa, qué casa, chévere, la historia es que hay tres casas iguales, nada más en diferente tamaño. Una creo que es en Aguascalientes.
0: En otro lugar.
1: Ajá. O sea, mi papá creo que la que conoció fue la de Aguascalientes.
0: Pero era de su pariente.
1: No, fueron a... Bueno, la verdad te mentiría. No me acuerdo por qué acabaron yendo a esa casa y le gustó mucho. Y entonces hay una casa, te digo, no sé si es en San Luis o Aguascalientes, creo que es Aguascalientes, la de Mazatlán y una en Ciudad de México.
0: Wow.
1: Ajá. Con la, o sea, ya no me acuerdo.
0: En Ciudad de México.
1: Wow. Ajá. Con la, o sea, ya no me acuerdo. Creo que el arquitecto que era mi tío, que fue quien hizo la copia de la casa esta de San Luis o algo, pero hay tres iguales.
0: Ay, qué bonito.
1: Hicieron una casa de muñeca, o sea, bueno, más bien de niña para jugar. Pero la hicieron con los materiales como una casa.
0: Ay,
1: de
0: está
1: verdad.
0: Está precioso, porque normalmente es que si la casita del árbol, que si la de madera, que si la de vacilada que haces por ratito, que si pones tu casa de campaña y le metes cosas, que si la de muñecas de madera, hay unas casas de muñecas.
1: Preciosa, sí.
0: O que a mi hermanita Ceci, si se la mandaron a hacer, la verdad es que sí estaba muy bonita.
1: Sí,
0: porque
1: no,
0: tú veías, por ejemplo, la de la Barbie, decías, wow. No, pero las de madera
1: son preciosas.
0: Que mandaban a hacer, wow.
1: No, y una Navidad, mi mamá, que la teníamos en una Navidad, me la arregló. Pues para que yo pudiera jugar.
0: Que regrese.
1: Pero le hizo banca, le hizo alfombritas, le hizo mantelitos, le puso comedor, porque tenías como, o sea, entrabas, haz de cuenta que entrabas y era como recibidor, al fondo podías poner el comedor, y había otro espacio que era como cuarto y tenía dos camitas. No tamaño.
0: Ajá, claro.
1: Grande,
0: claro.
1: Un tamaño chico, pero tenía ventanas, luz, todo. O sea, todo. De hecho, un tío cuando iba de vacaciones y se hartaba del ruido, porque pues luego éramos muchos. se iba y se encerraba en mi casita, cerraba con llave, cerraba cortinitas y se echaba una siesta ahí para que nadie lo molestara.
0: Cosas

0: me gustaría hacer. Bueno, entonces, eso, todo lo que hay detrás de las historias, de cuando, bueno, vas a ver a tu familia, o llega tu familia acá. A mí me llama mucho la atención cuando llegan mis tíos, mi tío Gabriel y mi tía Gloria. Pues Mérida ha crecido de una manera wow. Sí. Y hay un montón de opciones, un montón de restaurantes, un montón de lugares. Y ellos llegan y normalmente hasta da risa porque dices túnel en el tiempo. Y son repachangueros.
1: Ajá.
0: Pero normalmente les gusta ir a los mismos lugares que cuando eran jóvenes, cuando vivían acá. Y lo menos es, ahí vamos a este lugar nuevo. Pero lo normal es que quieren, por ejemplo, el sanguchito del Impala, el jodoquero de la Colonia México, el lugar del centro, o sea, ciertos lugares, o sea, por
1: porque yo creo que tiene que ver también con la, digo, además de que sean buenos con la añoranza, y yo te lo puedo poner ejemplo, o sea, lo primero es, o sea, lista, tengo que ir a las nieves de Comedrano, que son las nieves de garrafa,
0: sí, como acá la
1: heladería, de una carreta, sigue siendo la misma carreta con las garrafas, con el helado, que se sigue poniendo en el mismo lugar,
0: que seguro
1: desde que mi abuela y de todo,
0: la nieta o la
1: mi abuela iba y así ha pasado tradición, pues obviamente unos tacos buenísimos de cochito tatemado, deliciosos. El señor besa al papá que era el estaba y ahora el hijo en el mismo lugar, con todo. O sea, que se quedan. Yo creo que también es, además de que sean ricos, creo que es la añoranza. Porque sí, yo sí, lo sí, veo ahorita y yo hice lo mismo.
0: Aparte, es conectar con el olor, es conectar
1: con los recuerdos,
0: Hoy hace rato dije los sanguchitos del smoking. El smoking como tal ya no existe, pero existe un lugar donde están esos sanguchitos o determinadas las tortas de Peter Pan. Sí. No lo sé. Hay lugares y restaurantes como eso, la heladería Colón, podrán llegar los helados,
1: los
0: del
1: que
0: infinito, los caros, los que te lo mientras lo tomas, te transportan a no sé dónde.
1: Pero los helados Colón son los helados Colón.
0: Sí, punto. Está, no va a haber es manera, inevitable. Pero qué increíble haber, o sea, poder lograr como en una ciudad tener algo, tener ese sello de que venga quien venga, ni siquiera sabe, pero en la lista está eso.
1: Claro, como de ciertos, los imperdibles, exacto,
0: como ciertos restaurantes, ciertos lugares. Y bueno, ahorita que cuéntame. Ahorita que Moni, no, cuéntame tú, porque ahorita que se fue, pues resulta pues que gente pues de otro lado pues te pregunta, ¿no? Como, dime lo que me preguntaste, el de lo busco. ¿Es cierto que? Dime.
1: Ah, lo que pasa es que, bueno, a la gente luego tienen como dudas, o sea, ya cuando vives acá luego te preguntan, oye, ¿qué tan cierto es ciertas cosas, ¿no? Que se platican o se dicen de cualquier lugar, como que, o sea, en particular, pero bueno, yo ahorita que vivo aquí en Mérida, y me preguntan, ¿qué tan cierto es que la gente diga lo busco? Y no lo busco.
0: La realidad, que la frase como tal, sabemos que es como algo muy tradicional de acá, pero en la vida normal no se dice. Y hasta cuando se dice como de broma de ya lo busqué. Pero no, o sea, cuando encuentras algo.
1: Sí.
0: Lo que pasa, todo viene de que en el maya la palabra kaxan, K-A-X-A o kaxan, como se pronuncie, sirve para buscar y para encontrar. Entonces, como que quisieron hacer una traducción perfecta al español.
1: Sí.
0: Y entonces quedaría como si fuera lo busco y no lo busco. Pero realmente es como las... Bueno, pienso que cuando éramos chicas en clase de español, como las palabras homónimas que se escriben, que son las mismas, pero se usan...
1: Que fue lo que yo les dije. Le dije, no tengo exactamente, pues no sabía cuál era la palabra que le digo, pero no tiene que ver con que no... O sea, una, no se usa, o sea, y dos, tiene que ver con la traducción literal de algo.
0: Exactamente.
1: Al español, que viene del maya.
0: Como cuando dicen, y si este mundo vino y no toma vino, entonces a qué tiquití vino.
1: Ajá, exacto.
0: Y, o sea, no es que se diga, pero bueno, se dice, pero se entiende.
1: Sí, pero no es pero porque lo digas mal con la intención de mal, sino es referente de esa situación.
0: Exacto, entonces como que unieron la frase y quedó como muy chistosa. Entonces vamos a decir algunas de esas palabras.
1: Échate la primera.
0: Homónimas, échate la primera. La primera, por ejemplo, bueno, otra sería vela.
1: ¿Vela?
0: ¿Vela?
1: Sí, vela.
0: ¿Vela como la dice? ¿Vela pudiera ser la tela del barco?
1: Muy bien.
0: Esa super vela.
1: Muy bien.
0: ¿Vela podría ser la vela de cera que da luz?
1: Ajá.
0: Vela de ver. Puede ser.
1: Vela, ahí va.
0: Ajá, vela de ver. Vela puede ser.
1: Una persona.
0: Velar. O sea,
1: sí.
0: No, pero entonces no sería vela, ¿verdad?
1: Velar. No, vela podría ser velar.
0: Ay, es que.
1: Vela a su familiar, claro que sí.
0: Vela a su familiar, exacto. Vela, tienes razón. Viene de velarla, tienes razón. De cuidar.
1: Sí, exacto.
0: Ajá.
1: Lo logramos.
0: Primer examen.
1: Otra, ¿sabes cuál puede ser? Lima.
0: Ah, sí.
1: Lima de fruta, la lima
0: lima
1: de limarse, limese.

0: de limarse las uñas.
1: Claro, esa es perfecta. Entonces, lo que tendríamos que hacer es buscar frases que unamos esas palabras. Ajá. Y ya para que nos dejen de vacilar con lo busco y no lo busco, porque realmente es tu.
0: Pero fíjate que más de vacilar me lo preguntaban como una curiosidad de aclarar. Exacto. Es, por ejemplo, supongo, no sé si seguramente lo has oído, que luego hay como muchas historias, como mitos urbanos.
1: ¿Cómo no?
0: ¿No? De diferentes tipos. O sea, hay, yo por lo menos conozco como seis de que alguien, yo sé, que me contó, que lo dijo y que no son historias reales.
1: Bueno, está como el Ixtabay. ¿Qué tal puede haber gente que diga sí, pero entonces el Ixtabay salía cuando los hombres estaban de tal forma? Entonces, ajá. Y entonces, güey, es un mito. O sea, llega un momento que te lo dicen. Sí existió esa señora de pelo largo que, o sea, espérame.
0: Historias tan random como, ¿nunca oíste la historia de Michael Jordan en un elevador? Bueno, te voy a decir de dónde. Ah, todo mundo cuenta que la tía de la prima.
1: Cuéntala.
0: Primero voy a contar la de aquí. Y luego contamos como...
1: ¿La de Michael Jordan?
0: No, primero la de que tiene que ver con Mérida.
1: Ok.
0: Que es parecido a eso que digo, es como un mito de que nadie lo dijo, pero se inventó como... Y ay, a mí me lo contó un primo y es como la de Michael Jordan.
1: Todos los que escuchamos lo tomamos como... O sea, uno lo cuenta como si fuera verdad.
0: Exacto. Bueno, voy a contar la de Michael Jordan.
1: Cuéntalo.
0: Y
1: les cuento.
0: O sea, la de Michael Jordan es una historia que dicen que se van... tres amigas o cuatro amigas a Nueva York, a un viaje de señoras, Nueva York, a un viaje de señoras de amigas. Y de repente tenían mucho nervio porque ir a los barrios donde está la gente de color y que qué miedo, nos vayan a asaltar, nos vaya a pasar. El chiste es que están hospedadas en un hotel así muy pretty nice. Y entonces están a la hora que se suben un elevador, de repente cuando se abren las puertas, pues ven a un hombre de color que mide más de 2 metros, lo que mide Michael Jordan, con un perro. Entonces entran al elevador, pero se están muriendo de miedo.
1: Claro, y aparte como por la ignorancia, porque no tendría nada que ver si es azul, amarillo, verde. O sea, porque no eres de aquí como esos mitos de que, ay, ten cuidado.
0: Exacto. Sí, exacto. Ten cuidado porque si te tapas con uno.
1: Exacto.
0: Todas esas leyendas cosas que la gente dice por decir. Entonces, claro, se suben, entonces se espantan y están tan asustadas que de repente esta persona, que en ese momento no saben quién es, agarra y dice, sit. Y entonces se sientan en el piso del elevador, él voltea, las ve y le da mucha risa porque se refería al perro. Total que se ya entienden, la risa se va y que a la hora supuestamente de que van a pagar y demás, el cuarto hotel, ¿no? Hacer el checkout y de irse, les dicen que ya está todo pagado. Que porque le hicieron pasar un gran momento a la persona con la que se tomó en el elevador y que era Michael Jordan. Y esa historia la oyes que, no, es que mi tía, la amiga de mi tía y la amiga de mi prima.
1: Moni la cuenta, porque seguro la oyó, pues, por un lado de la vida.
0: Sí.
1: Y yo
0: tú
1: la
0: te
1: oí
0: la sabes.
1: Perfecta. Ajá. Y casi puedo tener la cara de la persona. O sea, la persona que lo contó me dijo... como que las casi como que las conocía, porque
0: claro,
1: ni siquiera fue algo que se hizo noticia, que salió en los medios. Fue algo increíble como es el poder de boca en boca.
0: Y a mí todas las personas que llegan a contar en su momento conocían a una de las que iban.
1: Sí, conocían una y la realidad es que a ver cómo se llaman, a ver quiénes son, a ver de dónde son.
0: Exacto. O sea, quién era realmente su pariente, la amiga de una amiga. Igual estaba la de las chavas que se van a Estados Unidos y que, lo que pasa en Estados Unidos.
1: Y que se
0: Estados
1: porta,
0: Unidos,
1: y que se porta mal,
0: y que cuando sale con la familia, los detienen, le dicen, usted venga para acá. No puede entrar al país porque fue detenida por...
1: Sí, por daño. Porque se portó mal.
0: Porque se
1: portó mal. Y también hay otra que es entonces que se fueron a portar, que fue una despedida. Esta me acuerdo que decían que era en Monterrey. Y entonces que no sé qué. Bueno, lo que pasa en Monterrey, lo mismo. No sé qué en Monterrey, pero eran, o sea, supuestamente yucatecas. Pues a despedida de soltera, así como a punto de casarse.
0: Ajá.
1: Y entonces que lo te dijo, ¿por qué no? O sea, que aquí, quien me conoce. Ahorita no pasaría porque todo te graban. Y se porta mal y baila y se porta mal con alguien de allá. Ajá. Y resulta que había estudiado en el TEC de Monterrey de allá con el novio. O sea, con el novio. Alguien que conoció allá. Pero si me preguntas quién era, quién fue, por qué fue, nadie sabe. Ajá. Pero son historias que... ¡Oh! Y también la contaban de Cancún, porque antes era, o sea, era como que el lugar donde si eres de aquí, guay, ya, qué barbaridad, se suelta el chongo.
0: Ajá.
1: Era risa, estaba calado, pero así era. Y habían esas historias.
0: No, y había varias. Ahorita me acuerdo de esa de Michael Jordan, me acuerdo de la chava esta que se porta mal. Pero todo mundo se enteraba y todo mundo tenía al familiar cercano que casi había ido al viaje, pero no era cierto.
1: Sí,
0: bueno, ahora ya... poniendo esos ejemplos, la historia o lo que se cuenta de aquí, que seguramente has oído, es que dicen que una persona decía que el Oxxo era oporporo, que si tú preguntas, ay, ¿dónde está el Oxxo? ¿El qué?
1: Eso fue de redes.
0: Oporporo.
1: Ese tema

0: alguien lo inventó en redes para que nosotros nos pusiéramos furiosos, porque es una mentira. O sea, alguien que se vino a vivir acá dijo, ay, es que me asusté impactada porque en medio de los yucatecos le hicieron, o sea, vamos al oporporo. Entonces, y nosotros nos ofendemos porque es una real mentira. Aparte nos tacha como que ignorante. Es una mentira tremenda que alguien inventó, una persona que se vino acá inventó.
1: Ok.
0: Sí.
1: Sí, porque eso lo cuenta y digo, no, eso es como los mitos urbanos.
0: Nunca
1: de...
0: jamás en la vida. No, 99, no, no. 92, 80, 86, 88. Si tú conoces a alguien que le diga al Oxxo o porporó, que no los diga, pero por favor, no es cierto.
1: Sí.
0: Así como nos molesta cuando dicen, nos fuimos a Uxmal, es Uxmal. Y, o sea, pues porque, qué cosa, qué cosa. Pues bueno, algunos homónimos, salsa.
1: Salsa es muy bueno para bailar y para echarle
0: banco. Banco, el banco de institución financiera o el banquillo. Banco
1: hay una, hay una muy coloquial. Simón.
0: Simón, pero bueno, yo creo que el Simón es una forma. Pues sí, es una.
1: Sí, pues es un nombre y dice Simón de.
0: Es un nombre,
1: ¿sí?
0: Se dice Simón de sí, pero acá ya está como muy, como que para vacilar.
1: Ya, sí, exacto, pues sí. Digo, muy coloquial, ya es así como de
0: Simón. Pues entonces Diego me dice, nos vamos un corte, y pues que yo le digo, Simón. Ahorita regresamos.
2: Oye, ven acá, esto se pone bueno, pero ahorita regresamos.
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10: Ay, te gusta cantar.
9: Con tin, tirín, tin, tin, tin, tin.
10: Hace rato hablamos de lo busco. ¿No lo busco? Sí, obviamente, Bren nos dice, sí es común en nuestro medio. O sea, sí es algo con lo que se nos identifica. Pero la realidad, cuando lo decimos, hasta nosotros lo decimos como en broma.
9: Es lo que te digo, no lo están diciendo en serio, lo usas para bromear.
10: Diga, oye, Chucho, se me perdieron mis aretes plateados de corazón, que no tengo. Y nos digo, lo busco y no los busco, no lo digo.
9: Y si lo dices, se entiende que estás bromeando.
10: Claro, exactamente. Claro, claro, como que es de broma. Saludos, Monse, bendiciones, un abrazo, Bren. La palabra guindán, la hamaca, no es común en el resto de la República, aunque hayan hamacas. Y acá, exacto, o sea, el tema de guindar la hamaca es, pues sí, esto. ¿Ustedes tienen hamacas en Mazatlán? ¿Tienen hamacas en Mazatlán?
9: Sí. ¿No? O sea, no es tan común que la gente duerma o algo, pero sí se llama hamacas. Es más, en casa de mi mamá había. Lo que pasa es que ya quitaron esa palapa porque se acabó, había una palapita que se acabó como tronando, pero ahí habían colgadas hamacas como para
10: El significado de guindar la hamaca, textual, colgar o suspender una hamaca de la pared de los famosos hamaqueros o de los árboles para que quede lista y separada del suelo para usarse.
9: Vas a guindar la hamaca, es así, cuelga la hamaca, guinda la hamaca, cuelga la hamaca.
10: Cuelga la hamaca.
9: Entonces, bueno, pues son cosas que...
10: Títere fue.
9: Ah, no.
10: Cúcara máscara, títere fue.
9: ¿Ah, oye, no? Que hablando eso de otro de calor, está haciendo más calor allá que aquí.
10: Ahí nos decía, gusta, ¿por nos sirve de consuelo.
9: Sí, no, yo decía, o sea, el dragón está allá y con todo. O sea, Dios mío. Una cosa...
10: Para que digamos, ay, qué rico, qué fresco. Ajá. Se está sintiendo el fresco.
9: Te juro que llegué y dije, ay, qué rico está.
10: Ay, qué
9: y no, la verdad es que, digo, hace mucho calor. Sí, pero sí, tampoco sí, está sí. De me voy a...
10: No.
9: Es un par de horas muy fuerte y todo. Pero no, aire caliente, de que abramos la puerta para que saliera la perrita pues, de mi mamá. Mérida. Y yo decía...
10: Viva Mérida. Y en México, CDMX, lluvia.
9: Cae el cielo.
10: All night long, o sea, el día completo.
9: Todo el día. Se cae el cielo.
10: Así que estamos así en una bendición, porque si acá llueve, hay 2 horas, 3 horas, pues ya llueve, jala y se va. Exacto. Pero no es como, es rarísimo, son épocas especiales, sí. Donde todo el día llueve, no es acá. Sí, si tú quieres ir al cine, ¿por qué? Porque sí, porque me gusta. No importa que la película sea de drama, te invito a ver Lo que queda de ti, una película de Cherian Davis, no Davis, Davis. En un cine que está en Por Pensiones, es el lunes 24 de agosto a las 7 p.m. distribuidora Cine Caníbal y selección oficial del Festival de Cine de Sundance 2025, o sea, estuvo reconocida. Y se trata, después de que un adolescente palestino se enfrenta a soldados israelíes en una protesta en Cisjordania, su madre relata la serie de eventos que lo llevaron a ese fatídico momento, comenzando con el desplazamiento forzado de su abuelo. Pues como que es una película, pues sí, drama, o sea, si quieres una noche sí. Para vamos a festejar, no. es, ah, vamos a ver.
9: Y con un drama poco. Y a lo mejor tiene algún mensaje que claro te dé como sí, esa parte dentro del drama.
10: Y ese como entender también, sí, ¿no? Cómo, pues cómo se vive en otros lugares.
9: Que las cosas claro, que, bueno, que y hasta te pueda servir como que digas, híjole, historia, esas historias que
10: valoras,
9: te den para libertad, exactamente, ¿verdad? Agradezcas y valores que tú lo estás viendo a través del cine y no la estás viviendo como una realidad.
10: Bueno, entonces, ¿a quién te gustaría llevar al cine? 99, 92, 80, 86, 88.
9: Llame ya.
10: Y hoy vamos a hablar de estos sueños que nunca caducan. Bueno, para empezar, Moni, ¿tú crees que los sueños caducan?
9: No, yo creo que muy seguido vemos historias de personas que cumplen esos sueños cuando a lo mejor hubieras dicho, no, ya para qué, y te hacen ver que dices, híjole, pues nunca es tarde para es cumplirlos.
10: Es que aparte, cuando tú eres, bueno, tú obviamente cada uno somos el protagonista, el personaje principal de tu historia, a lo mejor para otras personas, guay, ya está grande, para dos puntos, tiqui, tiqui, tiqui, y sacas la lista.
9: Sí.
10: Porque en tu lógica de la vida, ¿no?
9: Por ejemplo, es que todos tienen tiempo y edades, pero sí, no necesariamente es que si se te pasaron esas edades, ya no lo puedas hacer. Exacto. O esas etapas.
10: Exacto.
9: Sí, no, y va a haber para todos, o sea, tanto en tu núcleo como el de la gente. O sea, hasta lo que ahorita que platiquemos los ejemplos, va a decir, ¿ya para qué o algo?
10: Exacto, ¿ya para qué?
9: Pues o sea, hasta por el meritito gusto, exacto, de decir, exacto, a mí me llena que era algo
10: que, es
9: que
10: una
9: lo uses
10: deuda,
9: o no lo uses, era algo que traías ahí guardado, es que quiero
10: como
9: hacerlo.
10: Como esas deuditas de vida, pero que tienes todas las ganas, porque puede ser que de chico, de mediano, de hayas tenido ciertos sueños y lo pasaron porque fueron de,
9: claro,
10: ese momento. Pero lo que se queda, lo que resuena en ti, lo que dices, quiero, a ver cómo sería, a lo mejor pausé por lo que quieras, por, sí, maternidad, por situaciones de la vida, hasta por recursos puede ser.
9: Claro,
10: hay
9: por
10: personas
9: salud,
10: que en ese momento no podía.
9: Claro.
10: Hace unos días me tocó ver un pedacito de, bueno, ya sabes que es una maravilla porque los videos, Instagram, Instagram, TikTok, uh-huh, también, ¿no? Te recuerdan como videos del pasado, re chévere. Entonces veía un momento de mala noche. Qué buen programa.
9: Ay, sí.
10: Con Verónica. Sí. Castro, qué cosa. Y de verdad que era todo menos mala noche, porque podían durar 2 horas, 3 horas. Creo que el de Juan Gabriel amaneció.
9: El de Juan Gabriel amaneció, ¿verdad? Y creo que el de Vicente Fernández también fue, sí, de los larguísimos.
10: Que son los dos que dicen, sí, mientras el público
9: siga aplaudiendo, aquí le seguimos. Sí,
10: ay,
9: se amanecieron.
10: Qué bonito, se amanecieron. Entonces, bueno, en uno de esos estaba su hijo, Cristian Chico Castro. Y, o sea, es que estoy viendo como las edades, pero estaba en una edad donde, ahorita voy a ver que según yo era mala noche, ¿no? Porque ese look tenía la Vero. Pero le decía a Cristian, porque yo voy a terminar de estudiar. Y ya lo estás diciendo, Cristian. Todos te estamos viendo. Y el gallito, pues era gallito, flaquito, menudito, pelito, así pollito, güerito. Ajá. O sea, era un Cristian chavito. Y pues a los 50 y su prepa.
9: Mira, y cumplió.
10: Le cumplió dos cosas.
9: Se cumplió a él.
10: De su madre.
9: No, exacto. De inicio se cumplió a él porque él fue el que dijo, yo lo quiero hacer. Sí. Y de alguna manera le cumplió a su mamá porque, o sea, digamos que ya a la par, le sirvió hasta la mamá porque la mamá, alguna vez oí que le decía, sí estudia, o sea, a mí me costó, sí, yo lo hice y estaba embarazada de él cuando terminó la carrera. Y demás. Entonces, como que era, lo hago por mí, pero al final sé que mi mamá va a estar muy orgullosa y muy feliz de que lo haya logrado.
10: Definitivamente.
9: Y yo creo que ya no se lo esperaba, ¿estás de acuerdo?
10: No, está precioso. O sea, yo siento que hay muchos sueños que no vencen, cambian de fecha. Y lo más lindo es para las personas que lo sienten, que lo viven. Y digo lo más lindo porque la realidad es que la gente siempre va a decir, hablar, juzgar,
9: sí,
10: pensar, ay, este ya para qué. Ay,
9: exacto.
10: Aplica muchísimo en las personas que ya grandes estudian una carrera. Bueno, si a veces cuando las personas empiezan la carrera y a los 2 años dicen, bueno, me gustó, voy por otro, la gente, uy, qué horror, ya está grande. Y tú dices, son unos nenes que ni siquiera sabes de, ¿será que esto quiero hacer toda mi vida?
9: Y aún sabiendo, hay gente que después cambia los gustos y dice,
10: sí,
9: oye, yo me acuerdo que me gustaba de cuenta escribir. Y como que hay un hobby, pero ahorita me gustaría ya dedicarme y hacerlo como una pasión.
10: Sí, y que empiezan, el término grandes tiene que ver con lo que a lo mejor la gente manifiesta, uh-huh, que es lo que en el deber ser,
9: sí,
10: ¿no? Ah, es una persona a los 50 empieza algo. guay, ya está grande. ¿Grande para quién? Si vamos a vivir 80,
9: exactamente,
10: por ejemplo,
9: sí,
10: como
9: tu
10: mamá.
9: Exactamente, la longevidad que tenemos.
10: Entonces,
9: ahora.
10: ¿Cuánto?
9: Me resuena mucho. ¿Qué grande eres?
10: Me resuena mucho ese pensar.

0: No, o sea, a mí cuando alguien empieza, no, que ya, que se va a jubilar o que ya se jubiló, que de pronto tengo amigas, por ejemplo, maestras, sí, que se están jubilando. Y sí, digo que está chévere, no está a todo dar que timbre tu caja por algo que hiciste, pero no te puedes ver, bueno, cada quien con sí, su forma de ser, no te puedes ver no haciendo nada. Seguramente vas a ejercer otros roles en tu vida.
1: Claro.
0: Haciendo nada, seguramente vas a ejercer otros roles en tu vida.
1: Claro.
0: Y sí puede ser muy chévere guindar tu hamaca, pero la
1: verdad. Pero habrá quien esos sueños que se quedaron ahí.
0: Exactamente.
1: ¿Y qué tal? Ya si aquello que me, no sé, me gustaba coser, me gustaba hacer tal.
0: Y coser hasta me suena como, ay, actividad de alguien que me adentro, pero a lo mejor siempre quise.
1: Por decir.
0: Sí. Ajá, siempre quise. X, cantar o, sí, o cuánta gente.
1: Teatro. Bueno, hablando de coser, ve a Veraguán. Veraguán a los 40 años se convirtió en lo que. Ya tenía 40.
0: Cuenta la historia.
1: No, realmente ella fue editora de Vogue y demás. Y su imperio y todo lo que es ahora Veraguán lo empezó a los 40 años. ¿Cuándo tú cuántas personas crees que le han dicho, no, eso lo hubieras empezado cuando era chavita, ponerte ahorita, hacerte un nombre y ve quién es?
0: Totalmente. No, totalmente. La vida te sorprendería, sí, de lo que puede pasar y que es muy estricto sentir que, o sea, ¿a qué edad es la edad correcta para decir, ay, no, ya estoy directa para decir, ay, no, ya
1: estoy? Pues cuando ya no estás en este plano.
0: Haciendo lo que me fascina, claro, no.
1: Cuando ya no estás en este plano.
0: No hay edad, porque aparte, de pronto cuando eres joven, hay cosas que puedes querer con todas las fuerzas y puedes decirte, no, es que está joven, le falta experiencia. Uh-huh. Y ya cuando estás grande y ya tienes la experiencia, no, es que ya está grande, ya va, o sea,
1: ya quedó obsoleto, sí, ya no está
0: pero
1: al día.
0: Sí siento que gracias a Dios, a los medios, a las redes, a todo, sí estamos viviendo en un mundo donde, bueno, y si nadie lo hace, yo lo hago. Y si no te contratan, tú sales al mundo, tú te mueves. Sí. O sea, el talento que sea que tengas.
1: Sí, siento es que no ha llegado. Ahorita que decías eso, hay una película, no me acuerdo cómo se llama, creo que El Pasante o algo así, con Anne Hathaway y Robert De Niro.
0: Por favor, que la vean.
1: Es
0: la voy a volver
1: a ver. Es una chulada de película.
0: Qué belleza.
1: Es una chulada porque la ves a ella haciendo lo máximo, innovando con la empresa que tiene y de repente. O sea, no les voy a spoiler mucho, sí, pero contrata a una persona mayor que
0: preciosa.
1: Es como, ¿qué va a hacer este hombre? Y entonces, como una persona que decías, híjole, lo tengo que hacer porque casi de la empresa necesita contratar gente tal, acaba dando un giro a la historia, entonces no hay edad para ninguna.
0: Vean El Pasante, es hermosa. Y bueno, hablando de que Moni nos tuvo acá y no nos hemos visto desde la boda de Cristiano Ronaldo y Georgina.
1: Que se casaron por fin.
0: Después de 10 años y igual lo mismo, leía porque las redes, pues uno lee.
2: Ya
0: todo,
2: para
0: ¿no?
2: que se casan, ya tienen 5 hijos.
0: Lo más recurrente era, ya para qué se casan.
1: Porque tienen ganas de casarse, porque era su sueño casarse.
0: Yo tengo he ido a dos bodas bodorronones. Ajá. Que en su momento, de amigas que en su momento, por algún, o de nuevo una eres nueva amiga que en su momento no lo pudieron hacer y entonces sus 10 años lo festejaron como la boda que no, la fiesta más que la boda, ajá, la fiesta que no pudieron tener, pero así de te vistes de novia, se me hizo más lindo que te meten tus hijos, se me hizo precioso.
1: Pues, o sea, pues como sí, en ceremonia. Estás celebrando, estás volviendo, ajá, a celebrar tu boda, porque, o sea, no hay, y como dices, más cuando no es que no quiera, es que no puedo por X razón.
0: No se pudo, entonces me casé, muy lindo, pero en ese
1: no
0: momento
1: lo, vas a poder cumplir.
0: Lo que se podía, los recursos daban para sí, tal, o quería tal, sí, y ahorita yo estoy más grande, tengo más amigos, ¿y quiero festejar? Punto. Y entonces, sí, en el tema de ellos, finalmente estamos hablando de dinero, estamos hablando de cada quien decide cuándo, o sea, en qué momento, cómo son los tiempos, y pues ellos se casan en la sala de, bueno, en su casa hermosa, con sus 5 hijos y ella pudiendo todo, los dos pudiendo, sí, todo. Entonces, para la gente como...
1: Sí, esperaban...
0: Ajá, estamos esperando que tu boda sea...
1: Que creo que van a ser una fiesta después, sí, pero lo que es la ceremonia.
0: Sí.
1: Y ese momento...
0: Íntimo,
1: lo hicieron
0: precioso.
1: Total y absolutamente familiar en su casa. Después de ahí creo que se fueron a ver a la Virgen de Fátima, si
0: me
1: no
0: pareció
1: me equivoco,
0: hermoso.
1: Al santuario.
0: Eligieron ceremonia civil íntima en Cascais,
1: porque
0: Portugal,
1: es la casa, ajá,
0: acompañada por sus
1: y de ahí se salieron al santuario y tal, porque se comenta que era una fiesta, pero el momento de la ceremonia, que era lo que ellos querían, lo hicieron absolutamente...
0: Sí, es como pensar... que me encantaría que ustedes qué piensan, ¿no? Si algo por hacerse después, en este caso una ceremonia, como pierde valor por no hacerlo antes.
1: No.
0: Así decidieron, así

0: así se dio. Y exacto, no por eso.
1: No creo, porque yo creo que dices, bueno, a mí esto me representa algo muy importante, ¿no? Que es algo de familia, que tenemos la familia, eso a lo mejor es un simbolismo de que estamos juntos nosotros, y ya la fiesta, pues ya con los amigos.
0: Exactamente.
1: Pero no, es que volvemos a lo mismo, ¿no? ¿Por qué si te casas un día no puede ser la fiesta a otro? Si así te acomoda, sí, por las circunstancias, sí, que quieras.
0: Sí, por supuesto.
1: ¿No?
0: Sí, hasta la luna de miel, ahorita ya de pronto escucho, antes no lo escuchabas, ahorita por el trabajo, hay personas que se casan, hacen su fiesta y te dicen, no, la luna de miel
1: hasta invento, en un
0: es
1: mes.
0: En diciembre. Ajá. O es en vacaciones, porque entonces los dos tenemos vacaciones.
1: Exacto.
0: Y cada vez menos. Bueno, yo no sé si cada vez menos la gente opina o cada vez menos la gente hace caso. O sea, ¿qué? ¿Por qué? Pues porque estás hecho mis vacaciones.
1: Pues yo creo que la gente ya va normalizando y entendiendo que ya, o sea, que ciertas cosas que antes hacían de una manera, ahora por cómo está la situación de cada pareja, exacto, de cada matrimonio, es de como dices, no, pues nos gustaría irnos después de la boda, pero no podemos mes, porque no tenemos vacaciones. Exacto, porque me quiero ir 15 días o un mes y solo lo tengo hasta tal. Entonces lo único que estás haciendo es postergar esa situación, que además no ver nadie más que ellos, entonces te da lo mismo cuando se vaya.
0: Otra boda muy mencionada, la de Shanique Aspe y Mauricio Uriandi.
1: Ajá. Que, o sea, que ahorita que decías lo de los 10 años, esa historia también está padre, porque al final la gente es, ay, pero ya para qué lo hicieron, si ya se habían casado y se hicieron fiesta. Volvemos a lo mismo. Es cumplir un sueño. ¿Y por qué es cumplir un sueño? Lo que cuenta ella es que en alguna plática así casual, él le comentó que estando soltero dijo, cuando yo conozca a la persona con la que me quiero casar y vivir y que sea, o sea, la quiero que sea mi esposa y la mujer para toda mi vida, me encantaría casarme en Italia, creo que en Florencia o Venecia, no me acuerdo, Florencia o Venecia. Eso era como que, eso sería de, y ella, él nunca contó la historia, ellos se casan, tienen la boda y todo, y ahora que cumplieron 10 años, en una plática, él se lo dice, bueno, se lo dijo antes más bien, en una plática le dijo, ¿por qué nunca me lo dijiste? Pues no sé, o sea, era mi sueño. Dijo, pues los sueños se pueden cumplir. Y ahora para su aniversario de 10 años de casados.
0: 10 o 5, 10, ¿verdad?
1: No, 10.
0: 10, 10, 10. No, claro, porque sus hijos, ya claro, 10, tienes razón.
1: De 10 años de casado se fueron.
0: Bueno, igual que Cristiano y John China.
1: Ajá, exacto, igualito. O sea, para el festejo de los 10 se fueron a Venecia o Florencia, ¿no? Copal. Y le cumplió, y cumplieron el sueño de él, que era casarse en Italia.
0: Me parece precioso.
1: Está padrísimo.
0: Y así tocó y así es. Y entonces, esta es una invitación, si nos estás escuchando, a poder darle otra vez vida, a bajarle el volumen, yo diría, a apagar esas voces, sí, que muchas veces, inclusive, son de las personas cercanas.
1: Sí.
0: Que no lo hacen por maldad.
1: No.
0: Sus papás vivieron en otra época.
1: Claro.
0: Y a lo mejor hasta tus hermanos, otras edades, donde todo era más.
1: O ellos no le encuentran el sentido de hacer algo ya ha pasado tanto tiempo.
0: Sí, pero no necesariamente es que no lo tenga.
1: Claro, pero a lo mejor era como más. Entonces no sé qué, entonces estudias una carrera, entonces trabajas 25, 30 años, te jubilas y vivían feliz para siempre. O sea, como que era. La vida era de una forma.
0: Sí.
1: Bueno, es más, y la modalidad 40, a las nuevas generaciones, eso ni siquiera va a existir.
0: Claro.
1: O sea, hay muchas cosas que definitivamente son
0: diferentes.
1: Es que
0: antes era como los pasos a seguir. Primer paso, este segundo paso, tercer paso. O sea, todo llevaba un orden que si te lo brincabas era
1: mal visto.
0: Era mal visto. Sí. Y dos, pues ya no lo quieras arreglar, ya no lo puedes hacer. O sea, ahí sí era de ya te lo brincaste, ya se quedó en el olvido.
1: Yo he escuchado, sí, se escucha muchísimo, muchísimo.
0: Eso estaba muy acostumbrado y ahora, pues no.
1: Sí.
0: Por ejemplo, hay mujeres ahorita que, por ejemplo, el caso de Cameron Díaz, que acaba de ser mamá por segunda vez a los 53.
1: No, bueno, eso, ahorita que regresemos, ¿te parece que hablamos, por ejemplo, de esas mamás? Que igual ha cambiado. Y me queda claro que para quienes vivimos de otra forma, pues sí, o sea, a lo mejor nosotros no, pero a lo mejor una generación arriba sí lo ve así como guay. Porque antes era. O sea, te casabas para cuando los hijos, para cuando. Entonces era como muy difícil el pensar. Es más, si alguien se dedicaba a, en este caso, por ejemplo, a trabajar, Cameron aparte lo hizo excelente, era como que egoísta.
0: Sí.
1: Porque vas a trabajar y entonces tus hijos ya no vas a estar en edad. O sea,
0: no es exacto. Antepone ciertas cosas en lugar de eso.
1: Y bueno, pues a lo mejor escuchas su historia a la vez, porque cada quien tiene sus razones. Dices, bueno, ella lo hizo diferente, terminó. Hizo todo lo que tenía que hacer, se realizó, llegó hacia el límite de ya estoy saturada de todo lo que quise, así me imagino.
0: O no podía.
1: Ah, o no podía.
0: Esa es otra, porque
1: o no,
0: ¿cómo juzgas
1: razón?
0: De ay, ¿por qué posponen? ¿Y tú qué sabes?
1: Tú no sabes.
0: Si lo que está pasando es una situación donde no puedes.
1: Tienes razón. Sí, totalmente.
0: Y en tu situación de vida o no tienes una pareja.

0: estable. O sea, son como muchos factores los que pueden influir en que tú, y puede ser el trabajo, y puede ser los sueños,
1: o cualquier cosa, y
0: que no está mal.
1: Y pauses algo, ajá, o digas, en este momento que esto se está, o hasta lo puede ser que, es que en este momento tengo una oportunidad muy grande en el trabajo, me voy, incluso nos vamos a ir a vivir otro, no sé qué. Queremos enfocarnos en trabajar.
0: Claro.
1: Y después, o sea, no importa el orden, claro, sí, a lo mejor, obviamente el cuerpo tiene un reloj biológico, pero nada más es como esa invitación a, si ahorita tú tienes una sobrina, una amiga, una hermana, que entonces tiene 35, 36, 37, y ni siquiera piensa en qué momento, o sea, no juzgar.
0: Exacto.
1: Ay, es un egoísta, porque, y no es lo mismo ser mamá grande, es que lo que a ti te toca, cuando tú lo vives, lo vas a vivir de esa manera, porque es lo que conociste, de nada, o sea, tú puedes ver, ay, sí, que ser mamá joven es lo mejor es a la edad que te los manden y que sea la buena edad. Ya nos vamos a un corte, Diego Ramírez.
0: Ya estamos adelantándonos.
1: Tú dime ya, Monse, pausa, por favor.
2: Monserrat.
1: Güey, Chucho, no me aligeres. Vamos a un corte y ahorita regresamos.

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2: Oye, ven acá. Me chiflaría recibir sus mensajes de WhatsApp al 9992-808688. Continuamos.
3: Jueves de Yuca Guachas, los sueños que nunca caducan. Bueno, yo creo que al final los sueños no caducan. Me dice que Santiago manda un mensaje, pero no me mandan el mensaje. Entonces, Santiago, tú muy bien, solo que nosotros estamos esperando la segunda parte del mensaje. Antes de irnos a corte, hablábamos un poquito de por ejemplo, del tema de la maternidad. Ajá. Y de los sueños de ser mamá. Y hablamos del ejemplo de Cameron Díaz.
4: O de Janet Jackson o de Naomi Campbell, que ellas por primera vez fueron mamás a los 50 años.
3: Y me acuerdo, creo que Cameron, no sé si el primo de 47.
4: Sí, algo así. Y el segundo acaba de ser de 53. Pero las otras dos fueron mamás. O sea, su primer bebé fue a los 50 años.
3: Es muy fuerte. Sí. Cuando antes, a los 40, ya era. O sea, ya era. Pues estás grande. Bueno, a lo que vamos, que. ¿Qué es eso? No sabes las historias, no sabes qué hay detrás.
4: Sí, claro, pero su sueño a lo mejor fue durante muchos años, es que quiero ser mamá y no puedo. Y ¡tum! Un día pues te tocó a los 50 y a los 50 se cumplió tu sueño de ser mamá.
3: Sí, sí, sí.
4: O sea, seguimos con el tema de los sueños. Que sí, para mucha, o sea, viéndolo para mucha gente puede ser que es como dices tú, pero si la edad, pero si está grande, pero si esto o aquello, pues es relativo. Ajá, nadie conoce la historia. Y es válido, cada quien puede decir, no, pues yo a los 50 ya no. Está bien, cada quien.
3: Y vamos a recordar casos. ¿Tú te acuerdas de Susan Boyle?
4: La cantante de American,
3: de British
4: Talent.
3: Got Talent. Una señora, ni siquiera te puedo decir cuántos años tenía, pero sí lució muy
4: grande. 47 años.
3: Pero no parecía 47, no. Parecía de muchísimo más grande, porque su look, a lo mejor por donde vivía, no lo sé. Su look era como...
4: Sí, muy, muy aseñorada, muy... Sí, o sea, el arreglo y todo.
3: Pero cuando sale esa mujer de 47, que se veía más grande, y empieza a cantar... No, bueno.
4: Sí, no. Te enchina la piel.
3: No. Y entonces alguien diría, Dios, a esa edad...
4: Para que concursas, para le estás quitando el espacio a alguien, sí, nadie te va a pelar.
3: De hecho,
4: y tómala.
3: Cuando sube al escenario, porque hasta digamos que tampoco tenía un look que dijeras, wow, me atrapó, la verdad.
4: No, era la voz.
3: O sea, como que la gente la vio así de, ajá, y ahora.
4: Sí, de pobre, le dio la oportunidad nada más para que se quite la cosquillita.
3: Ajá, ¿en qué momento? Y cuando ella empieza a hablar, wow.
4: No, es que tiene una voz impresionante. Ahí sí te das cuenta que es el talento de las personas.
3: El de Harry Potter, la. ¿Qué? La Rowling, igual no fue.
4: Ah, ella también.
3: ¿Cuántos? O sea, me acuerdo.
4: Hijo, no me acuerdo la edad, pero pues la historia también de ella, o sea, de ella.

0: y publicó su primera novela a los 62. Anne Johnston, su primera novela a los 70, después de una carrera profesional que pues no tenía nada que ver con escribir. ¡Wow!
1: Liz Hicklin empezó a ser estandopera a los 92 años. ¿Ves, Monse? Y tú que no te dejas ser estandopera.
0: Porque tengo mis temas con eso.
1: Ya sé.
0: Cuando se de solito, pues digo, Chuchu, no se puede. Eso no se puede así de la nada. Es lo que le dije. O sea, ya ahorita, hola, fíjate que no. Eso tiene que dar sola.
1: Sí, claro.
0: Eso se tiene que dar solo. Y volver a estudiar, ahorita, por ejemplo, gracias a igual a la modalidad de clases en línea, cómo ha ayudado y cómo tantas personas. Porque a lo mejor ir al salón de clase te puede provocar penita, pero...
1: O pena, o de verdad no tienes el tiempo para hacerlo.
0: También, porque estás trabajando.
1: Imagínate, por ejemplo, Cristian Castro, ¿cómo va a asistir a la escuela? Asistirá 2-3 días, ¿y el resto cómo?
0: Sí, si no hace nada. Totalmente.
1: Si no hace nada.
0: ¿Quién otra? Canto, baile, pintura. La realidad es que son... pues todas las disciplinas donde nos podemos sorprender, de pronto ves, así como hay, por ejemplo, bailarinas de ballet que se hicieron viejitas y no dejaron de bailar, que eso está increíble, porque también te pueden decir, no sé, pienso en alguna persona que sea de alto rendimiento, que depende de lo que te dediques, pues a lo mejor, por ejemplo, un futbolista, tu carrera se va a terminar a los 40 y, pero algo va a pasar. Bueno, hablando de futbolistas, o sea, Bosnia, ¿quién le iba a decir que a los 40 iba a estar, o sea, gracias a un mundial? Bueno, ¿quién le iba a decir que le iba a parar un gol a Messi?
1: Nunca, nadie. ¿No? Nunca nadie hubiera dicho eso. Nunca nadie hubiera dicho eso. De que ibas a lograr ese tipo de cosas.
0: Y yo creo que lo más importante es, o sea, yo al menos no quisiera llegar como al final, que al final nadie sabe cuál va a ser el final. Yo creo que cuando se te quitan esas ganas, esa emoción, esa alegría, esa capacidad de disfrutar con toda tu alma. Ya no digo asombro, pero que sí, también la de asombro. O sea, que no nos acostumbremos a, pues esta es la vida, esta es la rutina de la vida y todo. Sí, es muy chulo. Pero que te, que entra por tu vena y te hace muy feliz.
1: Y eso, como lo que decías tú, esas vocecitas que no te estén diciendo, ya es muy tarde, o ya para qué lo haces, o para qué pierdes el tiempo. O sea, como que...
0: Porque es que esas, o sea, lo que tienes que saber es que las voces van a estar allá.
1: Exacto, y que muchas veces no escuchar ese tipo de cosas que te pueden frenar.
0: Sí, y que muchas veces, y lo más seguro y con todo el amor, va a ser de personas cercanas, de amigos, de la familia. Y no porque no te quieran, porque ellos en su mundo y en su que el sueño finalmente es tuyo, no pueden tener idea de lo que eso genera en ti y la emoción que a ti te da.
1: Y que al final no tiene que tener, porque por ejemplo, yo creo que la gente a veces te lo dice porque, vas a estudiar una carrera, ¿no? Para protegerte. No, claro, viene desde el amor, pero
0: no te lo dicen por maldad.
1: Híjole, pero es que si ya lo haces, pues ya no tiene caso. O sea, también por el hecho de decir, pues es que ya ahorita, ¿para qué? Ya no te vas a dedicar a eso.
0: Exactamente,
1: por ejemplo. Ponle tú que Cristian, en el caso de Cristian, retomando eso, ya terminó la prepa, muy bien. Estudia la carrera y a lo mejor cuelga el título y no ejerce. Pero la satisfacción, o sea, tiene que ver muchas veces no con conseguir, muchas veces sí, que puedas ejercer o hacer eso que estudiaste o ese giro que le diste de profesión, de lo que sea, a tu vida. Y muchas veces es nada más llenar ese huequito que siempre anhelaste o quisiste hacer.
0: Sí, sí, sí. Es darle ese apapacho, puedo decir tu niño interior, pero no, porque a veces tu joven, no, a veces hasta puede surgir a la mediana edad que digas, guay, cómo tengo ganas y eso sí, sí es posible. Morgan Freeman, cerca de los 50, o sea, él actuaba desde antes, pero como su gran consolidación en el cine, ya vino grande.
1: Sí, y hay muchísimos que han ganado, Jamie Lee Curtis ganó de los 67, una cosa así, el Oscar. O sea, hay casos que nunca y de repente viene ese sueño a cumplirse.
0: Sí. ¿Qué más? Alan Rickman, su gran salto cinematográfico internacional, llegó con Die Hard a los 42 años. Que yo veo 42 y me río, ¿no? Digo, sí, mi vida está chavito.
1: Pero
0: 42 en el mundo de antes, ¿no? Pensar, por ejemplo, en un escritor, en un diseñador. ¿Cuántas personas igual, por ejemplo, diseñadores? Dices, bueno, ¿se inspiró? ¿En qué momento? ¿O por qué no pusiste a trabajar ese talento? Porque antes no habían a lo mejor los medios para hacerlo.
1: Exacto.
0: No se me ocurría o estaba haciendo otras cosas.
1: Sí, o te casabas ya con la idea de que haces una cosa ya para toda la vida. Lo que escojas ya es para toda la vida y ya no cambias. O sea, ya sí, te tienes que quedar como con esa... como con esa, ¿cómo se llama? Con esa profesión o esa cosa para toda la vida. Para toda la vida.
0: Y aquí lo más chévere o lo más bonito, al final no es que, ay, me voy a hacer famoso porque hice determinado sueño. Es que tú sientas que lograste eso que tanto querías. Y en el nivel que sea, porque ahorita estamos diciendo como, ay, a lo mejor.
1: Sí, de personajes públicos como para tener una identificación.
0: Nada más porque a veces sí nos ayuda. A Disney, ¿a qué edad Walt Disney? Igual creo que no tan. Igual fue un caso de que grande logró todo el imperio que logró hacer con Walt Disney. Y cuántas historias que les decían, no estás bonita, cuántas actrices, Meryl Streep, cuántas veces le dijeron, no tienes la cara, no tienes.
1: El físico.
0: El físico que no nos va a servir todo. Y no, bueno, por favor.
1: O cuando ya crees, por ejemplo, Brendan Fraser, que fue actor de los 90s, famoso, hizo más comedia y todo. Y luego nada, dices, ya ese ya quedó.
0: Ya
1: y
0: pasó.
1: De repente llega a los 50 y tantos y se gana el Oscar. Exacto. O sea, vuelves a resurgir.
0: Y ya nadie se va a acordar de lo que no. ¿Te acuerdas?
1: Exacto.
0: De lo que sí? O sea, el que se ganó un Grammy, el que se ganó un Oscar, en el momento que tiene eso en la mano, ya es lo que se queda para siempre. Y bueno, y eso es muy chulo y nos encantaría saber. Ya nos vamos, ¿verdad? Pero nos gustaría saber si de pronto ustedes han pensado en eso. ¿No tienen?
1: ¿Sabes qué edad tenía Walt Disney? 53 años.
0: Claro, pero
1: 53 cuando ya inauguró.
0: En ese momento, 53 y era grande.
1: Claro. O sea, muy grande.
0: Yo sé que para muchas personas que nos están escuchando van a decir, claro que ya estás grande, pero cuando los tienes, cuando ya los vives, dices.
1: No, pero es muy diferente cómo se vivía la vida y la longevidad y todo a los 53
0: años. Vivías antes que 60 y pocos, tienes toda la razón.
1: Tienes toda la razón. Era totalmente diferente. No tiene nada que ver ahorita.
0: Y la diferencia de a lo mejor de otras personas que a lo mejor habrán tenido ciertas ideas es cómo te aferras. Porque más que hay el sueño, pensarlo, vivir lo que mueva mi alma, es qué haces.
1: Exacto.
0: Porque todo va de la intención, del trabajo, del cómo sí, de si no te hablan. Si no te contratan, pues yo veo cómo yo lo.
1: De no soltarlo, ¿no? Y de no escuchar esas voces, de no soltarlo y de. Pues que sabes que hay cosas que se van a dar a lo mejor muy rápido, hay cosas que no se van a dar rápido.
0: Y no tienen tiempo, ¿no?
1: No tienen tiempo, exacto, no tienen tiempo. O sea, cuando pasan ¿cuántos? Oye, es que después de no sé cuántos años logró, después de tantos años.
0: Y hasta muchas veces la gente dice, ay, mi vida, pues qué bueno que al menos esa edad. No, satisfacción de hacer, de lograr, de vivir algo que tanto deseabas. No, es que el tema de la edad es tan. ¿Cómo explicarlo? Es como que tan efímero. Porque yo me acuerdo cuando mi papá es efímero. Porque yo me acuerdo cuando mi papá decía, es que aunque uno sabe cuántos años tiene, tú eres como la misma persona, ay, con experiencia y lo que tú quieras, pero no un día tú te ves al espejo y dices, ya soy grande.
1: No.
0: Uno, esa emoción, esas cosas que te hacen.
1: Yo creo que es feliz. Al contrario, que te ves y dices, es que yo no me veo del.
0: No,
1: o sea,
0: no me veo,
1: edad,
0: guay,
1: no,
0: eso, guay, es sea, en serio, la cana, la arruga, la.
1: Exacto, ajá. O sea, guay, espérate, yo creo que al contrario.
0: Porque uno por. O sea, tú
1: al
0: por
1: contrario.
0: Dentro eres. O sea, tú, si tienes 40, 30, si tienes 30, tú te acuerdas perfecto, o tenías 12 años, lo que pensabas, la emoción que te daba. Te juro, cuando tengas 50, cuando tengas 60, 70, va a seguir siendo
1: por
0: lo mismo. Entonces, si hoy tienes la oportunidad, tienes algo que sabes que sí, que se puede.
1: Claro.
0: O que te sigue, más bien que te sigue ilusionando. No para que a lo mejor lo hagas de manera profesional, por ejemplo. Pienso en el que le gusta cantar. Ahorita está muy de moda, que toma clases de canto. No eres un cantante, no vas a ser un cantante.
1: Pero estás cumpliendo el sueño de cantar.
0: ¡Qué rico!
1: Voy a tomar mis clases de canto que siempre quise.
0: A eso va.
1: Totalmente.
0: No, a lo mejor no vas a pasar de allá, pero van a haber otras cosas en las que sí se puede.
1: Sí.
0: Entonces, como retomar esa libretita mental de sueños y vamos a ponerle fecha. Yo creo que eso estaría muy bonito. Si eso les podemos dejar hoy, nos haría muy felices.
1: Ay, sí. Sí. No, nunca es tarde. Nunca es tarde para cumplir los sueños.
0: Moni, redes sociales, porque esa es una cosa y ya nos vamos.
1: Ah, ya. @ Torito Puente.
0: Eso. Sigan Telesur Yucatán en todas sus redes sociales. Estamos estrenando TikTok. Así que ustedes búsquenos y en todos lados nos van a encontrar. Soy Monse Pastrana. Estoy en redes sociales como Monse Pastrana E. Y les deseo que tengan una tarde hermosa. El sol está precioso, no hay lluvia.
1: No.
0: Les mando un abrazo muy grande y nos vemos y nos escuchamos mañana en punto de las 4 de la tarde. Buenas y felices tardes.
2: Se gastó, pero nos vemos.

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1: La CGI abrió la convocatoria para que escuelas públicas y privadas participen en el desfile cívico-militar el miércoles 16 de septiembre a las 8 de la mañana. El recorrido que inicia en el remate de Paseo de Montejo y termina en el Parque de San Juan sobre la 69. Se contempla concurso de banda de guerras, escolta de banderas y contingente escolar con la participación de secundarias, educación media superior y superior. Yucatán ocupa el cuarto lugar en México en nuevos casos de gusano barrenador en humanos a la semana que terminó el 14 de agosto. De hecho, el estado es el único foco rojo activo en la península. En el país, 30 personas de 12 estados están confirmados con el gusano. La alcaldesa Cecilia Patrón entregó 416 cascos certificados a repartidores con motocicleta del programa Chambea Seguro. La entrega fue en Plaza Santo Sur y al día de ayer se han entregado poco más de 2.000 cascos. La jornada de violencia registrada el día de ayer en distintos puntos de Michoacán fue por un operativo para detener a varios objetivos considerados prioritarios por las autoridades. Durante esta movilización federal fueron detenidos 9 presuntos integrantes del cártel Jalisco Nueva Generación, entre ellos la hija y pareja sentimental del conocido como Tío Laco. Él es señalado como líder regional del grupo criminal en Michoacán y Jalisco. Por su parte, Jalisco reforzó la vigilancia de sus límites con Michoacán por los bloqueos provocados. El gobierno de México presentó el Olinia Carga, el segundo vehículo compacto eléctrico desarrollado por la marca nacional. El equipo encargado del

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2: Por la señal de la Santa Cruz, de nuestros enemigos, líbranos, Señor Dios nuestro, en el nombre del Padre, del Hijo y del Espíritu Santo. Amén. Señor mío Jesucristo,